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1: Los miércoles son de mano a mano musical y el de hoy es bien especial. Alberto Díaz y Neil Vélez. Yo quiero saludar a esta hora a nuestra hermana Liliana Morán por esta sugerencia. Dice Liliana Morán, yo disfruto mucho la música. Disfruto la música de Neil Vélez y de Alberto Díaz. Complázcame con un mano a mano musical. Y aquí está mi hermano, aquí está mi hermana querida. Saludos a tu esposo y saludos a todos los oyentes de la emisora Minuto de Dios. Alberto Díaz a esta hora se sube a la tarea con este tema, La Peña de Oreb, y Neil Vélez con esta canción, Cristo está aquí.
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2: Sí, Señor, Cristo está aquí. Cristo está aquí entre nosotros. Él es Dios. Él es el Señor y lo amamos. Es el Señor y nos abandonamos en Él. Él es el Señor y confiamos en Él. Amén. Bendito sea el Señor. Ahí estaba Neil Vélez con este tema. Cristo está aquí. Antes sonaba Alberto Díaz con La Peña de Oreve. Bueno, ¿de dónde nace la música? ¿De dónde viene Neil Vélez? Neil Vélez es puertorriqueño, ya lo conocen. Tiene un testimonio de sanación extraordinario. Hemos escuchado sus predicaciones, sus testimonios, y encontramos que a Neil Vélez le daban unas hemorragias extraordinarias, unas hemorragias que ponían en peligro su vida, hemorragias nasales por un tumor que tenía en el cerebro. Y la oración, la confianza en el Señor, su fe en el Señor lo ha sanado. Y él tiene muchos testimonios de cómo en momentos más críticos de su enfermedad, los médicos decían, ya no da más, este hermano llega hasta aquí, hay que orar por él. Sin embargo, él cuenta en sus testimonios, él decía, eso es mentira del diablo. Así, ese es el testimonio de Neil Vélez, eso es mentira del diablo, porque Dios me está sanando, Dios me está purificando, Dios me está haciendo un hombre nuevo. Y él esa fe, cada día la alimentaba con oración, con la lectura de la palabra, con la Eucaristía, y también atendiendo invitaciones, porque aún en medio de esa enfermedad atendía invitaciones que le hacían para misionar. Y aunque en esas experiencias de misión se enfrentaba también a momentos de crisis, porque mientras misionaba, también hubo momentos en que la enfermedad comenzó a golpear, pero él se ponía en pie y decía, esto es mentira del diablo, porque ya estoy sanado en el nombre de Dios. Y el Señor lo levantó, el Señor lo sanó, y tanto es así que hoy Neil Vélez continúa su ministerio. Él lo ha bendecido con un trabajo maravilloso allí en los Estados Unidos, en New York, atrayendo más almas para Cristo en su comunidad, pero en el centro carismático también, pero yendo a otros espacios, no solo en los Estados Unidos, sino en América Latina. Es extraordinaria la obra que ha hecho Dios en este hermano, Neil Vélez, con el que hoy estamos haciendo.

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1: Corónate es el título de esta canción, interpretada por Nil Vélez, y antes viramos escuchando Te Doy Gracias de Alberto Díaz. Estamos en El Minuto de Dios, somos una radio católica que trabaja para darle la gloria al Señor. Una emisora católica para la gloria de nuestro Señor Jesucristo. Amén. Bendito sea mi Dios. Vamos a escuchar enseguida de Alberto Díaz, Más Allá del Sol, y Nil Vélez con este tema, Hay Poder.
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1: Era Alberto Díaz y Nil Vélez a esta hora en la emisora Minuto de Dios con estas dos canciones, Más Allá del Sol y Hay Poder. Saludo a los amigos que se suman a esta hora a la sintonía. Está Miguel Flores, está don César Jiménez, está Carlos Pájaro, también Mónica García, nuestra hermana Elizabeth Estarita y Andrea Jaime. Gracias a todos ustedes por estar en la sintonía de la emisora Minuto de Dios, la emisora católica de Barranquilla. Vamos a escuchar enseguida Alberto Díaz con el tema Te Alabo y Nil Vélez con esta hermosa canción Pan de Vida. Eres tu pan de vida, Señor.
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1: Alberto Díaz sonaba a esta hora con esta canción Te Alabo y Neil Vélez con la canción Pan de Vida. Eres pan de vida, sí señor, el camino y la verdad. Eres tú Dios, eres tú el pan de vida, el alimento espiritual, el alimento de las almas, pero también el Salvador, el Rey en quien nos abandonamos. Este es tu emisora Minuto de Dios. 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Esperamos ver ahí un puñado de hermanos dispuestos a alabar, dispuestos a escuchar, dispuestos a aprender más de Dios. Vamos a invitar a esta hora a Alberto Díaz con una canción mariana. Y María cantaba, se llama. Y Neil Vélez con Rey de Reyes.
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1: Estamos compartiendo música especial en la voz de Neil Vélez y Alberto Díaz. Ya decíamos que Alberto Díaz no está. No está entre nosotros físicamente, pero está glorificando al Señor allá en el cielo, porque ha partido la casa de Dios hace varios años, pero dejó su música, dejó su testimonio de fe, dejó su servicio a la iglesia y a la evangelización. Alberto Díaz, la persona que hoy se enfrenta musicalmente hablando a Neil Vélez, que sigue dándole, sigue obrando, sigue sirviéndole a la iglesia, nuestro hermano Neil Vélez. Las canciones que hemos compartido con todos ustedes esta noche de Neil Vélez y Alberto Díaz son las siguientes. Dios es capaz, de Neil Vélez. Alabemos al Señor, de Alberto Díaz. Este canto es para ti, de Neil Vélez. El poder de la oración, de Alberto Díaz. Abre mis ojos, de Neil Vélez. La peña de Oreb, de Alberto Díaz. Cristo está aquí, de Neil Vélez. Te doy gracias, de Alberto Díaz. Corónate, de Neil Vélez. Más allá del sol, de Alberto Díaz. Hay poder, de Neil Vélez. Te alabo, de Alberto Díaz. Y pan de vida, de Neil Vélez. También la canción Mariana. Y María cantaba, Alberto Díaz y Rey de Reyes, de Neil Vélez. Esta noche me despido también con dos éxitos hermosos, estos dos éxitos. Alberto Díaz con esta canción, Yo Soy Jesús. En esta interpretación, la voz de Alberto Díaz se parece mucho a la de José Luis Rodríguez, el Puma. Espectacular. Y cerramos nuestro programa de hoy con la canción Santo, de Neil Vélez. Dos temas, Santo es el Señor, de Neil Vélez. Dios le bendiga, hermanos. Oiga, gracias por sintonizar esta emisora, gracias a todos los que nos llaman, los que nos hacen comentarios, los que nos envían sus mensajes. Nos sentimos bendecidos por el Señor al recibir tanto respaldo de parte de la familia Minuto de Dios en el Caribe colombiano. Un abrazo en la dirección, el padre yo, Mario Montoya, Mario Ruiz en la producción técnica y con ustedes, Bernardo Torres. Feliz resto de noche para todos.
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1: Este canto es para ti, porque eres santo, Señor. Mi corazón te ofrezco a ti, Señor. Recibe mis alabanzas, las que salen de lo más profundo.

En casa te esperan con alegría porque eres muy importante para ellos. Llega con tu mejor actitud para que el tiempo que pases al lado de los tuyos sea inolvidable. 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

Amigos de Maná, un cordial saludo para todos ustedes, un cordial saludo para todos aquellos que siguen estos programas y que les gusta estos programas, porque me he encontrado muchísima gente en muchos lugares que me dicen: Padre John Mario, su programa me gusta, su programa me llama la atención, tal programa me ha servido. En fin, gracias por ese apoyo, por esas palabras, por ese sentimiento que a uno lo ayuda y que a uno lo sostiene.

Hoy quiero hacer una meditación con ustedes con base en una reflexión que me llegó de un amigo sacerdote. Y este amigo sacerdote me dijo que una vez, les voy a hablar de María para que lo sepan. Que una vez, me dijo este sacerdote, él había ido a una casa y él me hizo una pregunta. Y que en esa casa, un hombre que rezaba el rosario con sus hijos y su esposa, le hizo una pregunta al sacerdote. Le dijo: padre, ¿qué tiene de especial, por ejemplo, el tema de la visitación de María a su prima Isabel? ¿Qué tiene de especial eso que la iglesia le dedica un día al año para reflexionar durante el mes de mayo? ¿Y qué tiene de especial que también es un misterio del rosario? ¿Qué tiene de especial? Y entonces este sacerdote y yo nos pusimos a la tarea de leer un poquito la Biblia y pensar en algunas actitudes de María, por lo cual lo que significa esto de la visitación de María a su prima Isabel. Cuando leemos el Evangelio de San Lucas en el capítulo 1, vemos pues ese pasaje donde el ángel Gabriel le anuncia a María el nacimiento de su hijo Jesús. María le pregunta al ángel en el versículo 34, repito, del capítulo primero de San Lucas: ¿cómo podrá suceder esto si no vivo con ningún hombre? El ángel le contestó: el Espíritu Santo vendrá sobre ti y el poder del Altísimo descansará sobre ti como una nube. Por eso el niño que va a nacer será llamado Santo e Hijo de Dios. También tu parienta Isabel va a tener un hijo, a pesar de que es anciana. La que decían que no podía tener hijos está encinta desde hace 6 meses. Para Dios no hay nada imposible. Entonces María dijo: yo soy esclava del Señor. Que Dios haga conmigo como me ha dicho. Con esto el ángel se fue. Por aquellos días María se fue deprisa a un pueblo de la región montañosa de Judea y entró en la casa de Zacarías y saludó a Isabel. Cuando Isabel oyó el saludo de María, la criatura se movió en el vientre y ella quedó llena del Espíritu Santo. Entonces con voz fuerte dijo: Dios te ha bendecido más que a todas las mujeres y ha bendecido a tu hijo. ¿Quién soy yo para que venga a visitarme la madre de mi Señor? Pues tan pronto como oí tu saludo, mi hijo se movió de alegría en mi vientre. Dichosa tú por haber creído que han de cumplirse las cosas que el Señor te ha dicho. María dijo: mi alma alaba la grandeza del Señor. Mi espíritu se alegra en Dios, mi Salvador, porque Dios ha puesto sus ojos en mí, su humilde esclava, y desde ahora siempre me llamarán dichosa, porque el Todopoderoso ha hecho obras grandes por mí.

Dios tiene siempre misericordia de quienes lo reverencian. Actuó con todo su poder. Deshizo los planes de los orgullosos. Derribó a los reyes de sus tronos y puso en alto a los humildes. Llenó de bienes a los hambrientos y despidió a los ricos con las manos vacías. Ayudó al pueblo de Israel, su siervo, y no se olvidó de tratarlo con misericordia. Así lo había prometido a nuestros antepasados, a Abraham y a sus futuros descendientes. María se quedó con Isabel unos 3 meses y después regresó a su casa. Palabra del Señor. Gloria a ti, Señor Jesús. Son unos versículos un poco largos, unos 20, 21 versículos. Pero aquí hay una cosa interesante que valdría la pena que reflexionáramos de María como modelo de la iglesia y como modelo también del cristiano. En primer lugar, pues María reconoce muy bien, por anuncio del ángel, que su prima Isabel está encinta y que ya llevaba 6 meses y que es anciana. Ese embarazo es un embarazo riesgoso. Ese embarazo es un embarazo difícil. Una anciana dando a luz a un hijo. No sabemos cuántos años tendría Isabel, pero sí sabemos, como dice la Biblia, que era ya una mujer anciana. Y entonces quiere decir que ese embarazo es un embarazo de cuidado. Que ese embarazo es un embarazo que merece una atención especial y que merece un cuidado digno de alguien que esté pendiente. Cuando María va donde su prima Isabel, pues además de todo el significado teológico, también hay un significado profundamente humano. Es la mujer, es la virgen que acompaña a su prima en este momento delicado de los últimos meses de su embarazo. Isabel llevaba 6 meses de embarazo, le quedaban 3. Quizás los más difíciles, quizás los más complicados, quizás los más difíciles de afrontar, eran los meses más críticos. Podría perder allí a la criatura. Y María toma la iniciativa presurosa de compartir lo que ella tiene por dentro, pero de acompañar. Y aquí vemos una mujer sensible al dolor de la otra persona, en este caso de su prima Isabel, y que se adelanta a la situación y que va a acompañar a su prima, que va a estar con ella los últimos 3 meses de su embarazo. Los meses más delicados, los meses más difíciles, los meses en los cuales se debe tener más cuidado. Vemos una mujer, María, atenta a la necesidad de su prima, solícita, que se pone en camino. María se pone en camino. María no se queda en su casa rumiando su dolor. Pero sí como su inquietud de esto que le está sucediendo a ella, y se hace solícita, ella misma se dispone. Hacerse solícito es tomar la iniciativa y ponerse al servicio de otra persona que sabemos no necesita. Y lo bonito de María en este caso es que María se hace solícita, toma la iniciativa y va donde su prima Isabel a acompañarla en los meses más delicados de su embarazo. Por lo tanto, aquí vemos la delicadeza de María. Vemos el servicio de María. Y por eso podemos decir que María es servicial. El servicio es la capacidad de hacerse solícito. No nos están solicitando, pero nosotros tomamos la iniciativa de ir hacia aquella persona que sabemos nos puede necesitar, que sabemos está en una etapa delicada.
Y aquí aprendemos de María el hacernos solícitos, el hacernos servidores de los otros, el ayudar a los otros, el acompañar a los otros, el ayudar a los otros, el estar disponible para los otros, el ayudar a los otros que están pasando una gran necesidad. Eso es lo que aprendemos de María. Y por eso esta visita, que llamamos la visitación, es interesante. Es un aspecto humano profundo, bonito. Es un aspecto humano precioso, adecuado. Es un aspecto humano interesante. María buscando a la persona necesitada, en este caso, a su prima Isabel. Cuando nosotros hablamos de que queremos parecernos a María, pues yo creo que nos deberíamos parecer sobre todo en esto: hacernos solícitos, buscar al otro que sabemos que nos necesita. Aquí Isabel no le mandó un mensaje por correo electrónico a su prima María y le dijo por el Facebook de María: María, por favor, ven en mi ayuda. María tomó la iniciativa y fue. María, el ángel le dijo lo que estaba ocurriendo en su prima, lo puso en su corazón, y María se puso presurosa. Dice que ella se fue de prisa a un pueblo de la región montañosa de Judea. Entonces, cuando nosotros decimos que nos queremos parecer a María, pues lo interesante sería parecernos en ayudar a aquel que sabemos, aquel o aquella que sabemos lo necesita, que su vida está en riesgo, que tiene problemas, que tal vez necesita una palabra de nosotros, y que tenemos que atravesar montañas porque María fue a un pueblo de la región montañosa de Judea. Eso no había metro, ni había túneles, ni había, era en ese calor de las montañas polvorientas, lejanas, difíciles, y María hizo ese viaje sola. Y a veces nosotros nos hemos vuelto tan cómodos: si no me llama es porque no me necesita, es que eso es muy lejos, es que qué peligroso es ir allá, es que está de noche, es que yo, ¿cómo voy a ir allá? ¿Cómo me voy a ir a presentar? Es que está de noche, es que no tengo casi gasolina para el carro. Es que voy a gastar un dinero que necesito. Cuando uno hace todos esos cálculos, ya no quiere hacer la obra. Ya no se hace solícito. Ya no es servicial, sino que tiene un interés. Y un interés muchas veces mediado por mis propias necesidades o por mi propia comodidad. María se hace solícita. María sale de ella, de su comodidad, y entra en la casa de Zacarías y saluda a Isabel. ¡Qué bonito es esto! ¿Cómo lo aprendemos de María? Salir de nosotros e ir al que nos necesita. Yo estoy pensando en este momento en una persona que yo sé que me necesita. Me contaron de alguien que perdió a su mamá, un sacerdote, y que está destrozado, como lo he estado yo, de la ausencia de mi querida Celina. Pero yo ya he ido asumiendo algunas cosas. Por lo tanto, yo tengo que hacerme solícito. Yo tengo que, cuando tenga la posibilidad, porque ya le llamé y ya le dije: Padre, encontrémonos. Pero ha sido difícil porque he estado por fuera del país. Pero la próxima vez que llegue a mi país, lo primero que haré es decirle a ese sacerdote: encontrémonos y hablemos y lloremos los dos y acompañémonos. Él no me ha solicitado una cita, pero yo tomo la iniciativa. Y en eso es que me parezco a María. Y en eso es que quiero ser como María. Tomar la iniciativa ante aquel, ante aquella que está necesitado, ante aquel, ante aquella que puede estar necesitando una palabra mía. María se queda 3 meses con Isabel y después regresa a su casa. En esos 3 meses, María tuvo tiempo en la amistad con su prima, en la relación familiar con su prima,
de compartir tantas cosas, de hablarle de los sueños, de hablar de los miedos. ¿Cuántas noches no pasarían esas dos mujeres, me las imagino, tomándose un delicioso café colombiano? ¿Y cuántas veces no estuvieron juntas en la noche hablando de lo que esto significa? Porque a veces también necesitamos esos espacios de amistad, esos espacios donde los amigos buenos nos hablan al corazón, donde les lloramos, donde les expresamos. Cuando murió mi mamá, les he hablado de eso, algunos amigos, algunas amigas, algunos lugares se han vuelto como esa casa de Zacarías y de Isabel para mí. Pensaba que algunos lugares, que algunas personas, inclusive que algunos compañeros de religión iban a ser ese lugar de refugio, y tal vez no, pero Dios me ha dado esos espacios, esos lugares, como la casa de Zacarías y de Isabel, que se volvió el refugio de María. Esa casa de Zacarías e Isabel se volvió el refugio de María, se revolvió el refugio de María para ella poder decirle: miren lo que me está pasando, ¿qué es esto? ¿Qué es esto? Y yo me imagino que en la noche Isabel le decía: pero María, a mí también me pasó una cosa inusitada, aquí hay una obra de Dios, aquí Dios nos está mostrando algo, aquí Dios nos está diciendo algo. Hay lugares así entrañables, hay personas así entrañables que se vuelven como la casa de Zacarías y de Isabel. María fue a acompañar a Isabel, pero María también fue a sentirse acompañada. Era ella, su prima Isabel. A lo mejor había pasado muchos momentos en su niñez con ella, o también estaba en embarazo por una gracia especial y dijo: esta me va a entender, esta sabe por lo que yo estoy pasando. Porque a veces necesitamos de esos espacios, de esas personas que saben por lo que nosotros estamos pasando. En la comunidad del Minuto de Dios de Medellín, una vez sacamos un lema que a mí no se me ha olvidado, y es este: Dios te tiene amigos para sentirte amado. Porque Dios nos ama es a través de los amigos. Dios nos quiere es a través de los amigos. Y ese lema de nuestra comunidad Minuto de Dios a muchos nos ha dicho que después de muchas cosas, lo único que nos han quedado son los amigos. Que las casas dejan de ser nuestras, o se derrumban, o se inundan, o que los carros ya no están, pero que las personas son ese lugar entrañable de refugio, y las personas son ese lugar entrañable de cercanía y de intimidad. Por eso me parece tan humana María y me parece tan humana Isabel. Las dos acompañándose, las dos hablando, las dos diciendo cosas bonitas las unas de las otras, las dos apoyándose, las dos amándose, las dos soñando con el futuro. Por eso me parece tan bello este momento. Por eso me parece tan hermoso este momento. Por eso me parece tan lindo este momento. Hermano, hermana que me escucha, usted está atravesando por una situación difícil. ¿Cuál es la casa de Zacarías y de Isabel a donde usted quiere ir a descargarse, a contar, a decir, a hablar, a llorar? Y tu casa, tu familia, tu corazón se debe volver una casa de Zacarías y de Isabel para algunos que estén mal. No esperes a que te digan: por favor, tiéndeme la mano. Toma tú la iniciativa, sé solícito. No esperes a que otros te digan: por favor, dame la mano, visítame. Toma tú la iniciativa de ir a través de montañas de difíciles como María y entrar en la casa de Zacarías y saludar a Isabel, que es un primo, que es un hermano, que es un compañero, que es un amigo sacerdote y que muchas veces no necesita que tú le lleves cosas, sino simplemente que acompañes. Es el misterio del acompañamiento. Es el misterio de la amistad, es el misterio de la vida compartida, es el misterio de la vida bonita, es el misterio de la vida hermosa. María se queda con Isabel unos 3 meses y después regresa a su casa. Sí, ya estaba bien. A veces un retiro es este tiempo, a veces los amigos, a veces una Eucaristía, pero fíjense que María necesitó su tiempo
para asumir las cosas. También nosotros necesitamos tiempo para asumir muchas realidades. También nosotros necesitamos de tiempo para asumir muchas realidades que son profundas, muchas realidades que son íntimas de cada uno de nosotros. A veces yo tengo una predicación que es ¿por qué amo a María? Y estas son las razones por las cuales digo ¿por qué amo a María? ¿Por qué quiero a María? Y te amo, María, porque eres humana. Te amo, María, porque eres solícita. Te amo, María, porque acompañas. Te amo, María, porque estás cercana. Te amo, María, porque estás ahí siempre acompañando. Te amo, María, porque estás siempre ahí al lado. Bendita tú, María. Bendito el fruto de tu vientre. Bendita tú, María. Por eso, Señor, te doy gracias, porque aprendemos de María estas cosas tan bonitas. Bueno, hermanos, llegamos al final de nuestro programa Maná. Gracias por estar aquí con nosotros y gracias por permitirme llegar hasta su casa, hasta su familia con este mensaje. Si este mensaje le sirve a alguien, a usted, pues ¿por qué no se lo reenvía a alguien? ¿Por qué no le dice, mira, me encontré esta predicación del padre John Mario Montoya, sacerdote budista del Minuto de Dios, y te puede servir? Pero también si quiere visitar mi página www.padrejohnmario.com y ahí encontrará más predicaciones, las crónicas misioneras, en fin. Y estoy seguro que será para usted también un aliciente bonito. Bueno, hermano, que Dios le bendiga, que Dios le llene de paz y que Dios fortalezca su corazón. Alabado sea Jesucristo.

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5: 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San Mateo 11:28. 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
9: Son las 9. ¿Cuándo será, oh Jesús, que nada en mí sea contrario a tu santo amor? San Juan Eudes.
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2: Mis hermanos, qué alegría poder saludarles a esta hora. Sean bienvenidos a Raíces Carismáticas. Hoy hemos invitado al padre Emiliano Tardif, de feliz recordación. Él, sabemos, está en la presencia del padre y nos dejó una herencia en sus enseñanzas muy grande. Hoy vamos a escuchar Sanación Integral.
3: Si entre ustedes hay algunos que tienen dificultad con la renovación carismática, yo le digo que lo saludo, porque yo he tenido muchas. Antes de entrar en la renovación, yo hablaba en contra. Y yo no conocía bien la renovación porque la juzgaba desde fuera, pero encontraba eso bastante estúpido. Y yo era en Santo Domingo, era provincial de mi congregación y luchaba mucho en la construcción de la iglesia material, sin darme cuenta, mi energía pasaba en gran parte en hacer seminarios, centros de promoción y luchar para edificar centros de catequesis y hacer la iglesia material. Y durante 8 años fui superior provincial de mi congregación en República Dominicana. Y mi afán era edificar y desarrollar y ver si tenemos más cooperativas y más caminos vecinales y más pozos. Era nuestro impulso, que es bueno, pero poco a poco nos íbamos secando realmente, espiritualmente. Y físicamente me iba enfermando tanto que el 14 de junio del año 73, caí enfermo. Algunos de ustedes saben mi historia, no la voy a contar larga, pero sí le quiero decir a los nuevos que después de publicar 2 artículos en contra de la renovación carismática, diciendo que en América Latina hace falta más promoción humana y que ya la gente está ahorrando mucho, que lo que hace falta es más promoción humana, y luchando en esta línea, el Señor me dejó decir todas mis tonterías y después, con el exceso de mi trabajo, me caí enfermo. El 14 de junio del 73 tuve que entrar al centro médico, muy grave. Muchas veces en mi vida yo había predicado sobre la muerte, había meditado sobre la muerte, pero nunca había hecho el ensayo de la muerte. Y aquella noche lo hice. Y no me gustó, yo pensé que iba a morir. Y los médicos estudiaron mi caso y dijeron, usted tiene tuberculosis pulmonar aguda. Era muy serio. Y entonces cuando vi que la enfermedad era tan grave, renuncié de mi cargo de provincial, nada más me faltaban 6 meses por terminar el último periodo de 3 años. Y renuncié y me fui a Canadá. Busqué un hospital de lo mejor que hay en Quebec para internarme, para seguir tratamientos para la tuberculosis. Y los médicos en Quebec comenzaron de nuevo el estudio de mi problema. No confiaban mucho en el veredicto de los médicos dominicanos, querían algo más científico. Y comenzaron a analizar la saliva con hongos, eso se lleva muchos días, radiografías, hasta una biopsia me hicieron y dijeron que sí, que era una tuberculosis aguda de los 2 pulmones, muy atacada. Y me dijeron, tal vez dentro de 1 año, con buenos tratamientos, usted podrá salir. Bueno, y entonces antes de los médicos comenzar a darme los tratamientos médicos, recibí la visita de 5 sedlares, amigos, que me dijeron: Padre, nosotros hemos venido a orar por usted. Y hablando me dijeron que eran carismáticos. Yo dije: no me digan que ustedes se han metido en eso. Dijeron: sí, eso es muy bueno. Y yo no quise ofenderlos, yo estaba en cama y enfermo. Y ellos me dijeron: hemos venido a orar por usted. ¿Usted cree que el Señor lo puede sanar? Yo no iba a decir que no, siendo sacerdote y misionero. Pero en el fondo yo no creía que me iba a sanar. Y ellos sí creían. Y me dijeron: vamos a hacer lo que dice el Evangelio. Impondrán las manos a los enfermos y estos quedarán curados. Vamos a imponerle las manos y vamos a orar por usted pidiendo al Señor que los sane. Y yo los aguanté, pero estaba sentado en una silla al lado de mi cama y comenzaron a imponerme las manos. Yo nunca había visto eso en mi vida. Y comenzaron a orar. Y yo me veía tan ridículo debajo de ese grupo de gente imponiéndome las manos, que yo dije: si quieren, vamos a cerrar la puerta. La puerta del aposento estaba abierta. Dijeron: sí, cómo no. Fueron a cerrar la puerta. Y volvieron a orar, pero ya el Señor había entrado. Y oraron por mí, y el Señor me sanó. Y a los 3 o 4 días, yo respiraba bien, dormía bien y tenía apetito, y comencé a andar. Y los médicos ya iban a comenzar los tratamientos, que no habían comenzado. Y llegaron con sus inyecciones. Ninguna reaccionaba positiva. Y estaban asombrados y buscaron qué era lo que me pasaba. Y volvieron a examinarme de nuevo. Y dijeron el 29 de agosto. Me obligaron a pasar todo el mes de agosto en el hospital porque estaban buscando la tuberculosis que se le había escapado. Y yo iba bien y no tenía más nada. Y me examinaron y la radiografía dejó ver las cicatrices de la tuberculosis bien sanada. Tengo la radiografía de mi enfermedad. Cuando la tuberculosis se ve bien, los médicos con la radiografía pueden detectar todo de la tuberculosis. Pero después la radiografía dejaba ver las cicatrices de mi tuberculosis bien sanada. Lo que se podría ver al cabo de un año, de buenos tratamientos y descanso, lo veían después de la oración de esos sedlares. Y yo salí del hospital muy sorprendido. Me dijo el médico, el responsable del pabellón de ese hospital, que es un hospital especializado para tuberculosis, éramos 900 tuberculosos ahí en ese hospital. Y yo salí sin nada, y sin medicina, y sin inyección. Y me dijo el médico: vuelva a su casa, usted está muy bien, pero esto va en contra de todas nuestras teorías médicas. Eso fue el veredicto del mundo. Y yo salí del hospital y no estaba muy seguro que estaba sano. La gente, después yo fui a un grupo de oración en septiembre, a celebrar una misa de acción de gracia. Y la gente me invitó a dar testimonio de mi curación. Y ustedes saben cómo somos nosotros los sacerdotes, con ese respeto humano de qué va a decir la gente. Y yo decía: ¿y si eso me vuelve? Y me daba miedo. Me daba miedo de dar mi testimonio. Yo no quería. Pero me impulsaron a decir lo que me había pasado. Y comencé a dar mi testimonio en los grupos de oración, porque iba bien. Y en el mes de noviembre, yo seguía yendo a los grupos de oración en septiembre, octubre, en noviembre, un día, orando por un enfermo, porque me pedían orar por los enfermos, porque el Señor me había sanado a mí, y orando por un enfermo se me sanó en la mano. Yo quedé asombrado. Y comenzó el Señor a sanar a algunos enfermos de vez en cuando. No los sanaba a todos, pero sanaba a algunos. Y así comencé a estudiar la renovación. Después de haber hablado tanto en contra, porque yo no sabía lo que era, yo veía nada más desde el exterior los brazos levantados y los cantos y los aplausos, y encontraba que era algo extraño, pero comencé a meterme desde dentro, ¿verdad? Escribí a mi provincial, a Santo Domingo, el que me reemplazó, le dije: mira, déjame el año que yo debía pasar en el hospital, para que yo pueda estudiar esta renovación carismática a ver si en Santo Domingo podemos hacer algo en esta línea. Y me dijo que sí. Entonces aproveché el año para asistir a cursillos y a retiros sacerdotales sobre la renovación en Canadá y en Estados Unidos. Un año entero. No tenía nada más que hacer. Y orando y comencé a gozar esta renovación espiritual y a tener más gusto por la lectura de la palabra de Dios, por el breviario, como ustedes saben, muchos que han hecho esa experiencia espiritual, el Señor está renovando en nosotros el gusto por la oración, el gusto por la oración del breviario, por la lectura de la palabra de Dios. Y pasé el año entre ellos, tratando de captar lo que podía de la renovación. Y en julio regresé a Santo Domingo. Y yo estaba deseoso de llegar a Santo Domingo para comenzar un grupito de oración carismática. Y yo pensaba que porque era presidente de la conferencia religiosa, antes de enfermarme, la gente me iba a aceptar como un hombre serio. Pensaba que lo que iba a decir de la renovación no iban a creer porque yo era provincial y presidente de la conferencia religiosa. Me había hecho una ilusión. Pero llegué a Santo Domingo, comenzamos un grupito de oración, me nombraron en una parroquia y durante el año yo había recibido el don de lengua y yo lo veía ya como algo normal. Pero llegando a Santo Domingo y orando por los enfermos después de la misa, y después orando en lengua, el Señor sanaba a muchos enfermos, pero hay sacerdotes que comenzaron a inquietarse y dijeron: el Señor lo sanó de los pulmones, pero se enfermó en la cabeza. Y ya comenzó la lucha, y ya vi que no es verdad que uno que cree tener cierta autoridad y que la gente lo va a aceptar así, ¿no? El día que tú te metes en la renovación carismática de verdad, el que está en contra ya no cree tan fácil que tú tienes razón por la autoridad que tú podías tener en un círculo reducido. Ya están sospechando de que algo te está pasando. Y hay que sufrir mucho para entrar en la renovación carismática. Yo le digo, antes de comenzar a estudiar la renovación como la vemos en la línea conciliar, ¿verdad?, que la renovación carismática nos pide una muerte a nosotros mismos. Una iglesia es carismática solo en la medida en que es capaz de perder la vida, si es preciso, para que viva el Espíritu. En la medida en que acepta morir sin cesar para abrirse a la nueva creación de una humanidad renacida en Jesucristo, muerto y resucitado. El Espíritu viene a desalojarnos de nosotros mismos. Nos hace ser pobres en nuestras certezas y nos recuerda que somos siervos inútiles. Pero no se preocupen, los nuevos que están comenzando vivirán esta experiencia de una muerte espiritual, y en vez de preguntarnos qué dirá la gente, el Espíritu nos impulsa a preguntarnos qué dirá el Señor si yo hago esto. ¿Qué piensas tú, Jesús, si yo hago esto? Y yo poco a poco trato de dejar de preocuparme tanto por lo que dice el vecino de atrás, por lo que dice el compadre, por lo que dice mi compañero, y comienzo a preocuparme más por lo que dice Jesús, por lo que quiere Jesús. El Espíritu viene a liberarnos de este respeto humano que nos bloquea en nuestra acción pastoral. El fuego de la renovación carismática, insospechable y real, algún día abrazará la humanidad entera, créanlo. Pero vamos a ver primero cómo comenzó. Hay una entrevista muy interesante del Papa Juan Pablo II con los miembros de la Directiva Mundial de la Renovación Carismática. Y aquí está el Papa retratado con los dirigentes de la renovación. Uno de ellos es el padre Diego Jaramillo. Él está aquí retratado con el Papa. Yo voy a leerle nada más una palabrita de este artículo para ver qué dice el Papa Juan Pablo II. Lo ponen un extracto de su conversación con ellos. Dice el Papa: yo siempre he estado en esta renovación en el Espíritu Santo. Ahora veo este movimiento por todas partes. Estoy convencido que este movimiento es un componente muy importante de la renovación total de la Iglesia. Juan Pablo II. Vamos a ver cómo lo vemos todo. Pero primero, me han dicho que hay algunos nuevos entre ustedes que no han hecho otro retiro carismático, ¿verdad? ¿Hay algunos? ¿Dos o tres, cuatro? Vamos a tomar unos minutos para situarnos históricamente cómo comenzó esta renovación carismática. A mí me da risa cuando dicen que la renovación carismática viene de los protestantes. Y otros que dicen que viene de Estados Unidos. Y yo le digo, mentira, viene del Espíritu Santo. No viene de Estados Unidos. Y no viene de los protestantes, viene del Espíritu Santo. Pero el Espíritu Santo, que está renovando la Iglesia, no solamente la está renovando a través de la renovación carismática, la está renovando en toda su pastoral. Miren, en el año 1960, el Papa Juan XXIII llamó a la Iglesia a un concilio. Y ustedes se recuerdan que él había escrito una oración que hemos rezado en todas las iglesias del mundo, en la cual se decía así: Señor, renueva.

maravillosos documentos conciliares, que son instrumentos para renovar toda la vida de la Iglesia. Pero Dios, infinitamente liberal en su amor y en su misericordia, le da ahora, por añadidura, una renovación carismática de envergadura a escala mundial en la Iglesia Universal. Jesús declara: todo lo que pidan a mi Padre en mi nombre, Él se lo dará. Pero cuando la oración del concilio comenzó a recibir respuesta, entonces hemos comenzado a inquietarnos. Y algunos llegaron a sospechar que era obra de Satanás, en vez de reconocer la obra de Dios. Hasta allí llegó la confusión. Y cuando la renovación carismática comenzó a manifestarse en la Iglesia, tuvo muy mala acogida en muchos ambientes, incluso de obispos y cardenales. Allá mismo hemos visitado al señor cardenal de Guatemala. Él nos recibió muy amable durante 45 minutos y nos contó sus primeras reacciones frente a la renovación carismática y su reacción actual. Y nos ha dicho con mucha humildad que él ha cambiado totalmente de pensamiento frente a la renovación por los frutos que él está viendo que el Espíritu está dando a la Iglesia a través de esta renovación espiritual. Él ha sido muy positivo, nos bendijo como pastor de esta Iglesia y nos animó a hacer este retiro. Pero nos ha dicho que al principio no solamente él, muchos cardenales y obispos del mundo han sido muy inquietos. Y es verdad, y en todos los países. Pero cuando los hechos comenzaron a demostrar que esta oración del concilio había sido atendida, entonces muchos comenzaron a sospechar, afirmando que eso era iluminismo, que era desviación de la enseñanza de la Iglesia. Sin embargo, las cosas se han esclarecido poco a poco. Y ahora, miren, por ejemplo, lo que dice el documento de Puebla, en el número 207 de Puebla. Los carismas nunca han estado ausentes de la Iglesia. Pablo VI ha expresado su complacencia por la renovación espiritual que aparece en los lugares y medios más diversos y que conduce a la oración gozosa, a la íntima unión con Dios, a la fidelidad al Señor y a una profunda comunión de las almas. Así lo han hecho también varias conferencias episcopales. Pero esta renovación exige buen sentido, orientación y discernimiento por parte de los pastores a fin de evitar exageraciones y desviaciones peligrosas. Eso lo dice Pueblo, en el número 207. Y estamos aquí para esto, como pastores de la Iglesia. Queremos renovarnos más y queremos discernir mejor la acción del Espíritu Santo en la Iglesia para pastorear el rebaño que Dios nos ha confiado con amor y con más seguridad. Ustedes saben que antes, cuando teníamos algún problema, la mayoría de nosotros teníamos la costumbre de ir a consultar el derecho canónico para tener una respuesta a nuestro problema. Y ahora, sin despreciar el derecho canónico, tratamos de consultar al Espíritu Santo. A ver qué dice él. ¿Qué piensa el Espíritu del Señor? ¿Qué piensa Jesús, que es el Señor de la Iglesia? Es decir, buscamos orar más sobre nuestros problemas para recibir una orientación del Señor. Esta renovación carismática, entonces, es verdad que ha comenzado en denominaciones protestantes desde el año 1901, antes que en la Iglesia Católica. Está difundida en todas las denominaciones cristianas del mundo.
en los que

0: aceptan a Jesús como su Señor. Jesús, el Señor de su iglesia, está renovando la fe, no solamente en la iglesia católica, sino en todos los que lo proclaman Señor de su vida. Y está regalando, el Espíritu del Señor, está regalando carismas en la iglesia católica y en las demás iglesias cristianas, en las demás denominaciones cristianas. Y hay que alegrarnos al ver que el Espíritu Santo del Señor está unificando poco a poco el pueblo de Dios en la oración y con su poder, a ver si un día llegamos a ser una sola iglesia. Mucha dificultad tenemos que pasar para llegar a esto, pero vemos que la obra del Espíritu Santo se manifiesta a las claras en las iglesias cristianas. Y hay una renovación de la fe en todas las iglesias cristianas. Las iglesias protestantes tienen años con esta renovación carismática, los pentecostales y otros. Pero en la iglesia católica, ¿cuándo comenzó la renovación carismática? Comenzó después del concilio. Y podemos decir que es un fruto maduro del Concilio Vaticano II. Hemos pedido durante 5 años, renueva en nuestros tiempos tus maravillas como en un nuevo Pentecostés, y el Señor responde a la oración de su iglesia. El concilio terminó el 8 de diciembre del año 1965. El Papa Pablo VI entregó a la Iglesia Universal los documentos de Vaticano II, los 16 documentos conciliares, que iban a ser instrumentos de profunda renovación en la Iglesia. Y entonces, ¿qué pasó? Comenzó la renovación litúrgica, y hacía mucha falta. Y ustedes saben, igual que yo, cuánto se ha enriquecido la Iglesia con la renovación litúrgica. Después de terminar el concilio, ya en la Iglesia Universal se ha vivido esta renovación litúrgica. La renovación litúrgica ha transformado radicalmente la participación de los cristianos en la celebración de los misterios de la fe. Y cuando la renovación litúrgica se difundió en la Iglesia, no era tan solo para los grupos apostólicos, no era solo para las asociaciones piadosas. La renovación litúrgica ha alcanzado toda la vida de la Iglesia y todas las formas de compromiso cristiano. Y la Iglesia ha vivido esta renovación litúrgica de tal manera que ya hoy día no hablamos de la renovación litúrgica, hablamos de una liturgia renovada. Ya es un hecho en la Iglesia Universal. Quedan 2 o 3 individuos que, como el arzobispo Lefebvre, le gusta la liturgia vieja. Pero la Iglesia en su conjunto ha renovado su liturgia. Y ha sido una riqueza grande para la Iglesia. Hacía falta. Imagínense nuestros campos de la montaña en Santo Domingo, cuando íbamos a celebrar misa en latín. Yo me recuerdo cuando llegué hace 23 años a Santo Domingo, siendo nuevo sacerdote, íbamos al campo a celebrar misa en latín, llegábamos a la capillita, de espalda al pueblo, comenzamos, entró igual al altar de línea, de identificativa entre Temea, y la gente ahí, que no sabía ni leer, escuchando cantar el Kyrie eleison en griego, y la oración en latín, y no entendían. Realmente hacía falta una renovación espiritual urgente. Yo me recuerdo que cuando llegué, a mí me dio mucha risa, que un padre que estaba bautizando en latín, porque era así que se bautizaba, y le dijo a la madrina y al padrino, ahora yo le voy a hacer pregunta y ustedes van a contestar, pero tengo que hacerle la pregunta en latín. Y voy a decir en latín, ¿quieres ser bautizado? Y ustedes van a contestar, sí, quiero, en nombre del niño. Y ahí comenzamos. Y el padre dijo, ¿vis baptizari? El padre le dijo, ustedes van a contestar, volo. Eso significa quiero. Y dijo, ves batizar. Y la madrina dijo, bola. Y el padre dijo, no bola, volo. Dijo ella, no bola porque es hembra. Y no se trataba, ¿verdad?, de discutir con esto. Había una renovación litúrgica urgente. La misa, los sacramentos, la confesión, hasta, imagínense, si uno llegara hoy a la iglesia a leer la epístola en latín y el evangelio en latín, y después lo vuelve a leer en español. ¡Qué urgente era esta renovación! Hemos vivido la renovación litúrgica a nivel de la Iglesia Universal. También hemos vivido la renovación bíblica que comenzó con los esfuerzos de la famosa Escuela de Jerusalén y que ha ido desarrollándose, y el Vaticano II, los especialistas en Sagrada Escritura después del Vaticano II, han dado un impulso a la renovación bíblica de tal manera que hoy día la Biblia ya está mucho más difundida y se han hecho esfuerzos para hacer una traducción de la Biblia que sea más asequible para el pueblo de Dios. Un ejemplo es la Biblia latinoamericana, que a pesar de sus defectos ha sido un esfuerzo notable para poner la Biblia al alcance de la gente sencilla, con palabras menos rebuscadas. Y la renovación bíblica ha tocado toda la vida de la Iglesia. La renovación bíblica no ha alcanzado tan solo algunos grupos apostólicos. La renovación bíblica ha llegado a toda la vida cristiana, todas las formas de compromiso cristiano, tanto en la vida sacerdotal como en la vida religiosa, tanto en la vida matrimonial como en la vida del celibato cristiano, han recibido un empuje de esta renovación bíblica. Nos trajo una savia nueva a partir de la proclamación de la palabra, y como los medios modernos de investigación nos han permitido captar más profundamente los textos de la Sagrada Escritura, se nos ha hecho más fácil presentar un mensaje al alcance de todas las clases de la sociedad y de la Iglesia. De tal manera que desde hace unos 20 años por acá, la Biblia es el bestseller en el mundo entero. Cuando se hace la lista de los libros más vendidos, ya siempre la Biblia llega en primera línea, y con millones y millones de ejemplares en todos los idiomas del mundo. Esa renovación bíblica ha sido un fruto de la renovación de la vida de la Iglesia. Y fíjense bien, yo quisiera que nos situáramos un poco en esta línea conciliar para ver todos que la renovación carismática se sitúa en la misma línea conciliar como la renovación litúrgica, como la renovación bíblica, en la misma línea de la renovación espiritual de la Iglesia. Con el Concilio Vaticano II, la Iglesia Católica ha buscado su renovación total, y los esfuerzos que se han hecho han sido en este sentido. Y la renovación de la catequesis, la renovación de la vida religiosa, la renovación de la vida sacerdotal, la renovación de la pastoral en general, han sido un esfuerzo para que la palabra de Dios llegara mejor al pueblo. Y la renovación carismática está en la misma línea. Y la renovación carismática apareció en la Iglesia Católica después del Concilio Vaticano II. Fue en enero del año 1967 que realmente comenzó la renovación carismática en la Iglesia Católica. Y no son los yanquis que han inventado la renovación carismática, es el Espíritu Santo. Pero el Espíritu Santo tenía libertad de manifestarse donde él quería. ¿Y saben dónde escogió comenzar esta manifestación de los carismas que más o menos habían desaparecido un poco en la iglesia, fue en la Universidad del Espíritu Santo, en Pittsburgh, en la Universidad Duke, que está consagrada al Espíritu Santo. Allí fue que el Espíritu Santo comenzó esta manifestación del amor de Dios a través de los carismas. No comenzó la renovación carismática con un grupo de viejas, comenzó con universitarios católicos que estaban haciendo un retiro de fin de semana. Y es muy interesante ver que si Cristo quiere renovar su iglesia, Él la va a renovar con la juventud. Y la renovación carismática en muchos países tiene un impacto muy grande sobre la juventud cuando hay orientación pastoral para los jóvenes en esta renovación. La Universidad de Pittsburgh, dirigida por los misioneros del Espíritu Santo, tuvo esta suerte de ser la universidad donde el Espíritu Santo quiso manifestar en la Iglesia Católica estos carismas. Yo estuve en Pittsburgh durante el año que estudié la renovación. Hablé con sacerdotes que estaban presentes cuando comenzó la renovación carismática y me contaron que ellos al principio estaban muy asombrados y llegaron a inquietarse mucho, porque comenzó en un retiro de fin de semana, como lo han leído ustedes, esa manifestación extraordinaria del amor de Dios en un grupo de universitarios que estaban haciendo un retiro, pero comenzaron a recibir dones de lengua y de profecía, y ya el gozo era tan grande entre los estudiantes que se reunían varias veces semanalmente para orar grupitos. Y los padres se inquietaban porque decían, si eso viene del Espíritu Santo, tendría que pasar por la autoridad, y ningún sacerdote en la universidad tiene don de lengua, y esos muchachos hablando en lengua, y comenzaron a inquietarse. Y el padre me dijo, incluso llegamos a creer que podía ser una enfermedad contagiosa, porque pasaba de uno a otro. Y le hicieron una oposición tan grande, escuchen bien eso, el Espíritu Santo entra si queremos, pero si no, le hicieron una oposición tan grande a la renovación carismática, a los carismas que se manifestaban, que los estudiantes de Duke durante el verano fueron a estudiar a la Universidad Notre Dame, que es la Universidad Nuestra Señora del Sagrado Corazón, en Indiana, fueron a estudiar allí, y ahí se quedó. La Virgen acogió el Espíritu Santo, Nuestra Señora lo acogió, de tal manera que el centro que había escogido el Espíritu Santo era la Universidad del Espíritu Santo. Y la oposición fue tan fuerte que se desplazaron, y la Virgen acogió el Espíritu en su universidad, y ahí se han ido formando grupos de oración durante el verano. Y yo estuve en Notre Dame pidiéndole la historia de esto para saber de viva voz cómo comenzó. Ellos tuvieron la suerte de que hubo algunos sacerdotes de Santa Cruz que, en vez de criticar y de ridiculizar estos carismas, comenzaron a estudiar con su Biblia en mano, buscando qué será esto. Teólogos muy serios, que ustedes han leído de sus libros, ¿verdad? Han descubierto que era una realidad, y en vez de destruir esta renovación espiritual, la animaron pastoreando a los estudiantes. Y en el curso de verano había estudiantes de Estados Unidos y de Canadá, en los cursos de verano, que se reunían en la grama, en la Universidad Notre Dame, formando grupos de oración, y duró eso una parte del verano, y después volvieron a sus ciudades en Estados Unidos y Canadá, y volvieron con carismas y con gozo por la oración, y comenzaron a formar otros grupos en las universidades de Estados Unidos y de Canadá, y a partir de ahí se extendió poco a poco en el mundo entero, de tal manera que desde el 67 al 80 son nada más 13 años. Y no hay actualmente un país católico en el mundo donde no está la renovación carismática. En algunos países está avanzando más rápidamente que en otros. Pero en todos, hasta en la Cuba comunista, hay grupos de oración carismática. Y los cubanos no tienen derecho a hacer reuniones religiosas de noche. Tienen que reunirse en la iglesia, pero de noche las reuniones religiosas en casas de familia están prohibidas. Y ellos se reúnen en casas de familia como si fuera una fiesta. Y algunos tocan guitarra en la sala de adelante mientras pasa el policía y oye cantos y ellos están tocando guitarra. Y en la cocina atrás hay un grupito que está orando. Y después los de la cocina vienen a cantar adelante y los otros van acá. Hay misioneros de Montreal, de los padres misioneros de misiones extranjeras que han llevado a Cuba la renovación carismática y han comenzado. Y hay muchos grupos, pero más o menos secretos. Y están orando, y el Espíritu Santo le da profecía, y profecía de consuelo y de ánimo para fortalecerse en la fe. Están muy contentos con los frutos que hay. Nosotros estábamos en Lourdes en el mes de junio pasado. Tuvimos un encuentro carismático en Lourdes con motivo del primer centenario de la muerte de Santa Bernardita. Durante 4 días había 10.000 peregrinos venidos de 105 países del mundo. 105 países. Fue algo hermoso. El cardenal Suenens presidía el encuentro y había como 8 obispos y más de 300 sacerdotes que participaban en el encuentro de Lourdes, un encuentro sobre la compasión por los que sufren, pero organizado por la Renovación Carismática Mundial. Le digo que cuando andamos visitando países y oímos algunas quejas, como yo oí ayer entre compañeros míos, porque yo soy misionero del Sagrado Corazón, y yo había venido a Guatemala en el 73, cuando era provincial, a dar un retiro a los padres del Quiché, que son de la misma congregación que yo, y que trabajan mucho, pero en otra línea. Y la mayoría está en otra línea. Y en aquel tiempo yo estaba en otra línea también. Había dado un retiro a los padres en el Quiché en el 73, y ayer los visitaba en la capital de Guatemala, donde tienen su casa. Y muy simpáticos los padres que estaban ahí. Me contaron de dificultades que han tenido en el Quiché con la renovación. Y yo le dije, eso es normal. ¿Y saben de dónde viene la dificultad mayor? Falta de pastoreo. Cuando comienzan grupos de oración en su parroquia, si le dan pastoreo, se quitan las dificultades. Pero si no hay pastoreo, y si el párroco no quiere ir y comienza a oponerse, y que ellos se reúnen y descubren la belleza de la palabra de Dios y el gozo de la oración, y no hay pastoreo, no hay por qué sorprenderse después si hay algunos errores, porque el pastor no está con las ovejas. Pero donde quiera que hay pastoreo en los grupos de oración, le aseguro, hay dificultades, como en todos los movimientos de la iglesia. Pero todo se vence con facilidad, porque la gente aprende a crecer en el discernimiento y aprende a discernir lo que viene de Dios y lo que no viene de Dios. Y entonces otros me decían ayer, sí, pero que esa gente no se compromete en lo social. Y dije, pero eso depende del pastoreo que le dan a sus grupos de oración, porque la renovación carismática no es una renovación para formar cooperativa, es la renovación de la oración y del apostolado. Pero tenemos que formar nuestro pueblo a la necesidad de una renovación social, de una promoción humana. Eso es trabajo del pastor, de los que trabajan en el apostolado. Pero eso no surge automáticamente de la renovación carismática. Vendrá con una formación de las ovejas, ¿verdad? Entonces, no, como que se le quiere pedir a la renovación carismática lo que no da, pero no se opone tampoco. La renovación carismática no es una panacea universal que viene a remediar a todos los males. La renovación carismática viene a avivar la fe del pueblo de Dios, y en ese avivamiento de la fe aparecen las manifestaciones del Espíritu que vienen a construir la comunidad, pero no es el error más grande, sería pedirle a la renovación carismática que se ocupe de todo, que se ocupe de la teología de la liberación, que se ocupe de la renovación del compromiso social, que se ocupe también de la renovación litúrgica, que lo haga todo. Es una gracia de Dios que pasa en la humanidad, pero tenemos que seguir trabajando con todo. Y hermanos, a veces hay gente que nos pregunta, nos dice, yo soy carismático, yo soy cursillista, soy catequista, ¿usted cree que yo puedo entrar en la renovación carismática? A mí me da risa, porque no hay ninguna oposición. La renovación carismática en realidad no es un movimiento apostólico. La palabra la utilizan porque hay que hablar con palabra y no sabemos bien cómo decir, entonces algunos hablan del movimiento carismático, pero no es un movimiento apostólico, como tampoco es un movimiento apostólico la renovación litúrgica, como tampoco es un movimiento apostólico la renovación bíblica. Es una renovación de la iglesia, y la renovación carismática es renovación del apostolado y renovación de la oración. No porque algún sabio o algún obispo ha decidido que iba a ser así, es que por los hechos descubrimos que en esta renovación espiritual, en el Espíritu Santo, se está renovando la oración espontánea y se está renovando el apostolado. Y como los carismas son dones espirituales especiales que el Espíritu Santo nos da para la construcción de la comunidad cristiana, para la construcción del cuerpo de Cristo, para la construcción y la edificación de la iglesia, entonces, cuando se renueve la oración, surge el apostolado con más vigor, si es oración auténtica, porque la oración es el alma de todo apostolado. Y cuando se va renovando el apostolado, el Espíritu Santo en nuestros tiempos está regalándonos, dijo Pablo VI, una nueva profusión de carismas. Y en el apostolado que se está renovando aparecen nuevos carismas que sorprenden a primera vista, pero que son instrumentos del Señor para edificar la comunidad. Cuando estábamos en La Ceja, en el retiro sacerdotal, en agosto, hay un sacerdote que dijo, a mí no me importan mucho estos carismas, lo que me interesa es el carisma del amor. Y le contestó el padre Diego Jaramillo, le dijo, padre, el amor no es un carisma, el amor es el fruto del Espíritu Santo, en Gálatas 5:22. El amor es el fruto del Espíritu Santo. El amor es la vida. Y los carismas son dones espirituales, especiales, que nos son dados para la edificación de la comunidad. Pero los carismas no nos santifican. Y el amor nos santifica. El amor es la vida. Y los carismas son como las herramientas. Y eso de decir, a mí no me importan esos carismas. Lo que me importa es el amor. Sería como un hombre que dijera, a mí lo que me importa es tener vida, no me importa tener brazos, que me mochen los brazos, las piernas, las orejas, que me saquen los ojos, con tal que yo tenga vida estoy feliz. Podría tener vida sin brazos y sin piernas y sin ojos, pero no sería muy útil a la comunidad. Tendría vida, sí, pero no sería muy útil. Y el Espíritu Santo, que nos da vida abundante, también nos quiere dar herramientas para trabajar, instrumentos. Y yo veo los carismas como instrumentos para la edificación de la casa. A uno el Espíritu Santo le da el carisma de evangelista, a otro le da una palabra de ciencia, a otro le da un don de sanación, a otro le da un carisma de discernimiento y va distribuyendo sus dones para que nosotros, poniendo esos carismas al servicio de la comunidad, estemos edificando el cuerpo de Cristo. Entonces, eso de preguntar si yo puedo estar en la renovación y ser costillista y ser de la Legión de María, no tiene que ver. La renovación carismática no es una asociación que viene a competir con otro movimiento apostólico. La renovación carismática es la acción del Espíritu Santo por el cual se renueva la consagración y el compromiso de todas las formas de presencia y de servicio en el seno de la Iglesia. Y no hay ninguna oposición entre renovación carismática y promoción humana, al contrario, si hay pastoreo, el que vive renovándose en la oración y en el apostolado va a ser una promoción humana mucho más auténtica, con más amor. En mi parroquia en Sánchez, la misma persona que dirige la cooperativa dirige un grupo de oración muy hermoso y no le estorba nada que sea carismático para dirigir una cooperativa de consumo y de ahorro. No tiene ningún sentido poner una oposición donde no la hay. Al contrario, tiene que ser el alma de todo apostolado. Ahora, hermanos, alguien, como le digo, puede muy bien ser de cualquier movimiento apostólico y ser carismático. No es el monopolio de nadie ser de la renovación, pero es la herencia de todos, como lo decía San Pedro a los habitantes de Jerusalén el día de Pentecostés, en Hechos 2:38-39, conviértense y recibirán el don del Espíritu Santo, pues la promesa es para ustedes, para sus hijos y para todos los que están lejos, para cuantos llama el Señor Dios nuestro. Es importante captar bien esto, pues muchos se sienten amenazados por la renovación carismática, sin motivo. Así a veces vemos a alguno como que tiene miedo que ese movimiento llegue a ser demasiado fuerte y que desplace a otro. La pregunta no debería hacerse. Si uno entiende de verdad lo que es la renovación carismática, se va a dar cuenta que viene a renovar todos los movimientos apostólicos. Lo que los grupos de oración pueden ofrecerte es la posibilidad de conocer y de experimentar esta dimensión de la fe. Y nuestro deseo es que cada uno vuelva después a su agrupación apostólica para hacerle descubrir esta dimensión pentecostal, el Pentecostés, de su compromiso cristiano. Nada más, en realidad, a la larga, es de desear que todos los grupos de oración desaparezcan. Esperamos que algún día van a desaparecer los grupos de oración. Ya no se va a hablar de la renovación carismática. Se hablará de una iglesia renovada en sus carismas. A la larga, no ahora. El éxito de la renovación carismática será que desaparezcan los grupos de oración. Este es nuestro deseo. Y en verdad, llegará. Si trabajamos como conviene, cada uno va a volver a su propia asociación para revitalizarla. Y con el tiempo no tendrán que ir a una asamblea carismática, una asamblea de oración carismática, ni a una misa carismática, pues todas las asambleas de la Iglesia serán carismáticas. La misa del domingo vendrá a ser el encuentro de la comunidad por excelencia. De manera que en la misa se va a orar por los enfermos, se van a sanar enfermos, habrá oración en lengua, habrá canto en lengua, habrá profecías. celebrando en la alegría la resurrección del Señor, y la prédica se hará en el poder del Espíritu, no medida por 10 minutos, porque hay que hablar corto, porque tenemos que terminar rápido, sino que el Espíritu dé la profecía que quiera, no tenemos prisa. Y cuando celebramos una boda, ¿quién ha dicho que en la celebración de la boda tenemos que hacerlo en una hora? Nos tomamos la noche, el día. Si celebramos una boda de oro, de matrimonio o del sacerdocio, nos tomamos un día celebrando nuestra boda de oro. Y cuando celebramos la resurrección del Señor el domingo, ¿por qué vamos a estar medidos por una media hora muy rígida? ¿Por qué en Canadá, por ejemplo, la misa debe terminar en 40 minutos para que se vacíe el parqueo de los carros, para que puedan entrar los otros carros para la otra misa de las 10? De manera que el que decide del tiempo que se le puede consagrar a la misa es el tamaño del parqueo y no es el Espíritu Santo. Y ahí hemos llegado a ser esclavos hasta del parqueo. Y entonces en una iglesia renovada en el mundo va a ser la gran celebración, y ya si la misa del domingo es carismática, si se manifiestan los carismas del Espíritu en todas las asambleas, si hay libertad de profecía en la reunión de la Legión de María y si hay oración espontánea en la reunión de la Utrella, no habrá necesidad de una oración carismática aparte. Pero por ahora tenemos que comenzar así. Porque fuera de la asamblea de oración, en algunos ambientes, digo en algunos, no en todos, tienen miedo de que se manifiesten los carismas, pero no en todos. Yo he visto en Lourdes, hermanos, el canto en lengua más hermoso que he oído en mi vida. Lo oí en la Basílica San Pío X en Lourdes durante ese encuentro. Cantaban en lengua 10.000 peregrinos de 105 países del mundo, cantaban en lengua, pero era un canto en lengua tan hermoso que no era una manifestación de medio minuto. Yo he visto cantos en lengua que duraban hasta 4 minutos y eran como una sinfonía extraordinaria. Y en la Basílica San Pío X, que es subterránea, que es grandísima y que tiene un acústico muy, muy rico, entonces los cantos en lengua nos llevaban a una adoración del Señor, sentíamos la presencia del Espíritu Santo de una manera maravillosa. Y ahí nadie tenía ganas de decir que eso era mentira, como decía la Radio Santa María en Santo Domingo cuando comenzamos los grupos de oración. Un padre jesuita, que es amigo mío, pero en eso no nos entendíamos, decía él por radio que los que hablan en lengua es porque le faltan vitaminas. Y nuestra gente del campo, que tenían el don de lengua, tenían miedo de orar en lengua porque decían, van a decir que nos faltan vitaminas. Y así que hubo muchos errores así. Sin embargo, le digo que por ahora no es el momento que desaparezcan los grupos de oración. La iglesia quiere revitalizarse en la oración espontánea, quiere revitalizarse en su apostolado, y es el Espíritu Santo el que actúa. Y cuando se le quiere poner un candado al Espíritu Santo, él pasa por la cerradura y entra. Porque el Espíritu sopla donde quiere. Yo me recuerdo que en una diócesis de Santo Domingo, cuando comenzamos a dar retiros carismáticos en el 74, hay un obispo muy bueno que me había dado permiso para dar un retiro carismático con tal que no se orara por los enfermos. Eso era muy peligroso, porque iban a confundirnos con los brujos. Que no se orara por los enfermos en el retiro. Y entonces yo dije, bueno, está bien, no podemos orar por los enfermos, pero él no me ha prohibido dar testimonio de mi curación. Y en la misa de clausura, en la homilía, tomé como tema el testimonio de cómo el Señor me sanó. Se lo conté a la clausura. Y resulta que dando el testimonio de mi curación, se sanaron 2 enfermos sin orar por ellos. Lo que el Señor espera es que la fe crezca, y cuando la fe crece, no hace falta imponerle las manos. Cuando la fe crece y uno ve que que otro lo ha recibido y dice, pero Señor, ven a mí también y sáname. Entonces el Señor comienza a actuar, pero el testimonio bastaba para quitar esa barrera en esas dos personas. Y ese mismo obispo, por eso le digo que cuando se le pone un candado, el espíritu pasa por la cerradura. Ese mismo obispo, muy bueno, después de tener una resistencia frente a la renovación muy grande, eso era cosa de los yanquis, eso venía de Estados Unidos, ¿cierto? Cayó enfermo del corazón, muy enfermo, casi no podía acabar. Sufría mucho de corazón, teníamos pena porque él es muy bueno. Y un grupo de carismáticos fueron a verle y dijeron, ¿usted nos permite orar por usted? Y él dijo, sí, cuando estamos enfermos ya no hay condición, ¿verdad? Igual me pasó a mí. El obispo dijo que sí, oraron por él. Y él lloró muchísimo. Y después comenzó a decir que se sentía mejor, que se sentía mejor. Y él, hoy él va bien. Y en las clausuras y los retiros carismáticos, él mismo hace una oración por los enfermos, una oración comunitaria. Así que el espíritu pasa por la cerradura, pero entra. No se preocupen por los que no han aceptado esta renovación. Nuestra preocupación debe ser darle orientación pastoral a los que han aceptado esta renovación espiritual.
1: 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Que el Señor les bendiga. Gracias por estar con nosotros.
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Bienvenidos, queridos hermanos y hermanas, a este espacio de cadena de oración, donde oramos los unos por los otros. Les acompañan esta noche el padre Luis Isidro Lemus, sacerdote eudista del Minuto de Dios. Les invito para que envíen sus intenciones de oración al WhatsApp 317-518-3063. Envíanos por allí tu intención de oración. También esa oración con la que tú acostumbras a irte a descansar, o tal vez con esa oración que tú siempre haces en sus momentos de dificultad. Tú no sabes si tal vez con esa oración tú puedes estar ayudándole a tantas personas que en esta noche se unen a este espacio de cadena oración, pidiéndole a Dios por cada una de sus necesidades. Qué bueno que entre todos compartamos la oración, porque como dice el Señor, donde hay dos o más reunidos en mi nombre, allí estaré yo. Allí estará el Señor. Allí estará el Señor poniendo caminos de libertad, dando caminos de paz, dando caminos de tranquilidad. Recuerda enviar tus intenciones de oración al 317-518-3063. 317-518-3063. Envíanos allí tu intención de oración. E iniciamos en el nombre del Padre y del Hijo y del Espíritu Santo. Amén. Dios Padre de bondad, Dios Padre de misericordia, derrama sobre cada uno de tus hijos en esta noche toda la bendición. Derrama tu poder, oh Espíritu Santo, sobre cada uno de los que estamos en este lugar, los que estamos allí en nuestra casa, hasta allí, hasta donde llegan estas benditas emisoras, estas ondas radiales de la emisora Minuto de Dios. Te pido, Señor, que bendigas, que santifiques, que te exaltes grandemente sobre cada uno de tus hijos, Señor Dios Todopoderoso. Bendice a cada una de las familias, Señor. Bendice a cada uno de los padres de familia, a sus hijos. Dios Todopoderoso, bendice a los adultos mayores, a los niños, a los indefensos. Bendice, Señor, a cada uno de los que en este momento están alabándote y bendiciéndote en este espacio de cadena de oración. Alabanzas y gloria sean a ti, Señor Dios Todopoderoso. Te entregamos, Señor, todo nuestro ser. Todo lo que somos, Señor, así como los apóstoles del Evangelio, que entregaron todo y salieron a predicar el Evangelio por todas las aldeas, iban sanando, iban liberando, porque Dios les dio el poder. Hoy, Señor, te pedimos que derrames ese poder sobre cada uno de nosotros para que seamos sanados, para que seamos liberados de nuestras enfermedades, de nuestras dificultades, Señor Dios Todopoderoso. Sánanos de aquellos sentimientos de odio, de rencor, de resentimiento que tenemos allí en nuestro corazón. Sana todo rencor, sana toda envidia, sana todo deseo de violencia, Señor Dios Todopoderoso. Sana nuestros corazones y llénalos de valentía, llénalos de unidad, llénalos de paz, de tranquilidad, de serenidad, Señor Dios Todopoderoso. Llena nuestros corazones de todas tus bendiciones, Señor. Haznos un corazón dócil a tu palabra. Haz de nuestro corazón un manantial de amor que se comparte para todos, perdonando, sirviendo, siendo misericordioso, Señor. Derrama todas tus bendiciones en cada uno de nuestros corazones, que por momentos son corazones fuertes y bien alimentados de tu palabra, pero hay momentos en que estos corazones se han vuelto débiles, que se han vuelto frágiles, que se han vuelto corazones como piedras, rocosos, escabrosos, que hacen daño, que han mantenido allí interiormente deseos de venganza, deseos de muerte, deseos de hacer el mal. Cambia ese corazón, Señor. Cámbianos ese corazón. Danos ese corazón amable, ese corazón santo, ese corazón piadoso, ese corazón amantísimo, Señor. Dios Todopoderoso, derrámate sobre cada uno de nosotros. Derrámate sobre tus hijos que en esta noche sintonizan esta bendita emisora del Minuto de Dios. Derrámate sobre aquellos que nos envían sus intenciones de oración al WhatsApp, al 317-518-3063.
Bendice a cada uno de aquellos que no pueden tal vez tomar un teléfono y enviar una intención de oración, pero que desde allí, desde su hogar, están orando, especialmente por aquellos que también están en salas de hospital, en clínicas, que están en UCI. Señor Dios Todopoderoso, bendícelos a cada uno de ellos. Derrama tu bendición, Señor. Tu grandeza se hace palpable y tangible en cada uno de nosotros, Señor, al tomarnos como instrumentos de tu servicio. Bendito sea Dios. La alabanza y el poder siempre sea para ti, Señor. Que hoy nunca nos cansemos de alabarle. Que nunca nos cansemos de bendecir tu nombre, Señor. Que siempre seamos aquellos adoradores, aquellos que estamos en alabanza, en bendición, Señor. Síguete derramando sobre cada uno de tus hijos, Señor. Bendito sea, Señor, alabado, glorificado y exaltado. Hoy quiero entregarte de manera especial a cada uno de tus hijos que en esta noche se unen en oración. Dice, te doy gracias por escuchar mis deseos y mis intenciones. Gracias, Señor, por este tu hijo. Gracias, Señor, por su salud, por sus planes, por sus proyectos. Sana, Señor, el corazón de Juan Carlos con su egoísmo. Señor Dios Todopoderoso, ayúdale, Señor, dale ese corazón humano, ese corazón piadoso, ese corazón de paz, un corazón que comparte, un corazón que entiende. Bendito sea, Señor Dios Todopoderoso, ayúdalo a ir superando su temperamento, su actitud, y llévalo por el camino correcto, Señor Dios Todopoderoso, para que pueda tener comprensión. Oramos de manera especial también por Roger Ramos. Bendícelo a él. Derrama su bendición sobre tu hijo. Bendito sea, Señor. Alabanzas y gloria sean a ti, Señor Dios Todopoderoso. Te entrego, Señor, en esta noche a Vanessa Cabarcas de Molinero en Atlántico. Señor Dios Todopoderoso, bendice esta tierra. Acompáñala. Sé tu Señor derramando sobre cada uno de estos territorios la paz. Queremos darte gracias, Señor Dios Todopoderoso, por este día. Gracias, Señor, por su amor y su misericordia, porque tú, Señor, nos has sostenido en medio de tanto dolor en nuestras vidas. Hoy, Señor, nos regaló esta palabra de Segunda de Reyes que relata el milagro del aceite sobre esta viuda y el profeta.

Arca, Señor, bendito sea Señor Dios Todopoderoso. Gracias, Señor, por esta tu hija quien esta noche se une en oración, poniendo también su oración en esta noche por cada uno de los que estamos aquí en este espacio de cadena de oración donde oramos los unos por los otros. Gracias, Señor Dios Todopoderoso. Te entrego a Celeste Juliana Álvarez Condori, a Mabel Álvarez Condori. Señor Dios Todopoderoso, te pido que las bendigas, que les des el discernimiento, que les ayude, Señor, en medio de sus decisiones, en medio de sus circunstancias. Ayuda, Señor, a apaciguar aquellos temperamentos, especialmente allí con estas dificultades familiares. Señor Dios Todopoderoso, te entrego de manera especial a Giovanna Condori. Bendícela y acompáñale, fortalece su vida, Señor. Fortalécela y dale, Señor, la gracia de poder reconciliarse con sus hijas. Señor Dios Todopoderoso, bendito sea, Señor. De reconciliarse también, de encontrar el diálogo con su esposo, Señor Dios Todopoderoso. Te pido, Señor, que bendigas a esta familia, que derrame sobre ellos la unidad, Señor Dios Todopoderoso, bendito sea, Señor. Te entrego, Señor, a Ana Paula Salazar. Te pido, Señor, que la bendigas, que le des todas las bendiciones sobre su vida, que le des orientación en medio de aquellas dudas y dificultades que va presentando en su vida, Señor. Dale orientación. Bendito sea, Señor Dios Todopoderoso. Buenas noches, hermanos del minuto de Dios. Que Dios les bendiga y derrame todas las bendiciones y los guíe en este caminar con Jesús. Pido oración por la salud de Fanny Sofía Comas Barrios, quien tiene 82 años y tuvo una caída y tiene una fractura de cadera. Señor Dios Todopoderoso, te pido, Señor, que derrames tu bendición sobre sanándola y liberándola, Señor. Sé tu Señor restaurando la salud de tu hija. Tú eres, Señor, quien eres el que hace posible lo que a nuestra mente humana es imposible, porque tú nos has creado, tú nos conoces, tú nos bendices, Señor. Bendito seas, Señor Dios Todopoderoso. Tú eres quien tienes el control

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1: Médico, Señor Dios Todopoderoso, bendícelos a cada uno de ellos. Gracias, Señor Dios Todopoderoso. Bendito sea, Señor. Alabanzas y glorizan a ti. Vamos a pedirle al Señor. Vamos a seguir enviando nuestras intenciones de oración a nuestro WhatsApp. 317-518-3063. Mientras tanto, vamos a escuchar esta canción que nos adentra más en el encuentro con el Señor, en la unción de Dios.
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Fortalece a cada uno de tus hijos, Señor. Ven sobre cada uno de los hogares de tus hijos en esta noche. Ven, Espíritu Santo, a derramarte sobre la salud de los cuerpos enfermos de tus hijos, Señor Dios Todopoderoso. Ven, Espíritu Santo, a derramar tu bendición sobre aquellos que tienen preocupaciones en su vida, aquellos que tienen diferentes circunstancias, Señor Dios Todopoderoso. Ven sobre aquellos que están con preocupaciones por deudas, aquellos que han hecho un préstamo y hoy se ven bastante avanzados en pagar estas deudas, aquellos que también se ven intimidados, tal vez por estas deudas, Señor Dios Todopoderoso, te los entrego en esta noche. Quiero poner en tus manos a nuestro país, a cada uno de nuestros territorios, Señor Dios Todopoderoso. Bendice y santifica a tus hijos. Bendice, Señor, a aquellos que buscan la paz, aquellos que buscan la tranquilidad de cada uno de los territorios, Señor. Derrama tu bendición sobre cada uno de ellos y haz florecer, Señor, sobre nuestro país la paz y la tranquilidad, Señor. Sana estas ansias de la violencia, Señor Dios Todopoderoso, y danos calma en nuestra vida, Señor. Bendito sea, Señor, alabado y glorificado y exaltado seas tú, Señor. Te entrego, Señor, en esta noche la vida de Elena Vázquez y Hernán Quintero Rodríguez, para que el Señor Dios los siga amando, los siga bendiciendo grandemente, especialmente con el trabajo. Bendito sea, Señor Dios Todopoderoso, por estos tus hijos, para que tú en cada momento les regales la bendición, para que tú en cada momento los bendigas, especialmente con la salud, con la paz, con la tranquilidad, Señor Dios eterno. Bendice, Señor, para que en cada momento siempre el trabajo, especialmente de tu hijo Hernán Quintero, sea bendecido, que nunca le falte en su hogar el pan de cada día, el sustento diario, Señor. Bendito sea, Señor Dios Todopoderoso. Sigo invitándoles para que envíen sus intenciones de oración. Oremos en esta noche por cada una de las necesidades. Yo te invito para que tomes tu teléfono, tu WhatsApp. Envíenos allí tu intención de oración al 317-518-3063. Al WhatsApp 317-518-3063. 518-3063. Allí nos dejas un mensaje al WhatsApp. ¿Por quién quiere que oremos en esta noche? O si tal vez eres tú mismo, tú misma, que estás pasando por un momento de dificultad, pon allí en el WhatsApp esta intención de oración y oramos los unos por los otros. Qué bueno sentir que tenemos personas que están orando por nosotros. Y este es un espacio muy hermoso. Espacio de cadena de oración es un espacio donde todos nos unimos a orar por las diversas necesidades. No solamente somos oyentes pasivos, no somos oyentes que estamos allí simplemente escuchando ondas sonoras, sino que estamos en sintonía con Dios. Eso es lo más bonito de este espacio de cadena de oración donde estamos todos en unidad, entregándole a Dios nuestras vidas, entregándole a Dios nuestras necesidades, nuestras dificultades. Bendito sea Señor por cada uno de tus hijos que en esta noche se unen a este espacio de cadena de oración, que nos sintonizan a través de la emisora Minuto de Dios de Barranquilla. Aquellos que también nos sintonizan a través de la emisora de manera digital, Señor Dios Todopoderoso, bendícelos a ellos, especialmente a quienes están en otros países que nos sintonizan, Señor. Bendice, Señor, a sus familias, bendice, Señor, a sus vidas. Acompáñalos, cuídalos y reálzalos en medio de todas las dificultades que puedan tener en su vida. Todos somos necesitados de Dios. No hay nadie que diga no necesito de Dios porque todos necesitamos de Dios. Todos necesitamos respirar. Hace poco escuchaba que el nombre de Dios es como un respiro.
que siquiera cada momento que respiramos estamos pronunciando el nombre de Dios. Porque en hebreo no existen vocales, existen símbolos vocálicos para poder leer, pero no existen vocales, como en el español que tenemos vocales. Entonces, al pronunciar el nombre de Dios, la única manera de pronunciarlo, decía un biblista, es como si estuviera respirando. Cada respiración es nombrar a Dios, es una alabanza a Dios. Y como nos enseña San Juan Eudes, que cada momento que palpita nuestro corazón sea una alabanza a Dios. Que cada respiro sea una alabanza a Dios. Que cada que mi ojo parpadea sea para recordar que Dios es el que lo permite. Que cada que puedo mover mis brazos, mis pies para dar un paso, sea para alabar y bendecir a Dios que nos da la salud. Que cada que puedo pronunciar un sonido con nuestra boca, con nuestra voz, sea para bendecir a Dios, sea para edificar la vida. Que cada que me levante un día más, sea para glorificar al Señor. Que cada que tenga la oportunidad de ir a descansar, sea para encontrarme con el Señor y recuperar las fuerzas. Que nuestra vida sea una constante acción de gracias y alabanza a Dios. Que todo lo que hacemos, pensemos, decidamos, todo sea para alabar y bendecir al Señor. Bendito sea Señor Dios Todopoderoso. En esta noche quiero entregar de manera especial a tu hija Margie García. Señor, te pido que la ayude a bendecir en medio de su trabajo. Dale estabilidad en su trabajo, Señor Dios eterno. Bendícele y acompáñale, especialmente con su hijito Agustín. Bendice, Señor, y acompaña también a su mamá. Bendícele, Señor Dios Todopoderoso, para que nunca les falte el sustento diario, el pan de cada día. Te pido, Señor, en esta noche por Elmer Pinto, por su situación de salud. Bendice también su empresa de transporte Rey Latino. Bendice a tu hija Irina Pinto, a Danilo Pinto, a Lalo, a Milagros, a Juan Carlos Rodríguez, Señor Dios Todopoderoso. Haz que nunca les falte nada en sus hogares. Haz que sus matrimonios sean bendecidos y para bendecir, Señor Dios Todopoderoso. Te entrego la vida de Yacira. Ayuda a la Señora a sanar su corazón, a romper aquellos aspectos que le hacen daño en su vida y que pueda encontrar ese sentido en ti, Señor Dios Todopoderoso. En esta noche te quiero entregar a María Cadena, Señor Dios Todopoderoso, que nos sintoniza desde Suárez, Tolima, Señor Dios Todopoderoso. Bendícela a ella, bendice a su familia. Sé tu Señor el amparo y la fortaleza de tus hijos. Bendito sea Señor Dios Todopoderoso. Te entrego, Señor, la salud de Magdalena Isabel Padilla, para que Dios le permita recuperar sus fuerzas. Restaura, Señor, sus órganos. Restaura, Señor, toda su vida. Bendice, Señor, a la familia Ibarra Díaz, a la familia Ibarra Noriega, por cada uno de sus proyectos. Bendícelo, Señor, para que puedan ser bendecidos, para bendecir a a toda su familia que está allí en España. Guárdale, Señor, de todo mal. Bendice, Señor, a Adriana Moreno, quien te alaba y te bendice y te da gracias, Señor, en esta noche, Padre amado, que le permita, Señor, el descanso reparador, para que mañana se puedan levantar dándole gracias y bendiciéndole, para que puedan encontrar siempre la paz, la tranquilidad, que sea un día de bendición el día de mañana, Señor Dios Todopoderoso, así como todos los días de su vida. Buenas noches, padres de Soledad, pedimos oración por Señor Dios Todopoderoso sobre Luz Marina Jiménez Martínez, quien está pasando por una situación de Parkinson.
de hipotiroidismo, de vértigo, de zumbido. Señor Dios Todopoderoso, en sus oídos, sana y bendice a esta tu hija, Señor Dios Todopoderoso. Mira con bondad a Luz Marina. Mírala con amor. Pasa tu mano sanadora y protectora y bendícela. Pásate, Señor, sobre tu hija, derramando todo tu poder, bendiciendo y glorificando la vida de tu hija. Bendito sea, Señor, alabado y glorificado y exaltado sea tu Señor. Te entrego, Señor, la vida de Daniela Osorio, para que la bendigas especialmente con su hijita, Señor Dios Todopoderoso, con su esposo, para que nunca les falte el sustento diario en sus hogares, para que derrame sobre su hijita la salud, Señor, bendito seas. Alabanzas y gloria sean a ti, Señor. Te entrego, Señor, la situación de Milagros Calizaya, especialmente en aquellas situaciones legales por esta casa que adquirió y que fue engañada, Señor Dios Todopoderoso, para que tu Señor ayudes a solucionar este pleito, para que seas tu Señor poniendo tu mano, ayudando a encontrar soluciones y que no pierda todo lo que ha invertido, Señor Dios Todopoderoso. Haz, Señor, que siempre exista la justicia sobre cada una de estas circunstancias, sobre estos engaños que llegan a la vida. Señor Dios Todopoderoso, te entrego en esta noche la vida de Charón, de Cristina Quintero. Bendícela y acompáñala, Señor Dios Todopoderoso, sobre Roger Apaza. Bendice, Señor, a Oliverio Rodríguez, a Dairo Maldonado. Sé tu Señor derramando tu bendición, favoreciendo a cada uno de tus hijos. Te pido de manera especial sobre Melina. Señor Dios Todopoderoso, ayúdala a encontrar sentido a su vida. Gracias, Señor, por la vida de ella, porque en medio de sus situaciones desesperantes, tú la has salvaguardado de caer en el suicidio, Señor Dios Todopoderoso. Bendice, Señor, a todas las personas que están a su alrededor. Bendice, Señor, ahora en este momento que está en sus terapias psicológicas. Bendice, Señor, a su psicóloga. Ayúdale, Señor, ilumínale para que pueda ayudarle a salir adelante en medio de su dificultad, en medio de su depresión, Señor Dios Todopoderoso. Te entrego, Señor, a Damaris Gardenia. Bendícela a ella, bendice, Señor, sus proyectos, bendícela, Señor, en sus estudios, en su tesis de maestría, Señor, acompáñala y bendice. Bendice, Señor, a todo el equipo del Minuto de Dios, agradecemos a Dios por todo. Te entregamos, Señor, la salud de Cristian Verdugo, de Valery Fontalvo, que sea Dios ministrando sus vidas, que Dios les dé el discernimiento, los ayude en todo, que Dios obre en cada uno de ellos. Te entrego, Señor, de manera especial a la familia Verdugo Castillo. Que Dios derrame sobre ellos la paz y la salud que tanto necesitan. Bendito sea, Señor. Alabanzas y glorias a ti, Señor Dios Todopoderoso. Grande y poderoso eres tú, Señor. Bendito seas. Alabanzas y glorias a ti, Señor. Que todo el poder, toda la gloria sea para ti, Señor Dios Todopoderoso. Cantémosle al Señor. Bendigámoslo a Él. Y les invito para que sigan enviando sus intenciones de oración al WhatsApp 317-518-3063. 317-518-3063. Allí nos envía tu oración, tu intención de oración. Escuchemos con atención esta canción y pidámosle a Dios que nos bendiga. Como siempre les digo, la música fue oración que luego se convirtió en canciones. Por tanto, cuando cantamos, estamos orando dos veces, como nos enseñaba San Agustín.

0: Bendito seas, Señor Dios Todopoderoso, porque tú te sigues derramando sobre cada uno de nosotros. Gracias, Señor, por todas las bendiciones que tú derramas en nuestras vidas. Gracias, Señor, por la vida de Kilma, Señor Dios Todopoderoso, bendiciéndola y acompañándola especialmente en este procedimiento con su cáncer, Señor Dios Todopoderoso. Sánala y libérala, Señor Dios Todopoderoso. Tú eres el médico de los cuerpos y de las almas, quien puedes liberar y sanar a tus hijos. Bendito sea, Señor Dios eterno. Te entrego, Señor, la vida de Flor Alba Huertas, para que tú, Señor, la ayudes en medio de su proceso de tristeza, de duelo, al saber que sus hijos han tenido que salir de su casa y a otros países, a otro país, Señor Dios Todopoderoso. Pido que la ayudes y la fortalezca, Señor Dios Todopoderoso. Te entrego, Señor, la vida de Javier Montes. Bendícelo y acompáñalo en medio de cada una de sus labores, sus circunstancias allí en Cartagena, Señor Dios Todopoderoso. Sana y bendice a cada uno de tus hijos, Señor. Te entrego, Señor, en esta noche la vida de Vilma Camargo, especialmente la salud de su esposo, José Maldonado, quien recientemente le han encontrado un tumor maligno en un pulmón, Señor Dios Todopoderoso. Te pido que lo sanes, que lo ayudes en medio de sus exámenes médicos, de su cirugía, Señor Dios Todopoderoso. Sánalo y bendícelo, Señor Dios eterno. Te entrego, Señor, la vida de Orlando Castiblanco. Bendícelo a él y acompáñalo, especialmente en su ejercicio de autoridad como alcalde allí en el municipio de Samacabo y acá, Señor Dios Todopoderoso, bendícelo y acompáñalo, Señor. Derrama sobre él la bendición, quien en esta noche también se une en este espacio de cadena oración pidiendo la gracia y el discernimiento para poder ejercer de la mejor manera su labor como autoridad en este municipio, Señor Dios Todopoderoso. Bendice, Señora, a Gina, a su esposo José, a sus hijos, Señor. Bendíceles y acompáñales. Te entregamos, Señor, a la familia Castillo Llanos, especialmente la salud de Maybelline y su hijo Juan David. Que Dios los guarde, que Dios derrame la bendición sobre su hogar, que nunca les falte nada, que siempre estén bendecidos por tu amor, que nunca falte el pan de cada día, el sustento diario, Señor Dios Todopoderoso. Te entrego, Señor, en esta noche la vida de Cosman Castillo, de su hija Yerlis Adriana, que Dios se siga glorificando en sus vidas, que Dios siga ministrando sus gracias y su poder sobre la vida de Cosman y de Yerlis Adriana, Señor Dios Todopoderoso. Te entrego, Señor, la salud de la señora Dilia Llanos, de Gian Apolo, Señor Dios Todopoderoso. Guárdales y bendíceles. Acompáñales en cada instante de su vida, Señor, bendito seas. Te entrego, Señor, la salud de Jesús Suárez en medio de su trabajo, Señor Dios Todopoderoso. Acompáñalo, bendícelo allí en Cartagena. Bendice a todas las oficinas de Migración Colombia, Señor Dios Todopoderoso, para que siempre se actúe bajo la justicia, para que siempre les ayude a tener el discernimiento y a cuidar del bienestar del territorio, Señor Dios Todopoderoso, y el bienestar de aquellos que viajan de un lugar a otro, Señor, bendito sea, Señor. Bendice, Señor, a Migración Colombia y especialmente en Cartagena. Gracias, Señor. Te entrego, Señor, a Vanessa Carreño. Bendícela, Señor, especialmente en este momento que está de turno en su hospital, Señor Dios Todopoderoso. Acompáñale y bendícele. Sé tu Señor derramando todas tus gracias, todas tus bendiciones. Bendito sea, Señor, alabado, glorificado y exaltado seas tu Señor. Gracias, Señor Dios Todopoderoso. Les sigo invitando para que envíen sus intenciones de oración al WhatsApp 317-518-3063. 317-518-3063. A nuestra emisora de Barranquilla para que podamos seguir orando por cada uno de ustedes. Hoy el Señor Jesús nos aleccionaba allí en el Evangelio diciendo a sus apóstoles: Les doy el poder y la autoridad para expulsar demonios y sanar a los enfermos. Pero la lección estaba en que tenían que ir sin bastón, sin sandalias, sin alforja, sin pan, sin dinero. Los mandaba a ir al encuentro de la persona, a ir al encuentro con los más necesitados. Y ciertamente, cuando Jesús les dice no lleven alforja, no lleven bastón, no lleven túnica de cambio, es que estos eran signos que no eran propios de una persona necesitada. Estos signos eran de una persona que tenía en su momento bastantes beneficios, tanto así que podía tener un cayado, un bastón, que significaba la autoridad de alguien que tenía mucho poder. La sandalia. El judío de la época andaba a pie, andaba descalzo, andaba con una manta. Por eso el Señor le dice, no lleven túnica. Quien llevaba túnica era porque era una persona adinerada o representaba algún cargo público dentro del contexto judío. Y el Señor les dice, no vayan tras de eso. Prácticamente no busques fama, no busques primeros lugares. Ve siendo tú, ve con tu humildad y esa humildad te abrirá puertas y te recibirán. Y allí habla de Jesús. Pero si no te reciben, sal de aquel lugar y sacúdete hasta el polvo de los pies. Es decir, no te cargues el desprecio de quienes no te aceptaron. Por eso sacude hasta el polvo de tus pies. No te recargues de aquel que en la calle te dijo una palabra grosera. No andes llevando los problemas de tu trabajo a tu casa. Son dos lugares distintos, aunque pues ciertamente nos afectan, pero no lleves tus problemas a tu casa. Ni tampoco lleves a tu trabajo los problemas de tu familia. El Señor también nos dice, no sigas guardando rencor a aquella persona que en algún momento te hizo daño. Sacude el polvo de tus pies. No andes cargando por años resentimiento por alguna dificultad familiar que pasó, tal vez por una separación de una herencia. Y desde ese momento no se habla con su hermano. Sacude el polvo de tus pies, sacude ese polvo de la envidia, el resentimiento y libera tu vida de todo aquello que te hace daño. No andes cargando alforja ni bastón ni túnica de cambio. No andes cargando con cosas indebidas, con cosas que te hacen daño en la vida. No te andes metiendo en cosas que luego te van a costar mucho. No entres en lugares que te hacen daño, que te enferman, que te vician. Deja esos lugares, sacúdete el polvo de tus pies. Es decir, sacude aquello que no te hace bien en tu vida y busca del Señor. Busca reconciliarte con tu hermano. Busca reconciliarte con la persona que has ofendido y busca llenarte de Dios. A veces lo que necesitamos es dejar de cargar tanta dificultad que nos hace daño y que en últimas es puro capricho nuestro de seguirlo cargando. Que es pura rebeldía nuestra de querer seguir cargando ciertas dificultades que en algún momento hasta nos han pedido perdón, pero preferimos seguir cargando y seguir haciéndonos daño hasta en la vida, porque eso nos enferma, eso nos lleva a estresarnos, eso nos lleva a que nuestro sistema nervioso se altere, a que tengamos dificultades en nuestra vida, hasta nos crea trastornos psicológicos. Sacude el polvo de tus pies, nos dice el Señor hoy. Ya deja de cargar tanto sufrimiento y date la oportunidad de perdonarte. Acepta tus dificultades, acepta tus problemas, acepta tu enfermedad, acepta tu dolor y supéralo. Acepta. Y después de aceptar viene la época de superación. Una superación desde el perdón interior, desde el perdón hacia sí mismo, desde el deseo de cuidar la integridad de su vida, de su familia, el deseo de mejorar, el deseo de reconciliarte. Eso significa sacudir el polvo de tus pies. No significa sacarle en cara a la persona, sino no cargues con aquello que te hace daño. Deja de estar martirizando tu vida. Gracias, Señor, por todo lo que tú nos has regalado en esta noche. Gracias, Señor, por cada uno de los que se han unido a este espacio de cadena de oración. Gracias, Señor, Dios Todopoderoso, por nuestras fuerzas públicas y militares, policiales, aérea, marina. Señor, Dios Todopoderoso, bendice a cada una de las fuerzas que nos cuidan, Señor, que nos protegen. Bendice de manera especial a los guardias de seguridad que en esta noche nos están sintonizando, a los taxistas, a los del gremio del transporte público y privado. Señor Dios Todopoderoso, bendícelos a ellos y cuídalos de cualquiera que les quiera hacer el mal, Señor Dios Todopoderoso. Te entrego, Señor Dios Todopoderoso, y sé, cuida, papito Dios, a mi hermano. Y sé que tú estás obrando en el traslado, Señor Dios Todopoderoso, te doy gracias. Porque tú estás obrando en la salud de mi hermana para que ese cáncer de mama desaparezca, Señor Dios Todopoderoso. Tú eres, Señor, quien tienes el poder. Tú eres, Señor, quien nos puede liberar y sanar. Bendito sea, Señor. Gracias, Señor. Gracias, Señor Dios Todopoderoso. Y digámosle, te amo, amantísimo Jesús. Te amo, bondad infinita. Te amo con todo mi corazón, con toda mi alma, con todas mis fuerzas y con todo mi ser. Y quiero amarte más y más. Gracias, Señor, por la vida de Miriam Mercado. Digámoslo nuevamente. Te amo, amantísimo Jesús. Te amo, bondad infinita. Te amo con todo mi corazón, con toda mi alma, con todas mis fuerzas y con todo mi ser. Y quiero amarte más y más. Amén, amén y amén. Le regalo la bendición, que el Señor esté con ustedes, con tu espíritu. Y la bendición de Dios Todopoderoso, Padre, Hijo y Espíritu Santo, descienda sobre cada uno de ustedes y les acompañe siempre. Amén. Feliz descanso para todos. Que Dios les siga bendiciendo, que Dios les siga acompañando. Estuvimos bajo la dirección del Padre John Mario Montoya. Estuvo en el máster nuestro querido hermano Benjamín Barreto, por quien también oramos en esta noche, por su familia, por cada una de las personas acercadas, amigos. Que Dios les bendiga. Que Dios bendiga su talento, su don a Benjamín Barreto. Les acompañó en esta noche el padre Luis Isidro Lemus Lima, sacerdote budista del Minuto de Dios. Les acompañé en esta noche desde Arequipa, Perú. Desde aquí orando por cada uno de ustedes, oren ustedes también por mí. Dios les bendiga, feliz noche.
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9: Son las 11. Madre de Jesús, muestra que de verdad lo eres. Fórmalo y hazlo vivir en mí. San Juan Eudes.
10: Nadie te podrá hacer frente en todos los días de tu vida. Como estuve con Moisés, estaré contigo. No te dejaré ni te desampararé. Libro de Josué 1:5. 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

Porque la palabra de Dios es viva y eficaz, más cortante que espada de dos filos, y penetra hasta lo más profundo del alma y del espíritu, y somete a juicio las intenciones del corazón. Hebreos capítulo 4, versículo 12.

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Él contestó, «Dichosos más bien quienes escuchan la palabra de Dios y la ponen en práctica». San Lucas, capítulo 11, versículo 28.

corazón limpio, un corazón como un niño, un corazón con amor para dar a los demás, un corazón preparado para ti y un corazón para ser moldeado por ti.

0: el cielo y la tierra dejarán de existir, pero mis palabras no dejarán de cumplirse. San Mateo, capítulo 24, versículo 35.
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3: Dios mío, ven en mi auxilio. Señor, date prisa en socorrerme. Gloria al Padre, y al Hijo, y al Espíritu Santo, como era en el principio, ahora y siempre, por los siglos de los siglos. Amén. Hermanos, habiendo llegado al final de esta jornada que Dios nos ha concedido, reconozcamos sinceramente nuestros pecados. Señor, ten misericordia de nosotros, porque hemos pecado contra ti. Muéstranos, Señor, tu misericordia y danos tu salvación. El Señor Todopoderoso tenga misericordia de nosotros, perdone nuestros pecados y nos lleve a la vida eterna. Amén. Cuando acabamos el día, te suplicamos, Señor, nos hagas de centinela y otorgues tu protección. Que te sintamos, contigo sueñe nuestro corazón, para cantar tus loores de nuevo al salir el sol. Danos vida saludable, alienta nuestro calor, tu claridad ilumine la oscuridad que llegó. Dánoslo, Padre piadoso, por Jesucristo el Señor, que reina con el Espíritu Santo vivificador. Amén. Sé tú, Señor, la roca de mi refugio, un baluarte donde me salve.
4: Salmo 30. Señor, en ti busco protección. No me defraudes jamás. Ponme a salvo, pues tú eres justo. Dígnate escucharme. Date prisa. Líbrame ya. Sé tú mi roca protectora. Sé tú mi castillo de refugio y salvación. Tú eres mi roca y mi castillo. Guíame y protégeme. Haz honor a tu nombre. Sácame de la trampa que me han tendido, pues tú eres mi protector. En tus manos encomiendo mi espíritu.
2: Gloria al Padre, y al Hijo, y al Espíritu Santo, como era en el principio, ahora y siempre, por los siglos de los siglos. Amén.
3: Sé tú, Señor, la roca de mi refugio, un baluarte donde me salve. Desde lo hondo a ti grito, Señor.
2: Salmo 129. Desde lo hondo a ti grito, Señor. Señor, escucha mi voz. Estén tus oídos atentos a la voz de mi súplica. Si llevas cuenta de los delitos, Señor, ¿quién podrá resistir? Pero de ti procede el perdón, y así infundes respeto. Mi alma espera en el Señor. Espera en su palabra. Mi alma aguarda al Señor más que el centinela la aurora. Aguarde Israel al Señor como el centinela la aurora, porque del Señor viene la misericordia, la redención copiosa, y Él redimirá a Israel de todos sus delitos. Gloria al Padre, y al Hijo, y al Espíritu Santo, como era en el principio, ahora y siempre, por los siglos de los siglos. Amén.
3: Desde lo hondo a ti grito, Señor. Lectura breve de la carta a los Efesios, capítulo 4, versículos 26 al 27. No lleguéis a pecar, que la puesta del sol no os sorprenda en vuestro enojo. No dejéis lugar al diablo. En tus manos, Señor, encomiendo mi espíritu.
5: En tus manos, Señor, encomiendo mi espíritu.
3: Tú, el Dios leal, nos librarás.
5: Te encomiendo mi espíritu.
3: Gloria al Padre, y al Hijo, y al Espíritu Santo.
5: En tus manos, Señor, encomiendo mi espíritu.
3: Sálvanos, Señor, despiertos. Protégenos mientras dormimos, para que velemos con Cristo y descansemos en paz. Ahora, Señor, según tu promesa, puedes dejar a tu siervo irse en paz, porque mis ojos han visto a tu Salvador, a quien has presentado ante todos los pueblos, luz para alumbrar a las naciones y gloria de tu pueblo Israel. Gloria al Padre, y al Hijo, y al Espíritu Santo, como era en el principio, ahora y siempre, por los siglos de los siglos. Amén. Sálvanos, Señor, despiertos. Protégenos mientras dormimos, para que velemos con Cristo y descansemos en paz.
6: Señor Jesucristo, tú que eres manso y humilde de corazón, ofreces a los que vienen a ti un yugo llevadero y una carga ligera. Dígnate, pues, aceptar los deseos y las acciones del día que hemos terminado, que podamos descansar durante la noche, para que así, renovado nuestro cuerpo y nuestro espíritu, perseveremos constantes en tu servicio. Tú que vives y reinas por los siglos de los siglos. Amén. El Señor Todopoderoso nos conceda una noche tranquila y una santa muerte. Amén.
3: Madre del Redentor, Virgen fecunda, puerta del cielo siempre abierta, estrella del mar, ven a librar al pueblo que tropieza y se quiere levantar. Ante la admiración de cielo y tierra, engendraste a tu santo Creador, y permanece siempre virgen. Recibe el saludo del ángel Gabriel y ten piedad de nosotros, pecadores.
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así como la lluvia y la nieve bajan del cielo y no vuelven allá, sino que empapan la tierra y la hacen germinar. La palabra que sale de mis labios no vuelve a mí sin producir efecto, sino que hace lo que yo quiero y cumple la orden que le doy. Isaías, capítulo 55, versos 10 y 11.

Señor. Dile,

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0: Señor, estuvimos colocando el día que pasó en tus manos. Ahora queremos también colocar en tus manos bellas y bondadosas el día que comienza. Gracias, Señor, porque nos has dado comenzar un nuevo día. Gracias, Señor, por toda la creación. Gracias, Señor, porque tú nos pusiste en ella para que trabajáramos por ti y por los hermanos. Queremos ofrecerte todos nuestros pensamientos, palabras, acciones, todo lo que realicemos en el día de hoy, todo lo que hagamos, todo lo que pensemos, todo lo que digamos, queremos hacer de eso un acto de amor para tu gloria y en tu nombre.
1: Son las 12. Que todos mis pasos rindan homenaje a tu caminar sobre la tierra. Te consagro mis pensamientos para honrar los tuyos, mis palabras para honrar tus santas palabras. Que todas mis acciones glorifiquen las tuyas divinas. San Juan Eudes.
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Pero no basta con oír el mensaje, hay que ponerlo en práctica, pues de lo contrario se estarían engañando ustedes mismos. Santiago, capítulo 1, versículo 22.

La naturaleza habla de la grandeza y la gloria de Dios. Pero los milagros son el lenguaje de Dios a través de Jesús. Quienes los observan, ven el dedo de Dios que señala diciendo:

Porque la palabra de Dios es viva y eficaz, más cortante que espada de dos filos, y penetra hasta lo más profundo del alma y del espíritu, y somete a juicio las intenciones del corazón. Hebreos capítulo 4, versículo 12.

Sí, Señor, ven y sana este corazón enfermo. Limpia todo lo que está sucio en mí. Lava toda mancha. Entra en el fondo de mi alma. Quiero recibir

rompe toda cadena y toda atadura que me impida llegar hacia ti. No permitas que me aparte de ti en ningún momento, porque cada vez que lo hago, caigo en el pecado. Quiero ser como una flor que crece, se desarrolla y produce mucho fruto. Quiero entregarme totalmente a ti.

Él contestó, «Dichosos más bien quienes escuchan la palabra de Dios y la ponen en práctica». San Lucas, capítulo 11, versículo 28.

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Envía tu espíritu, Señor, y renovarás la faz de la tierra. Queridos amigos y hermanos, soy el Padre Javier Rivero, sacerdote budista, servidor de todos ustedes, y los invito a vivir unos minutos de gracia y bendición, invocando juntos al Espíritu Santo, recibiendo la palabra de Dios que nos transforma y nos renueva, recibiendo toda la bendición que el Señor quiere derramar sobre todos y cada uno de nosotros el día de hoy.

Ven, Espíritu Creador, visita las almas de tus fieles y llena de la divina gracia los corazones que tú mismo creaste. Tú eres nuestro consolador, don de Dios Altísimo, fuente viva, fuego, caridad y espiritual unción. Tú derramas sobre nosotros los siete dones, tú el dedo de la mano de Dios, tú el prometido del Padre, tú que pones en nuestros labios los tesoros de tu palabra. Enciende con tu luz nuestros sentidos, infunde tu amor en nuestros corazones, y con tu perpetuo auxilio, fortalece nuestra débil carne. Aleja de nosotros al enemigo, danos pronto la paz, sé tú mismo nuestro guía, y puestos bajo tu dirección evitaremos todo mal. Por ti conozcamos al Padre, y también al Hijo, y que en ti, Espíritu de ambos, creamos en todo tiempo. Gloria a Dios Padre, y al Hijo que resucitó, y al Espíritu Consolador, por los siglos infinitos. Amén. Oh Dios Espíritu Santo, postrados ante tu divina majestad, venimos a consagrarnos a ti con todo lo que somos y tenemos. Por un acto de la omnipotencia del Padre hemos sido creados, por la gracia del Hijo hemos sido redimidos y por tu inefable amor has venido a nuestras almas para santificarnos, comunicándonos tu misma vida divina. Desde el día de nuestro bautismo has tomado posesión de cada uno de nosotros, transformándonos en templos vivos donde tú moras juntamente con el Padre y el Hijo. Y el día de la confirmación fue el Pentecostés en que descendiste a nuestros corazones con la plenitud de tus dones, para que viviéramos una vida íntegramente cristiana. Permanece entre nosotros para presidir nuestras reuniones, santifica nuestras alegrías y endulza nuestros pesares, ilumina nuestras mentes con los dones de la sabiduría, del entendimiento y de la ciencia. En horas de confusión y de dudas, asístenos con el don del consejo. Para no desmayar en la lucha y el trabajo, concédenos tu fortaleza, que con toda nuestra vida espiritual y familiar seamos impregnados en tu espíritu de piedad, y que a todos nos mueva un santo temor y filial hacia ti, para no ofenderte, que eres la santidad misma. Asistidos en todo momento por tus dones y tus gracias, queremos llevar una vida santa en tu presencia. Por eso hoy te hacemos entrega de nuestra vida, de nuestras familias, de nuestros grupos, comunidades, y que cada uno de nosotros por el tiempo y la eternidad seamos tuyos. Te consagramos nuestras almas y nuestros cuerpos, nuestros bienes espirituales y materiales, para que tú solo dispongas de nosotros y de lo nuestro según tu beneplácito. Solo te pedimos la gracia, que después de haberte glorificado en la tierra, pueda toda nuestra familia alabarte en el cielo, donde con el Padre y el Hijo vives y reinas por los siglos de los siglos. Amén. Eterno Padre, en el nombre de Jesucristo y por la intercesión de la bienaventurada Virgen María, envía sobre nosotros al Espíritu Santo. Pídelo tú conmigo en este momento. Dile, ven, Espíritu Santo, y dame el don de sabiduría. Ven, Espíritu Santo, y dame el don de entendimiento. Ven, Espíritu Santo, y dame el don de consejo. Ven, Espíritu Santo, y dame el don de fortaleza. Ven, Espíritu Santo, y dame el don de piedad. Ven, Espíritu Santo, y dame el don santo del santo temor de Dios. Pidamos los frutos del Espíritu Santo, el primero de todos, la caridad. Espíritu de caridad, haznos amar a Dios y a nuestros semejantes como tú quieres que los amemos. Espíritu de gozo, otórganos la santa alegría propia de los que viven en tu gracia. Espíritu de paz, concédenos tu paz, aquella paz que el mundo no puede dar. Espíritu de paciencia, enséñanos a sobrellevar las adversidades de la vida sin indagar el porqué de ellas y sin quejarnos. Espíritu de benignidad, haz que juzguemos y tratemos a todos con benevolencia sincera y rostro sonriente, reflejo de tu infinita suavidad. Espíritu de bondad, concédenos el desvivirnos por los demás y derramar a manos llenas cuantas obras buenas nos inspires.
Espíritu de longanimidad, enséñanos a soportar las molestias y flaquezas de los demás como deseamos soporten las nuestras. Espíritu de mansedumbre, haznos mansos y humildes de corazón, a ejemplo del divino corazón de Jesús, obra maestra de la creación. Espíritu de fe, otórganos el no vacilar en nuestra fe y vivir siempre de acuerdo con las enseñanzas de Cristo e iluminados por tus santas inspiraciones. Espíritu de modestia, enséñanos a ser recatados con nosotros mismos, a fin de no servir nunca de tentación a los demás. Espíritu de continencia, haznos puros y limpios en nuestra vida interior y enérgicos en rechazar cuanto pudiera el vestido blanco de la gracia. Espíritu de castidad, concédenos la victoria sobre nosotros mismos. Haznos prudentes y castos, sobrios y mortificados, perseverantes en la oración y amantes de ti, oh Dios del amor hermoso. Amén. Así sea. Amén. Y los invito para que ahora con esta canción invoquemos juntos al Espíritu Santo y nos dejemos hoy llenar, renovar y transformar por Él.

Quiero compartir contigo la palabra de Dios a partir del libro de Hechos de los Apóstoles en el capítulo 23, verso 1 al 11. Pablo ante el consejo. Vamos ya avanzando muchísimo en este libro de los Hechos de los Apóstoles que hemos venido leyendo, reflexionando y orando durante toda esta temporada en este programa de Avívanos. Ya vamos cerca del final de este libro de Hechos de los Apóstoles, donde espero que todos estemos siendo edificados, que todos estemos aprendiendo mucho más de la palabra de Dios y que esto también nos ayude a vivir mucho más nuestra fe en la iglesia, pero también a vivir nuestra vida personal iluminados por esta preciosa y poderosa palabra de Dios, que sigamos conociendo más las escrituras. Qué importante es conocer todos los libros del Nuevo Testamento, qué importante es leer la Santa Palabra de Dios, porque ella es vida, ella es luz, ella es poder para todos nosotros de parte de Dios. Y dice así la Palabra de Dios en Hechos de los Apóstoles, capítulo 23, verso 1 y siguientes. Pablo fijó la vista en el consejo y le dijo: «Hermanos, yo he procedido ante Dios con conciencia limpia e íntegra». El sumo sacerdote Ananías mandó a sus asistentes que lo golpearan en la boca. Pablo entonces le dijo: «Dios te va a golpear a ti, pared blanqueada. Tú estás sentado para juzgarme según la ley y me mandas golpear violando la ley». Los soldados le dijeron: «Al sumo sacerdote de Dios insultas». Pablo contestó: «No sabía, hermanos, que fuera el sumo sacerdote, porque está escrito: no hablarás mal del jefe del pueblo». Advirtiendo Pablo que una parte eran saduceos y otra parte eran fariseos, exclamó en el consejo: «Hermanos, hasta hoy soy fariseo e hijo de fariseos, y se me está juzgando por la esperanza en la resurrección de los muertos». Apenas lo dijo, cuando surgió una discusión entre fariseos y saduceos y la asamblea se dividió, porque los saduceos niegan la resurrección y los ángeles y el espíritu, mientras que los fariseos lo afirman todo. Se armó un griterío y algunos letrados del partido fariseo se alzaron y afirmaron polémicamente: «No encontramos culpa alguna en este hombre, tal vez le ha hablado un espíritu o un ángel». Como arreciaba el conflicto, temiendo el comandante que fueran a despedazar a Pablo, mandó bajar a la tropa, sacarlo de en medio y llevarlo a la fortaleza. La noche siguiente el Señor se le presentó y le dijo: «Ánimo, lo mismo que has dado testimonio de mí en Jerusalén, tienes que darlo en Roma». Amén.

En este pasaje, Pablo se encuentra ante el consejo. Habla de su proceder recto, limpio e íntegro. Sin embargo, Pablo es mandado a ser golpeado en la boca. Y así como recibe este golpe, Pablo dice, Dios te va a golpear a ti, pared blanqueada. Tú estás sentado para juzgarme según la ley y me mandas golpear violando la ley. Los soldados le dicen, bueno, ¿por qué estás hablando así al sumo sacerdote? Y él dice, no sabía que era el sumo sacerdote. Todo este relato, dicen los estudiosos, que tal vez no sea absolutamente verosímil a nivel histórico, pero que Lucas, por supuesto, lo que quiere brindarnos a través de este relato es la interpretación de todo lo que está sucediendo en ese momento con la evangelización

todo lo que está sucediendo con la misión misma. Y entonces Pablo, en este relato, viendo que los que lo están juzgando, hay unos que son saduceos y otros fariseos, con inteligencia creo, que se presenta él como fariseo mismo e hijo de fariseos, y coloca que el tema de polémica, a mí se me está juzgando por la esperanza en la resurrección de los muertos. ¿Y qué pasó con esto? Pues que surgió una gran discusión y la asamblea se dividió. Fariseos y saduceos confrontados, porque unas eran las creencias de los saduceos y otras de la de los fariseos. Los saduceos negaban la resurrección, negaban los ángeles, negaban el espíritu, digamos, negaban toda esa parte sobrenatural. Mientras que los fariseos lo afirmaban todo. De tal manera que se armó una gran polémica, una división, un griterío, y entonces, ya en medio de ese desorden, Pablo va a salir airoso. Pensemos en esta parte, mis hermanos, estas posiciones religiosas encontradas, unos que afirman todo y otros que niegan todo. Creo que no tenemos que estar en ninguno de los extremos, ni afirmando todo, pero tampoco negando todo. Siempre discerniendo mejor cada cosa que pasa, espiritual, material, hacer siempre discernimiento, porque por supuesto que la resurrección es lo central y lo fundamental de nuestra fe. ¿Y qué más sobrenatural y qué más divino que la resurrección de los muertos? Por supuesto que existen los ángeles, por supuesto que existe el mundo espiritual, y no podemos andar negando este tipo de realidades, pero tampoco podemos desconocer otras, desconocer la realidad de este mundo, de tal manera que nuestro mensaje es un mensaje espiritual, pero encarnado. No podemos espiritualizarnos, tampoco podemos mundanizarnos. Tenemos que saber que nuestra fe y nuestra experiencia de Dios la vivimos en el mundo, aunque no seamos del mundo. Que la vivimos en el espíritu, aunque todavía militemos en la carne, avancemos en la carne. Y es ahí, en medio de estas dualidades y confrontaciones, donde tenemos que ser discípulos y testigos de nuestro Señor Jesucristo.

0: Así que a través de este pasaje por boca de Pablo, Lucas está reprochando la increencia y al mismo tiempo tiende la mano a aquellos que se han resistido al mensaje de Jesús y del Evangelio. Entre el judaísmo y el cristianismo no hay una ruptura propiamente en este caso, sino una continuidad, y el lazo de unión es la resurrección de Jesús. La intervención entonces termina otra vez con la aparición del comandante romano, que libera al apóstol de un linchamiento seguro. Al día siguiente, después de tremenda prueba, es el mismo Señor el que se manifiesta de nuevo a Pablo. Se le presenta y le dice: ánimo, lo mismo que has dado testimonio de mí en Jerusalén, tienes que darlo en Roma. Su testimonio será también necesario en Roma. Mis hermanos, cuando algo es de Dios, nadie lo detiene. Cuando algo es de Dios, nadie lo acaba. Cuando Dios está respaldando a alguien, nadie lo puede vencer. Y Dios estaba respaldando al apóstol Pablo, y tuvo que enfrentar toda clase de dificultades, de adversidades, de pruebas, pero las superó con su fe en Dios, con fortaleza, con entereza, poniendo su propia vida al frente, poniendo el pecho a toda la realidad, pero sabiendo que lo que estaba haciendo no lo hacía por sí mismo, sino por Dios y para Dios, desde Dios y en Dios. Y ahí está cómo el Señor lo acompaña, lo respalda, lo fortalece y termina venciendo y superando los obstáculos, las barreras, los conflictos, las persecuciones y todas las pruebas que le tocó vivir de rechazo e incomprensión por la causa de Jesús, pero finalmente ratificado por Jesús en su misión, es fortalecido y avanzará, avante, con la palabra del Señor. Ánimo, que así como has dado testimonio de mí en Jerusalén, tienes que darlo también en Roma. El testimonio y la evangelización no se pueden detener. El Señor nos da siempre la gracia y la fuerza que necesitamos para seguir cumpliendo esta misión y esta tarea, cada uno desde la posición y el lugar que le corresponde en esta vida y lo que Dios le ha venido mostrando. Fortalezcámonos y renovámonos con esta palabra de Dios que nos alienta, que nos provoca a la confianza plena en Dios, que nunca nos abandona, que nos ha dado una misión que debemos cumplir y en medio de la cual pasamos toda clase de circunstancias difíciles, pero las vamos superando todas con la gracia y el poder de Dios. Gracias, Señor, por esta palabra. Gracias por lo que nos has enseñado este día de hoy. Y te pido humildemente que derrames tu preciosa y poderosa bendición sobre todos tus hijos, en el nombre del Padre, del Hijo y del Espíritu Santo. Amén.
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4: Si usted se decidiera ser feliz, nada ni nadie lo podrá detener. Solamente hay que contar con su decisión. La libertad, pues, ese gran tesoro que está en su corazón, la libertad, ese gran don que le dio Dios, use la libertad positivamente. Dígase: quiero ser feliz. Lo seré. Bien, vamos ahora a ver la décima razón por la cual usted puede y debe ser feliz. La décima razón es: usted puede y debe ser feliz si sabe asimilar el sufrimiento. El sufrimiento, he aquí el talón de Aquiles de toda doctrina sobre cómo vivir. He aquí el problema, el obstáculo considerado número uno para conseguir la felicidad. El sufrimiento, golpe mortal contra el corazón, contra la mente, contra el organismo físico de cada individuo. El sufrimiento, ese fantasma que aparece asustando a toda obra emprendida por el hombre, a todo lo que el hombre emprende y que dice que para poder realizar esa obra hay que asimilar y aguantar el sufrimiento. Viajero y eterno acompañante que va con uno cuando uno quiere emprender una obra buena. El sufrimiento, palabra que al oírla ya produce miedo. Miedo a comenzar algo si se sabe que por ese algo se va a sufrir mucho. El miedo a sufrir, nadie quiere sufrir. El sufrimiento, de hecho, ha azotado siempre a la humanidad, y en la misma Biblia aparece en muchas de sus páginas, y en el Nuevo Testamento el sufrimiento es abrazado por Jesús y bebido hasta su última gota. ¿Tomaréis el cáliz que yo he de tomar?, preguntó a sus discípulos. Frases como «hay que tomar la cruz cada día», o «me juzgarán, me azotarán y me matarán en Jerusalén». Jesús, de hecho, muere después de una espantosa pasión, sufrimiento. La historia de la humanidad ha estado tejida por el sufrimiento. Hay una huella de sangre que aparece desde los primeros tiempos hasta el día de hoy. Lágrimas, dolor y muerte, sufrimiento. El sufrimiento implica un desgarrón en el alma cuando uno experimenta algo negativo. Un dolor en lo más profundo del ser cuando se pierde algo querido. Un sentirse como aturdido emocionalmente cuando llega la desgracia. El sufrimiento es como experimentar un vacío que al mismo tiempo deja una herida en el corazón. El sufrimiento también tiene que ver con los dolores físicos. El sufrimiento es como una llaga en el corazón suyo, un golpe dado a su alma. Implica un retorcerse interiormente hasta gritar de desesperación. El sufrimiento es como la visita de una noche helada y oscura en lo profundo del ser. Es como un frío que hiela toda la vida. El sufrimiento es como sentirse hundido en un pozo de situaciones dramáticas en la cual no es posible salir. El sufrimiento tiene varios nombres que lo causan: una traición, la intriga, la enfermedad, la muerte, una caída económica, una ruina emocional, una frustración, un sacrificio, la soledad. El sufrimiento, nadie se escapa de él. Todos lo hemos experimentado. Es parte de nuestra existencia, de este caminar por la tierra. Sí, todos sufrimos. ¿Y cómo podemos ser felices en el sufrimiento? He aquí en esta décima razón un gran problema. ¿Se puede acaso ser feliz en el sufrimiento sabiendo que el sufrimiento es parte de la vida? ¿Se puede acaso ser feliz en el sufrimiento? Pues sí se puede ser feliz en el sufrimiento si se sabe enfrentar al mismo y asimilarlo. Y para eso hay que saber verlo, apreciarlo, estudiarlo y ver cómo usted, en medio del sufrimiento, puede ser feliz. Para eso considere estos puntos. Primero, el sufrimiento sirve para curtir el corazón, para endurecer el alma, para adquirir fuerza y dominio de uno mismo. Por ejemplo, en cualquier situación difícil en la que hay que sacrificarse y luchar, sufriendo mucho para conseguir una meta, ese sufrimiento lo fortalece a usted, de tal manera que el experimentar el dolor y al mismo tiempo asimilándolo como tiene que ser, le da más fuerza a usted, le prepara como para seguir luchando. Es como un aguijón que se lanza para estimularlo a usted a seguir luchando. Lo ayuda como a superarse y a apreciar más la meta a la que quiere llegar. El sufrimiento curte su corazón, fortalece su alma, le hace ser más poderoso. El sufrimiento le ayuda a adquirir más fuerza emocional, más fuerza psíquica. Segundo, el sufrimiento lo introduce a usted en la esfera de la madurez, porque le permite conocer valores como el de la fortaleza, constancia, perseverancia, fidelidad, entrega, sacrificio, y eso lo ayuda a ser más maduro. Si usted sabe sufrir, el sufrimiento lo ayuda a la madurez. En tercer lugar, el sufrimiento le permite a usted conocer que es humano, que no es Dios, y que es vulnerable, y que es sensible. Y esto le impide caer en la soberbia y le impide caer en el orgullo. Cuarto, el sufrimiento sirve para usted, si es creyente, de purificación de sus pecados y le permite identificarse con el Cristo que padece en la cruz. Quinto, el sufrimiento, por lo tanto, lo ayuda a usted a ser santo. Todo sacrificio, toda renuncia, todo dolor ofrecido por amor a Dios y salvación de las almas, ayuda a santificar. Sexto, el sufrimiento tiene, por lo tanto, un valor redentor, ya que aplicado a la salvación de los hombres, se traduce en bendición para los demás, en puente hacia el cielo. Séptimo, el sufrimiento lo identifica con muchísima gente que sufre. Le permite conocer mejor a la gente que sufre, a comprenderla más, y lo une. Lo hace solidario con los que sufren. Octavo, el sufrimiento le hace ver que esta vida, esta tierra, no es el lugar definitivo para estar siempre, sino un camino para recorrer y así llegar a la gloria celestial. Le permite ver que aquí en la tierra nunca va a encontrar la total felicidad. Noveno, el sufrimiento es el pago que hacemos en esta vida por las causas nobles que amamos y por las personas que amamos. Es la prueba de amor que presentamos por las causas nobles y por las personas que amamos. Es el sello que imprimimos al amor que decimos profesar a Dios y al prójimo. Es en verdad la gran prueba que presentamos para manifestar nuestro amor. Y en décimo lugar, el sufrimiento es también la garantía del éxito, porque no hay obra grande, no hay acción noble que no haya tenido su cuota de sacrificio, de dolor, de renuncia. Y este sacrificio ha permitido el éxito en cualquier empresa. Todos los hombres grandes en la historia han sufrido, se han sacrificado para conseguir sus triunfos. Es el sufrimiento el puente que permite al hombre triunfar. Por eso el sufrimiento es bueno, y sabiendo esto, se puede ser feliz en medio del sufrimiento. Viendo que lo estoy experimentando, viendo que lo que estoy experimentando entonces es necesario para conseguir el triunfo, la meta, viendo que esto que yo sufro tiene un sentido, un porqué, cuando yo veo que el sufrimiento tiene una razón de ser, me permite, aún en el sufrimiento, ser feliz. Cuando uno tiene claro esto, puede sentir en el alma una gran satisfacción, y esto es felicidad. Yo conozco tantas personas que sufren en la vida y que por tener esa sabiduría para asimilar el sufrimiento, las he visto crecer, hacerse mucho más fuerte gracias al sufrimiento. Las he visto adquirir más madurez por haber sufrido y perseverado en la consecución de sus metas. Las he visto más humanas, sobre todo cuando lloran por lo que sufren, y se reconocen en ese caso que en definitiva son simples seres humanos y que no son Dios, desarraigando entonces toda huella de soberbia y orgullo y adquiriendo una gran humildad. He visto personas que en el pasado habían pecado mucho y por sufrir tanto ahora, siguiendo a Cristo y buscando el camino del amor, el sufrimiento ha ido pagando sus pecados. Los he visto sufrir y los he visto ir santificándose gracias a los sacrificios, a las renuncias, a los dolores que han ofrecido por amor a Dios y salvación de las almas. Y ellos también han apreciado el valor redentor de sus sufrimientos, sirviendo los mismos de bendición para los demás. La gente que sufre tiene más facilidad para identificarse con los demás, sobre todo con los que han sufrido. Los que sufren también ya aceptan que esta vida es en cierto sentido un valle de lágrimas y por lo tanto no es la meta definitiva nuestra, sino es el cielo. El sufrimiento he visto yo, y todos los que sufrimos lo sabemos, es el pago, el precio que tenemos que pagar por las causas nobles a las que nos entregamos. Es la prueba de que amamos, es la prueba de que queremos en verdad hacer algo grande. El sufrimiento es lo que hace ver quién es sincero en su causa y quién es un hipócrita o un fariseo. El sufrimiento es la prueba máxima que nos permite ver quién es en verdad está luchando por una causa noble y quiere esa causa noble, o quién ama a las personas y en verdad las amas. El sufrimiento es el que hace ver quién es el sincero y quién es el hipócrita, quién es el auténtico y quién es el que vive en la mentira. El sufrimiento, cuando se asimila bien y se aguanta por una causa noble y no se sueltan las cruces como quien suelta cualquier cosa en la vida, nos prueba en verdad quiénes son las personas que son auténticos héroes en este mundo y harán historia con su propia vida. El sufrimiento es el sello que se pone en toda obra de amor. Donde ese sello no está, no hay amor y es puro cuento. Quien ama tendrá que sufrir, y mientras más se ama, más se sufrirá. Por eso el sufrimiento es bueno, por eso el sufrimiento es necesario, por eso no se puede vivir sin sufrir, y por eso uno puede ser feliz en el sufrimiento. Ahora bien, no todo sufrimiento es bueno. Yo quisiera que usted se ahorrara algunos sufrimientos que no son buenos. Por ejemplo, sufrir y desesperarse por aquel que no le habló, por aquel que dijo algo malo de usted, por aquel que lo miró mal. No sufra por eso. Sufrir porque no reconocieron sus esfuerzos en algún trabajo, porque no lo aplaudieron. No sufra por eso. Mientras Dios lo reconozca, eso es más que suficiente. Sufrir porque sufrió, porque su equipo perdió y usted se desesperó y se deprimió, o porque su ídolo del deporte fracasó. No sufra por eso. Es decir, no sufra tanto por eso que le quite usted energías para sufrir por algo mucho más importante. Sufrir porque en la televisión o en el cine apareció que aquella persona de la novela o de la película. Sufre una supuesta desgracia. Todo eso es ficticio y mentira. No derrame una lágrima por algo que sea ficticio. No llore por tonterías. Sufrimiento porque se está haciendo viejo. Pues eso es desconocer la ley del tiempo y de la vida. Acepte su edad y se acabó. No sufra por eso. Sufrimiento porque aquel tiene más dinero que usted, o más prestigio, o que es más guapo, o más bello, o más hermosa que usted. No sufra por tonterías. Sufrimiento porque a usted se le perdió algo superfluo, una prenda, un adorno, cualquier cosa, porque se rompió un frasco, porque se le rompió una vasija o cualquier florero. No sufra por eso. Hay cosas más grandes por las que sufrir en la vida. No sufra porque usted no está a la moda con esa ropa o ese peinado. No. No sufra por eso. Hay que dejar de sufrir por aquello que no tiene importancia y prepararse a sufrir por lo que es importante, a sufrir por sus metas, por sus ideales, por sus seres queridos, a sufrir por la salvación de mucha gente, a sufrir por el progreso al que usted puede cooperar con su trabajo, a sufrir por amor a Dios. Si vamos a derramar lágrimas, que sea por algo bueno, noble, que valga la pena. Si vamos a llorar y a sufrir, que sea en verdad por causas nobles. Yo le pido entonces, por favor, una sana indiferencia ante lo que es simplemente relativo y no tiene importancia. Un saber reírse de aquellas tonterías que en el pasado le hacían sufrir. Un restarle importancia a las cosas que el mundo dice ser importante y no lo son. Un aprender en verdad a valorar por qué, a valorar las metas y los ideales por las que en verdad sí es bueno sufrir. Si usted va a sufrir, entonces sufra por algo que valga la pena. Sufra por causas nobles. Sufra por amor, pero no sufra por tonterías. Y no se olvide que si Jesús asimiló y experimentó el sufrimiento, quiere decir que es un medio maravilloso para vivir en el amor. No tenga miedo al sufrimiento. Prepárese a sufrir por lo que realmente vale la pena. Sea valiente, decidido y sacrifíquese por sus ideales y metas. El sufrimiento por toda la carga negativa de pecado que hay en la humanidad, que de hecho pone resistencia al bien, y en donde los que son de buena voluntad tienen que sufrir y seguir adelante en medio de la persecución de las tinieblas. Pues bien, para todo lo bueno, para todas las causas nobles, Dios da la fuerza. Dios ayuda para que resistamos firmes y aguantemos cualquier tribulación. En la oración y en la lectura de la palabra encontraremos la fuerza para resistir todo sufrimiento. Jesús ayuda a llevar la cruz si le permitimos a Él llevar la cruz. Es admirable ver la cantidad de hombres y mujeres que llevan su sufrimiento con valentía, su sonrisa a flor de labios, esa canción en el corazón cuya melodía es la de la alegría de vivir. Ellos, los caballeros del sufrimiento, las damas del sufrimiento, los hombres y mujeres que viendo hacia adelante, buscando conseguir sus metas y sus ideales, han aprendido a valorar el sufrimiento, no le tienen miedo, lo han sabido.

0: Luchan por algo grande. Son ellos los héroes de todas las épocas, los mártires de siempre, los que no les importa ir dejando la carne y la sangre en el caminar por la historia. Si eso en verdad contribuye a una mejoría de la humanidad, son los valientes, son los que se sacrifican y tienen que morder el polvo del dolor, sabiendo que su sacrificio será beneficioso para muchos. A esos Dios los bendice, Dios los seguirá bendiciendo, y esos son los que en verdad hacen historia. No le tengamos miedo al sufrimiento, no le tengamos miedo a sufrir. Ahora bien, no hay que buscar el sufrimiento como un masoquista, pero cuando venga y cuando tenga su razón de ser, aceptémoslo. Bebamos el cáliz del sufrimiento como lo vivió Cristo. Es un medio fabuloso para crecer y podemos en medio del sufrimiento ser felices. ¿Sufre usted? ¿Por qué sufre? ¿Ha visto el valor que tiene su sufrimiento? Yo le pido en este mensaje al corazón que no esté renegando, que no esté protestando siempre contra el sufrimiento, sino más bien enfrentándose con valentía y madurez al sufrimiento y aprovechándolo para crecer. Deje de quejarse tanto y sobre todo no lo haga públicamente. No esté hablando mucho de sus sufrimientos. Le resta valor y le quita mérito a su sufrimiento. Además, lo agranda más de la cuenta, y usted lo sabe. Y no esté buscando la compasión de la gente ni llamando la atención con su sufrimiento. No lo convierta en un espectáculo de circo, en una diversión morbosa para los demás. Sea más fuerte y menos quejas. Y en cuanto al sufrimiento físico, muchas veces el tanto hablar de los sufrimientos físicos sugestiona la mente y hace más grande el sufrimiento, lo hace más grande y lo puede llevar a una enfermedad mayor. Y ofrezca sus sufrimientos al Señor. Y para terminar, el sufrimiento es muchas veces la señal, el signo de que yo estoy amando, porque no hay amor sin sufrimiento. Es el auténtico medidor de la clase de amor que tengo, porque el que ama se sacrifica, el que ama se entrega, renunciando a lo que sea, el que ama es capaz de sufrir lo que sea por aquellos a quienes ama. Y el que más amó fue Jesús, y por eso fue el que más sufrió. Y no se olvide, con Dios usted es invencible.
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Pero Jesús contestó, «La Escritura dice, no solo de pan vive el hombre, sino de toda palabra que sale de labios de Dios». San Mateo, capítulo 4, versículo 4.

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Si alguien tiene sed, que venga a mí, y el que cree en mí, que beba. Como dice la Escritura, del interior de aquel correrán ríos de agua viva. San Juan capítulo 7, versículo 8.

Así como la lluvia y la nieve bajan del cielo y no vuelven allá, sino que empapan la tierra y la hacen germinar, la palabra que sale de mis labios no vuelve a mí sin producir efecto, sino que hace lo que yo quiero y cumple la orden que le doy. Isaías, capítulo 55, versos 10 y 11.

nos puedes oír, Señor, porque tu presencia está en este lugar. Y este lugar es santo, Señor, porque donde tú habitas es santo. Gracias por dignarte a bajar de lo alto, Señor, a venir sobre tu pueblo, a traer la bendición al necesitado. Esta noche quiero alzar mis manos y declarar tu santidad, Señor. Ahí donde estás, levanta tus manos en lo alto y vamos a decirle juntos:

aplauso a nuestro Señor Jesucristo, Rey de Reyes y Señor de Señores. Póngase de pie y vamos a recibirlo como aquel día en Jerusalén, la entrada triunfal del Señor. Aplausos.

Gracias, Señor. Porque esta noche sucederá el milagro de amor. No importa en qué condición te encuentres. No sé si tu estado sea de gracia o no lo sea. De lo que sí estoy seguro es que Dios, independientemente de todo eso, te ama. Dios te ama por sobre todas las cosas, no por tus cualidades, no por tus defectos. Te ama porque Él es un Padre amoroso. Y esta noche, en la medida de tu fe, es que Dios te va a bendecir. Pide, se te dará, dice la Escritura. Toca, se te abrirá. Busca y encontrarás. En los momentos más difíciles de la vida, es cuando a veces nos abandonamos de Dios, buscamos otras soluciones. Pero es en el momento en el que más debiéramos acercarnos a Dios. Un gran santo decía: de rodillas soy más fuerte. La rodilla representa la adoración, el reconocimiento, la humillación delante de Dios. Y un corazón contrito y agradecido, Dios no lo sabe rechazar, dice la Escritura. Por eso esta noche, mi hermano, vamos a celebrar la fe del católico. Este santísimo sacramento que a través de la fe podemos ver no nada más el pan, sino el cuerpo y la sangre, la presencia viva y real de Jesucristo, el Señor. Por eso en esta noche, vive esta hora santa como si fuera el último día de tu vida. Vívelo intensamente. Vívelo delante de Dios. Vívelo como si no hubiera el mañana. Nadie tiene la vida comprada. Nadie conoce el futuro, sino Dios mismo. Y por eso en esta noche vamos a pedirle con el corazón. Cierra tus ojos.

Únete al coro angelical en esta noche.

lo que en la tierra se canta, en el cielo se escucha. El Señor se levanta de su trono en este momento. Escucha el clamor de su pueblo. Levanta sus manos el Señor. Y una lluvia de bendición está por llegar al que ora y canta con fe.

Grazie, Signore. Cuando Dios escucha el canto de su pueblo, Dios no resiste la oración. El cantar es orar dos veces, decía San Agustín. Gracias, Señor, porque hemos preparado el corazón una vez más a tu presencia. Y sé que desde este altar brotarán ríos de agua viva, Señor.

míralo de frente. Él es Jesús, el Hijo de Dios. Redentor, el Mesías, el Maestro, la plenitud de la vida, la salud de los enfermos, el dueño de nuestros corazones, el que esta noche brillará desde este altar, mi hermano. Aquí estamos, Dios, delante de ti.

sé que en esos momentos puedo doblar la rodilla, entrar en lo íntimo de mi corazón y encontrarte ahí para mí.

Te voy a invitar a sentarte ahí en tu lugar. Puedes tomar asiento. Sé que el Señor está en este altar, pero podemos sentarnos con fe, con respeto, con devoción. Dice la Escritura en los Hechos de los Apóstoles que estaban todos reunidos el día de Pentecostés, y que de repente vino un ruido del cielo como una ráfaga violenta de viento que llenó toda la casa donde estaban. Más adelante dice que todos quedaron llenos del Espíritu Santo de Dios, todos. Y hoy tú y yo podemos repetir la historia. No sé con cuántos problemas, con cuántas necesidades hayas llegado a este lugar, pero Dios sí lo sabe, y eso te basta. Sé que muchos traemos muchas necesidades, pero siempre hay una necesidad que tiene mayor prioridad sobre las demás. Y esa necesidad puede ser tu matrimonio, tu enfermedad, tu problema legal, migratorio. Tú la conoces. Y siempre, de muchas necesidades que tenemos, una es más importante que las demás. Y esa es la que hoy vas a encerrar a través de la fe en tu mano derecha. Encierra esa necesidad en tu mano derecha en esta noche. No tengas miedo. El reino de Dios es de los que lo arrebatan, oran, luchan y creen en Él. Y yo he sido testigo de cómo Dios obra grandemente en el hombre y la mujer. Y esta noche no será la excepción, mi hermano. Cuando yo he necesitado, he orado a Dios y Dios me ha respondido. Por eso en esta noche yo te invito a que deposites esa necesidad delante de Dios. No tengas miedo. El mundo, el hombre no te dará lo que Jesús, la Eucaristía, puede darte. Yo te pido, Señor, que soples sobre cada uno de estos corazones con tu presencia en este lugar.

dice en amén. Vamos a ponernos de pie. Este es nuestro último momento, mi hermano. ¿Cuántas veces hemos visto en la escritura los milagros de Jesús? Dice que al ciego le regresó la vista, al mudo lo hizo hablar, al sordo oír, a los leprosos los limpiaba, a Lázaro lo levantó de la muerte. ¿Cuál puede ser tu necesidad que Dios no sea capaz de sanar en esta noche, de resolver? Maravillosamente, en aquel momento dice la Biblia que cuando Jesús venía caminando, una mujer que padecía un derrame de sangre desde hacía 12 años se acercó a Jesús, extendiendo su mano derecha, tocó el borde del manto de Jesús. Y justamente en ese momento Jesús exclamó: ¿quién me ha tocado? ¿Quién me ha tocado? Y los discípulos que lo acompañaban ese día le decían: maestro, ¿cómo es posible que estés preguntando quién te ha tocado? ¿Que no ves toda esta gente que te avienta, te oprime, te aplasta, y todavía preguntas quién te ha tocado? Pero Jesús les respondió: es que alguien con mucha fe me ha tocado, porque una fuerza ha salido de mí. ¿Quién me ha tocado? Insistía el Señor. Y girando su cabeza de un lado a otro, cruzó su mirada con una mujer. Y mirándola fijamente a sus ojos, le dijo: mujer, mujer, tu fe te ha sanado, queda sana. Y después de 12 años de enfermedad, esa mujer sanó. Hermano, ¿hace cuánto que no oras? ¿Hace cuánto que no oras con tanta fe a Dios? ¿Hace cuánto que no crees que lo que estás pidiendo se te puede conceder? Ese es nuestro último momento. Esa necesidad que traes en tu mano derecha, levántala en lo alto. Al inicio de esta noche te dije: pide, se te dará; toca, se te abrirá; busca y encontrarás. Esta noche, en la medida de tu fe, es que Dios te va a bendecir. En aquel momento, Jesús realizó el milagro. Y hoy en esta noche puede volver a hacerlo, porque Él está vivo y resucitado en este altar. Oración, Señor, es por cada uno de nosotros que estamos aquí, por quienes coordinaron este evento. Derrama de tus fuerzas sobre ellos una nueva misión, un nuevo proyecto de vida. Sé, Señor, que esto es tuyo, para tu gloria y tu honra. Pido de manera especial que transformes este lugar en un quirófano divino. En aquel momento en que Jesús se encontraba conmovido en su interior, alzando sus ojos al cielo, acercándose al sepulcro, respondió: ¿que no te he dicho que si crees verás la gloria de Dios? Y clamando a su padre, dio una orden y su amigo Lázaro resucitó.

partir de ese momento, la voluntad es la de Dios. Si observas con detenimiento este pasaje de San Marcos, capítulo 5, versículo 24, hablando de la mujer hemorroísa, dice la Biblia que Jesús iba e imponía las manos a los enfermos y estos quedaban sanados. Pero en esa ocasión no sucedió así. No fue Jesús hasta esta mujer, sino esta mujer hasta donde estaba Jesús. Y sabes, quizá en el calendario de Dios no estaba escrito un milagro para esa tarde, pero la fe de esta mujer lo escribió. Acercándose, arrancó un milagro. Esta noche, en este último momento, yo te voy a invitar a que esa necesidad la traigas en fe a los pies de este altar. Ponte en los pies de esta sandalia, sal de tu lugar y vente acercando a este altar con respeto, con fe y con devoción. Ven y escribe el milagro de amor. Y te pido, Señor, en esta noche que renueves este ministerio de alabanza y de oración, que a través de estas palabras, Señor, que salen de mi boca, los que hayan perdido la fe hoy la recuperen, que los enfermos sanen por el poder de tu preciosísima sangre. Y te pido por esta mujer que ha llegado delante de ti de rodillas, Señor, dale una señal. Tú no estás sola, mi hermana. Dios está contigo. Y te pido por este caballero también, Señor. Toca su corazón. Úngelo. Mi hermano, Dios te necesita. Dios te ha elegido a ti y a nadie más. Esa es tu misión. No tengas miedo. A partir de ese momento, mi hermano, ya no hay más. Y este último mensaje tengo para ti. Aunque el hombre y sus leyes digan que no se puede, Dios te dice: yo tengo la última palabra. Aunque la ciencia médica diga que no se puede, yo tengo la última palabra. Y por eso, juntos vamos a agradecer a Dios una vez más y vamos a decirle:

nos queda más que agradecer a Dios por esta noche maravillosa. Gracias, Señor, porque esta noche has venido a alimentar la sed, a saciar nuestros corazones. Gracias, Señor, porque esta noche se escribió un milagro de amor en cada uno de nosotros. Al inicio de esta noche te dije que ser agradecidos es un don de Dios. Esta noche Dios ha sanado a más de uno, y ese eres tú. Gracias, Señor, porque soy un hijo predilecto, porque me has escogido a mí, Señor, para ser instrumento de tu gracia y de tu gloria. Si has pedido con fe en esta noche, has recibido, mi hermano, porque Dios no se deja ganar en generosidad. Y todo eso que dejaste allá afuera, tus pendientes, tu trabajo y quizás hasta tu familia, las horas que viajaste por carretera para estar aquí, Dios las va a galardonar antes de que tú salgas por la puerta donde entraste esta noche. Habrás salido bendecido. Ser agradecidos es un don de Dios. Si esta noche usted está agradecido con Dios por este momento de paz, por este momento de alegría, por cada liberación, por cada sanación,

Señor. Tuya es la majestad. Gracias, Señor.

vamos a preparar el corazón para recibir la bendición de nuestro Señor Jesucristo. Gracias, Señor.

No hay palabras para agradecerte, Señor Jesús, todas las bendiciones. Y no soy digno, Señor, de pararme en este lugar, pero es tu gracia y tu misericordia la que me reviste todos los días, Señor. Gracias por permitirme ser partícipe de tu obra, Señor. Gracias, Señor Jesús. Gracias, Espíritu Santo. Gracias, Padre de los cielos. Gracias.

0: Gracias, Señor Jesús.
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2: Hermanos, damos gracias al Señor por este momento que nos permite estar con ustedes a través de La Palabra, un programa que comparte las predicaciones que se ofrecen en los congresos de la Renovación Carismática Católica. Hoy vamos a escuchar a Fray Nelson Medina compartiendo una enseñanza que lleva por título Acercarse a la Biblia. Bienvenidos.
3: En el nombre del Padre, y del Hijo, y del Espíritu Santo. Amén. Dios te salve María, llena eres de gracia, el Señor es contigo. Bendita tú eres entre todas las mujeres, bendito es el fruto de tu vientre Jesús.
4: Santa María, Madre de Dios, ruega por nosotros pecadores, ahora y en la hora de nuestra muerte. Amén.
3: Dios te salve María, llena eres de gracia, el Señor es contigo. Bendita tú eres entre todas las mujeres y bendito es el fruto de tu vientre Jesús.
4: Santa Madre de Dios, ruega por nosotros pecadores, ahora y en la hora de nuestra muerte. Amén.
3: Dios te salve María, llena eres de gracia, el Señor es contigo. Bendita tú eres entre todas las mujeres, y bendito es el fruto de tu vientre, Jesús.
4: Santa María, Madre de Dios, ruega por nosotros pecadores, ahora y en la hora de nuestra muerte. Amén.
3: En el nombre del Padre, y del Hijo, y del Espíritu Santo. Amén. Las reflexiones que vamos a compartir en esta oportunidad creo que van a resultar bastante conocidas por algunos de ustedes, porque se trata de fundamentos que nos ayudan a familiarizarnos con la Palabra de Dios como se encuentra en la Sagrada Escritura, en la Biblia. El verbo más importante en estas reflexiones es familiarizarse. Es decir, el propósito en cada una de estas charlas es poder sentir que somos familia de Dios y que todo aquello que le sucedió a Israel y todo aquello que sucedió a los apóstoles es parte de nuestra propia historia, es parte de nuestra familia. Si llegamos a sentir en verdad que somos familia de este mismo pueblo, entonces hemos alcanzado nuestro objetivo. En este sentido, la Biblia es un libro completamente diferente a los demás libros, porque cuando nos acercamos a otros libros, estamos seguramente encontrando conocimientos interesantes, estamos encontrando narraciones interesantes, pero cuando nos acercamos a la Biblia, de lo que se trata es de saber de nosotros mismos, es decir, de nuestro propio origen, de nuestra propia historia. Eso es lo que nos interesa. Y por eso el tipo de acercamiento que necesitamos también es diferente. No se limita simplemente a una comprensión intelectual, sino que es algo así como descubrir en nuestros antepasados, en nuestros antecesores, descubrir las huellas del mismo Dios que obra en nosotros, descubrir que ese tipo de cosas que ellos iban viviendo son también las cosas que nosotros vivimos. Bueno, empezamos por lo más básico en esta primera reflexión. Recordamos que la Biblia en realidad no es solo un libro, es una biblioteca, contiene en total 73 libros. Esos llamados libros, pues son documentos de muy diversa extensión. Hay libros de la Escritura que en realidad son una sola página, como por ejemplo la tercera carta del apóstol San Juan, es solo una paginita. La carta del apóstol San Pablo a Filemón es más o menos de esa misma extensión, un poco más larga. Y también tenemos otros libros dentro de la Biblia que son bastante más extensos. Esos, los más extensos serían, por ejemplo, el libro Eclesiástico, que tiene un buen número de capítulos y sobre todo el libro del profeta Isaías, que tiene casi 70 capítulos y que es el más extenso de la Escritura. O sea que la extensión de los libros es bastante diferente según el caso. La división más importante, la más notoria, cuando nos acercamos por primera vez a la Biblia, es la división entre los testamentos. Por eso se habla de Antiguo Testamento y de Nuevo Testamento. Entonces, lo primero que tenemos que aclarar es el sentido de esa palabra testamento. Creo que nosotros asociamos testamento con aquello que una persona pide que se cumpla con sus posesiones después de que ha muerto, o algunas otras disposiciones después de morir. Eso es un testamento. La verdad es que en ese sentido, esa palabra no nos ayuda. La palabra testamento es la traducción al castellano de una palabra griega, que es la palabra diatheke. Diatheke con TH, diatheke es la palabra que se traduce por testamento. ¿Y diatheke qué es? Diatheke es una especie de acuerdo, es un pacto, es una alianza, puede ser también un testamento. Porque es que, de hecho, ¿qué es un testamento? Un testamento es eso, es como un acuerdo que rige para unos herederos o para una determinada familia. Entonces, un testamento es una forma de alianza o de acuerdo o de pacto. Pero realmente la palabra que mejor describe esas dos grandes porciones de la Biblia es la palabra tal vez alianza, o tal vez pacto, alianza o pacto. Un pacto es un acuerdo de voluntades entre varias partes, por lo menos dos. Ese es un pacto. Incluso la palabra contrato tendría alguna aproximación, pero no está tan cerca. Entonces, tenemos esas dos grandes divisiones, Antiguo Testamento y Nuevo Testamento. El Antiguo Testamento tiene un total de 46 libros y el Nuevo Testamento tiene un total de 27 libros para llegar a esa suma de 73 que ya hemos indicado antes. A esos libros, los que pertenecen al Antiguo Testamento más los que pertenecen al Nuevo Testamento, a esa lista de libros con todas sus partes es lo que se llama el canon. El canon es la lista de los libros que pertenecen a la Sagrada Escritura. Y por eso se habla de la canonicidad. La canonicidad es la característica que tienen los libros que han entrado a formar parte de la Biblia. Un libro es canónico, quiere decir, este libro pertenece verdaderamente a la Biblia. Un libro que no es canónico, pero que pertenece a la misma cultura, al mismo tiempo, incluso que tiene semejanzas de tipo lingüístico, de tipo cultural, ese libro puede tener algún interés para conocer esa época, pero no tiene autoridad, no lo reconocemos como palabra de Dios. Nos puede dar luces, nos puede dar alguna información, puede tener alguna validez, incluso puede ser arqueológicamente muy interesante. Pero cuando se habla de que un libro es canónico, lo que estamos diciendo es que en su discernimiento, el pueblo de Dios ha reconocido ese libro como parte de aquella revelación fundante, de aquel conjunto de textos que son fundantes, que son el fundamento para nosotros. Entonces es importante entender este concepto de canonicidad. Cuando decimos que un libro es canónico, quiere decir ese libro pertenece al conjunto de libros en los que nosotros reconocemos la revelación fundante, la que sirve de fundamento. Entonces hay 46 libros que pertenecen al canon del Antiguo Testamento y hay 27 libros que pertenecen al canon del Nuevo Testamento. Eso es lo que quiere decir la canonicidad y eso es lo que quiere decir un texto canónico. Esos otros textos que pueden venir de la misma época y que pueden venir del mismo ambiente cultural, pero que no son canónicos, se les suele llamar apócrifos. Entonces, hay libros canónicos y hay libros apócrifos. Por ejemplo, nosotros tenemos en la Biblia 4 libros que están en el Nuevo Testamento y que son muy importantes, son los evangelios. El Evangelio según San Mateo, Evangelio según San Marcos, según San Lucas y según San Juan. Estos 4 libros son muy importantes porque son el fundamento de lo que nosotros creemos sobre la persona de Jesucristo. Son los testimonios fundamentales que sirven para reconocer quién es Jesucristo para nosotros. Pero resulta que además de estos 4 evangelios, en aquella época primitiva, es decir, siglo I, siglo II, primitiva digo en comparación con la historia de la iglesia, en aquella época hubo muchos otros textos que también eran evangelios. Entonces está el evangelio de Pedro, el evangelio de Tomás, el evangelio de Judas. Hay muchísimos otros. En alguna ocasión leí que había más de 100 evangelios, entre comillas, evangelios distintos, evangelio de Santiago. Casi cada uno de los personajes que aparecen en los evangelios que nosotros conocemos tiene su propio, entre comillas, evangelio. O sea que, además de los 4 evangelios canónicos, es decir, aquellos que son autoridad para nosotros y que la Iglesia ha reconocido como verdaderamente pertenecientes a nuestra fe cristiana, además de esos 4, hay por lo menos 100, y seguramente mucho más de 100, evangelios, es decir, textos que vienen de esa misma época. Con alguna frecuencia, los medios de comunicación aprovechan ese tipo de descubrimientos arqueológicos para producir confusión en la gente. Por ejemplo, que el texto del Evangelio de Judas presenta a Judas como una especie de víctima de las circunstancias, como alguien que dentro de una obra de teatro tenía que representar el papel, alguien tiene que hacer el papel del malo. Entonces Judas viene a resultar no solamente inocente, sino casi un héroe, porque le tocó el papel más difícil. Eso es lo que presenta el Evangelio de Judas. Entonces, los medios de comunicación, muchas veces financiados y soportados por poderes bastante oscuros, ahí entra la masonería y ahí entran los enemigos de la iglesia, le dan muchísima publicidad, como a veces decimos en Colombia, mucho bombo, le dan mucha publicidad a esos textos. Encontró el Evangelio de Judas, como quien dice, la Biblia está incompleta, pero ya encontramos la pieza que hacía falta. Ahora tenemos ya el Evangelio de Judas, y el Evangelio de Judas sí nos da la verdad sobre Judas. Es muy importante, cuando uno quiere tomar en serio su fe, tener claro que si nos fuéramos a guiar por esos textos apócrifos, ya sabemos lo que es apócrifos, pues al final terminaríamos en una confusión espantosa, porque resulta que el Evangelio de Judas dice una cosa, pero el Evangelio de Tomás dice otra cosa, el Evangelio de Pedro dice otra cosa, y en muchos de estos evangelios hay no testimonios de personas que conocieron a Jesucristo, sino simples elaboraciones literarias marcadas más bien por influencias de otras religiones y por influencias de tipo filosófico. Entonces, ese Evangelio de Judas, lo mismo que otros evangelios que hablan de la figura de María Magdalena, suelen estar marcados por un movimiento religioso bastante influyente en esos primeros siglos. Es llamado el gnosticismo. Eso se escribe con una G inicial. Entonces, muchos textos apócrifos, muchos evangelios apócrifos, están marcados por el gnosticismo. Y resulta que los gnósticos ciertamente no creían lo que nosotros creemos. Por ejemplo, para nosotros, el momento fundamental de la salvación es la ofrenda de amor y obediencia de Cristo en la cruz. Es decir, su sacrificio, su verdadero y doloroso sacrificio en la cruz, es la fuente de nuestra salvación. Los gnósticos no creen eso. Los gnósticos creen que lo más importante de Cristo son las palabras de Cristo. Que si Cristo murió en la cruz, o si murió de una neumonía, o murió de un accidente, eso no les importa a los gnósticos. Pero resulta que a nosotros sí que nos importa. Entonces hay que estar muy en guardia, esto es muy importante, estar muy en guardia con todo ese tipo de evangelios y de otros libros apócrifos, porque la información que pueda salir de ahí en general es contraria a lo que creemos, en general es contradictoria entre sí, y en general lo único que produce es simplemente confusión. Pero los medios de comunicación, internet, las grandes agencias de noticias, los canales de televisión financiados, repito, muchas veces por esos

en una maraña de afirmaciones que no tienen una verdadera coherencia. Entonces, esa es la importancia que tiene reconocer cuál es el canon bíblico, cuáles son los textos que pertenecen verdaderamente al Antiguo Testamento, y ese es el canon del Antiguo Testamento, 46 libros, y luego los textos que pertenecen al Nuevo Testamento, 27 libros. Observemos con este tema de la canonicidad, observemos la importancia de tener sentido de pertenencia. O sea, yo te pido que asocies esto que estoy diciendo con la historia de tu propia familia. Como no conozco, y no sería del caso mencionar aquí los antepasados de las familias de ustedes, entonces yo voy a hablar un poco de mi propia familia. Resulta que mi madre se llamaba María del Socorro y los papás de ella pues eran Julio Ferrer y María Claudia Barceló de Ferrer. Yo conozco bastante de la historia de mis abuelos, de mis abuelos maternos, de mis abuelos paternos. ¿Qué actitud tomaría yo si alguien se acercara y me dijera, no, en realidad tu abuelo materno no se llama Julio Ferrer, se llama Roberto Pérez? Y Roberto Pérez era uno de los más grandes criminales que conoció el Caribe colombiano a principios del siglo XX. Y Roberto Pérez además era un inventor. Él hizo los primeros transformadores eléctricos que se vieron en Colombia. Todo eso es pura fantasía. Todo eso no tiene nada que ver con mi familia. Yo le diría a esa persona, usted cállese. Usted no sabe quién es mi familia. Usted no sabe quiénes son los míos. Eso es sentido de pertenencia. Pero lamentablemente muchos, muchos católicos no tienen sentido de pertenencia. Entonces les dicen cualquier estupidez, perdónenme la palabra, les dicen cualquier estupidez sobre Jesucristo y dicen, ay sí, ahora sí conozco a Jesús. Claro, pero claro, yo como no me había dado cuenta. ¿Y cuáles son esas estupideces? Las estupideces que nos dicen son las que suelen difundirse en libros y en películas en nuestro tiempo. En el avión en el que venía, en este último viaje hacia Colombia, tuve ocasión de ver gratis, porque yo jamás hubiera dado un centavo por esa película, la película de Noé. Una película que supuestamente cuenta la historia de este personaje bíblico. Y resulta que esa película de Noé, pues tiene un revuelto de cosas, tiene algunos elementos de la Biblia, pero tiene un revuelto de mentiras y de inventos. Yo solo quiero recordar uno. Resulta que Noé, según esta película, no es el que construye el arca. No es el constructor del arca, sino que él hace una parte del trabajo. Pero los que realmente hacen el arca, los que hacen la mayor parte del trabajo, son unos seres extraños que en inglés llaman The Watchers, algo así como los vigilantes o los observadores. To watch es ver, ¿no? Es observar. Entonces los Watchers son los vigilantes. ¿Y quiénes son los vigilantes? Los vigilantes son ángeles caídos que han pecado contra Dios y por eso fueron enviados a esta tierra. Y en esta tierra tuvieron una especie de encarnación, pero no con carne humana, sino con rocas. Entonces son como seres hechos a base de rocas, bastante altos. Uno diría que aparecen como de una estatura de unos 15 metros, 20 metros, unos seres de rocas, parecen como unos transformers y se mueven de una manera torpe. Esos son los vigilantes. Y los vigilantes son los que ayudan a hacer el arca. Eso no tiene nada que ver con la Biblia, pero esos son los vigilantes. Todavía hay algo más grave. Cuando los enemigos de Noé, que son los descendientes de Caín, según el relato de esta película, cuando los enemigos de Noé van a tomarse el arca, entonces los vigilantes, los Watchers, se oponen, pero claro, es una guerra bastante fuerte y terminan matando a algunos de estos Watchers. Entonces fíjate, son ángeles, pero revestidos de piedra, pero que mueren. Y resulta que cuando se muere uno de estos ángeles encarnados, se muere defendiendo a Noé, cuando ya finalmente entrega su vida, entonces sucede una explosión y ese ángel que había pecado contra Dios queda absuelto y puede volver al cielo. O sea, estamos hablando aquí de ángeles absueltos y estamos hablando aquí de demonios perdonados que se vuelven ángeles buenos.

0: ¿Eso qué tiene que ver con la fe cristiana? Nada, nada. Pero da dinero. Esa película produce plata. Lo mismo sucede con el Código de Da Vinci, que dice una cantidad de estupideces sobre Jesucristo y María Magdalena, y cómo era Cristo y no sé qué. Y los católicos pagan. Los católicos dan dinero a los productores y a los distribuidores de esas películas. Yo la vi, yo vi la película de Noé porque me la dieron gratis en el avión. Yo no hubiera dado, nunca he dado un centavo por esa clase de películas. Pero como yo ya había estudiado el tema de Noé y tuve esta ocasión, dije, pues voy a ver exactamente de qué se trata. La realidad es muchísimo, muchísimo peor que cualquier cosa que yo había dicho antes sobre la tal película. Entonces los católicos no tienen sentido de familia, no les duele. Yo estoy seguro que cualquier persona que diga una tontería a tu mamá, tú la mandas a callar. Cualquier persona que diga una falsedad sobre tu papá, sobre tus tíos, primos, incluso tus amigos, tú defiendes tus amigos. Tú sales por tus amigos, tú los defiendes. Pero los católicos no tienen sentido de pertenencia. Entonces les dicen cualquier tontería sobre los apóstoles, cualquier invento rentable, taquillero sobre Jesucristo. Y sí, pues vamos a ver, pues es que puede ser, podría ser, ¿por qué no puede ser? Esa falta de sentido de pertenencia es algo que nos está haciendo un daño muy, muy grande dentro de nuestra fe católica. Y es una de las razones principales por las que yo veo que hay que acercarse a la Biblia con espíritu de familia. Cuando yo me acerco a mi padre Abraham, es mi padre Abraham. Cuando yo me acerco a mi padre Abraham, lo miro con más veneración y con más cariño que a Julio Ferrer Sandoval, mi abuelo materno. Lo veo con muchísimo mayor amor. Cuando yo me acerco a Isaac o a Jacob, lo veo con mayor amor que cuando yo escucho alguna historia sobre Miguel Medina Reyes, aquel que es mi abuelo paterno. O cuando oigo hablar de mi abuela Sixta, o cuando oigo hablar de mi primo o de mi sobrino Carlos Julio, yo no dejo que las personas digan tonterías sobre la gente que es importante para mí. Entonces, este es el tema de la canonicidad. Y es muy importante estar claros en que cada vez que nos vienen con esas historias de que se encontraron los libros, ahora sí vamos a completar la información. Cada vez que nos vienen con esas historias, ya nosotros sabemos de qué se trata y ya nosotros sabemos que no estamos aquí para que nos engañen de una manera tan miserable. Pasemos a la nomenclatura. Se habla de un antiguo y de un nuevo testamento. Antiguo y nuevo. Ya dijimos que la palabra testamento no es la mejor. La mejor palabra sería alianza, tal vez, o pacto. Entonces tendríamos que hablar de la antigua alianza y de la nueva alianza. En alguna ocasión comentaba, y todavía lo repito, y lo repito con la misma convicción, si yo fuera a hacer una edición de la Biblia, yo no hablaría de Antiguo y Nuevo Testamento. Para mí tendría que ser la Antigua Alianza y la Nueva Alianza. De hecho, fíjate que en la Santa Misa, cuando se hace la consagración del vino en sangre de nuestro Señor Jesucristo, se dice, este es el cáliz de mi sangre, sangre de la Alianza Nueva y Eterna. Alianza Nueva y Eterna. Entonces realmente las dos partes de la Biblia son la Antigua Alianza y la Nueva Alianza. Esas son las dos partes de la Biblia. Pero también la palabra antiguo y la palabra nuevo, yo creo que se pueden refinar un poco, sobre todo para entenderlas. No necesariamente para que los editores de las Biblias ahora empiecen a poner otros títulos, que también podría suceder, sino sobre todo para comprender nosotros. Cuando se habla aquí de Antigua Alianza, tal vez lo mejor es hablar de la primera alianza. La primera. Y cuando se habla de la nueva alianza, también hay confusión. Es que todas estas palabras se prestan para malas interpretaciones o interpretaciones deficientes. Cuando se habla de lo antiguo y cuando se habla de lo histórico y de lo pasado, muchas veces la gente ya empieza a condicionarse mentalmente en el sentido de que si es la antigua alianza, ya eso está superado, ya eso está desueto, ya eso no tiene nada que ver con nosotros. Por favor, la antigua alianza, ¿para qué me interesa la antigua alianza? Vivimos en una cultura que prácticamente idolatra las cosas nuevas. Todo es lo nuevo, ¿no? La última moda, el último teléfono celular, la última pantalla. Ya hay mucha gente que considera que si no tiene una pantalla 4K curva, ojalá de unas 115 pulgadas, si no tiene una pantalla 4K curva, ay no, usted está todavía en la etapa de las pantallas planas, ay no, este tipo no. No ha evolucionado, realmente no conoce lo que es bueno. Las pantallas, las verdaderas pantallas, las pantallas que merecen el nombre de pantalla son pantallas curvas 4K. Si usted no tiene eso, usted está en nada, usted no ha, todavía no sabe lo que es tecnología. Entonces, cuando se habla de antiguo, da la impresión de que es algo que queda simplemente en el pasado, algo que ya no tiene nada que decirnos. Pero no es así. La antigua alianza se refiere a la primera, la alianza que abre el camino. En cierto sentido, la alianza que sirve de fundamento. Entonces, imagínate una Biblia que tuviera dos partes. Y la primera parte, pues tiene que tener dos partes, ¿no? Los primeros 46 libros y luego los segundos 27 libros. Pero imagínate una Biblia que le diera como título a los primeros 46 libros, Primera Alianza. La primera. Primera en muchos sentidos. Primera porque está indicando la primacía de la iniciativa de Dios. Porque está contando qué hizo Dios, cómo obró Dios, qué quiso hacer Dios para que nosotros pudiéramos reconciliarnos con Él. ¿Y qué pasa cuando se habla de nuevo? Pues hay que destacar qué quiere decir esta palabra nuevo dentro de la Biblia. En el mundo del mercado, la palabra nuevo, lo único que significa es lo último que ha salido. En este sentido, la lengua inglesa me parece que es bastante más precisa. Porque en la lengua inglesa se hace una diferencia entre lo que es lo último que ha salido y lo último en el sentido de que ya no viene nada más. En inglés, cuando se va a decir lo último que ha salido es latest, que se escribe de esta manera. Latest quiere decir lo último que ha salido. Entonces, por ejemplo, latest collection es la última colección, pero es la última que ha salido. Porque el año entrante vendrá otra, y después vendrá otra, y después vendrá otra. Entonces, latest collection es la última, pero no la última que habrá, sino la última hasta ahora. Eso es lo que significa latest. En cambio, hay otra palabra que es la palabra last. Last es aquella que es la última y después de esa ya no viene ninguna otra. Por ejemplo, his last words were. Sus últimas palabras fueron. Cuando se dice last words, lo que se quiere decir es que eso fue lo último que dijo. Es decir, después de eso, pues ya no dijo más, pues se murió. Entonces, last words quiere decir las últimas palabras. En cambio, latest, que esto quedó aquí como muy, muy, muy mal escrito. Latest. Latest quiere decir lo último, pero lo último que ha salido. Last es lo último que hay y que habrá. Entonces, cuando se presenta, cuando en la Biblia se habla de nuevo en el sentido de last. Es decir, la novedad que trae Dios es la novedad perdurable de su acción soberana. Cuando se dice, por ejemplo, os daré un espíritu nuevo, os daré un corazón nuevo, no quiere decir, prepárense para el corazón versión 2014, porque luego vendrá el corazón versión 2015. Y no se vayan, amigos, después tendremos el corazón versión 2016. No, el nuevo corazón no es nuevo dentro de una serie. Nuevo en el sentido bíblico, nuevo quiere decir aquello que proviene del único que hace cosas nuevas, el único que es capaz de crear. Atención a esto, en la Biblia el verbo crear se aplica únicamente a Dios. Solamente Dios es creador. Solamente Dios es el que crea. Y por eso solamente Dios es el que trae novedad. Es el único que es capaz de hacer las cosas nuevas. Mira, ahora hago el universo nuevo, dice el libro del Apocalipsis. Ahora hago cosas nuevas. Y en el profeta Isaías leemos, no recordéis lo antiguo, hay algo nuevo que está surgiendo, ¿no lo notáis? Es decir, nuevo quiere decir lo que proviene del actuar del Dios creador. Nuevo quiere decir lo que es establecido desde el poder soberano de Dios. Y en ese sentido, nuevo quiere decir definitivo. Nuevo quiere decir lo que está llamado a perdurar. Lo que va a quedar realmente establecido. Eso es lo que significa nuevo. Entonces, el Nuevo Testamento en realidad es el testamento definitivo. Pero como estamos utilizando mejor la palabra alianza, podemos decir que las dos partes de la Biblia son la primera alianza y la alianza definitiva. Si yo fuera a hacer una edición de la Biblia, entonces yo le pondría la primera parte, la de los 46 libros, la primera alianza. Y a la segunda parte, la de los 27 libros, la alianza definitiva. La primera alianza y la alianza definitiva. Bueno, eso inmediatamente nos lleva a preguntarnos por esta palabra. Esta palabra se ve que es bien importante, la palabra alianza. Tratemos de descubrir por qué la palabra alianza literalmente atraviesa toda la Sagrada Escritura. Tratemos de comprender por qué alianza es una palabra tan importante. La palabra alianza es tan importante porque resulta que toda la Biblia en realidad nos está contando una historia. Y es la historia de cómo se restaura la unidad, la comunión entre Dios y el hombre. Desde este punto de vista, la Biblia es un conjunto de escritos que tiene en realidad un tema central, y el tema central es que hay una realidad que se llama el pecado, y esa realidad ha producido ruptura. Y entonces, ¿cómo se soluciona esa ruptura? ¿Cómo se puede superar esa distancia? ¿Cómo se puede salvar ese abismo? En este sentido, toda la Biblia simplemente nos está contando cómo se vence el pecado, cómo Dios ha vencido el pecado y cómo es la vida de los que han vencido el pecado. Esos son los temas de la Biblia. Eso es lo que cuenta la Biblia. ¿Cómo se vence el pecado? ¿Cómo Dios ha vencido el pecado? ¿Y cómo viven los que han vencido el pecado? Por supuesto, esto significa que la persona que no ha descubierto la ruptura, la persona que no ha descubierto ese abismo que separa a Dios y al hombre, no le ve ningún sentido a la Biblia. Porque resulta que toda la Biblia habla de la abundancia del amor y del poder y de la ternura de Dios, la iniciativa de Dios que se hace realidad en la historia humana para vencer la distancia entre el ser divino, entre Dios, nuestro Padre, y nosotros. Al que no le interesa eso, es decir, la persona que no tiene ningún interés en esa distancia, no se da cuenta que existe esa distancia o no le preocupa esa distancia, esa persona no tiene nada que encontrar en la Biblia. Para esa persona la Biblia no dice nada. Esto es importante porque tenemos que descubrir a qué pregunta o a qué preguntas quiere responder la Biblia. Repito las tres preguntas fundamentales. ¿Cómo se vence el pecado? ¿Cómo Dios ha vencido el pecado? ¿Y cómo viven los que han vencido el pecado? Gracias a Dios. Esas son las preguntas fundamentales. Entonces, si yo voy a un libro de química y voy a estudiar teoría lingüística en un libro de química, voy a decir, ¿qué libro tan malo? Este libro no explica nada de lingüística. Alguien ve la portada del libro y dice, pero es que estás leyendo un libro de química orgánica. ¿Cómo esperas tú que un libro de química orgánica te explique teoría lingüística? La teoría lingüística responde a unas preguntas. La química orgánica responde a otras preguntas. Entonces, muchas veces de aquí surgen los malentendidos básicos con respecto a la Biblia. Mucha gente se imagina que la Biblia es como un libro de ciencia, que la Biblia nos va a contar, por ejemplo, las galaxias, cuánto tiempo llevan las galaxias, cuáles son las fuerzas que mueven a las estrellas, cuál es la estructura fundamental del ADN. Yo no voy a encontrar esas cosas en la Biblia. Toda la Biblia entera, está organizada en torno a las tres preguntas que hemos dicho. ¿Cómo se vence el pecado? ¿Cómo Dios ha vencido el pecado? Que ese es un camino largo, ¿eh? Y que tiene su culminación en Jesucristo. Y luego, ¿cómo viven los que han vencido el pecado en Dios? Y gracias a Dios. Y esa es la vida de los santos. Y eso es especialmente lo que aparece y lo que brilla en las cartas del apóstol San Pablo. Eso es lo que más aparece ahí. ¿Cómo es la vida cristiana? Pero también Pedro y Santiago y Juan en sus cartas nos lo están contando. Toda la Biblia tiene que ver con esas preguntas. Quizás esas preguntas se pueden formular de otra manera. Quizás esas preguntas las puedes plantear, por ejemplo, en términos de cómo Dios ha reconciliado a la humanidad consigo. Esa es una buena manera de presentarlo. El camino de la reconciliación. Ese es un buen título para la Biblia. Si hubiera que darle un título a la Biblia, distinto a Sagrada Biblia, tal vez el título podría ser ese. El camino de la reconciliación. Y en ese camino de la reconciliación hay dos grandes etapas. Una primera etapa, que es la primera alianza. Y una etapa decisiva y definitiva, que es la nueva y eterna alianza en la sangre de Jesucristo. Esta es una manera como se puede plantear la Biblia. El camino de la reconciliación. Ese es un título que se le puede dar. Entonces, todo lo que la Biblia nos cuenta, absolutamente todo, tiene que ver exactamente con eso. Tiene que ver con el camino de la reconciliación. Entonces, ¿por qué la Biblia me habla, por ejemplo, de los pájaros? Ah, porque la Biblia está interesada en ornitología. No, la Biblia no le interesa la ornitología. ¿Por qué la Biblia nos habla, por ejemplo, de reptiles? Pues la Biblia nos habla de reptiles porque tiene un gran interés por los cocodrilos. No, la Biblia no tiene interés por los cocodrilos. La Biblia no tiene interés por la biología. La Biblia no tiene interés por la astronomía. La Biblia no tiene interés por ninguno de esos conocimientos particulares. ¿Qué es lo que le interesa a la Biblia? ¿Cuál es el camino de reconciliación? Es decir, ¿cómo se hace para que el ser humano vuelva a encontrar ese camino? O mejor, se deje encontrar por el Dios que ha salido a buscarlo. Y reciba entonces el amor que le salva, el amor que le perdona, el amor que le transforma. Si la Biblia habla entonces de hechos históricos, si la Biblia habla de las estrellas, o si habla de los animales, o si habla de las ballenas, ¿esas historias qué papel cumplen? Pues cumplen un papel sumamente secundario, y básicamente lo que están indicando es la necesidad de descubrir más allá de cada una de las criaturas al Creador. Quiero dar solamente dos ejemplos breves, porque creo que el tiempo se nos está acabando. Primero, recordemos en el libro del Génesis, cuando se habla del sol y de la luna. No es un libro de química orgánica, no es un libro de astronomía. Tú no esperes que la Biblia te cuente que la Tierra forma una elipse alrededor del sol y que el sol se encuentra en uno de los dos focos de la elipse. No, eso no te lo va a decir la Biblia. Pero la Biblia sí me dice algo muy interesante sobre el sol y sobre la luna. Resulta que al sol lo llama la lumbre mayor y a la luna la llama la lumbre menor. ¿Y eso por qué es interesante? ¿Para qué me sirve saber eso? Pues es muy interesante saber que al sol la Biblia lo llama lumbre mayor, porque todas las culturas que rodeaban al pueblo de Dios, al pueblo de Israel, miraban al sol como una entidad personal que merecía adoración, incluso sacrificios. Así, por ejemplo, en Egipto, con distintos nombres, se adoraba al sol. Se le trataba al sol como una deidad, como una persona. Cuando la Biblia nos está diciendo que el sol es simplemente una luz grandota, porque eso es lo que está diciendo, lo que está diciendo es, no merece adoración. Entonces te das cuenta, no es que el Génesis sea un libro de astronomía, pero tampoco es que el Génesis sea un libro inútil. Nos está diciendo algo importantísimo. Nos está diciendo que esas luces, la de la noche que suele ser la luna, cuando hay luna, o la del día que es el sol, no merecen nuestra adoración. Son simplemente luces. No son más que otra cosa. No son otra cosa. El otro ejemplo breve es el de la creación del hombre. Al presentar a Dios modelando al hombre del barro de la tierra, no nos está dando clases de arcilla, ni clases de cerámica, ni clases de escultura. Está indicando la proximidad, la ternura, la acción de Dios que a partir del universo que ya ha creado hace posible al hombre. Y al referirse a ese soplo que infunde en el ser humano el aliento para que pueda empezar a vivir, al referirse a ese soplo, nos está diciendo que tenemos una verdadera participación en el ser de Dios, una participación que es distinta a la de las plantas y los animales. La Biblia no es un libro de fisiología, no es un libro de anatomía, no es un libro de escultura, pero con su lenguaje tan sencillo, tan poético y tan profundo, nos está dejando unas enseñanzas preciosas. Exactamente las enseñanzas que nos ayudan al propósito del conjunto del libro. Y esas enseñanzas son el camino de la reconciliación, la reconstrucción de la comunión, cómo se vence el pecado, cómo Dios ha vencido el pecado y cómo viven los que han vencido el pecado. Este es el tema fundamental de la Biblia y este es el sentido de las palabras que solemos utilizar cuando hablamos de Antiguo Testamento y de Nuevo Testamento. Gloria al Padre, al Hijo y al Espíritu Santo.
1: Como era en el principio, ahora y siempre, por los siglos de los siglos. Amén.
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7: Bendeciré a los que te bendigan y maldeciré a los que te maldigan. 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
11: Son las 4 en punto. Viva Jesús, viva el Rey de mi corazón, viva la vida de mi vida. Que Él sea amado y glorificado por todo en todas las cosas. San Juan Eudes.
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La palabra del Señor es verdadera. Sus obras muestran su fidelidad. Salmo 33, verso 4.

los tiempos difíciles no son para llorar, sino para orar. Los hombres que pierden la fe bajan sus manos y se lamentan, pero los que mantienen su confianza en Dios las levantan y esperan en Él. Si estás cansado de llorar, es tiempo de alabar. Cuando las alabanzas suben, las bendiciones bajan. Dios es más grande que tus problemas. Levanta tus manos y juntos alabemos su nombre.

0: alabado eres, que alabado eres, todo eres, Señor. 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

4:17 de la madrugada de hoy, mis hermanitos. Hoy es jueves sacerdotal, jueves vocacional. Vamos dando gracias a Dios por todo, mis hermanos. Muy buenos días, la paz de Cristo en tu corazón. En mi corazón, hermano, cuánto necesitamos tener paz. Cuánto necesitamos amarnos los unos a los otros como nos ama Cristo. Cuánto, muchísimo. Muchísimo en este nuevo día, en este nuevo comenzar. Bendiciones para todos, son las 4:18 de la madrugada. La madrugada todavía oscura, vamos buscando el rostro del Señor. Les acompañamos con la dirección general del Padre Don Mario Montoya en los 1370 de la M en Barranquilla. Y bendiciones para toda la audiencia de Cartagena en los 89.5 FM Estéreo. Padre Jimer Ortiz, que el Señor te bendiga, te guarde y te proteja. Para todos nuestros oyentes en Cartagena, un programa muy especial en las mañanas. A las 6 de la mañana vino la mañana con el Padre Jimer Ortiz. Que el Señor bendiga al Padre Jimer Ortiz, al diácono y a toda la audiencia. Cartagena a ese vuelo. Gracias a Dios. Gracias a Dios, Benjamín Barreto. Buenos días, el máster en Barranquilla. En Cartagena está Kevin Tobías. El Señor se bendiga, Kevin. Para todos nuestros operadores, muchas bendiciones. Bendiciones para todos. Kevin Tobías, sí. Kevin Tobías en Cartagena. Yo soy Margarita Álvarez, que les decía muchas bendiciones. Muchas bendiciones, mis hermanitos. A Luis Llamas. Luis Llamas está en Cartagena. Y buenos días, hermano. Muy buenos días. Buenos días para todos. Para todos, mis hermanitos. La paz de Cristo en tu corazón y en mi corazón. La paz de Jesús. Jesús que vive, Jesús que reina. Y está con nosotros. Gracias, Señor. Gracias. Buenos días, Hernando Camacho. Que Dios te bendiga. Camargo es. Pusieron Camacho. Fiel oyente en San Onofre, Sucre, Luis, Sarabia, que Dios te bendiga. Dios te bendiga, familia Minuto de Dios, para todos. Muchas bendiciones. Oberlín, ofrezco este Santo Rosario por los niños enfermos de cáncer y por los privados de la libertad en esta fiesta de Nuestra Señora de la Merced, patrona de los cautivos. Buenos días. Damos gracias a Dios por este nuevo día. Oscar Castro, que Dios te bendiga. Gracias, Señor. No hay nada más bonito que despertar y dar gracias a Dios por otro nuevo día. Emilio Narváez, qué bonito. Buenos días, gracias por escuchar nuestras peticiones, Señor Octavio Gordo de Medellín. Así es, Dios no es sordo, Él nos escucha. Claro que nos escucha. Buenos días, Heredia González, buenos días. Desde Texas, Giancarlo, buenos días. Marily Borrás, Edilza Navarro,

preparando para evangelizar. Necesito cinco, tengo cinco. Cinco hermanitos para cinco muchachos. Cinco muchachos. Bendito sea el Señor. Gracias, Dios. Tule Morales. Tule, que Dios te bendiga y te cuide, dice Señor. Perdona todos los errores cometidos en la vida. Dios de misericordia. Buenos días, bendiciones. Gracias por los sacerdotes. Gracias por el cumpleaños de mi hermano Oscar Ayazo, su jefe redondo. Dios le bendiga. Para todos los que cumplen años, bendiciones. Buenos días. Dios les bendiga la paz en Colombia, Estela Garay. Oremos por la ciudad de Santa Marta. Oremos. Marili, que el Señor te bendiga. Marelvis, Marelis Alonso, que el Señor te bendiga. En Baranoa, Elvira Ortiz, bendiciones. Familia Arteaga, Correa, bendiciones. Hermanitos, son las 4:23 minutos. Saludo para todos. Para todos, Dios les bendiga, les cuide, los que están en otros países, los que están en otras ciudades del país. Y te cuento testimonio. Testimonio. A Dios nadie lo gana en generosidad. Claro que cuenta contigo y conmigo. A nadie lo gana en generosidad. La amiguita que está allá en Italia, que Dios la conoce y conoce su nombre, me envió ayer, envió para los privados de la libertad los artículos de aseo. Eso rindió bastante. Ahí está todo empacado para llevarlo hoy. Sí, un kit de aseo, papel higiénico, jabón de lavar, jabón de baño y cepillo de dientes y la pasta. Bendito sea Dios. El Señor me sorprendió el Señor para dos patios de la modelo. Me sorprendió. Gracias a Dios por todo. La vecina Silvia me ayudó a empacar. Donde pensé que iban a ser como unos 10 kits, salieron 30, 35 kits. Dios es muy generoso, pero cuenta contigo. Sí. Y no te canses de dar, que Dios te da más y me da a mí más de lo que yo entrego. Me da mucho más. Sobre todo, de llevarle algo a un hermano privado de la libertad. Nuestra Señora de la Merced ruega a Dios por nosotros. Nuestra Señora de la Merced ruega por todos los privados de la libertad, no solamente el que está en una cárcel. Usted y yo podemos estar en la cárcel y estamos privados de la libertad. Uy, no, qué jartera, uy, no. No, Señor, hay que estar vivos, firmes, porque Dios es todopoderoso. Bendiciones para los amigos de la Pastoral Penitenciaria Justicia y Libertad. Hoy la jornada de la Santa Eucaristía en las diferentes cárceles. En el Buen Pastor, la cárcel de mujeres. Van a estar los hermanos de Maús en la modelo, hermanos de la Pastoral Penitenciaria Justicia y Libertad, y en el Bosque también los hermanos de la Pastoral Penitenciaria Justicia y Libertad, con sus diferentes capellanes, el padre Juan Diego Estrada de la modelo y el padre José de Armas del Bosque. Señor arzobispo, monseñor Pablo Emilio Sala Angelín, va a estar en la cárcel, en la penitenciaría del Bosque. Demos gracias a Dios, gracias Señor por este nuevo día. Gracias, gracias. Les invito, hermanos, son las 4:25, a rezar juntos el Santo Rosario.

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1: Por la señal de la Santa Cruz, de nuestros enemigos, líbranos, Señor Dios nuestro, en el nombre del Padre, del Hijo y del Espíritu Santo. Amén. Ven Espíritu Santo, ven por medio de la poderosa intercesión del Inmaculado Corazón de María, tu amadísima esposa. Ven Espíritu Santo, que la meditación de este Santo Rosario sea de crecimiento espiritual. Honramos a la Santísima Virgen María. Jesús, mi Señor y Rey.

0: pastor, yo me arrepiento de todos los pecados que he cometido hasta hoy, me pesa de todo corazón, porque con ellos he ofendido a un Dios tan bueno. Propongo firmemente no volver a pecar. Confío en que por tu infinita misericordia me has de conceder el perdón de mis culpas y me has de llevar a la vida eterna. Amén. Contemplamos en este día jueves sacerdotal y vocacional los misterios luminosos de la vida pública de Jesús. En el primer misterio, el bautismo de Jesús en el río Jordán. Virgen María, queremos invocar tu protección durante el rezo de esta decena, en la que pensaremos en el bautismo que recibió Jesús en el río Jordán. Oremos, mis hermanitos, somos bautizados. Oremos en este Santo Rosario por todas tus intenciones. Los hermanos que cumplen metas mensuales, que de pronto están viendo en el empleo que está muy lejana. Para Dios lo lejano es cerca, porque Él es poderoso. Oramos para que Dios les bendiga. Oramos por todos los que van a tratamiento médico hoy, los que van a alguna cirugía, por la recuperación, salud de nuestra hermana Nuri Cepeda. Señor, le dé la salud. Oramos por todos los enfermos y por todos los privados de la libertad hoy en la fiesta de Nuestra Señora de la Merced, patrona de los cautivos. Que la Virgen Santísima nos cubra con su manto de amor y que ella le pida a Jesús por la libertad de todos. Padre nuestro que estás en el cielo, santificado sea tu nombre. Venga a nosotros tu reino. Hágase tu voluntad en la tierra como en el cielo.
1: Danos hoy nuestro pan de cada día. Perdona nuestras ofensas como también nosotros perdonamos a los que nos ofenden. No nos dejes caer en la tentación y líbranos del mal. Amén.
0: Esta decena la ofrecemos, el bautismo de Jesús en el río Jordán, el primer misterio luminoso por todos los niños que no han sido bautizados y las personas adultas que también no han sido bautizadas. Dios te salve María, llena eres de gracia, el Señor es contigo. Bendita tú eres entre todas las mujeres, bendito es el fruto de tu vientre Jesús.
1: Santa María, Madre de Dios, ruega por nosotros pecadores, ahora y en la hora de nuestra muerte. Amén.
0: Dios te salve María, llena eres de gracia, el Señor es contigo, bendita tú eres entre todas las mujeres, y bendito es el fruto de tu vientre Jesús.
1: Santa María, Madre de Dios, ruega por nosotros pecadores, ahora y en la hora de nuestra muerte. Amén.
0: Dios te salve María, llena eres de gracia, el Señor es contigo, bendita tú eres entre todas las mujeres, bendito es el fruto de tu vientre Jesús.
1: Santa María, Madre de Dios, ruega por nosotros pecadores, ahora y en la hora de nuestra muerte. Amén.
0: Dios te salve, María, llena eres de gracia, el Señor es contigo. Bendita tú eres entre todas las mujeres. Bendito es el fruto de tu vientre, Jesús.
1: Santa María, Madre de Dios, ruega por nosotros pecadores, ahora y en la hora de nuestra muerte. Amén.
0: Dios te salve, María, llena eres de gracia, el Señor es contigo. Bendita tú eres entre todas las mujeres. Bendito es el fruto de tu vientre, Jesús.
1: Santa María, Madre de Dios, ruega por nosotros pecadores, ahora y en la hora de nuestra muerte. Amén.
0: Dios te salve, María. Llena eres de gracia, el Señor es contigo. Bendita tú eres entre todas las mujeres. Y bendito es el fruto de tu vientre, Jesús.
1: Santa María, Madre de Dios, ruega por nosotros pecadores, ahora y en la hora de nuestra muerte. Amén.
0: Dios te salve, María. Llena eres de gracia, el Señor es contigo. Bendita tú eres entre todas las mujeres, y bendito es el fruto de tu vientre, Jesús.
1: Santa María, Madre de Dios, ruega por nosotros pecadores, ahora y en la hora de nuestra muerte. Amén.
0: Dios te salve, María. Llena eres de gracia, el Señor es contigo. Bendita tú eres entre todas las mujeres, y bendito es el fruto de tu vientre, Jesús.
1: Santa María, Madre de Dios, ruega por nosotros pecadores, ahora y en la hora de nuestra muerte. Amén.
0: Dios te salve, María. Llena eres de gracia, el Señor es contigo. Bendita tú eres entre todas las mujeres, y bendito es el fruto de tu vientre, Jesús.
1: Santa María, Madre de Dios, ruega por nosotros pecadores, ahora y en la hora de nuestra muerte. Amén.
0: Dios te salve María, llena eres de gracia. El Señor es contigo, bendita tú eres entre todas las mujeres y bendito es el fruto de tu vientre Jesús.
1: Santa María, Madre de Dios, ruega por nosotros pecadores, ahora y en la hora de nuestra muerte. Amén.
0: Dios te salve María, llena eres de gracia. El Señor es contigo, bendita tú eres entre todas las mujeres y bendito es el fruto de tu vientre Jesús.
1: Santa María, Madre de Dios, ruega por nosotros pecadores, ahora y en la hora de nuestra muerte. Amén.
0: Gloria al Padre, al Hijo y al Espíritu Santo.
1: Como era en el principio, ahora y siempre, por los siglos de los siglos. Amén.
0: En el segundo misterio luminoso contemplamos la autorrevelación de Jesús en la boda de Caná. María intercesora, así queremos saludarte hoy, a ti, que descubriste que en la fiesta de Caná, a la que asistías con tu Hijo Jesús y con sus discípulos, se había acabado el vino. Madre Santísima, intercede por todos los esposos y las familias, para que nunca les falte el vino del amor. Intercede por nuestra patria colombiana, por todos los colombianos y por el mundo entero, para tener paz. Padre nuestro,
1: que estás en los cielos, santificado sea tu nombre, venga a nosotros tu reino, hágase tu voluntad, así en la tierra como en el cielo.
0: Danos hoy nuestro pan de cada día, perdona nuestras ofensas, como también nosotros perdonamos a los que nos ofenden. No nos dejes caer en tentación y líbranos del mal. Amén.
1: Dios te salve María, llena eres de gracia, el Señor es contigo, bendita tú eres entre todas las mujeres y bendito es el fruto de tu vientre Jesús.
0: Santa María, Madre de Dios, ruega por nosotros pecadores, ahora y en la hora de nuestra muerte. Amén.
1: Dios te salve María, llena eres de gracia, el Señor es contigo, bendita tú eres entre todas las mujeres y bendito es el fruto de tu vientre Jesús.
0: Santa María, Madre de Dios, ruega por nosotros pecadores, ahora y en la hora de nuestra muerte. Amén.
1: Dios te salve María, llena eres de gracia, el Señor es contigo, bendita tú eres entre todas las mujeres y bendito es el fruto de tu vientre Jesús.
0: Santa María, Madre de Dios, ruega por nosotros pecadores, ahora y en la hora de nuestra muerte. Amén.
1: Dios te salve María, llena eres de gracia, el Señor es contigo, bendita tú eres entre todas las mujeres y bendito es el fruto de tu vientre Jesús.
0: Santa María, Madre de Dios, ruega por nosotros pecadores, ahora y en la hora de nuestra muerte. Amén.
1: Dios te salve María, llena eres de gracia, el Señor es contigo, bendita tú eres entre todas las mujeres y bendito es el fruto de tu vientre Jesús.
0: Santa María, Madre de Dios, ruega por nosotros pecadores, ahora y en la hora de nuestra muerte. Amén.
1: Dios te salve María, llena eres de gracia, el Señor es contigo, bendita tú eres entre todas las mujeres y bendito es el fruto de tu vientre Jesús.
0: Santa María, Madre de Dios, ruega por nosotros pecadores, ahora y en la hora de nuestra muerte. Amén.
1: Dios te salve María, llena eres de gracia, el Señor es contigo. Bendita tú eres entre todas las mujeres y bendito es el fruto de tu vientre Jesús.
0: Santa María, Madre de Dios, ruega por nosotros pecadores, ahora y en la hora de nuestra muerte. Amén.
1: Dios te salve María, llena eres de gracia, el Señor es contigo. Bendita tú eres entre todas las mujeres y bendito es el fruto de tu vientre, Jesús.
0: Santa María, Madre de Dios, ruega por nosotros pecadores, ahora y en la hora de nuestra muerte. Amén.
1: Dios te salve María, llena eres de gracia, el Señor es contigo. Bendita tú eres entre todas las mujeres y bendito es el fruto de tu vientre, Jesús.
0: Santa María, Madre de Dios, ruega por nosotros pecadores, ahora y en la hora de nuestra muerte. Amén.
1: Dios te salve María, llena eres de gracia, el Señor es contigo. Bendita tú eres entre todas las mujeres y bendito es el fruto de tu vientre Jesús.
0: Santa María, Madre de Dios, ruega por nosotros pecadores, ahora y en la hora de nuestra muerte. Amén.
1: Gloria al Padre, al Hijo y al Espíritu Santo.
0: Como era en el principio, ahora y siempre por los siglos de los siglos. Amén. En el tercer misterio luminoso contemplamos el anuncio del reino de Dios invitando a la conversión. Jesús nuestro Señor fue el enviado de Dios, la palabra del Padre. Dios había hablado a su pueblo en muchas ocasiones y de múltiples maneras. Pero al llegar la plenitud de los tiempos, nos envió como mensajero del Evangelio y heraldo de estupendas noticias a su propio Hijo Jesús. Oremos, mis hermanitos, por Minuto de Dios, las emisoras, todos los medios que anuncian la palabra. Se anuncia la palabra de Dios en esta bendita señal del aire, al aire, 24 horas al día. ¿Cuántos hermanos, cuántos de nosotros hemos sido consolados, sanados, abrazados por la misericordia de Dios a través de una predicación y de una alabanza y de una oración? Oremos por esta señal de bendición. Oremos por las necesidades grandes que tiene la emisora para sostenerse. Y oremos para tener corazones muy generosos. Padre nuestro que estás en el cielo, santificado sea tu nombre. Venga a nosotros tu reino. Hágase tu voluntad en la tierra como en el cielo.
1: Danos hoy nuestro pan de cada día. Perdona nuestras ofensas como también nosotros perdonamos a los que nos ofenden. No nos dejes caer en la tentación y líbranos del mal. Amén.
0: Dios te salve María, llena eres de gracia, el Señor es contigo. Bendita tú eres entre todas las mujeres, y bendito es el fruto de tu vientre, Jesús.
1: Santa María, Madre de Dios, ruega por nosotros pecadores, ahora y en la hora de nuestra muerte. Amén.
0: Dios te salve María, llena eres de gracia, el Señor es contigo. Bendita tú eres entre todas las mujeres, bendito es el fruto de tu vientre, Jesús.
1: Santa María, Madre de Dios, ruega por nosotros pecadores, ahora y en la hora de nuestra muerte. Amén.
0: Dios te salve María, llena eres de gracia, el Señor es contigo. Bendita tú eres entre todas las mujeres, y bendito es el fruto de tu vientre, Jesús.
1: Santa María, Madre de Dios, ruega por nosotros pecadores, ahora y en la hora de nuestra muerte. Amén.
0: Dios te salve María, llena eres de gracia, el Señor es contigo. Bendita tú eres entre todas las mujeres, bendito es el fruto de tu vientre, Jesús.
1: Santa María, Madre de Dios, ruega por nosotros pecadores, ahora y en la hora de nuestra muerte. Amén.
0: Dios te salve María, llena eres de gracia, el Señor es contigo. Bendita tú eres entre todas las mujeres, y bendito es el fruto de tu vientre, Jesús.
1: Santa María, Madre de Dios, ruega por nosotros pecadores, ahora y en la hora de nuestra muerte. Amén.
0: Dios te salve María, llena eres de gracia, el Señor es contigo. Bendita tú eres entre todas las mujeres, y bendito es el fruto de tu vientre, Jesús.
1: Santa María, Madre de Dios, ruega por nosotros pecadores, ahora y en la hora de nuestra muerte. Amén.
0: Dios te salve María, llena eres de gracia, el Señor es contigo. Bendita tú eres entre todas las mujeres, y bendito es el fruto de tu vientre, Jesús.
1: Santa María, Madre de Dios, ruega por nosotros pecadores, ahora y en la hora de nuestra muerte. Amén.
0: Dios te salve María, llena eres de gracia, el Señor es contigo. Bendita tú eres entre todas las mujeres, bendito es el fruto de tu vientre, Jesús.
1: Santa María, Madre de Dios, ruega por nosotros pecadores, ahora y en la hora de nuestra muerte. Amén.
0: Dios te salve María, llena eres de gracia, el Señor es contigo. Bendita tú eres entre todas las mujeres. Bendito es el fruto de tu vientre, Jesús.
1: Santa María, Madre de Dios, ruega por nosotros pecadores, ahora y en la hora de nuestra muerte. Amén.
0: Dios te salve, María, llena eres de gracia, el Señor es contigo. Bendita tú eres entre todas las mujeres, y bendito el fruto de tu vientre, Jesús.
1: Santa María, Madre de Dios, ruega por nosotros pecadores, ahora y en la hora de nuestra muerte. Amén.
0: Dios te salve María, llena eres de gracia, el Señor es contigo. Bendita tú eres entre todas las mujeres, y bendito es el fruto de tu vientre, Jesús.
1: Santa María, Madre de Dios, ruega por nosotros pecadores, ahora y en la hora de nuestra muerte. Amén.
0: Dios te salve María, llena eres de gracia, el Señor es contigo. Bendita tú eres entre todas las mujeres, bendito el fruto de tu vientre, Jesús.
1: Santa María, Madre de Dios, ruega por nosotros pecadores, ahora y en la hora de nuestra muerte. Amén.
0: Gloria al Padre, al Hijo y al Espíritu Santo.
1: Como era en el principio, ahora y siempre, por los siglos de los siglos. Amén.
0: Cuánto misterio luminoso contemplamos, la transfiguración de Jesús. María, ahora queremos suplicarte, nos enseñes a orar con el fervor y con el amor con que lo hacías tú y como lo hacía tu Hijo Jesús. Ofrezcamos esta escena, mis hermanitos, por nuestra vida de fe, nuestra vida de oración. No solamente para orar y pedir y pedir y pedir cosas, también para tener la gracia, el don de la oración, de la alabanza, de alabar, bendecir y glorificar a Dios. Que hoy en la hora santa de tu parroquia, de mi parroquia, sea un momento de adoración al Rey de Reyes y Señor de Señores. Padre nuestro,
1: que estás en los cielos, santificado sea tu nombre, venga a nosotros tu reino, hágase tu voluntad, así en la tierra como en el cielo.
0: Danos hoy nuestro pan de cada día, perdona nuestras ofensas, como también nosotros perdonamos a los que nos ofenden. No nos dejes caer en tentación y líbranos del mal. Amén.
1: Dios te salve María, llena eres de gracia, el Señor es contigo. Bendita tú eres entre todas las mujeres y bendito es el fruto de tu vientre, Jesús.
0: Santa María, Madre de Dios, ruega por nosotros, pecadores, ahora y en la hora de nuestra muerte. Amén.
1: Dios te salve María, llena eres de gracia, el Señor es contigo. Bendita tú eres entre todas las mujeres y bendito es el fruto de tu vientre, Jesús.
0: Santa María, Madre de Dios, ruega por nosotros, pecadores, ahora y en la hora de nuestra muerte. Amén.
1: Dios te salve María, llena eres de gracia, el Señor es contigo. Bendita tú eres entre todas las mujeres y bendito es el fruto de tu vientre, Jesús.
0: Santa María, Madre de Dios, ruega por nosotros pecadores, ahora y en la hora de nuestra muerte. Amén.
1: Dios te salve María, llena eres de gracia, el Señor es contigo. Bendita tú eres entre todas las mujeres y bendito es el fruto de tu vientre, Jesús.
0: Santa María, Madre de Dios, ruega por nosotros pecadores, ahora y en la hora de nuestra muerte. Amén.
1: Dios te salve María, llena eres de gracia, el Señor es contigo. Bendita tú eres entre todas las mujeres y bendito es el fruto de tu vientre, Jesús.
0: Santa María, Madre de Dios, ruega por nosotros pecadores, ahora y en la hora de nuestra muerte. Amén.
1: Dios te salve María, llena eres de gracia, el Señor es contigo. Bendita tú eres entre todas las mujeres y bendito es el fruto de tu vientre, Jesús.
0: Santa María, Madre de Dios, ruega por nosotros pecadores, ahora y en la hora de nuestra muerte. Amén.
1: Dios te salve María, llena eres de gracia, el Señor es contigo. Bendita tú eres entre todas las mujeres y bendito es el fruto de tu vientre, Jesús.
0: Santa María, Madre de Dios, ruega por nosotros pecadores, ahora y en la hora de nuestra muerte. Amén.
1: Dios te salve María, llena eres de gracia, el Señor es contigo. Bendita tú eres entre todas las mujeres y bendito es el fruto de tu vientre, Jesús.
0: Santa María, Madre de Dios, ruega por nosotros pecadores, ahora y en la hora de nuestra muerte. Amén.
1: Dios te salve María, llena eres de gracia, el Señor es contigo. Bendita tú eres entre todas las mujeres y bendito es el fruto de tu vientre, Jesús.
0: Santa María, Madre de Dios, ruega por nosotros pecadores, ahora y en la hora de nuestra muerte. Amén.
1: Dios te salve María, llena eres de gracia, el Señor es contigo. Bendita tú eres entre todas las mujeres y bendito es el fruto de tu vientre, Jesús.
0: Santa María, Madre de Dios, ruega por nosotros pecadores, ahora y en la hora de nuestra muerte. Amén.
1: Gloria al Padre, al Hijo y al Espíritu Santo.
0: Como era en el principio, ahora y siempre por los siglos de los siglos. Amén. En el quinto misterio luminoso contemplamos la institución de la Sagrada Eucaristía. Virgen María, tú viviste en función de tu Hijo. Tu Hijo se formó en tus entrañas, oremos en esta escena. Jesús se hace presente en el pan y en el vino, en la Santa Eucaristía. Hoy, en la hora santa, adoremos a Cristo. Padre nuestro que estás en el cielo, santificado sea tu nombre. Venga a nosotros tu reino, hágase tu voluntad en la tierra como en el cielo.
1: Danos hoy nuestro pan de cada día, perdona nuestras ofensas como también nosotros perdonamos a los que nos ofenden. No nos dejes caer en la tentación y líbranos del mal. Amén.
0: Dios te salve María, llena eres de gracia, el Señor es contigo. Bendita tú eres entre todas las mujeres y bendito es el fruto de tu vientre, Jesús.
1: Santa María, Madre de Dios, ruega por nosotros pecadores, ahora y en la hora de nuestra muerte. Amén.
0: Dios te salve María, llena eres de gracia, el Señor es contigo. Bendita tú eres entre todas las mujeres, bendito es el fruto de tu vientre, Jesús.
1: Santa María, Madre de Dios, ruega por nosotros pecadores, ahora y en la hora de nuestra muerte. Amén.
0: Dios te salve María, llena eres de gracia, el Señor es contigo. Bendita tú eres entre todas las mujeres, bendito es el fruto de tu vientre, Jesús.
1: Santa María, Madre de Dios, ruega por nosotros pecadores, ahora y en la hora de nuestra muerte. Amén.
0: Dios te salve María, llena eres de gracia, el Señor es contigo. Bendita tú eres entre todas las mujeres, bendito es el fruto de tu vientre, Jesús.
1: Santa María, Madre de Dios, ruega por nosotros pecadores, ahora y en la hora de nuestra muerte. Amén.
0: Dios te salve María, llena eres de gracia, el Señor es contigo. Bendita tú eres entre todas las mujeres, bendito es el fruto de tu vientre, Jesús.
1: Santa María, Madre de Dios, ruega por nosotros pecadores, ahora y en la hora de nuestra muerte. Amén.
0: Dios te salve María, llena eres de gracia, el Señor es contigo. Bendita tú eres entre todas las mujeres, y bendito es el fruto de tu vientre, Jesús.
1: Santa María, Madre de Dios, ruega por nosotros pecadores, ahora y en la hora de nuestra muerte. Amén.
0: Dios te salve María, llena eres de gracia, el Señor es contigo. Bendita tú eres entre todas las mujeres, bendito es el fruto de tu vientre, Jesús.
1: Santa María, Madre de Dios, ruega por nosotros pecadores, ahora y en la hora de nuestra muerte. Amén.
0: Dios te salve María, llena eres de gracia, el Señor es contigo. Bendita tú eres entre todas las mujeres, bendito es el fruto de tu vientre, Jesús.
1: Santa María, Madre de Dios, ruega por nosotros pecadores, ahora y en la hora de nuestra muerte. Amén.
0: Dios te salve María, llena eres de gracia, el Señor es contigo. Bendita tú eres entre todas las mujeres, bendito es el fruto de tu vientre, Jesús.
1: Santa María, Madre de Dios, ruega por nosotros pecadores, ahora y en la hora de nuestra muerte. Amén.
0: Gloria al Padre, al Hijo y al Espíritu Santo.
1: Como era en el principio, ahora y siempre, por los siglos de los siglos. Amén.
0: Al finalizar este Santo Rosario, oramos por las intenciones del Papa León XIV, por todos nuestros hermanos sacerdotes en el mundo entero, en especial por los que están enfermos. Oramos por las vocaciones, por las comunidades religiosas, por nuestras parroquias. Oramos por la emisora Minuto de Dios, por todos sus oyentes, Padre nuestro que estás en el cielo. Santificado sea tu nombre, venga a nosotros tu reino, hágase tu voluntad en la tierra como en el cielo.
1: Danos hoy nuestro pan de cada día, perdona nuestras ofensas como también nosotros perdonamos a los que nos ofenden. No nos dejes caer en la tentación y líbranos del mal. Amén.
0: Dios te salve María, llena eres de gracia, el Señor es contigo. Bendita tú eres entre todas las mujeres, bendito es el fruto de tu vientre, Jesús.
1: Santa María, Madre de Dios, ruega por nosotros pecadores, ahora y en la hora de nuestra muerte. Amén.
0: Gloria al Padre, al Hijo y al Espíritu Santo.
1: Como era en el principio, ahora y siempre, por los siglos de los siglos. Amén.
0: Saludamos a la Santísima Virgen María con la salve. Dios te salve, Reina y Madre. Madre de misericordia, vida, dulzura y esperanza nuestra. Dios te salve, a ti clamamos los desterrados hijos de Eva. A ti suspiramos gimiendo y llorando en este valle de lágrimas. Ea pues, Señora, abogada nuestra, vuelve a nosotros esos tus ojos misericordiosos. Y después de este destierro, muéstranos a Jesús, fruto bendito de tu vientre, oh clemente, oh piadosa. Oh dulce Virgen María, ruega por nosotros, Santa Madre de Dios, para que seamos dignos de alcanzar las promesas y gracias de nuestro Señor Jesucristo. Amén. Oremos, Señor Dios Todopoderoso, haz que por la intercesión de Santa María la Virgen, nosotros tus hijos, que hemos rezado el Santo Rosario con devoción, gocemos de plena salud de alma y cuerpo. Vivamos alegres en medio de las dificultades del mundo y alcancemos la felicidad de tu reino eterno. Por Jesucristo nuestro Señor. Amén. Bajo tu amparo nos acogemos, Santa Madre de Dios. No deseches la súplica que te dirigimos en medio de nuestras necesidades ante el bien. Escúchalas, oh siempre, Virgen bendita y gloriosa. Amén, bajo el amparo de la Santísima Virgen María, hoy. Hoy en todas las cárceles del mundo entero, en esta advocación tan hermosa de Nuestra Señora de la Merced, pidiendo la libertad de todos los cautivos. Madre bendita, sigue orando tu Hijo Jesús por nosotros. Virgen de la Merced, Madre y abogada nuestra, refugio de los pecadores, nos consagramos a ti completamente, a tu corazón inmaculado. Como tu Hijo Jesús se consagró y se ofreció para dar la vida por nosotros. Virgen de la Merced, ruega por todos los privados de la libertad que están en los centros penitenciarios, pero también quizás fuera muchos privados de la libertad por la depresión, por las enfermedades, por la escasez, por la falta de un empleo. Virgen de la Merced, todas nuestras intenciones las colocamos en tu corazón de madre, a los enfermos, Madre Santísima, nuestra hermana Nuri Cepeda y todos los enfermos, Madre, concede la libertad de todos los cautivos. Ruega por nosotros, Nuestra Señora de la Merced. Nuestra Señora de la Merced, ruega por nosotros. Nos cubrimos, nos sellamos con la sangre de Jesús, que tiene poder en el nombre del Padre, del Hijo y del Espíritu Santo. Amén. Gracias, amigo, por su amable sintonía. Jueves 24 de septiembre, hora santa, en la fiesta de Nuestra Señora de la Merced, patrona de los criados de la libertad. Les recuerdo, mis hermanitos, el encuentro bíblico, este sábado 26 de septiembre, todavía hay suficientes escarapelas. Todavía hay, mis hermanitos, puedes adquirir la tuya con el padre Fidel Oñoro en la parroquia del Espíritu Santo, calle 96 con carrera 56 esquina. Ahí, este sábado desde las 8:30 hasta la 1 de la tarde. Dios, la palabra de Dios es palabra de fe y también palabra de esperanza. Están todos invitados. Y nuevamente gracias a los hermanitos que han donado escarapelas para los jóvenes. Son jóvenes, jovencitos. Se están preparando en la escuela de laicos para laicos San Juan Eudes en la parroquia del Espíritu Santo. Y son jóvenes que quieren aprender de la Biblia. Entonces, mis hermanitos, el que quiera pueda donar una escarapela, me deja su número. Yo le llamo, cuadramos cómo hacerlo y damos gracias a Dios por tu generosidad. Les acompañamos con la dirección general, Padre Yomario Montoya, en los 1370 de la M, en Cartagena, Padre Jimmy Ortiz. Ya viene en la mañana el programa Cartagena a las 6 de la mañana. Pero aquí también maná a las 6 de la mañana. Benjamín Barreto, Benji, gracias. El máster en Barranquilla, en Cartagena, está Luis Llamas. A nuestra amiga Lilia Angulo por acompañarnos en el Santo Rosario. Muchas gracias. Con ustedes, Margarita Álvarez. Que el Señor les bendiga, mis hermanitos, y espero tu mensajito para ayudar a un joven que quiere aprender de la palabra de Dios. Usted no puede asistir, este joven quiere asistir. Que el Señor les bendiga hoy, hora santa, Tierra Nueva, 6:30 de la tarde, y grupo de mujeres sanadas por el amor de Dios, 9:30 de la mañana. Buen día, mis hermanitos, hay victoria en Cristo Jesús, que el Señor les bendiga.

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3: Hoy llego a todos y cada uno de ustedes, primero saludándolos, esperando que en el corazón de ustedes haya serenidad y haya paz. En caso de que usted en este momento tenga ese corazón acongojado, dolido, cargado de nostalgias, o de pronto algún duelo, alguna pérdida, un quebranto de salud, algo que te está robando tu serenidad, tu paz interior, el equilibrio y el orden de las cosas. Yo también te diría, a través de este medio, es hora de levantarse, es hora de fortalecerse y es hora de entender que la vida sigue su curso y que cada uno debe poner de sí para que todo esto funcione. Yo no puedo pensar que ante la falta de oportunidades o ante la soledad o presión que yo vaya recibiendo del entorno, el quedarme simplemente a pensar que no vale la pena seguir viviendo, o que no vale la pena luchar la vida, o que no vale la pena asumir mis roles o mis tareas. Nunca, nunca, nunca es tarde para uno empezar de nuevo. Y la vida siempre a todos nos va regalando la oportunidad de ir empoderándonos de aquello que es importante, crucial. Y la vida siempre nos va regalando la oportunidad de enfrentar permanentemente nuestras tareas y nuestros roles y sentir que todavía tenemos mucho más por dar. No se descalifique. No baje la guardia a los retos que le plantea la vida. No pierda el contexto de lo que hay a su alrededor, ni se enmarque o se agote en cuatro paredes. La vida es mucho más que cuatro paredes, que una cama. La vida es mucho más que un dolor, una pena o una enfermedad. La vida es mucho más que una angustia o una tensión. La vida es mucho, mucho, mucho más. Por eso yo le quiero ver a usted tomando aire, pidiéndole a Dios fortaleza, pidiéndole al Espíritu Santo que le dé sabiduría, que le dé inteligencia, que le dé ciencia, y con fortaleza usted empiece a abrir esa ventana, a abrir esa puerta de su corazón y comience a tomar en serio cada segundo y cada momento de su vida. Para esto le pido cuatro favores. El primero, no contamine su mente pensando que no vale la pena vivir, no se justifica luchar, o para qué voy a desgastarme en esto o en aquello. No contamine su mente con lo que no le favorece. Lo segundo, no coja vicios que tarde que temprano le van a llevar a perder vuelo y orden o contexto. Los vicios hoy generan placer, mañana dolor de cabeza. Lo tercero, quite de su contexto aquellas personas que con sus palabras, sus consejos o sus asesorías, en vez de ayudarle a luchar, a crecer, a levantarse, te llevan a entorpecerte, a limitarte y a perder el orden de las cosas. Y el cuarto consejo, tenga siempre muy claro: la droga jamás beneficia a una persona cuando nos lleva a perder la esencia de lo que somos, el valor de lo que representamos y el sentido de la familia. Y cuando hablo de droga, no estoy hablando de un mejoral, no estoy hablando de un Alka-Seltzer, no estoy hablando de una aspirina. Cuando estoy hablando de droga, estoy hablando de marihuana, estoy hablando de bazuca, estoy hablando de toda esa droga que hoy se está fabricando en el mundo sintética. Estoy hablando de aquello que, enviciándote, va quemando tus neuronas, te va volviendo dependiente y lamentablemente te lleva a perder lo que has construido hasta el momento. La drogadicción se está metiendo por doquier. Y lamentablemente nuestras instituciones educativas están teniendo focos de consumo donde yo llevo a mi hijo a que se prepare para la vida, a que se eduque para que sea alguien en el futuro, y lamentablemente un desadaptado me lo lleva por los caminos equivocados del consumo de droga. Y todo comienza con alguien que me motiva a que tenga una probita. Alguien que se toma atributos que no son y me seduce para que yo abrace un consumo de droga, lo que hoy se convierte en una curiosidad, mañana en una dependencia y luego en un lastre que termina por dañarme totalmente mi proyecto de vida. Ojalá nuestros hijos fueran formados para discernir entre el bien y el mal. Y ojalá nuestros hijos tuvieran esa cordura, ese carácter para decir sí a lo que es sí y no a lo que es no. Si en tu contexto tenés esa barrita de amigos, ese grupo de personas que te obligan a que consumas droga para poder pertenecer a ese combo, para poder pertenecer a ese grupo, a mí me gustaría más verte solo que enredado con gente necia que me tienen que ver consumiendo para hacerme parte de su clan. Por Dios, juventud, ¿dónde se están perdiendo? Usted no puede tirar por la borda los principios de una casa. Usted no puede perder los lineamientos educativos de un papá o de una mamá por un aparecido que, llegando a su vida, te obliga a o te somete a consumir una droga de la cual vos no sos capaz de salir. Conozco cantidad de drogadictos que le dicen a uno, hasta con tono refinado y solemne: no, es que cuando yo la quiera dejar, la dejo. Mentiras, mentiras, no te engañes. Y ojalá uno, y se lo digo a los que están consumiendo droga, acérquese a ese álbum familiar y busque solo las fotos suyas, desde un antes, un durante y una hora de su consumo, para que usted vea el deterioro biológico, corpóreo, de su ser personal. Hay gente que uno los veía antes de consumir droga, lúcidos, ávidos, grandes, bellos, empoderados, con su línea social, con su empoderamiento, y después uno los ve achilados, desmadejados, arrugados, con la mirada clavada al piso, sin sueños y sin metas. Y uno dice, esta vida tan cortica para yo enriquecer a un vendedor de droga. La plata viene escasa para yo dársela al jefe de un combo. No. Ahí sí yo digo, estamos jodidos, familia. Estamos jodidos. ¿Y quién creyera? Uno encuentra gente ahí al lado por verlo a uno o en igual condición que ellos o en peores condiciones que ellos. Hasta se vuelven solidarios y generosos y nos ofrecen bazuca gratis. Y uno dice, qué tristeza. Y yo, papá, mamá, convencido que mi hijo está estudiando. Y yo, papá, mamá, hermanos, convencido que ese miembro de la familia tiene una vida social amena, sana, limpia. Y el otro hundiéndose. Y vos mismo lo sabés. Y le estoy hablando a los que consumen droga. Y ustedes mismos lo saben, que están en el lugar equivocado, al punto que ustedes la tienen escondida, al punto que la consumen en lugares secretos, al punto que van buscando un escenario distinto de la casa para tirarse ese pucho de marihuana o ese consumo de coca o de otros estupefacientes. Y duele en esta sociedad ver cómo se nos está acabando una juventud a razón de que no tenemos una política que nos eduque para decirle no a la droga. Y ahí, Estado, y ahí, gobierno, yo se los digo, esa campaña de valores hay que revivirla y hay que sacarla. Saber que muchos se ufanaron porque sacaron la cátedra de religión de las aulas de clase y lo vieron como un logro y como un triunfo. Ay, yo quisiera ver nuevamente esa gente, a ver si hoy, con la sociedad que perfilaron, se sienten igualmente orgullosos. Porque en mi infancia, en la clase de religión, a mí me enseñaban lo que era Dios, la vida, la persona, la familia, la sociedad, el respeto al otro y el control de mis deseos, de mis palabras, de mis pensamientos y de mis acciones. Y cuando en una familia hay alguien que está consumiendo droga, comprar un pucho de marihuana vale un tabaco, pero un programa de rehabilitación, eso es muy costoso. Y si hoy, auspiciados o financiados por un gobierno, nosotros quisiéramos entrar a los que están consumiendo droga en esas instituciones de rehabilitación, no tendrían cupo porque no hay espacio. ¿Qué podemos hacer en torno a esto? Pues yo primeramente, y es lo que me corresponde en este programa de la A a la Z, yo sí entro a la realidad solo de la familia. Dejo al Estado y con una pregunta, Estado, ¿dónde estás ante el consumo de la droga? ¿Dónde estás? Porque en esto hay que generar una política mucho más contundente, interdisciplinar, que una la gente pensante y las instituciones educativas para mancomunadamente hacerle frente a este mal social endémico. Pero yo quisiera entrar solo con la familia y decir, hey, papás, usted que tiene sus hijos a muy temprana edad, a cuidar esos hijos. Y permítanme les hago una gráfica del momento. Yo vengo de una familia numerosa. Venimos muchos de nosotros de esas familias tradicionales con 10, 12, 15, 20, 25 hijos. Eso ya es caso, ya no se ve. Pero traigo a colación ese referente porque nuestros papás, teniendo 10, 12, 15 hijos, a todos nos levantaron y a todos nos cuidaron. Y desde mi infancia yo he escuchado la palabra marihuana. Pero yo tenía unos papás que estaban pendientes de quién eran mis amigos, con quiénes estaba, en qué momento salía, me referenciaban. Y si no me referenciaban mis papás, me referenciaban mis hermanos, porque mancomunadamente, entre todos, nos cuidábamos. Era la casa, el valor de la casa. Y casa con ese. Pero ahí había algo importante para que sepan. Y es que nuestros papás nos escaneaban. Sabían cómo nos vestíamos, sabíamos qué teníamos en la habitación, porque todo era puesto en común. Y los vecinos mismos ayudaban. Yo recuerdo que cuando un vecino nos veía a nosotros haciendo fechorías, por ejemplo, las fechorías de nuestra infancia, tocar timbres o tocar puertas y salir corriendo, esas fechorías de una infancia bella, limpia, iban a la casa y tocaban la puerta y decían: doña Teresita, ahí su hijo está perturbando a los vecinos, tocando el timbre o pegando chicles en los timbres. Ah, pela la que me daban. Pero entendí que en el barrio todos nos cuidábamos. Sabíamos el nombre de todos porque éramos una gran familia. Y digo esto porque usted, papá y mamá, con un hijo, con dos hijos, por ahí máximo tres, no creo que lleguen a cuatro. Yo con un hijo y que un hijo se me vuelva drogadicto. Estamos jodidos, papás. Perdóname, papá. Estamos jodidos. Yo con un hijo y que un día desadaptado me lo vuelva vicioso. Uno. Ah, no. Ahí sí, pues, digamos, apague y vámonos. Apague y vámonos. Y saber que la drogadicción la acabamos aquí con papás responsables. Con esos papás que llevan el ejercicio y el orden de la casa. Y con esos papás que no se van a quedar de brazos cruzados botando una lágrima porque mi hijo está consumiendo marihuana. No, internalo. Busca los medios, toca la puerta, busca instituciones serias, sólidas. Vos no podés dejar que ese hijo queme esas neuronas, por Dios. Porque detrás de la droga se vienen otros antivalores. Empiezan a robarte en la casa. No puede dejar un billetico por ahí pagando porque te lo quitan. Van llevando elementos necesarios del orden del hogar a venderlo o a cambiarlo por. Y yo eso sí lo tengo que controlar de raíz. Y yo digo, la solución en esto no son, primera, no es echar un hijo de la casa. No, no, no. Es que si entre familia no somos capaces de luchar con ese problema, entonces ¿quién? No lo eches. Agotale todos esos recursos. Blinda esa casa.

0: desde muy temprana edad. Si vos ves que ese hijo hoy llega al cigarrillo, al licor, ponele cuidado, por Dios. Es que yo veo en la televisión, el tabaco es nocivo para la salud. Y los papás dicen, mi hijo, invíteme. Pague, vamos. Entonces ahí yo digo, hey, papás, esta película del deterioro familiar lo estoy viendo, pero es que ustedes están ausentes, por Dios. Y ahí viene el tercer no. Yo no quisiera ver familias donde los papás dicen, allá él, es su vida y su mundo. No, no, no, es mi hijo, allá yo, mi esposa, mi esposo y mi hijo o mis hijos. Esto tiene que ser un trabajo doloroso, porque sé que es doloroso. Es un trabajo desgastante, sé que desgasta, pero debe ser un trabajo de decir, asumo este reto. Quiero ver a mi hijo envejecer. Y hágase solamente una pregunta. Uno, ¿por qué en esta sociedad no ve ancianos pegados de un pucho de marihuana? Los hay, sí, pero son pequeñas excepciones. Pero ¿por qué uno no ve ancianos con cocaína o con estupefacientes o con marihuana? Porque uno no los ve. ¿Saben por qué? Porque la droga no nos deja llegar al estado de la vejez. Eso es un vicio que se roba la juventud y no nos deja envejecer. ¿Por qué no hay viejitos viciosos? Porque se murieron jóvenes. Por eso. Ay, Virgen Santa, ayúdanos. Y San José, ayúdame a esos papás, por favor, San José, a que asuman ese rol de ser papás, porque así no podemos. Que Dios me los bendiga en el Padre, el Hijo y el Espíritu Santo. Amén.
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3: Concédenos honrarte en tu pobreza y en tu debilidad, y seguirte en tu sencillez, obediencia y caridad, para que después de imitar tu pequeñez, seamos testigo de tu grandeza en el cielo. San Juan Eudes. Son las 5:30.
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2: Vamos a leer el Evangelio según San Lucas en el capítulo 9, versículos 7 al 9. En aquel tiempo, el tetrarca Herodes se enteró de lo que pasaba sobre Jesús, y no sabía a qué atenerse, porque unos decían que Juan había resucitado de entre los muertos, otros, en cambio, que había aparecido Elías, y otros que había vuelto a la vida uno de los antiguos profetas. Herodes se decía, a Juan lo mandé a decapitar yo. ¿Quién es este de quien oigo semejantes cosas? Y tenía ganas de verlo. Palabra del Señor. Gloria a ti, Señor Jesús. Tenemos hoy una pequeña escena que prepara el terreno para la confesión de fe de Pedro que viene ya dentro de poco. Su foco es el interrogatorio de Herodes Antipas a propósito de la identidad de Jesús. Él, a través de una serie de preguntas, saca a la luz su interés por entender quién es Jesús. Y al mismo tiempo, aquí viene la relectura del texto, saca a la luz el por qué nosotros también buscamos a Jesús, por qué nos interesa. ¿Es mera curiosidad o es una señal de apertura real para descubrirlo a fondo? Pues resulta que la pregunta por la identidad de Jesús, ¿quién es realmente Él?, ya había resonado antes en boca de los adversarios, cuando Jesús comenzó a hacer cosas diferentes, cuando Jesús comía con pecadores y publicanos. También la pregunta ha salido en el capítulo 7, primero en el capítulo 5, versículo 21, luego en el capítulo 7, versículo 49, y también en el capítulo 8, versículo 25. Los discípulos en medio del lago preguntan quién es este. Por parte de Herodes Antipas, vemos que resultan tres opiniones. Tres opiniones que llegan de fuera, de parte de la boca del pueblo, hasta él. Y que se focalizan en la estatura profética de Jesús. No es Juan Bautista que haya resucitado. De alguna manera es un nuevo Elías. Recordemos la resurrección del hijo de la viuda que asemeja a Jesús a Elías. Tampoco es un antiguo profeta que haya regresado del mundo de los muertos. Entonces, ¿quién es Jesús? Quien viene leyendo el Evangelio de Lucas ya conoce la identidad de Jesús y tiene materia suficiente para dar una buena respuesta. Desde el relato de la anunciación del ángel Gabriel a María, se ha dicho quién es Jesús. En Lucas 1, 32 y 35 se ha dicho que es el Mesías Rey, pero también es el Hijo del Altísimo, el Hijo de Dios, el Santo. Sin embargo, el intento de la gente por identificar a Jesús con Juan Bautista, con Elías o con uno de los profetas, siempre un método comparativo, Lo que logra es intrigar más a lo largo de este relato, pero deja abierta la pregunta: ¿quién es realmente Jesús? Es la pregunta más importante. Es lo que llamamos hoy en los estudios bíblicos la pregunta cristológica. Y es que a partir de las enseñanzas, de las sanaciones, del acercamiento de Jesús a un mundo adolorido, la multitud no puede menos que concluir que al menos es un profeta. Claro, Jesús mismo también ya se había presentado como profeta en Nazaret, en la sinagoga. Cuando dijo que un profeta no era bien recibido en su tierra, estaba hablando de él. Y no es incorrecto decir que Jesús sea un profeta, pero él es mucho más, y es aquí donde la cuestión va abriendo cada vez más y más el horizonte. Pues bien, los tres pareceres acerca de Jesús que se colocan sobre la mesa que tiene al frente Herodes Antipas se van a repetir antes de la confesión de fe de Pedro en este mismo capítulo 9, en el versículo 19. El punto es que el evangelista Lucas nos dice que Herodes Antipas estaba perplejo y que esto lo llevó a querer ver a Jesús. Él quería entonces comprobar en directo lo que se decía de Jesús, quería ver a Jesús. Pero esto no va a ocurrir sino hasta la pasión de Cristo, en el capítulo 23, versículo 8 de este evangelio. Pero va a servir de poco, ¿saben? Porque Jesús delante de él se va a quedar callado y no va a satisfacer su curiosidad. Herodes le va a pedir que le haga milagros, que le haga, y Jesús se queda quieto. Esto va a desesperar a Herodes el Grande, quien reacciona con violencia y le hace mofa y finalmente le pone un vestido blanco brillante, que es casi un vestido de carnaval, es una burla, y lo manda para atrás, donde Pilato. Bueno, con todo y esto, volviendo a nuestro pasaje de hoy, en este punto el retrato de Herodes queda como que en suspenso. El narrador de Lucas evita entrometerse y dar cualquier calificativo sobre el sentido de la búsqueda personal de Herodes, colocándole adjetivos o adverbios. Como los demás, también el rey se interroga a propósito de Jesús, se deja inquietar por Jesús, y esto es lo que finalmente importa. Pero pienso, si me permiten, que esto podríamos todavía analizarlo un poquito más. ¿Qué enseñanza nos deja este breve pasaje de hoy? Subrayemos la pregunta. La pregunta de Herodes, retomemos. Entonces, ¿quién es este? Después de hacer el repaso de las posibilidades, ¿quién es este? Es la pregunta que surge de cada encuentro que relata el Evangelio. Y en este sentido Herodes también nos personifica a nosotros. También ocurre que de vez en cuando yo mismo me encuentro haciendo preguntas e intentando respuestas cuando veo lo que Jesús dice y hace. Es lo que le ha ocurrido a los discípulos cuando descubren los rasgos de su maestro, rasgos que inmediatamente escapan a su comprensión. Es lo que ocurre con la muchedumbre que rodea a Jesús y que asiste a los milagros. Esta muchedumbre que es beneficiaria de gestos que curan heridas, que sacian el hambre, o cuando escuchan de él palabras que sugieren una nueva forma de ver las cosas. Es lo que le ocurre al mismo Juan Bautista, cuando percibe que Jesús no confirma sus expectativas. ¿Eres tú el Mesías?, le manda preguntar. Pregunta extraña porque él lo había bautizado y ya lo había indicado. Entonces, cuando uno repasa el Evangelio, uno descubre que la forma de preguntar es parecida. ¿Quién es este Jesús? Pero las respuestas, los resultados, mejor, no son los mismos. Herodes lo expresa animado por una actitud de curiosidad, nos dice Lucas. Una curiosidad, un tipo de curiosidad, que por cierto, se queda solamente en eso, curiosidad. No le permite introducirse en la comprensión profunda de este hombre de quien oye cosas extraordinarias. Y es que no basta con ser curioso para crear las condiciones para un verdadero encuentro con Jesús. Lo sabemos bien, porque nos ocurre también lo mismo en nuestras relaciones. La última línea del Evangelio nos deja a nosotros también una inquietud. Dice el narrador, y Herodes estaba tratando de ver a Jesús. Intentaba verlo. Pero atención, ¿quién lo quiere ver? Es el rey. Lo hace por necesidad de ejercer el control, de asegurarse de que nada se escape a su alcance como gobernante. Herodes simplemente no se siente cómodo con Jesús. No se siente bien cuando algo o alguien golpea su delirio de omnipotencia. Podríamos compararlo con otro hombre que más adelante va a intentar hacer lo mismo, que quiere ver quién es Jesús. Se llama Zaqueo. Los términos en el Evangelio son los mismos. Lo mismo que se dice de Herodes se dice de Zaqueo. Ambos querían ver a Jesús. Pero ¿qué diferencia hay entre el deseo de uno y el interés del otro? En el caso de Herodes, aún gotea de las manos la muerte de Juan Bautista, una cabeza cortada. Él quiere ver a Jesús, pero en el fondo le golpea todavía la conciencia del asesinato de un profeta. A este mismo Herodes, Antipas, Jesús, en el capítulo 13, lo va a señalar como un zorro. Vayan y díganle a este zorro. Es la razón que Jesús manda a través de los fariseos que llegaron allá a decir, mira, Herodes está tratando de, está buscando. Y Jesús dice, vayan y díganle a ese zorro. Cuando él se sintió acusado, denunciado, cuando el gobernante se sintió acusado por el profeta, ¿qué hizo? Lo mandó decapitar, aniquilar, destruir. Es triste. Tú tenías la oportunidad de convertirte, de cambiar de actitud para el bien tuyo y del de todos. ¿Y qué haces? Borrar de por medio aquel que te denuncia. Y cuando aparece ahora de nuevo alguien que atormenta su conciencia, se pregunta, ¿quién será ese nuevo enemigo que le está pisando los talones? Y posteriormente, como ya lo recordábamos, durante la pasión, tendrá la oportunidad de mirar a Jesús de cerca. Pero no será esa mirada que capta en profundidad a Jesús. Él simplemente ve a un enemigo. Él ve sin comprender, sin abrirse, sin descubrir. En esa circunstancia incluso lo va a tratar como a una cosa, como a un objeto. Le va a pedir que satisfaga sus ganas de ver milagros. Hágame un milagrito. Y Jesús, nada, nada, se queda quieto, calladito. Lo que Herodes quiere es algo de lo que él pueda disponer según su voluntad. Un gobernante controlador. Y Jesús, en ese Viernes Santo, en la mañanita de ese Viernes Santo, en su presencia, no le da ninguna respuesta, no le satisface la curiosidad, porque lo que hay en Herodes es solamente un picor de novedad, no una señal de voluntad de cambio de vida. Él no está interesado en renovarse, solo quería prodigios, no salvación. Ni siquiera teniéndolo al frente, ni siquiera teniéndolo delante de su nariz, va a descubrir quién es Jesús realmente. Herodes está intrigado por este hombre, pero no puede ir más allá del dicen, más allá de los decires, de los rumores. Es incapaz de descender del trono de sus suposiciones para dar el paso de ir realmente hacia el otro. En esto reproduce, y no poco, los rasgos de su papá, Herodes el Grande, aquel que envió a los magos a comprobar si aquel niño recién nacido era el rey, y les pedía que lo mantuvieran informado. Esto es terrible, la información, un control a través de la información. Y es la actitud de quien está informado sobre los hechos, pero no para ayudar, sino para matar. Herodes, sin embargo, siente que este tipo de acercamiento a Jesús no es suficiente. Compararlo con otros, como hace la gente, Juan Bautista, profeta, resucitado, nuevo Elías, todo esto simplemente lo acerca un poquito, pero no lo lleva a descubrir la novedad, la identidad propia de Jesús. Solo releerlo de acuerdo con categorías pasadas, como se hicieron algunos y como se ha hecho siempre, confundiéndolo con otros. Se parece a, pero no llega al realmente quién es. Jesús de Nazaret, al fin y al cabo, debe leerse no desde el pasado, sino desde el presente, desde su aquí y ahora, desde su novedad absoluta. Herodes comienza a hacerlo, trata de hacerlo, pero sin la voluntad de recibirlo como Jesús es. Es que a él no le interesa a Jesús. Lo que le interesa es la fama que rodea a Jesús y de la cual él quisiera apropiarse. Herodes tiene miedo de que Jesús empañe su personalidad haciéndolo ensombrecer. Tiene miedo de que uno le diga la verdad como gobernante corrupto. Una vez más, está preocupado Herodes por el ejercicio de su poder, al igual que su papá, hijo de tigre sale pintado, dicen por ahí. Un poder que la gente parece otorgar en términos de popularidad a este maestro de Galilea, y de lo cual Herodes ahora quiere apropiarse. Herodes es la figura de quien tiene una verdadera dificultad para encontrarse a sí mismo en su verdad y para dejarse encontrar por Jesús y su evangelio. Él está en un estado de confusión. Es el retrato, la caracterización que hace el evangelio de hoy. Un hombre en estado de confusión que oscila entre el no saber qué pensar y el intentar ver. Bueno, todo esto es para que nos hagamos también nosotros la pregunta. Hoy hemos hablado harto de Herodes, pero este evangelio nos habla de nosotros. Y yo, ¿por qué busco al Señor? ¿Quién es Jesús realmente para mí? ¿Soy sencillamente un curioso? ¿O realmente quiero entrar a fondo en el misterio de Jesús de Nazaret que me transforma y me salva? Que el Señor los bendiga en el nombre del Padre y del Hijo y del Espíritu Santo. Amén. Que tengan todos un feliz día.
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0: Con mis labios contaré todos los decretos que pronuncies. Salmo 119, verso 13.
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Amigos de Maná, Dios los bendiga a todos ustedes y de nuevo yo estoy aquí feliz de compartir con ustedes y de hablar de cosas espirituales y de cosas humanas, porque las cosas humanas son cosas espirituales. A veces nosotros creemos que las cosas que son humanas no valen la pena. Claro que vale la pena, y es que todo lo humano le interesa a Dios.

0: Hoy les voy a hablar a ustedes de algo importante, de la amistad, de los amigos. ¿Vale la pena tener amigos o no? Cada vez yo escucho más gente decir que no hay amigos y que no vale la pena la amistad y que la amistad es una cosa frágil. Hasta ahí por allí una canción que dice un barco frágil de papel es la amistad. Pero ¿valdrá la pena tener amigos? Y la respuesta es tajante e inmediata. Claro que sí. Claro que sí vale tener amigos porque los amigos te sostienen en los momentos difíciles de la vida. Amigos son aquellos que no esperan nada de ti. Son aquellos que están siempre acompañándote. Cada vez, a medida que uno va como evolucionando en la vida, digámoslo como lo dirían otros, a medida que uno se va volviendo viejo, valora más los amigos. Y los amigos sí son muy valiosos. Ahora, los amigos, dice la palabra de Dios en el libro del Eclesiástico, capítulo 27, versículo 16. El que no guarda un secreto ya no es de fiar, y no encontrará un amigo íntimo. Ama a tu amigo y no lo traiciones. Si no guardas sus secretos, no lo busques más. Destruir una amistad es lo mismo que un asesinato. Es como dejar escapar de la mano un pájaro. Dejaste escapar al amigo y ya no lo encontrarás. No lo busques, que ya está muy lejos. Escapó como gacela de una trampa. Una herida se puede vendar. Un insulto se puede perdonar. Pero el que no guarda los secretos ya no tiene esperanza. Y hay aquí, la misma palabra de Dios lo dice, varias cosas. Una, guarda los secretos de los amigos. Los secretos de los amigos no son para estárselos contando a nadie. Te voy a contar esto, pero tú no se lo digas a nadie. Un buen amigo es aquel que guarda los secretos de su amigo, que no los divulga. Es ser digno de confianza. Se ha puesto tan de moda en nuestra sociedad hoy el chisme. Abundan las publicaciones de los chismes. Inclusive en mi país, Colombia, hay un programa hecho por unos hombres y son como 3 o 4 hombres y hay una mujer allí y se la pasan todo el tiempo contando chismes. ¡Qué feo se ve eso! ¡Horrible, terrible! Y además, como muy delicados, yo no sé. Yo no sé, se ve feo. Se ve feo un hombre o una mujer que se dedique en la vida solo a contar chismes de otro. No, no. La amistad requiere ser confidente. Cuando un amigo te cuenta algo, tú no puedes contarlo. Muérete con eso. Una de las cosas que me admiraba de mi mamá jamás, jamás se vio envuelta en un chisme, jamás, que dijo que no dijo. Y no hay peor cosa entre los amigos, y aún entre los amigos que somos de la iglesia, que te dijo y averiguar y escarbar y decir y qué dijo y contame y cómo es eso. Requiere la amistad ser prudente. Requiere la amistad cuidar los secretos del amigo. Es más, si dejas de ser amigo de alguien, no reveles tampoco sus secretos. Así revelen los tuyos. Así revelen los tuyos. Contar los secretos de quien ha sido tu amigo no es una manera elegante de venganza. Si es que se debe permitir la venganza. El que no guarda un secreto ya no es de fiar, dice la palabra de Dios. Ama a tu amigo y no lo traiciones. Si no guardas su secreto, no lo busques más. Pero mire cómo dice aquí la palabra de Dios en el libro del Eclesiástico, capítulo 27, versículo 18. Destruir una amistad es lo mismo que un asesinato. Porque cuando tú tienes una relación de amor con alguien, esa relación se puede dañar, tienes que estar siempre pendiente, pero con los amigos siempre hay como una distancia, ¿no? Como que con los amigos hay un límite, con los amigos como que uno dice hasta dónde se puede llegar, hasta dónde hay que llegar. Y entonces dice destruir una amistad es lo mismo que un asesinato. ¿Cuántos amigos ha destruido usted? ¿Cuántas amistades ha destruido usted? ¿Y cuánto le duele a uno las amistades destruidas? Yo he tenido muchos amigos en la vida. Amigos, muy pocos, muy pocos. Pero cómo me ha dolido cuando ciertos amigos no son fieles en la amistad. O cuentan cosas de la vida. O sentimientos profundos que uno les expresa. Destruir una amistad es como un asesinato. Y dice, es como dejar escapar de la mano un pájaro. Ya cuando lo quieres agarrar, ya no lo encontrarás. Dejaste escapar al amigo y ya no lo encontrarás. Porque se perdió la confianza. Porque se perdió la confianza. Una herida se puede vendar. Un insulto se puede perdonar. Pero el que no guarda los secretos ya no tiene esperanza. Vuelvo a repetirle, se ha puesto tan de moda eso de los chismes de venite cuento. El amigo guarda en el corazón los secretos del amigo. Y ser amigo es saber hasta dónde puedo llegar. Y ser amigo es confiar. Y ser amigo también es no presionar demasiado. Y la amistad no es celosa. Y la amistad es bonita. Y la amistad es interesante. Hemos perdido amigos por tonterías. Nos ha faltado cuidarlos. Los amigos se cuidan. Vuelvo a repetirles a ustedes que en la comunidad carismática El Minuto de Dios de Medellín teníamos un lema hace unos años. Dios te tiene amigos para que te sientas amado. Es en los amigos donde Dios también nos ama. Jesús mismo decía, ya no los llamo siervos, sino que los llamo amigos, porque les he dado a ustedes a conocer lo que mi Padre me ha dicho. Es decir, que Jesús está diciendo que ser amigo es develar en el otro, contar con el otro, hablar, es ser con el otro tal cual como se es. Y eso es lo bonito de la amistad. A los amigos no hay que fingirles. Con los amigos se es tal cual como se es. Con los amigos no se finge. Con los amigos uno es como es. Como con los amigos uno es feliz. Pues hay que cuidar más la amistad. Y hay que cultivar la amistad. Porque lo bonito de la amistad es que la amistad es desinteresada. Una amistad no tiene ningún interés. Con los amigos uno es totalmente desinteresado. Pues vale la pena cuidar los amigos. Vale la pena tener amigos. Cuidado pues que perder un amigo es como un asesinato. Perder un amigo es como producir un asesinato. Tremenda esa palabra, ¿no? Perder un amigo es como hacer un asesinato. Pues la palabra de Dios entonces nos habla de la amistad, de esa cosa humana tan sencilla, de todos los días. Cuida a tus amigos. No pierdas tus amigos. No dejes de amar a tus amigos. No dejes de ser sincero con tus amigos. En el capítulo 6 del libro del Eclesiástico dice así, versículo 5 en adelante: la conversación agradable atrae muchos amigos, y al que habla amablemente todos los saludan. Que sean muchos tus amigos, pero amigo íntimo solo uno entre mil. Si consigues un amigo, ponlo a prueba, y no confíes demasiado pronto en él. Porque algunos son amigos cuando les conviene, pero no cuentas con ellos cuando los necesitas. Hay amigos que se vuelven enemigos y te hacen quedar hablando mal de tus pleitos. Algunos son amigos a la hora de comer, pero cuando te va mal no los encuentras. Cuando te vaya bien serán serán uña y carne contigo. Cuando te vaya mal te abandonarán. Si algo malo te ocurre, se vuelven en contra tuya y se esconden de ti. Aléjate de tus enemigos y cuídate de tus amigos. Un amigo fiel es una protección segura. El que lo encuentra ha encontrado un tesoro. Un amigo fiel no tiene precio. Su valor no se mide con dinero. Un amigo fiel protege como un talismán. El que honra a Dios lo encontrará. El amigo es igual a uno mismo y sus acciones son iguales a su fama. Palabra de Dios, te alabamos, Señor. La palabra de Dios misma diciéndonos: cuidado, no te entregues rápidamente a un amigo. No le confíes muy rápidamente tus cosas íntimas, tus secretos, tus opiniones. Ponlo a prueba. No confíes demasiado pronto en él. Es decir, ¿qué es ponerlo a prueba? Espera, espera, espera. No te afanes. Cuidado con los amigos que te buscan por conveniencia. Aléjate de tus enemigos y cuídate de tus amigos. Pero mira, si has encontrado un amigo, es una protección segura. El que lo encuentra ha encontrado un tesoro. Eclesiástico 6:14. Un amigo fiel no tiene precio. Su valor no se mide con dinero. La amistad es para siempre. No se mide con dinero. Un amigo te protege como un talismán. El amigo es igual a uno mismo. Uno no manda sobre él, sobre ella. Es igual a uno mismo. La amistad es un regalo precioso de Dios. ¿Tienen buenos amigos? Cuídalos. No desprecies a tus amigos. No confíes rápidamente en los seres humanos. Pero a tus amigos, cultívalos. Cuídalos. Sé fiel en la amistad. Mantén tus secretos íntimos. Y cuida los secretos de tus amigos. Porque así será muy bonita tu vida. No cambies a un amigo por dinero, ni a un hermano querido por el oro más fino. Dice el capítulo 7, versículo 18 del libro del Eclesiástico. No cambies a un amigo por dinero. Así que bueno, amigo no es el que te da cosas. Amigo es el que está siempre ahí. Amigo no es el que te adula. Hay amigos que se dedican a adular a los otros, a agradarle a los otros, porque el amigo es igual. No soy mejor que mi amigo. La amistad parte de ser iguales, somos iguales. Ni soy más importante, ni mi amigo o mi amiga tiene que hacer siempre lo que yo digo, ni tiene que estar en función mía, ni me tiene que estar sirviendo, sino que somos iguales. Nos cuidamos unos a otros, nos protegemos unos a otros, nos ayudamos unos a otros. Estamos pendientes los unos de los otros. Un amigo es igual. Deja de estar pendiente, deja de querer ese deseo de estar queriendo dominar al otro. Por eso la amistad es tan delicada. La amistad es algo tan bonito. La amistad es algo que hay que cuidar. Cultiva a tus amigos. Trabaja a tus amigos. Busca a tus amigos. No confíes rápidamente en los que crees que son tus amigos. Mantente distante en algunos momentos de tus amigos. No presiones demasiado a tus amigos. Cuando tengas que pedir disculpas, pídelas. Cuando tengas que pedir perdón, hazlo. No pierdas un amigo porque un amigo es un tesoro y quien lo encuentra ha encontrado un regalo maravilloso. Pocos amigos termina uno teniendo en la vida, ¿no? Pero los hay. Hay que cuidar esos amigos. Hay que cultivarlos. Hay que hacer amistades bonitas. Y hay que tener amistades en Dios. Amistades espirituales. Amigos espirituales. Amigos que tienen esos valores del Evangelio, del reino. Amigos que tienen esos criterios del Evangelio, que aman según los criterios del Evangelio. Hay que cultivar amistades espirituales, amistades de Dios, amistades en Dios. Pues bueno, me parece que hoy hemos hablado de los amigos. Sí, hay que cultivar las amistades para divertirse, para llorar, para tender la mano para que nos la tiendan. Los amigos valen la pena, hay que cultivarlos. Si has perdido un amigo, pues la tarea hoy puede ser recuperarlo. Si un amigo se alejó por una tontería, pues ¿valdría la pena hacerle una llamada hoy? ¿Valdría la pena decirle hoy una palabra? ¿Valdría la pena hoy volver a estar cercano a esa persona? ¿Valdría la pena volver a recuperar esa amistad? Yo creo que sí. Yo creo que valdría la pena. Yo creo que sería interesante. Yo creo que en Dios vale la pena recuperar esa amistad.
1: Gracias, Señor, por todas las personas que a lo largo de mi vida me han llevado hasta ti.

Qué bonito es tener amigos en Dios. Ustedes y yo somos amigos, aunque a veces no nos veamos, pero nos apoyamos. Estamos ahí siempre. Que Dios les bendiga. Les recuerdo a todos ustedes que si este programa les sirve, pues recomiéndeselo a alguien. 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Quiero invitarles a ustedes terminando con una oración. Oh Dios, te doy gracias por los amigos que me has regalado a lo largo de la vida. Van permaneciendo unos cuantos, otros dejan de estar. He tenido muchos desengaños y muchas desilusiones por amigos que me han abandonado, me han traicionado. Es probable que yo también haya decepcionado a muchos y que haya traicionado a muchos, o que haya dejado en el camino amigos buenos que me han podido ayudar. Dame amigos buenos, oh Dios. Dame amigos que me tiendan la mano. Dame amigos que estén pendientes de mí. Dame amigos para yo estar pendiente de ellos. Dame amigos sinceros. Dame amigos espirituales, amigos en la fe, amigos en la iglesia, amigos en mi comunidad religiosa, amigos de esperanza y de ganas de seguir luchando. Te doy gracias, oh Dios, por los amigos que me has regalado y por los amigos con los cuales me has premiado. Que Dios los bendiga, hermanos. Gracias por estar aquí en sintonía de este programa Maná. Que Dios los bendiga y que Dios los llene de paz. Alabado sea Jesucristo.

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13: Pero los que esperan en el Señor renovarán sus fuerzas, levantarán las alas como águilas, correrán y no se cansarán, caminarán y no se fatigarán. Libro de Isaías 40:31. 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

0: Espíritu Santo, ayúdanos en este día y te pedimos que tu Espíritu, que tu presencia nos guíe, nos ilumine, como a Felipe, el apóstol que anunció al eunuco cuando iba de camino la palabra. Bendícenos, Espíritu Santo. Ayer les comentaba que cuando Jesús predica, algo sucede. Y es verdad, hoy el rey Herodes está impactado porque está viendo como mucho movimiento de parte de los seguidores de Jesús que están causando como asombro en las personas. Recuerden que dice el texto que en aquel tiempo el tetrarca Herodes se enteró de lo que pasaba sobre Jesús, lo que pasaba sobre Jesús, y no sabía a qué atenerse, porque unos decían que Juan había resucitado entre los muertos, otros en cambio que había aparecido Elías y otros que había vuelto a la vida uno de los antiguos profetas. Esto está causando en la realidad, está siendo confrontada en la experiencia de la presencia de Dios en la gente. Esto es lo que está sucediendo. Así que Jesús le ha dado poder y autoridad. Recuerden, eso, así comenzamos ayer, cuando dice que le dio autoridad y poder sobre todos los demonios y para curar enfermedades. Es decir, que los apóstoles salieron a comunicar esta palabra con toda la fuerza. Y esto es lo que está causando al interior de ese espacio una novedad que deja a la gente perpleja, entre ellos a Herodes. Así que Jesús nos envía a todos nosotros a comunicar su palabra. Y esto es bien importante porque a través de la comunicación de su palabra nosotros estamos transformando la mentalidad, haciendo que la oscuridad se transforme en luz, la tristeza en alegría, la desilusión en esperanza, que empieza a nacer la fe en el corazón de las personas, el amor, las ganas de luchar, las ganas de salir adelante, vencer las sombras de la muerte. Y Herodes se siente impresionado, porque recuerden ustedes que él es celoso del poder, y como en el contexto sociopolítico en el cual en este momento se está viviendo Jesús, nuestro Señor, tienen miedo de que surja el Mesías, que viene a ser como el sucesor de David y que está relacionado precisamente con esa figura que ayudó al pueblo a romper las cadenas de la esclavitud y lo ayudó a salir adelante en el pasado cuando tuvo que enfrentarse a los filisteos. Entonces Herodes se enteró, oyó Herodes el tetrarca todas las cosas que estaban sucediendo. Así como cuando ayer estábamos, este evangelio de hoy no puede meditarse sin el de ayer, cuando yo hice el recorrido desde el capítulo 1 hasta el 9, acerca de cuando se predica la palabra, siempre sucede algo. Bueno, algo está sucediendo en Jerusalén, a causa de que los discípulos recibieron el poder de predicar la palabra y de sanar a los enfermos, porque Dios, Jesucristo nuestro Señor, los envió. Entonces esto nos ayuda a nosotros a no perder la fe, a creer profundamente de que Dios siempre está realizando una acción en nuestras vidas, en la historia, que todo no se va a quedar en la tristeza, todo no se va a quedar en la desilusión. Así que pidámosle al Señor que nos ayude hoy a vencer el mal con el poder de la palabra.
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0: Toda escritura es inspirada por Dios y útil para enseñar, para reprender, para corregir y educar en una vida de rectitud. Segunda de Timoteo, capítulo 3, versículo 16.
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corazón limpio, un corazón como un niño, un corazón con amor para dar a los demás, un corazón preparado para ti y un corazón para ser moldeado por ti.

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12: Les doy la paz. Les dejo mi paz. La paz que yo les doy no es como la que da el mundo. Que no haya en ustedes angustias ni miedo. Juan, capítulo 14, versículo 27.
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15: Son las 7. Tú eres el Dios de mi corazón, mi único tesoro. Solo a ti anhelo en el cielo y en la tierra. San Juan Eudes.

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0: Yo soy el pan vivo que ha bajado del cielo. El que coma de este pan vivirá para siempre. Juan 6:51.
1: Porque en la hostia estás.
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0: Queridos hermanos y hermanas de la emisora Minuto de Dios, queremos darle gracias al Señor junto con ustedes por este nuevo día que Él nos regala, por esta bendición de celebrar la Santa Eucaristía. Qué mejor manera de iniciar nuestra jornada y es entregarle al Señor lo que somos, lo que hay en el corazón y todo lo que a través de su infinita misericordia podamos realizar en el día de hoy. En el nombre del Padre, y del Hijo, y del Espíritu Santo.
1: Amén.
0: El Señor esté con ustedes.
1: Y con su Espíritu.
0: Para celebrar dignamente estos sagrados misterios, reconozcamos delante del Señor nuestros pecados. Digamos, yo confieso
1: ante Dios Todopoderoso
0: y ante ustedes, hermanos, que he pecado mucho de pensamiento, palabra, obra y omisión, por mi culpa, por mi culpa, por mi gran culpa. Por eso ruego a Santa María, siempre Virgen, a los ángeles, a los santos y a ustedes, hermanos, que intercedan por mí ante Dios nuestro Señor. Dios Todopoderoso tenga misericordia de nosotros, perdone nuestros pecados y nos lleve a la vida eterna.
1: Amén.

0: Oremos. Acoge complacido, Señor, las ofrendas de tu pueblo, y haz que por estos, oh Dios, que pusiste toda la plenitud de la ley sagrada en el amor a ti y al prójimo, concédenos que cumpliendo tus preceptos podamos alcanzar la vida eterna. Por nuestro Señor Jesucristo, tu Hijo, que vive y reina contigo en la unidad del Espíritu Santo y es Dios por los siglos de los siglos.
1: Amén.
0: Escuchamos con atención la palabra de Dios.

0: Vanidad de vanidades. Dice Coelet, vanidad de vanidades. Todo es vanidad. ¿Qué saca el hombre de todos los afanes con que se afana bajo el sol? Una generación se va, otra generación viene, pero la tierra siempre permanece. Sale el sol, se pone el sol, se afana por llegar a su puesto y de allí vuelve a salir. Sopla hacia el sur, gira al norte, gira que te gira el viento y vuelve el viento a girar. Todos los ríos se encaminan al mar y el mar nunca se llena, pero siempre se encaminan los ríos al mismo sitio. Todas las cosas cansan y nadie es capaz de explicarlas. No se sacian los ojos de ver, ni se hartan los oídos de oír. Lo que pasó volverá a pasar, lo que ocurrió volverá a ocurrir. Nada hay nuevo bajo el sol. De algunas cosas se dice, mira, esto es nuevo. Sin embargo, ya sucedió en otros tiempos, mucho antes de nosotros. Nadie se acuerda de los antiguos, y lo mismo pasará con los que vengan. Sus sucesores no se acordarán de ellos. Palabra de Dios.
1: Te alabamos, Señor.
2: Señor, tú has sido nuestro refugio de generación en generación.
1: Señor, tú has sido nuestro refugio de generación en generación.
2: Tú reduces el hombre a polvo diciendo, retornen hijos de Adán. 1000 años en tu presencia son un ayer que pasó, una vela nocturna.
1: Señor, tú has sido nuestro refugio de generación en generación.
2: Si tú lo retiras, son como un sueño, como hierba que se renueva, que florece y se renueva por la mañana y por la tarde la ciegan y se seca.
1: Señor, tú has sido nuestro refugio de generación en generación.
2: Enséñanos a calcular nuestros años para que adquiramos un corazón sensato. Vuélvete, Señor, ¿hasta cuándo? Ten compasión de tus siervos.
1: Señor, tú has sido nuestro refugio de generación en generación.
2: Por la mañana sácianos de tu misericordia y toda nuestra vida será alegría y júbilo. Bajen a nosotros la bondad del Señor y haga prosperar las obras de nuestras manos. Sí, haga prosperar las obras de nuestras manos.
1: Señor, tú has sido nuestro refugio de generación en generación.

0: Señor esté con ustedes.
1: Y con su espíritu.
0: Lectura del Santo Evangelio según San Lucas.
1: Gloria a ti, Señor.
0: En aquel tiempo, el tetrarca Herodes se enteró de lo que pasaba sobre Jesús y no sabía a qué atenerse, porque unos decían que Juan había resucitado de entre los muertos. Otros, en cambio, que había aparecido Elías, y otros que había vuelto a la vida uno de los antiguos profetas. Herodes se decía: a Juan lo mandé decapitar yo. ¿Quién es este de quien oigo semejantes cosas? Y tenía ganas de verlo. Palabra del Señor.
1: Gloria a ti, Señor Jesús.
0: Hay una pregunta de Herodes que pareciera sencilla en este texto del Evangelio de Lucas, pero que en realidad creo que también atraviesa, ¿por qué no?, el corazón del Evangelio, en esa búsqueda del Maestro y de conocerlo, ¿no?, pero de conocerlo realmente. ¿Quién es este de quien oigo semejantes cosas? Pues es la pregunta que inquieta, al parecer, al tetrarca Herodes, ya que ha oído precisamente por boca de otros hablar de ese tal Jesús, ¿no?, que lo ha inquietado. E inclusive le ha hecho recordar también sus pecados, entre esos el haber decapitado o enviado a decapitar precisamente a Juan. ¿Qué sabe de Jesús? Lo que otros dicen. ¿Qué dice la gente? Que es Juan, que es Elías, que es un antiguo profeta, es decir, es lo que hay en el parecer de la muchedumbre. Tiene información, Herodes, conoce rumores, pero nada real. Y Lucas termina con una frase inquietante. ¿Qué es lo que quiere Herodes? Verlo. Trataba de verlo. Había escuchado sobre él, pero ahora desea verlo. Y aquí el problema, ¿cuál es? El problema de Herodes no es que tenga un real interés por Jesús. Ese no es el deseo de Herodes. El problema es que quiere verlo sin permitir que Jesús entre realmente en su vida. Yo creo que eso ya nos va dando a nosotros algunas orientaciones acerca de lo que es realmente ver a Jesús o desear ver al Señor. Y aquí el Evangelio creo que se vuelve profundamente nuestro, porque también nosotros podemos caer en la misma trampa o en la misma, digamos, acción de Herodes, y es pasar años oyendo simplemente hablar de Jesús. Pues por las experiencias de otros, lo que otro cuenta, lo que otro enseña, lo que otro vive, pero podemos pasarnos tal vez en ello, simplemente escuchar e inclusive ir más allá, celebrar la Eucaristía, hacer lectura de la Palabra de Dios, ¿no?, e inclusive atrevernos a predicar acerca de Jesús y conservar todavía zonas del corazón donde Cristo es alguien de quien sabemos mucho, pero a quien no hemos permitido entrar realmente en el corazón. Podemos saber sobre Jesús, aprender sobre Jesús, estudiar sobre Jesús, trabajar por Jesús, pero paradójicamente decir esto, no existir un encuentro real con Él. Yo creo que eso lo cambia todo. Papa Francisco, de feliz memoria, precisamente comentando este evangelio, ¿no?, decía que a Jesús no se le conoce solamente acumulando conocimiento sobre él. No solamente se le conoce de esa manera, ¿no? Es una forma, pero no la única. Es necesario hablar con él, con Jesús, y caminar con él siguiéndolo. Por lo tanto, aquí hay algo importante y definitivo. No solo conocer sobre Jesús, no solo aprender sobre Jesús, porque creo que es importante dar algunas bases, ¿verdad? Pero no solamente debemos quedarnos allí en la acumulación de conocimiento sobre Él, sino que es necesario hablar con Él. ¿Y cuál es la mejor manera de hablar con Él? A través de la oración. A través de la oración. Porque una cosa es saber cosas de Cristo y otra muy distinta, haber sido alcanzados por Cristo. Nos lo va a recordar precisamente el Papa Francisco. Además, podemos nosotros, ¿por qué no también agregar algo? Hay una herida detrás de esa curiosidad de Herodes. A Juan lo mandé a decapitar yo. Ese rumor de la palabra de Jesús le hace recordar eso que está todavía vigente allí. Algo que no ha hecho para nada bien, ¿no? Su pregunta nace también de una conciencia que no está en paz. El hablar de Jesús también le recuerda su pecado, le recuerda su maldad. E insisto, el Papa Francisco decía al comentar nuevamente pues este pasaje, que existe una inquietud que viene del Espíritu Santo y nos empuja hacia Dios, y otra que nace de una conciencia que intenta huir de la verdad. Dos cosas muy diferentes. El Espíritu Santo, ¿verdad?, que genera en nosotros una inquietud, y esa inquietud nos hace ¿qué? Ir hacia Dios. Pero también hay otra que nace, insisto, de una conciencia que intenta huir de la verdad. Y quizá por eso Herodes quiere ver a Jesús, pero no quiere que Jesús lo vea por dentro. Y esa puede ser también nuestra resistencia más profunda. Queremos un Dios al que podamos mirar, pero prevención de que Dios nos mire y que entre al corazón y que entre al interior. Y ese miedo de entregarle las cosas al Señor y decirle a Él: Señor, he fallado, Señor, las cosas no han estado tan bien, Señor, todavía esto me cuesta, Señor, eso todavía es difícil para mí, no he entregado esto, no he perdonado esto, sigo cometiendo estas mismas acciones y hechos. Pero es más fácil ver a Dios, saber que está allí, conocer sobre Él, pero qué difícil es realmente permitir que Él se acerque y nos ayude a develar todo lo que hay aquí adentro y que hay que sanar y que hay que entregar y que hay que hacer a un lado también. Y creo que aquí está esta paradoja impresionante. ¿Por qué? Porque Herodes finalmente conseguirá ver a Jesús, lo que deseaba. Eso precisamente pues nos lo recuerda el relato de la pasión. Lucas dice que se alegró mucho porque hacía tiempo que quería verlo, ¿no? En todo el tema pasado vivido por el Señor en la pasión, por fin Jesús está delante de sus ojos, pero aún así Herodes no descubre quién es. Espera de Jesús un milagro, espera de Jesús un espectáculo, espera del Señor alguna respuesta extraordinaria, que Jesús, no sé, aparezca delante de él como algo fascinante, algo que sirva para su distracción, para acallar su morbo, su deseo de ver quién es ese del que tanto hablan y que él deseaba conocer. Pero, ¿de qué manera? Jesús, recuerden, en el relato de la pasión, guarda silencio, ¿verdad? ¿Y qué sucede? Herodes termina despreciándolo, porque las expectativas que tenía no se ven cumplidas. Hermanos, pidámosle al Señor que realmente la atracción que vivimos o debemos vivir hacia Jesús sea real, sea auténtica. Un deseo de conocer al Señor para transformar nuestra vida toda. Un deseo de conocer y de ver a Jesús no simplemente para acallar o simplemente para responder a inquietudes sobre lo que otros dicen, sobre lo que otros comentan, sino que también hay un deseo profundo de conocer al Señor porque mi vida quiere cambiar, porque deseo trabajar de manera real en mi proceso de conversión, y porque toda vez que quien conoce a Jesús de manera real, su vida no es la misma. Quien vive o quien puede vivir o realmente se abre una experiencia real con Jesús, su vida no es igual. Queda totalmente transformada. Pidámosle eso al Señor. Que nuestro encuentro con Jesús en la oración sea real. Que nuestro encuentro con Jesús en la Eucaristía, en los sacramentos, sea real. Que nuestro encuentro con Jesús en la comunidad sea real. Que nuestro encuentro con Jesús en el servicio sea real. Sea real. No un ejercicio externo, sino una vida realmente tocada por Dios. Amén.
1: Amén.

0: Oren para que este sacrificio mío y suyo sea agradable a Dios Padre Todopoderoso.
1: El Señor reciba de tus manos este sacrificio para alabanza y gloria de su nombre, para nuestro bien y el de toda su santa Iglesia.
0: Acoge complacido, Señor, las ofrendas de tu pueblo y haz que por esto

Espíritu Santo y nacido de María la Virgen, fuera nuestro Salvador y Redentor. En cumplimiento de tu voluntad para destruir la muerte y manifestar la resurrección, Él extendió sus brazos en la cruz y así adquirió para ti un pueblo santo. Por eso con los ángeles y con todos los santos proclamamos a una voz tu gloria diciendo:

Santo eres en verdad, Señor, fuente de toda santidad. Por eso te pedimos que santifiques estos dones con la efusión de tu Espíritu, de manera que se conviertan para nosotros en el cuerpo y la sangre de Jesucristo nuestro Señor, el cual, cuando iba a ser entregado a su pasión voluntariamente aceptada, tomó pan. Dándote gracias, lo partió y lo dio a sus discípulos, diciendo: tomen y coman todos de él, porque esto es mi cuerpo que será entregado por ustedes.

Del mismo modo, acabada la cena, tomó el cáliz y dándote gracias de nuevo lo pasó a sus discípulos diciendo: tomen y beban todos de él, porque este es el cáliz de mi sangre, sangre de la alianza nueva y eterna, que será derramada por ustedes y por muchos para el perdón de los pecados. Hagan esto en conmemoración mía.

0: Este es el sacramento de nuestra fe.
1: Anunciamos tu muerte, proclamamos tu resurrección. Ven, Señor Jesús.
0: Así pues, Padre, al celebrar ahora el memorial de la muerte y resurrección de tu Hijo, te ofrecemos el pan de vida y el cáliz de salvación y te damos gracias porque nos haces dignos de servirte en tu presencia. Te pedimos humildemente que el Espíritu Santo congregue en la unidad a cuantos participamos del cuerpo y la sangre de Cristo. Acuérdate, Señor, de tu Iglesia extendida por toda la tierra, y con el Papa León, con nuestro Obispo Germán, y todos los pastores que cuidan de tu pueblo, llévala a su perfección por la caridad. Acuérdate también de nuestros hermanos que durmieron en la esperanza de la resurrección, y de todos los que han muerto en tu misericordia, admítelos a contemplar la luz de tu rostro. Ten misericordia de todos nosotros, y así con María, la Virgen, Madre de Dios, San José, su esposo, los apóstoles, San Juan Eudes y cuantos vivieron en tu amistad a través de los tiempos, merezcamos por tu Hijo Jesucristo compartir la vida eterna y cantar tus alabanzas. Por Cristo, con Él y en Él, a ti Dios Padre Omnipotente, en la unidad del Espíritu Santo, todo honor y toda gloria por los siglos de los siglos.
1: Amén.
0: El amor de Dios ha sido derramado en nuestros corazones con el Espíritu Santo que se nos ha dado. Digamos con fe y esperanza. Padre nuestro que estás en el cielo,
1: santificado sea tu nombre.

0: Venga a nosotros tu reino. Hágase tu voluntad en la tierra como en el cielo. Danos hoy nuestro pan de cada día. Perdona nuestras ofensas, como también nosotros perdonamos a los que nos ofenden. No nos dejes caer en la tentación y líbranos del mal.
1: Líbranos de todos los males, Señor, y concédenos la paz en nuestros días, para que, ayudados por tu misericordia, vivamos siempre libres de pecado y protegidos de toda perturbación, mientras esperamos la gloriosa venida de nuestro Salvador Jesucristo.
0: Tuyo es el reino, tuyo el poder y la gloria por siempre, Señor.
1: Señor Jesucristo, que dijiste a tus apóstoles: la paz les dejo, mi paz les doy. No tengas en cuenta nuestros pecados, sino la fe de tu iglesia, y, conforme a tu palabra, concédele la paz y la unidad. Tú que vives y reinas por los siglos de los siglos.
0: Amén.
1: La paz del Señor esté siempre con ustedes.
0: Y con su espíritu.
1: Como hermanos, dense fraternalmente la paz.

0: Este es el Cordero de Dios que quita el pecado del mundo. Dichosos los invitados a la cena del Señor.
1: Señor, no soy digna de que entres en mi casa, pero una palabra tuya bastará para sanarnos. Comunión espiritual. Creo, Señor mío, que estás realmente presente en el Santísimo Sacramento del altar. Te amo sobre todas las cosas y deseo ardientemente recibirte dentro de mi alma. Pero no pudiendo hacerlo ahora sacramentalmente, ven al menos espiritualmente a mi corazón. Y como si te hubiese recibido, te abrazo y me uno todo a ti. Oh Señor, no permitas que me separe de ti. Amén.

0: Oremos. Acompaña benigno, Señor, con tus continuos auxilios a quienes alimentas con tus sacramentos, para que en tus misterios y en nuestra vida recibamos los frutos de tu redención. Por Jesucristo nuestro Señor.
1: Amén.
0: Dios te salve María, llena eres de gracia, el Señor es contigo. Bendita tú eres entre todas las mujeres, y bendito es el fruto de tu vientre, Jesús. Santa María, Madre de Dios, ruega por nosotros, pecadores, ahora y en la hora de nuestra muerte. Amén. El Señor esté con ustedes.
1: Y con su espíritu.
0: Y la bendición de Dios Todopoderoso, Padre, Hijo y Espíritu Santo, descienda sobre ustedes, sobre sus familias y permanezca siempre.
1: Amén.
0: Bajo el amparo de la Santísima Virgen María de San José, pueden ir en paz.
1: Demos gracias a Dios.
0: Que tengan todos un hermoso día.

0: El que come de este pan vivirá para siempre. Juan 6:58.
1: Porque en la hostia estás.
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1: Vamos a decirle a todos que prueben qué bueno que es el Señor.

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10: Yo les daré un solo corazón y un solo camino para que me teman perpetuamente, para bien de ellos y de sus hijos. Libro del profeta Jeremías 32:39. 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
14: Son las 8. Ven, Señor Jesús, ven a mi corazón para que allí te ames tú mismo en forma perfecta. San Juan Eudes.

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0: pues Dios no es un Dios de desorden, sino de paz. Primero de Corintios, capítulo 14, versículo 33.
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mis hermanos de la emisora Minuto de Dios, la emisora Minuto de Dios de Barranquilla, un cordial saludo para ustedes. Soy el padre John Mario Montoya, deseándoles a ustedes lo mejor, dándole gracias a Dios por su bondad, por su presencia, porque es bueno, porque está con nosotros, porque nos anima, porque nos fortalece, porque nos da paz, porque nos da alegría. En este jueves sacerdotal 24 de septiembre. Estamos reflexionando sobre el valor de la palabra de Dios en el mes de septiembre, ya que la próxima semana, concretamente el miércoles, celebraremos la fiesta de San Jerónimo, quien con un esfuerzo extraordinario tradujo la Biblia del Antiguo Testamento, que estaba escrito en hebreo, al latín de su época, que se llamaba, y esa traducción se llamó Vulgata. Y también tradujo el Nuevo Testamento, que estaba en griego, a esa misma lengua, al latín de su época. Vuelvo a repetir, esa traducción se llamó Vulgata. Y San Jerónimo fue un gran amante de la palabra de Dios. La palabra de Dios, que es alegría para todos nosotros. Ayer les leí un texto de San Francisco de Asís. Algunos me comentaron de él. Cuando lees la Biblia, Dios te habla a ti. Cuando rezas, tú le hablas a Dios. Cuando lees la Biblia, Dios te habla a ti. Hoy les voy a decir una frase de San Agustín. La Biblia es una carta de Dios para ti. La Biblia es una carta de Dios para ti, de San Agustín. Es que cuando nosotros nos acercamos a la Biblia, estamos profundizando en esa carta, una carta de amor. Yo les he contado varias veces que yo guardé las cartas que me escribió mi madre cuando yo estaba estudiando en Europa hace unos añitos, y he recopilado las que guardé durante tiempos, algunas cuando yo estaba en el seminario, bueno, lo más que pude. Pero esas cartas tienen un valor para mí, son tan valiosas para mí, las cuido con tanto esmero. Algunas de ellas, cuando yo estaba en Roma, me las enviaban por fax. Era un aparato que era, se ponía un papel en un fax, que era un teléfono, como un teléfono, y se recibía en otra parte, el papel, el documento. Pero era en ese papel y en esa impresión, como que, como la que le dan a uno en los supermercados cuando uno paga, y que esa tirilla se borra, ese tipo de papel era el del fax y ese tipo de impresión. Y algunas de esas, cuando ya las fui a recuperar, estaban borrosas. Entonces me fui para un lugar donde sacan fotocopias y logré recuperarlas. Ellos la ponían que más oscura, que yo no sé qué. Pero yo hice ahí mi trabajito para poder recuperarlas. Y es tan bonito esto, amigos, porque uno siente que una carta de amor es importante cuidarla. Una carta de amor es importante conservarla. San Agustín dice que la Biblia es una carta de Dios para ti. Y esa carta, yo no sé si ustedes guardan cartas todavía. Ya eso con el WhatsApp y todo, ya no hay cartas. Pero es tan bonito uno, era tan bonito uno desempacar una carta cuando decía dirigido a y remitente. Dirigido a remitente. Entonces, es como el detalle de otra persona tomarse el tiempo para escribirme una carta. Mi madre, mi padre, mis hermanas que me escribían,

pierde su vigor y su actualidad. Es increíble eso de la palabra de Dios. Aunque algunos textos, por ejemplo los del Nuevo Testamento, fueron escritos hace más de 2000 años, todavía siguen teniendo vigencia. Y aunque el Antiguo Testamento hay textos de hace 3000, 4000 años, imagínense, todavía siguen teniendo vigencia. Hoy por hoy, los grandes artistas, los grandes youtubers, los grandes artistas, los grandes youtubers, en 2 años nadie se acuerda de ellos. Y imagínense ustedes el Evangelio de San Juan escrito hace 2000 años. 2000 años. Y todavía está vigente esa palabra. Es la vigencia de esa palabra. Porque Dios cuidó a quien le inspiraba algo, cómo se lo inspiraba, cómo le decía algo, para que esa persona nos escribiera algo de su parte. Es un proceso bien bonito, la comunidad, la iglesia, que tuvo que discernir cuáles textos sí, cuáles textos no. Pero ¿cómo será de bonita la palabra de Dios que después de 2000 años sigue siendo actual? Después de 2000 años sigue hablando al corazón, porque no es una palabra circunstancial, sino que es una palabra que se mueve al corazón, que toca el corazón, que llega a lo más profundo del alma. Hay una cosa muy bonita realmente. Ahí hay una cosa muy bella realmente. El valor de la palabra de Dios. La fuerza de la palabra de Dios. Que después de tantos años todavía sigue teniendo vigencia. Sigue teniendo valor. Sigue teniendo importancia. Por eso cuando San Agustín nos dice que la Biblia es una carta de Dios para ti. Y yo agregaría una carta de amor de Dios para ti. El amor permanece en el espacio y en el tiempo. Esa carta de Dios para ti y para mí siempre es actual. Siempre dice cosas nuevas. Jamás es repetitiva. Porque siempre, siempre soy nuevo en acercarme al texto bíblico. Siempre han ocurrido cosas nuevas en mí. Amigo, amiga de la emisora Minuto de Dios de Barranquilla, aplícate a leer la palabra. Con todo respeto, yo veo a muchos amigos leyendo libros de devoción y novenas. Eso no está mal, pero nada reemplaza el valor de la carta de Dios para ti, que es la Biblia. Si tú y yo no nos aplicamos a esa palabra, y si tú y yo no nos acercamos con amor a esa palabra, y si tú y yo no servimos con amor y con gusto a esa palabra, pues perderemos una oportunidad bonita en la vida. Apliquémonos a la palabra, apliquémonos a esa palabra, que como decía, les voy a traer otro texto, Santa Teresa de Ávila, quien camina con la palabra, nunca se pierde. Así como cuando uno pone Waze para llegar a un lugar, quien camina con la palabra nunca se pierde. Quien va con la palabra nunca se pierde. Esa palabra es vida. Amigos, quiero invitarles a aplicarse a la palabra. Vuelvo a repetirles, como tantas veces se lo he dicho,
La gente dice, ¿por dónde empiezo?

¿Por dónde comienzo? Oye, no te inventes lo que ya está inventado. La iglesia tiene un ritmo a través de su liturgia. La iglesia tiene un ritmo. No te inventes en comunidades, en grupos de oración. No te inventes planes para leer la Biblia. La iglesia ya tiene un plan. Tiene un plan. El plan de la misa diaria. Ahí hay una lectura del Antiguo Testamento por lo general. Hay un salmo y hay un evangelio. Aplícate a leer eso. Ese es el plan de la iglesia para leer la Biblia, para comentarla, para profundizarla. Ese es el plan de la Biblia, de la iglesia para leer la Biblia. A mí por eso me gusta mucho ese libro, El Pan de la Palabra, porque ahí están las lecturas y hay unos excelentes comentarios. Si no tienes tiempo para hacer las tres lecturas del plan diario de la liturgia de la iglesia, por lo menos el evangelio, te demoras 1 minuto y 20 segundos leyendo el evangelio. No me digas que no tienes tiempo, porque ¿cuánto pasamos tú y yo en el WhatsApp? ¿Cuánto pasamos tú y yo en el YouTube? ¿Cuánto pasamos tú y yo viendo tonterías en Instagram, en TikTok, en Facebook? No me digas ahora que no tienes tiempo. 1 minuto y medio para leer la palabra de Dios. O sea, 90 segundos para leer el evangelio de cada día. No me digas que no tienes tiempo. Tienes pereza. Tus intereses están en otro lado, porque donde está tu tesoro, está tu corazón. Ah, si hay tiempo para ver pornografía, si hay tiempo para escuchar música, si hay tiempo para escuchar chismes de farándula, si hay tiempo para escuchar tonterías, porque donde está tu tesoro, allí está tu corazón, decía Jesús. De tal manera que hay gente que le dice a uno, no tengo tiempo. No tienes tiempo, no. ¿Dónde están tus intereses? No tienes tiempo, no. ¿Dónde están tus intereses? No tienes tiempo, no. ¿Dónde están tus intereses? Eso sí que es importante. ¿No tienes tiempo? Sí, sí tienes tiempo. 90 segundos al día para leer el Evangelio. Y si lees el Antiguo Testamento, el Salmo y el Evangelio, serían 3 minutos. 3 minutos diarios, escúchame. 3 minutos diarios. No me digas que no tienes tiempo. No me digas que no tienes tiempo. Por eso te invito a que sigamos el ritmo de la liturgia de la iglesia. Ese libro Pan de la Palabra me encanta por eso. Ahora, que ya se acabó, que no lo puedo comprar. Bueno, tú ya sabes cómo meterte al Evangelio del Día en redes sociales y búscalo. Sí hay tiempo para lo que uno quiere. Sí hay tiempo para lo que uno ama. Vamos a unos mensajes después de saludar a Rosa Higuera, Dama Molina Cervantes, Jorge Iván López, María Barrios, Vilma Chavarría desde Costa Rica, Alejandro Puente desde Valencia, España, Eugenia Jacome Pardo desde Quito, Ecuador, Italia Arteta, también con nosotros. Vamos a unos cortos mensajes agradeciendo a estas personas y empresas que nos acompañan, que están con nosotros, que apoyan la evangelización. Que Dios les bendiga y que haga próspero su negocio y su emprendimiento. No se vayan, que ya vuelvo para estar con ustedes.

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12: No estén tristes, vamos, fortalezcan su corazón, todos los que esperan en el Señor. Salmo 31, versículo 25.
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Un día recuerdo, hace poco, se me acercó una persona y me dijo: Padre John Mario, yo sigo siempre la emisora, voy a los grupos y siempre me he preguntado, me dijo esa persona, ¿por qué en septiembre ustedes y la emisora Minuto de Dios insiste tanto en la Biblia? A mí me, de toda manera, me puso a autocuestionarme, ¿por qué? Y yo lo que le dije en ese momento: mira, es que la Biblia es palabra de Dios. La novena a María Auxiliadora no es palabra de Dios. La novena a la Virgen del Carmen no es palabra de Dios. La novena a San Juan Eudes no es palabra de Dios. La Biblia es palabra de Dios. Fue lo que le dije en ese momento. Fue algo fuerte, tal vez, contrastante, porque le dije esto. Yo sabía que esa persona ama mucho a María Auxiliadora, como la amo yo. Pero le dije, es que la novena María Auxiliadora no es palabra de Dios. En cambio, la Biblia es palabra de Dios. Es una carta de Dios para ti, como reflexionábamos hoy al principio, que dijo San Agustín. Pero la cosa me quedó sonando y vinieron a mi memoria. Yo he acompañado en procesos de fe en Bogotá, en Medellín, a donde me ha tocado animar la vida de fe. Y yo recuerdo una palabra que me dijo una vez Blanquita de Osorio, que de Dios goce, porque murió hace poco. Y ella inició conmigo su proceso como servidora de la emisora Minuto de Dios. Y un día ella me dijo una cosa. Yo llegué a la emisora Minuto de Dios de Bogotá y ella estaba ahí y tenía su Biblia en la mano. Tenía su Biblia en la mano. Una Biblia grandota. Entonces yo le dije: Blanquita, usted siempre con la Biblia en la mano. Y Blanquita me respondió, Padre, quizás de las cosas que yo más le agradezco a usted en la vida, además de que usted me habló del poder del Espíritu Santo, de la alabanza, es que usted me enseñó a amar la palabra de Dios. Y eso, jamás se me ha quitado ese amor por la palabra de Dios. Mi hijo Blanquita de Osorio, ahí en la recepción de la emisora Minuto de Dios de Bogotá. Y eso, ese amor por la palabra de Dios, me lo enseñó usted. Ese amor por la palabra de Dios me lo enseñó usted. Y realmente, cuando recordé ese hecho, dije: uno como sacerdote puede influir en la vida de las personas, uno como sacerdote puede influir en el área espiritual de las personas. Y cuando pasan sacerdotes, cuando viene un párroco, después viene otro, cuando viene un director de la emisora, después viene otro, pues uno dice, yo doy mi granito de arena. Pero cuando Blanquita de Osorio me dijo: quizás lo que yo más le agradezco a usted, además de que me ayudó a conocer el Espíritu, la alabanza, la renovación carismática, es que usted me enseñó a amar la palabra de Dios. Y yo la tengo. Y me dijo: mire, mire, mire, usted nos enseñó a subrayar, a escribir, a poner colores, mire, mire. Y yo me sentí tan orgulloso de mí mismo por haber sido un pastor que llevó
a Blanquita de Osorio, al amor, a la palabra de Dios. Porque cuando uno lleva a la gente al amor, a la palabra de Dios, la gente está en buen camino. Y perdónenme lo que voy a decir, y si los molesto, no es, tápense los oídos después de que diga esto. Pero cuando lleva uno a la gente a tantas devociones, a tantos santitos, a tantas novenas, a tantas cosas, esa fe es una fe pegada con babas. Esa fe es una fe pegada con babas. Perdónenme lo que les digo. Pero cuando uno los lleva a la palabra de Dios, la gente está pegada a lo verdaderamente fundamental. Eso sí que es tremendo. Bendito sea Dios. Ah, eso sí que me gusta pensar en eso. La palabra de Dios, que es nuestra guía, que es nuestro camino, que es nuestra paz. 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Hay que llevar Biblia, por supuesto. 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
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Todo lo que se aprende sobre la Biblia no se echa en saco roto. Todo lo que se aprende sobre la Biblia queda en el corazón, forma la espiritualidad. 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Si te queda difícil conseguir esa participación, entonces, amigos, qué bonito sería que cada uno de nosotros pudiera decir, yo voy a llegar 15 minuticos antes. 15 minuticos antes. Voy a llegar 15 minuticos antes para participar. Bendito sea Dios que nos regala esta presencia maravillosa de Él. Y bendito sea Dios que tendremos este banquete espiritual. Pasado mañana, sábado 26 de septiembre. De 9 de la mañana a 1 de la tarde. No te lo pierdas, porque es formación, es crecimiento espiritual, no es emocionalismo espiritual transitorio. Es palabra viva de Dios, formación bíblica. Formación bíblica seria. No te lo puedes perder. No puedes perderte este banquete espiritual que nos regala la emisora Minuto de Dios y la parroquia del Espíritu Santo. Gracias, amigos, por estar en sintonía de los 1370M. Nos vemos el sábado. 9 de la mañana, 1 de la tarde, parroquia del Espíritu Santo con este banquetazo espiritual. Alabado sea Jesucristo.

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10: Si alguien tiene sed, que venga a mí, y el que cree en mí, que beba. Como dice la Escritura, del interior de aquel correrán ríos de agua viva. San Juan, capítulo 7, versículo 8.
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Son las 9 de la mañana, 10 minutos en Colombia. Saludos, saludos amigos de nuestra emisora Minuto de Dios. Qué bueno poder estar con todos ustedes en este día 24 de septiembre. Oye, 24 de septiembre, porque pasa el tiempo rápido, 24, sí señor, pensaba, es que estoy pensando, ¿sabes qué? Estoy pensando en el evento que tenemos este sábado allí en la parroquia del Espíritu Santo. Lo hice a propósito para decirles a ustedes que nos quedan solo 2 días para esta gran actividad que ha programado la parroquia Espíritu Santo y la emisora Minuto de Dios con el padre Fidel Oñoro. Hoy es 24, ¿y cuándo va a ser la actividad? Va a ser pasado mañana. Mañana es viernes, pasado mañana vamos a estar allí desde bien temprano a las 7 en punto de la Eucaristía que tiene la parroquia y a las 8 estaremos concentrándonos ya los servidores para ultimar detalles que nos permitan ofrecerles a todos ustedes una actividad bonita, una actividad de fraternidad, una actividad espiritual, una actividad formativa, en fin, van a ser muchos elementos los que nos van a hacer encontrarnos como lo que somos, ¿verdad? Familia católica, familia que bendice, familia que confía en el Señor. Esto el sábado, este sábado, ya sabes, parroquia Espíritu Santo aquí en la ciudad de Barranquilla. Ya adquirió su escarapela, si no la ha adquirido, póngase pilas porque esto se está moviendo rapidito, bendito sea Dios. Esto se está moviendo rapidito y por eso le damos las gracias al Todopoderoso.

Escucha lo que Él te llama, escucha al Señor que Él te llama de distintas maneras. Algunos dicen, pero ¿cómo así que el Señor me va a llamar a mí? Sí, Él te ha llamado. Él te ha llamado cada vez que un miembro de tu familia, esa persona que te ama, que te quiere, que puede ser tu papá, tu abuelo, tu tío, tu hermano mayor o algún amigo, te dice, ¿sabes? Vale la pena escuchar la voz de Dios, ¿sabes? Vale la pena renunciar a la mentira, ¿sabes? Vale la pena alejarnos de todo aquello que nos hace daño y descubrir un camino que nos da plenitud, que nos permite realizarnos, no solo como personas, sino profesionalmente, como futuros padres de familia, como futuros esposos. Allí, a través de esas personas, el Señor nos está hablando, porque Dios nos habla a través de los hermanos. Dios nos habla a través de los pastores de nuestra iglesia. Dios nos habla a través de su palabra, a través de la Santa Biblia. Dios nos habla. Dios nos habla a través de la historia. Dios nos habla a través de los acontecimientos. Oiga, escucha la voz de Dios que todos los días te está dando mensajes. Te está dando mensajes. Y aquellos que no escuchan la voz de Dios se tuercen, perdóneme la expresión, toman caminos equivocados. Y al final, cuando usted toma ese camino equivocado que regularmente dice la palabra, que es un camino ancho, que conduce a los placeres, que conduce a los desenfrenos del mundo, que conduce a la borrachera, que conduce a las orgías, que conduce a la promiscuidad, tenga la certeza que al final ese camino va a ser un camino gris para ti, va a ser un camino triste para ti, un camino de tragedias para ti. Y ese no es el camino que queremos recorrer, ese no es el camino que queremos tomar. Dice la palabra que delante de nosotros se nos abren dos caminos, un camino estrecho que conduce a la salvación y un camino amplio que conduce a la perdición. Yo prefiero recorrer el camino estrecho, el camino angosto, el que me conduce a la salvación, el que me conduce al encuentro con Jesucristo, que es el que me ama. A Jesucristo, que es el que siempre tiene cosas buenas para todos nosotros. Amén. ¿Quién dice amén en esta mañana? ¿Quién dice amén? Usted que sintoniza esta emisora Minuto de Dios, diga conmigo, amén, Señor. Yo quiero estar contigo, quiero seguir este camino estrecho que conduce a la salvación. Hermanos, está conmigo don Pedro Morales en la producción técnica. Don Pedro, gracias. El padre John Mario Montoya en la producción. Bueno, son los hermanos que nos apoyan hoy. Con gusto, Bernardo Torres frente a los micrófonos. Hoy es jueves y hay muchas cosas hoy que vamos a vivir como familia Minuto de Dios. Primero, en la Casa Oración Tierra Nueva, ahorita a partir de las 9:30 de la mañana, empiezan a llegar a las mujeres sanadas por el amor de Dios. Un puñado de mujeres se reúnen los jueves en la Casa Oración Tierra Nueva para hacer oración. Usted pasa a la Casa Oración cualquier jueves, a las 10 de la mañana, a las 10:30, 11:30, y encuentra allí un hervidero de mujeres, mujeres guerreras, mujeres creyentes, mujeres espirituales, mujeres confiadas en el Señor. Hoy es ese día. Y sabes, estamos dando gracias a Dios por lo que el Señor sigue haciendo en una gran líder de este grupo de mujeres sanadas por el amor de Dios, nuestra querida Nuri Cepeda. A las personas que han estado pendientes a todo el proceso de nuestra hermana Nuri Cepeda, yo quiero que juntos digamos, Señor, gracias por lo que tú estás haciendo en Nuri. Nuri lleva ya un proceso de recuperación rápido, sorprendente para los médicos, pero no para nosotros que somos creyentes, porque sabemos que desde un principio ella ha estado en las manos de Dios y el Señor ha estado actuando a través de los médicos en su vida. Y hoy nos sentimos muy felices por todo lo que el Señor está obrando allí. Mire, viene de un proceso crítico, les confieso, mis hermanos, para que sepan ustedes que la oración tiene poder. Ya viene de un proceso crítico. He estado conversando con algunas personas que me dicen, no, me decían al comienzo, es difícil, tal cosa, tal, tal. Pero después de ver, todos estamos orando y Señor, haz la obra, el Señor haz la obra. Y hoy ya Nuri se está hablando. ¡Qué bonito! Ya ella está hablando, ya ella está preguntando por su familia, ya ella está hablando con sus hijos, le está diciendo a sus hijos que los amo, le está diciendo a sus amigos que los ama. Claro que no estamos recibiendo visita todavía, no se está recibiendo visita para aquellos que quieren visitarla, pero quiero que sepan que a través de su círculo más cercano, que son sus hijos, pues tenemos esas buenas noticias todas las mañanas que a nosotros nos llenan de alegría. Nos llenan de inmensa alegría porque está pendiente de cada cosa. Oiga, y eso a uno lo emociona. ¿Sabes por qué lo emociona? Porque el Dios en el que nosotros hemos puesto nuestra confianza, ese Dios nos respalda.
Porque el Dios en el que hemos puesto nuestra confianza, ese Dios nos ama. Porque el Dios en el que ponemos nuestra confianza, Él escucha la oración. Y hay un ejército de personas, ha habido en estos días un ejército de hermanos orando por nuestra querida Nuri Cepeda. Y ahí se siente la oración. Y dicen sus hijos, oiga, somos testigos del poder de Dios. Esto es un milagro y es el Señor el que lo ha hecho. Y va para adelante, vamos para adelante, porque para adelante es para allá. Diga conmigo en esta mañana, yo voy para adelante. Para atrás no hay nada, como decíamos antes, ni para coger impulso. Vamos para adelante, vamos agarraditos de la mano de Dios. Vamos a enfrentar las adversidades, vamos a confiar en el Señor. Eso sí, vamos a hacer la parte que nos corresponde, porque en el caso de Nuris, la familia, los amigos no se descuidaron. ¿Dónde la llevaron? Al médico, la llevaron al especialista y ha estado allí recibiendo la atención médica oportuna porque el médico actúa en nombre de Dios. Por eso nos recuerda la palabra que quien no vaya al médico está cometiendo un pecado. Si usted se siente enfermo o enferma, vaya a donde el médico, vaya a donde el especialista. Pida cita, porque él es un instrumento de Dios para usted. Amén. Para su sanación. Entonces, repito, juntos hoy le damos gracias a Dios por Nuri Cepeda, por todos aquellos amigos de nuestra comunidad que han tenido quebrantos de salud y a quienes Dios también está sanando. Nuestra querida Rosa Jiménez, Rosita, ayer nos decía, vamos, ya estoy saliendo de esta. Un aplauso. Un aplauso para ti, Rosa. Un aplauso para Johnny, el dueño del corazón de Rosa. Y por supuesto, para nuestra querida Jackie. Y para todos los miembros de esta familia Minuto de Dios que han estado enfrentando un quebranto de salud y que sienten la mano poderosa de Dios en ese proceso de recuperación que están viviendo, digan, gracias Dios, gracias, gracias. Gracias, Señor, por todo lo que tú haces. Si viene a mi memoria una frase que nos presenta nuestro hermano Gerardo Anderson en una canción. ¿Sabes? Dios me ama. Dios me ama. Yo quisiera que orásemos un momentico con esa canción, mi querido Pedro. Dios me ama. Dios me cuide. Yo quisiera que usted con esta canción orara. No sé qué estás viviendo, no sé tú qué estás sintiendo, no sé qué batallas estás librando, pero hoy, amigos, hoy, amigas que sintonizan esta emisora Minuto de Dios, llénense de la certeza de que Dios les ama. Dios les ama. Así como te ama a ti, Nuris. Así como te ama a ti, Paralejo. Así como te ama a ti, mi querida Rosa. Así como te ama a ti, Jaque. Así como ama a todos los miembros de nuestra familia Minuto de Dios en Barranquilla, en Cartagena y en toda Colombia. El Señor nos ama.

Señor. Dile,

Gracias, Señor, por amarnos. Tú nos amas, tú nos cuidas y tú nos sueñas. Tú nos soñaste desde el principio, Señor. Antes de nuestro nacimiento ya te habías imaginado cómo seríamos hoy. Y lo sentimos inmensamente agradecido, Dios, por esa presencia real que has tenido en nuestras vidas.

Son las 9 de la mañana, 27 minutos en Colombia. Estás en la sintonía de Contigo, Señor, en las mañanas hoy, poniendo en las manos de Dios todo lo que somos, confiando siempre en Él, porque eres un Dios generoso. Bendito sea, Señor. Hermanos, ya saben, entonces los esperamos a las 9:30 en nuestro grupo de acompañamiento, nuestro grupo de oración Mujeres Sanadas por el Amor de Dios. La entrada es libre y estamos en la calle 64 con la carrera 53 en Tuárez, quien es en la casa de oración Tierra Nueva. Eso es hoy, ¿eh? Hoy, ya sabes, pégate la rodadita, mujer, todavía tienes tiempo. Esto empieza, bueno, a esta hora se abrieron las puertas de la casa, la gente está llegando, la actividad empieza a las 10 en punto. Y ahí se va a empalmar este espacio con la Santa Eucaristía a las 12 del mediodía en nuestra casa de oración. Te esperamos con los brazos abiertos. Y esta noche, como para cerrar con broche de oro lo que Dios nos regala estos días, vamos a tener nuestra experiencia de adoración a Jesús sacramentado, también en Terreno de la Hora Santa. Los jueves, usted sabe que la Iglesia, desde hace algún tiempo, nos está invitando a los creyentes a que oremos por las vocaciones, a que oremos por nuestros sacerdotes, a que oremos por la Iglesia, a que oremos por el Santo Padre, pero también para que oremos por la familia y el lugar propicio para orar por todas esas intenciones que nos pide la Iglesia y el Santo Padre es el Santísimo. Es delante del Señor, delante del cuerpo consagrado, delante de la hostia sagrada. Allí está para nosotros presente el Señor. Entonces, te invitamos a que asistas a tu parroquia más cercana. Hoy el espacio de adoración empieza a las 5, en otras a las 6, otras a las 7 de la noche. En el caso nuestro, el espacio de adoración a Jesús sacramentado lo comenzaremos a vivir a partir de las 6:30 de la tarde. También allí en la casa de oración Tierra Nueva. Así que contamos contigo, mi hermana, contamos contigo, mi hermano. Hoy pondremos en Dios y en las manos de Dios todo lo que somos, todo lo que tenemos y todo lo que vivimos. A ver, mire, hoy tenemos razones también para reportar sintonía a nuestra línea de WhatsApp, 317-518-3063. Ese es el WhatsApp, 317-518-3063. Vamos a utilizar hoy esta frase: Señor, Tú has sido nuestro refugio de generación en generación. Esa es la frase de hoy. Señor, Tú has sido nuestro refugio de generación en generación. Si ya usted leyó la palabra en este día, la palabra que nos presenta la liturgia de nuestra Iglesia Católica para este día 24 de septiembre, ya sabrá que esta frase corresponde al Salmo que acompaña hoy la liturgia, Salmo 89. Y dice así: Señor, Tú has sido

nuestro refugio de generación en generación. Señor, tú has sido nuestro refugio de generación en generación. Usted escribe esa frase en el WhatsApp 317-518-3063 y me reporta su nombre y el barrio desde el cual se comunica. Quiero entrar en contacto con usted, así que, bueno, espero que sean muchos los mensajes. Y si usted quiere mandarnos un mensajito cortico, pues también el audio se lo recibimos. Cierto, un mensaje de audio. Ayer se nos quedó un saludo de audio por ahí guardadito. Después me di cuenta que alguien había mandado un mensaje. Bueno, atentos, ¿verdad? Así que espero los mensajes de todos ustedes. Vamos a una pausa, amigos. Vamos a una pausa. Y ya regresamos aquí a Contigo, Señor, en las mañanas. Tenemos la revista de prensa. Tenemos más cosas para todos ustedes. Y se acerca una actividad de solidaridad muy, muy especial, porque ya nos estamos preparando para lo que va a ser la Eucaristía de fin de año. La Eucaristía de Acción de Gracias. ¿Sabes cuándo va a ser esa celebración? Va a ser el día 29 de diciembre, donde Catedral Metropolitana María Reina y Auxiliadora. Y ustedes dirán, pero ¿por qué estamos hablando, si apenas estamos en septiembre, ya usted está hablando de la misa de fin de año? Ya van a saberlo. La próxima semana vamos a hacer la presentación de un proyecto encaminado a fijar nuestra mirada en esa celebración del 29 de diciembre con un acto de solidaridad muy, pero muy especial. Así que esperen noticias, ya sabrán de qué les estoy hablando. La próxima semana se les estará dando a conocer ese proyecto. 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lo hace la señora Araceli, como lo hace la señora Yolanda, como lo hacen tantos miembros del Club de Amigos, la señora Elvira, en fin, tengo tantas personas generosas que hacen campañas especiales a favor de la emisora. Nuestra hermana Rosa, por ejemplo, Dios te bendiga, Rosa, por estar allí. En fin, son gente, son hermanos innumerables, bueno, no son miles y miles, pero los que están son fieles y eso nos da a nosotros mucha, mucha confianza. Vamos a una pausa y ya regresamos con más aquí a Contigo, Señor, en las mañanas por Minuto de Dios.

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9:42 en Colombia. Tengo amigos que nos empiezan a escribir a nuestra línea de WhatsApp 317-518-3063. Esa es la línea de WhatsApp 317-518-3063. Con esta frase: Señor, tú has sido nuestro refugio de generación en generación. Dice María Auxiliadora: Hola, buenos días. Señor, gracias por tus bendiciones recibidas. Pido oración a ti por la conversión de mis hijos. Señor, tú has sido nuestro refugio de generación en generación. Gracias, María Auxiliadora. Bueno, por esa intención primero, claro que sí. Vamos a unirnos en oración por esa intención que nos has enviado al WhatsApp 317-518-3063. Dice otra persona por acá: gracias, gracias, aleluya. Tú has sido nuestro refugio de generación en generación. Familia Ortega Díaz y familia Díaz Pizarro. Gracias por esta comunidad fraterna de oración, por la intercesión de San Jerónimo. Aleluya, amén, amén, dice esta persona. Es Made Dipis. Made Dipis es como un seudónimo, ¿verdad? Bueno, gracias por mandarnos este mensaje. Nuestra querida no se identifica con su nombre, sino con su seudónimo. Dice Manuel, bueno, dice por aquí una persona: bueno, saludos especiales en este día. Dios les bendiga y guíe en este caminar con nuestro Señor Jesucristo. Pido oración por la vida de Manuel Padilla Navarro. Hoy está cumpliendo años. Vamos a celebrar a lo grande el cumpleaños de Manuel Padilla, mi estimado don Pedro Morales. Vamos a cantarle el Happy Birthday to You. Que Dios le bendiga, que Dios le dé muchos años de vida a Manuel Padilla y a todos los amigos que sintonizan esta emisora Minuto, y que en este día está cumpliendo años. Mañana, por ejemplo, cumpleaños nuestra querida Kelly Arrieta. Bueno, vamos a empezar a celebrar desde hoy el cumpleaños de Kelly Arrieta. Hoy cumpleaños Manuel Padilla y todos los amigos que cumplen años. Que Dios les bendiga grandemente en este día y siempre. Mil felicidades.

Repito, bendiciendo a todos los amigos que están cumpliendo años en este día. Gracias, gracias, Señor, por el don de la vida. Gracias, Señor, por el don de la paz. Gracias, Señor, por el don de la alegría. Para quienes nos escriben, desde Sitio Nuevo, Magdalena, dice esta persona, Señor, bendiciones para todos. Señor, tú has sido nuestro refugio de generación en generación. Pido oración por mis hijos y por mi familia. Y también, por supuesto, por todos los habitantes de esta población de Sitio Nuevo. En sintonía, Carmen González, del otro lado del río. Mi querida Carmen González, un abrazo, mi hermana. Mucha paz, mucha salud, muchas bendiciones para ti y para todos los miembros de tu familia. Por supuesto, a los amigos de Sitio Nuevo, que hasta ahora se conectan con esta señal del cielo. Los 1370 de la banda M. Más amigos nos escriben, dice esta persona. Hola, buenos días, señor Bernardo. Bendiciones, la familia Africano Carrillo le da gracias a Dios porque siempre ha sido nuestro auxilio de generación en generación. La familia Jinete Mendoza también le da gracias a Dios porque ha sido su auxilio de generación en generación. La familia Jinete Torres también le da gracias porque es nuestro auxilio. Ahí está la familia Jinete Torres. Gracias, mi querida Carmen Carrillo. Está claro, ¿no? Que le dan gracias a Dios porque el Señor ha sido su auxilio de generación en generación. Alguien más por acá dice, Naime Gil. Un abrazo a mis hermanos, soy Naime Gil reportando sintonía desde Sabana Larga. El Señor ha sido nuestro refugio de generación en generación. Es la radio, ¿verdad? Las que nos une como familia. Minuto de Dios. Otra persona dice, hola, buenos días, Bernardo. Soy Ivette desde el Parque en Soledad. Dios les bendiga, Señor hermoso. Tú has sido nuestro refugio de generación en generación. Amén. Así es. Él ha sido nuestro refugio, no hay dudas. El Señor ha sido nuestro refugio. También eso lo dice desde Soledad, Marta Miranda Guzmán, nuestra querida Marta, siempre en sintonía. Un abrazo para ti, mi querida Marta. Y por supuesto, por aquí dice una persona, buenos días, bendiciones para todos los miembros de esta familia. Minuto de Dios, pido oración en este momento de tribulación. Soy Esmeralda. Señor, tú conoces lo que está experimentando en este momento nuestra hermana Esmeralda. Sabemos, Señor, que la tribulación, sabemos, Señor, que las dificultades generan confusión, nublan la mente y nos impiden ver con claridad. Hoy te pedimos a ti, Señor, que la luz de tu Espíritu Santo descienda sobre esta hija tuya, a quien sabemos tú amas inmensamente. Sabemos que tú amas a Esmeralda, Señor. Úngela con tu Espíritu Santo, Señor. Y lo primero que te pedimos que le regales a ella es mucha paz en el corazón. Mi querida Esmeralda y todos aquellos que se sienten atribulados y confundidos en esta mañana, pidámosle eso a Dios. Señor, dame paz. Dale paz a mi corazón, Señor. Dale paz a mi alma. Dale paz a mis pensamientos. Señor, quiero que seas tú tomando el control de mi vida. Dile eso al Señor, mi querida Esmeralda. Y todos los que se sienten atribulados en esta mañana, Señor, toma el control de mí. Toma el control de mis pensamientos. Y toma en tus manos las cargas que llevo y que me hacen sentirme asfixiada o asfixiado, oprimido u oprimida. Y sintiendo que seré incapaz de vencer. Pero si tú estás conmigo, Señor, lo voy a vencer. Voy a poder, Dios, porque tú me amas. Bendito seas. Mi querida Esmeralda, experimenta la paz de Dios. Amén. La paz. Hay una frase, siempre después de la tormenta viene la calma. Después de la tormenta viene la calma. Ten esa certeza. No sientas, no creas que esta situación que estás viviendo, Esmeralda, y todos aquellos que están pasando por momentos de tribulación, no piensen que esto va a ser eterno. No, eso va a pasar. Esto va a pasar, ten la certeza. Dios te bendiga, y gracias por ponerte en contacto con nosotros a través de la emisora Minuto de Dios, la emisora que amamos, la emisora por la que oramos, la emisora, Señor, que nos cuida, que nos acompaña siempre, porque es nuestra mejor compañía. Son las 9:50, por aquí me están pidiendo, los hermanos me están escribiendo para decirme, Bernardo, ¿de qué se habla hoy en Barranquilla? Oiga, la gente está pendiente, ¿verdad? Qué chévere.
La gente me está diciendo de qué se habla hoy en Barranquilla, porque estamos escuchando la emisora Minuto y Chévere, pero queremos saber también de qué se habla en la ciudad. Con mucho gusto complacemos a los hermanos. Estos son los hechos de los cuales se habla en Barranquilla y que aparecen publicados en la edición digital del diario El Heraldo de Barranquilla. La gobernación reporta activación comercial en el mercado público de Santa Marta y normalidad en la troncal del Caribe. La policía y el ejército siguen haciendo presencia en los puntos críticos de la ciudad de Santa Marta para garantizar la seguridad ante la retaliación de los pachencas por la muerte de alias Cholo. La gobernadora del Magdalena, Margarita Guerra, reportó en la madrugada de este jueves que el mercado público de Santa Marta está recuperando poco a poco su dinámica comercial, con la apertura de varios establecimientos después de 2 días de cierre por el anunciado paro armado de las autodefensas conquistadoras de la Sierra Nevada ACSN, en retaliación por los operativos policiales del pasado fin de semana. Más notas, la Unidad Nacional de Gestión del Riesgo emite nuevos lineamientos ante la segunda temporada de lluvias. Las orientaciones fueron entregadas mediante la circular 085 fechada este 22 de septiembre, en un momento en que Colombia atraviesa condiciones meteorológicas marcadas por la influencia del fenómeno. Esta unidad anuncia que este fin de semana se estarán presentando fuertes lluvias y algunas tormentas eléctricas en el norte del país. Bueno, bendito Dios, a tomar todas las medidas de precaución. Miembros de las Fuerzas Especiales Antiterroristas se suman a los operativos para frenar la ofensiva de las autodefensas conformadas por los pachencas en el Magdalena. A este despliegue se suman labores de vigilancia en zonas fluviales y operaciones de reconocimiento aéreo realizadas por la Fuerza Aérea Colombiana. Más de 500 integrantes de la Fuerza Militar fueron desplegados en Santa Marta y sus alrededores como parte de un operativo de seguridad orientado a fortalecer la presencia institucional y la capacidad de respuesta ante las posibles retaliaciones y alteraciones del orden público en esta región. 952, el Ministerio de Educación ratifica a Leyton Barrios como rector de la Universidad del Atlántico. Asimismo, señala que su periodo finalizará en octubre del 2029. El Ministerio de Educación Nacional de Colombia ratificó formalmente que Leyton Barrios Torres ejerce plenamente cargo de rector y representante legal de la Universidad del Atlántico. De acuerdo por el documento emitido en Bogotá, la inscripción oficial de Barrios Torres ante el Ministerio de Educación se hizo efectiva y certifica que se encuentra en estado activo para el periodo institucional comprendido entre el mes de octubre del 2026-25 y el 27 de octubre del año 2029. Esta designación responde a lo dispuesto en el acuerdo 0032 del 27 de octubre del 2025, emitido por el Consejo Superior de la Universidad. Con esta certificación, expedida por la Subdirección de Inspección y Vigilancia del Ministerio de Educación, la cartera educativa nacional refrenda la validez legal y administrativa de las funciones directivas que viene desempeñando Leyton Barrios al frente de la Universidad del Atlántico. Afirma que la compañía está bajo una condición de insolvencia financiera. El gerente Ricardo Arango explicó que la situación financiera es crítica debido al incremento en los costos de compra de energía y al aumento de la demanda asociada al fenómeno del Niño. La prestación del servicio de 1.4 millones de usuarios en la región Caribe está en riesgo, dijo. La empresa Finia, encargada de suministrar el flujo eléctrico a los departamentos de Bolívar, Cesar, Córdoba y Sucre y una porción del Magdalena, está atravesando una situación financiera compleja. En las últimas semanas, la compañía filial del grupo EPM declaró que están teniendo problemas con su flujo de caja, ya que el dinero que se gastan comprando energía está superando los recursos que recaudan por la venta del servicio a sus usuarios. Capturan a taxista que había disparado contra policía cerca del aeropuerto El Dorado. Un taxista fue capturado en Teusaquillo tras amenazar a otros conductores y disparar contra la policía en inmediaciones del aeropuerto El Dorado en Bogotá. Y cierro con esta nota de Barranquilla. Alcalde Alejandro Echar anuncia cruzada por vertimientos de residuos en arroyos. Tomaremos las medidas correspondientes. En el corrido de este año 2026 ha retirado 4.420 toneladas de residuos y recordó que arrojar basura a los cuerpos de agua puede generar una multa hasta de $1 millón. La fuerte lluvia registrada el lunes pasado dejaron nuevamente en evidencia una problemática que afecta a los cuerpos de agua en Barranquilla: la disposición inadecuada de residuos, una acumulación de basura principalmente
interiores de neveras viejas y copor y otros materiales, terminó obstruyendo el arroyo León a la altura del puente de la antigua vía Puerto Colombia, cerca de la Universidad del Atlántico. Ante esta emergencia, la administración distrital desplegó maquinaria amarilla para retirar los residuos que afectaban la circulación del agua. El alcalde Alejandro Echar aprovechó la situación para hacer un llamado a la ciudadanía y reiterar que el cuidado de los arroyos también depende de las prácticas de quienes habitan esta capital. Así que evitemos, amigos, arrojar desechos a los arroyos cuando llueve.

0: Sí, Señor, tú peleas en favor nuestro. Gracias por estar en favor nuestro siempre, Señor. Te amamos, te abrazamos, te bendecimos, te glorificamos, Señor, por siempre. Dice por aquí una persona, hola, buenos días. El Señor es auxilio, el Señor ha sido mi refugio. Pido oración porque tengo algunos quebrantos de salud, pero confío en que Dios está haciendo una obra buena en mi vida. Mi hermano, gracias por estar con nosotros en este mensaje. Otra persona nos escribe, Señor, tú has sido mi refugio de generación en generación. Oro por la paz y por la estabilidad de mi familia, Enriqueta Orozco. Enriqueta Orozco, oyente fiel del Minuto de Dios. Un abrazo, mi querida hermana. Una historia de amistad, de fraternidad, de solidaridad hacia el Minuto de Dios hemos construido con esta hermana, Enriqueta Orozco, que hasta ahora reporta su sintonía. Bueno, estamos llegando a la parte final de este espacio de Contigo, Señor, en las mañanas. 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Contamos contigo, ¿eh? O allí en el despacho parroquial de la Parroquia El Espíritu Santo en Barranquilla. ¿Dónde queda el Espíritu Santo? 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Amén. Ahí los puede adquirir. Allí las puede adquirir. Nos vamos en la dirección el padre John Mario Montoya, don Pedro Morales en la producción técnica y frente a los micrófonos, acompañándoles con cariño, Bernardo Torres Rodríguez. Feliz resto de jueves para todos.
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Dios, hermano, que la paz y el amor de Jesús estén en tu corazón y con toda tu familia, con todas las personas que amas. Te saludo desde los 1370 de la M, originando desde Barranquilla, la señal del cielo de Minuto de Dios. Les habla Fadi Samira, la Cat Pastor, la mujer de fe, con la asistencia de mi querido Pedro Morales, la Roca Firme, y en la dirección, nuestro querido director, el padre John Mario Montoya, sacerdote eudista. Oiga, saluditos a todos los que ya están comenzando la jornada o a los que ya están trabajando desde hace rato, a los que están en la casa, a los que van conduciendo, a los que van en el bus, escuchando Minuto de Dios, los que están llegando a algún negocio y está sonando Minuto de Dios, la señal del cielo, la que llega al corazón, a los que están cuidando a los niños, a los nietos, o a los que son cuidadores de adultos mayores. Un saludo para ustedes, a todos los hermanos privados de la libertad hoy en su día, Nuestra Señora de las Mercedes. Saludo a todos los hermanos privados de la libertad que escuchan la emisora Minuto de Dios y están en sintonía. Y un saludo especial, consentido, cariñoso, para los socios del Club de Amigos, los que nos ayudan a transformar vidas. Oiga, ¿cómo está el corazón esta mañana? Porque afuera está haciendo un calor, oiga, pero que el corazón esté siempre fresquito, fresquito con la presencia de Dios, que es una brisa fresca. Hoy celebramos a Nuestra Señora de la Merced, como les decía, o Nuestra Señora de las Mercedes. Y también, ¿sabe qué celebramos hoy a nivel mundial? El Día del Buen Vecino. No tenía ni idea que se celebraba este día, pero investigando para los programas, me encontré con esta fecha y me pareció algo espectacular. Porque hay que celebrar ser buenos vecinos, hay que aprender a ser buenos vecinos, hay que ser buen vecino. Decía mi abuela, ¿quién es tu hermano? El vecino más cercano. Y de verdad, en los vecinos tenemos hermanos y nosotros tenemos que aprender a ser buenos vecinos. Y le digo que en Barranquilla estamos aquí con una temperatura bien calurosa y húmeda. Para los que están fuera del país y están añorando el calorcito de Barranquilla, les cuento que tenemos 35 grados centígrados y la sensación térmica se va a acercar a los 44 grados. Hágame el favor. Y después de este calor, parece que en las horas de la tarde, después de las 3 de la tarde, vamos a tener aguaceros. Gloria a Dios que llueva, porque necesitamos que llueva. Que llueva en toda Colombia, en todo el departamento del Atlántico. Necesitamos que llueva. Así que no se va a poner a estar entristecido por la lluvia ni a renegar. No, señor. Estamos rogándole al Señor por la lluvia. Así que hidrátese, protéjase del sol, saque su paraguas para que no se me resfríe después de haber chupado tanto calor, venga a caerle un aguacero encima. Así que me hace el favor y saque su paraguas, que si le sirve para el sol, le sirve para la lluvia. Así que lo saca y se me cuida. Oiga, vamos a hablar un poquito de la historia de Nuestra Señora de la Merced. Esta historia me parece tan espectacular, tan bacana, como diríamos en costeño, porque imagínese que la Virgen María se le aparece a un combo. Oiga, así como, pero es que imagínense, en Portugal ya lo hizo a los tres pastorcitos. Usted me va a decir, ay, pero ya la Virgen había aparecido a uno, a un combo así, de tres. Pero resulta que los pastorcitos estaban juntos. Pero estos manes a los que se les aparece la Virgen simultáneamente estaban en lugares diferentes. O sea, la Virgen María, en la advocación de Nuestra Señora de las Mercedes, hace una convocatoria y convoca a los hombres más poderosos del reino en España en ese momento. Párele bola la cuestión, que la Virgen María es tesa, tremenda, tremenda Nuestra Señora, como toda mamá. Oiga, audaz, inteligente. Imagínese usted que ella se le aparece simultáneamente entre la noche del primero y del 2 de agosto de 1218, se le aparece a San Pedro Nolasco, que era un sacerdote, ¿verdad? Se le aparece al rey Jaime I de Aragón. Oiga bien, un rey. Y además pilla también y se le aparece al obispo Berenguer de Palú, impulsándolos a una obra de liberación de los cautivos. A los tres les dice lo mismo.
les da el mismo mensaje. ¿Y qué significa la palabra merced? La palabra merced nos habla de misericordia, de gracia, de favor, de una ayuda recibida gratuitamente. Oiga, y este contexto en el que la Virgen María escoge para aparecerse está en Barcelona, nos lleva a Barcelona en el siglo XIII. Muy doloroso porque había muchas personas que habían sido cautivas y reducidas a la esclavitud como consecuencia de los conflictos políticos de esa época. Y entonces mucha gente estaba privada de la libertad siendo inocente. Mucha gente estaba padeciendo esclavitud siendo inocente. Y entonces, usted sabe que ninguna mamá puede ver sufrir a sus hijos. Y entonces la Virgen María se le aparece a estos tres hombres, y se funda la Orden de la Merced. San Pedro Nolasco es el fundador de la orden, con la colaboración de otros hombres de iglesia, el rey Jaime I, y aquí viene algo que es espectacular. Los primeros mercedarios, o sea, los primeros que pertenecieron a la orden, no entendieron la fe solamente como palabras, sino que esa fe era misericordia concreta. Era moviéndose a ayudar, moviéndose a asistir, moviéndose a rescatar a los cautivos. Y en ese espíritu del carisma llegaron incluso a comprometer su vida cuando fuera necesario. O sea, muchos dieron la vida por esta causa. El Papa Juan Pablo II recordó que esta misión de servicio a los cautivos se prolongó después en el servicio a personas sometidas a nuevas formas de cautiverio. Usted sabe que actualmente tenemos muchas formas de cautiverio. Hay muchos que son cautivos de una adicción, están presos del odio, del resentimiento, están cautivos por una relación violenta, están presos en la desesperanza, están cautivos de la soledad o del miedo. Así que, o por una culpa que no le han sabido entregar a Dios. Hay veces que muchos están presos de una culpa que no le han sabido entregar a Dios, que no se han perdonado a sí mismos. Por eso es tan importante hacer seminarios de sanación interior, de sanación integral, porque no es solamente estar privado de la libertad físicamente. Hay muchas cadenas y muchas opresiones que podemos tener nosotros en nuestra vida. Así que ahí donde estás, disponte un momentito para orar. Vamos a disponernos para orar. Mi querido Pedro, colóqueme ahí una canción al Espíritu Santo para orar, pidiéndole al Señor de manera sencillita que nos ayude a ser liberados de nuestras prisiones. Y quiero mandarle un saludo también a todos los hermanos que trabajan en la pastoral penitenciaria, a todos esos hermanos que sin miedo van a anunciar a Cristo a las cárceles. Dios los bendiga, el Señor siga animando su trabajo pastoral. Y quiero mandarle un saludo a nuestra hermana Margarita de Sánchez, que tiene tantos años trabajando en esa pastoral penitenciaria, y a muchos nos ha animado a servir a través de llevar esos oracionales del Man Está Vivo para todos los hermanos que están privados de la libertad. Así que saludo a todos esos hermanos y oramos por ellos para que el Señor siga sosteniendo su labor evangelizadora al interior de las cárceles con los hermanos privados de la libertad.

Jesús. Señor Jesús, te alabamos, te bendecimos, te adoramos. Muéstranos, Señor, en qué necesitamos ser liberados. Y enséñanos, Señor, a ser instrumento de libertad para otros. Muéstranos, Espíritu Santo, de qué necesitamos ser liberados. Y ayúdanos a ser instrumento de libertad para otros. Porque tal vez, Señor, tú quieres utilizarnos para liberarnos. Bendito Dios, con una palabra, toma, Señor, el control de nuestras palabras, para que nuestras palabras sean de bendición y de libertad para los que nos rodean. Con un perdón, amado Dios, capacítanos para perdonar, libéranos de odios, de resentimientos, Señor. Ayúdanos, Señor, a ser generosos con nuestro tiempo, con una visita, con un saludo, Señor, escuchando, llamando. Bendito Dios, ayudando, no juzgando, Señor, acompañando. Bendito Dios, ayúdanos a ser instrumentos de tu libertad, de tu paz, de tu amor. Bendito y alabado sea, Señor, haznos dócil a tu acción, que podamos ser dispensadores de la merced, de tu misericordia, de tu amor, de la dulzura, de tu ternura. Virgencita María de las Mercedes, ruega por nosotros.

0: Oiga, le recuerdo que una obra de misericordia es visitar al que está cautivo, liberar al que está cautivo. Hay muchos que están cautivos sin estar en una cárcel. Hay muchos que están cautivos sin estar en una cárcel, en un centro de reclusión. Y a todos esos hermanos que están en los centros privados de la libertad, el Señor les bendiga, el Señor les anime y el Señor les siga levantando con su poder y con su amor. Y les dije que hoy también celebrábamos el Día del Buen Vecino. El Día del Buen Vecino. Y vamos a hablar qué significa ser un buen vecino. ¿Qué significa ser un buen vecino? ¿Cómo me puedo convertir en un mejor vecino? Y precisamente hablando de ese, vamos a hablar de lo que es ser un buen vecino. Viene nuestra pregunta del día. Viene nuestra pregunta del día.
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2: No, no me parece. 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
0: Oiga, hablando precisamente del Día del Buen Vecino, quiero preguntarle, ¿usted es un buen vecino? ¿Usted es un buen vecino? ¿Usted es eso que no saluda, con los que no se cuenta, con los que siempre no vuelven sí, sino que vuelven no? ¿El que se perratea la junta de vecinos? ¿El que nunca asiste, pero siempre se queja de todo? Y la otra pregunta es, ¿a quién quiere mandarle saludos que es un buen vecino, que dejó de ser vecino para convertirse en hermano? Y díganos por qué. Oiga, saludo, por ejemplo, le voy a decir, yo saludo

convirtieron en hermanos porque estaban pendientes, estaban cuidándonos, mejor dicho, o sea, no nos quedábamos solos ni un instante. Sus hijas estaban un poquito más grandecitas que nosotros y ellas estaban embelesadas y nos cuidaban y nos querían. Y cuando se iba mi abuela, nos dejaban un ratico con ellos allá en su casa y nos acogían, nos cuidaban, nos consentían. Así que un abrazo hasta el cielo a Ampi y al Mello. ¿Ustedes a quién le quieren mandar un saludo a esos vecinos y decir por qué son buenos vecinos? ¿Por qué se convirtieron en hermanos? Mándeme ese mensaje al 317-426-8537. ¿O usted es de esos vecinos que le echa la basura, se levanta más temprano y barre todas las hojas y se las tira a la vecina de al lado? ¡Ay! ¿O es de la que echa el agua y sabe que a la vecina se le empoza y usted no la escurre? ¡Ay, señor! ¿O usted es el que saca a pasear el perro y deja las cositas que botó el perrito por ahí tirada en la terraza de la vecina y pasa temprano para que ella no se dé cuenta y ella sabe ya muy bien quién es usted? Oiga, 317-426-8537. ¿Es usted un buen vecino? ¿Quiere saludar a un buen vecino? ¿O se quiere quejar de algún mal vecino? Escríbame al 317-426-8537. Vamos al corte y ya regresamos con sus mensajes, con sus testimonios, hablando de los buenos vecinos. Ya regresamos.

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1: Así como la lluvia y la nieve bajan del cielo y no vuelven allá, sino que empapan la tierra y la hacen germinar, la palabra que sale de mis labios no vuelve a mí sin producir efecto, sino que hace lo que yo quiero y cumple la orden que le doy. Isaías, capítulo 55, versos 10 y 11.

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0: Oiga, regresamos al Club de Amigos de Minuto de Dios, mis queridos hermanos. Vea, estamos hablando del buen vecino, de los buenos vecinos. Hoy celebramos a nivel mundial el Día del Buen Vecino. Y es una oportunidad para darle gracias a esos buenos vecinos y revisar a ver si soy un buen vecino, si soy de esos que respeta, ayuda, sabe escuchar, sabe dialogar, orar por el otro y también sabe resolver conflictos sin armar una guerra, ni armar, mejor dicho, sin convertir eso en una guerra. Oiga, vivir en comunidad tiene sus retos, pero no es imposible. Uno pone música, el otro tiene un bebé pequeñito y la gente quiere dormir, el otro tiene un perro que ladra a deshoras, y usted dice, ¿y ese perro por qué ladra tanto? El otro tiene el bebé y se levanta en la madrugada, uno cocina con bastante ajo y ese olor se sube hasta el quinto piso, y usted siente que sacó la ropa y la ropa se le puso hedionda a ajo, y entonces usted, hay retos para vivir en comunidad, pero allí también se aprende el amor, porque usted y yo no nacimos para vivir solos en una isla. El Señor nos hizo para aprender a convivir, para vivir en comunidad, porque amar al prójimo no es solamente amar a quien piensa como yo. Acuérdese que el Señor nos invitó a amar incluso a los que no piensan como nosotros, incluso a nuestros enemigos. Así que pilas, pues vamos a ir revisando quiénes enviaron mensajes. Ya recibimos un mensaje de nuestra hermana Marta Rodríguez y de su Jey Redondo. Vamos a escuchar primero a Marta. Adelante, Marta.
1: Buenos días, hermanita Fadi. Buenos días, familia Minuto de Dios. Le habla la señora Marta del barrio Los Ángeles 3. Le mando saludo a mi vecino Luis Rodríguez, Luz Marina Rodríguez, Celia Rodríguez, Claribel Rodríguez, Beatriz Rodríguez, Sara Rodríguez, son Luis Julio, César Rodríguez, son mis buenos vecinos. Los quiero mucho, son unos buenos vecinos. Gracias, señora Fadi. Gracias, hermanita. Bendiciones para todos ustedes.
0: Amén, mi querida Marta. Oiga, esa familia Rodríguez es una nota. Entonces, ahí en el barrio de Los Ángeles, que Dios los bendiga por ser unos buenos vecinos. Ser buen vecino significa aprender a amar a Dios en el que está al lado, al frente. En el Evangelio de San Juan, Jesús dejó la vara bien alta. Nos dijo el Señor, ámense los unos a los otros como yo los he amado. ¿Qué se le quita con decir un buenos días, buenas tardes, buenas noches, cómo está? Oiga, así, poco a poco, una sonrisa, usted va venciendo. Porque es que ahora no hay vecinos, Fadi, es que ahora la gente en esos apartamentos, nadie se conoce. Usted haga la tarea, haga la tarea. Haga la tarea, que el Señor le va a sorprender. Si el Señor lo puso allí, la puso allí, es porque ahí hay personas que necesitan de usted, que necesitan ese saludo, esa sonrisa, esa amabilidad que se le note. Vamos a escuchar qué dice nuestra hermanita Sujei Redondo, que ya se reporta. Ella siempre está participando y está atenta. Adelante, mi querida Sujei.
2: Muy buenos días, una de mis bellas flores que adorna el jardín de la emisora Minuto de Dios. Mi querida Fadi y mi amado Pedro, mi operador de turno. Bendiciones este jueves sacerdotal. Respondiendo a la pregunta del día. Ay, mi Fadi hermosa, yo sí tengo para contar los buenos vecinos que Dios me ha regalado. Allá según a Socorro Galarcio, una hermosísima mujer, una vecina que, mejor dicho, 1A. Aquí en Barranquilla, ya ellos no están porque se mudaron de barrio, la señora Mara y su esposo Jaime. Ay, no, los extraño tanto como ellos, no hay otros. Y bueno, yo me considero buena vecina porque te cuento, mi Fadi hermosa, que me gusta servir, me gusta ser amable, con decirte, bueno, estas cosas solo las debe saber Dios, pero ya respondiendo a tu pregunta, con decirte, yo hasta le barro el frente a mi vecina. Lo hago porque me nace, porque me gusta. Y ellos cualquier cosa, sujeto, que si me necesitan en la madrugada, me llaman y para dejar la llave, si se van para la finca, me dejan la llave, que yo voy, que prendo las luces, que estoy pendiente de darle con el perrito. No, mejor dicho, mi Fadi hermosa. Ellos me dicen que si me pudieran llevar a vivir con ellos, me llevaría. Yo, ay, Dios, ay, pero apenas soy una sola suje. Ay, quisiera ser 1 millón de suje. Ay, mis corazones bellos, los quiero a montones. Feliz resto de día. Un abrazo lleno del amor de Dios.
0: Amén. Oiga, recibo ese abrazo con mucho gozo y me gozo escuchándola porque eso es un buen vecino. Oiga, ¿le puedo dejar las llaves? ¿Me puede hacer el favor de ir a prender las luces del frente, vecino? ¿Me echo un ojito? Vecino, voy a salir a hacer una vuelta, me echo un ojo o nos vamos a ir de paseo y regresamos en la tardecita y el vecino está pila. Ve a alguien merodeando la casa y se pone eléctrico, sale enseguida y se asoma. Ah, ¿cuál es la cosa? ¿Qué es lo que quiere? A la orden, enseguida. El vecino está pendiente. El vecino, oiga, sí, ay, que eso me incomoda, es que yo no quiero que nadie me moleste en mi casa. Entonces, usted no está amando al prójimo, no está amando a Dios. Porque si ustedes y yo no podemos amar al que vemos y que tenemos ahí cerca, no estamos amando. Ay, Fadi, es que a mí no me gusta que me molesten, yo llego cansado de trabajar. Ay, no, y ahora entonces esa señora que quiere que yo le tenga al perro un momentico ahí. No, yo que voy a estar teniendo perro ni que nada. Oiga, ¿cuándo usted va a necesitar? Usted no sabe cuándo va a necesitar del hermano. Póngase pila. Por aquí nos manda un saludo y nos escribe nuestra hermana Rosmary Solano. Dice: bendiciones, Fadi. Un abrazo para todos mis vecinos. Excelente tema. En especial, miren lo que dice. En especial, aquella que el fin de semana no deja dormir. Coloca un bafle hasta las 2 o 3 de la mañana y dice que sus vecinos son unos amargados porque solo llevamos a Jesús en nuestro corazón. Un abrazo grande para empezar a todos. Estamos ahí para servirles. Algún día su corazón se llenará del amor de Jesús y nos dejará dormir a todos. Rosmary Solano, mi hermanita. Bendiciones. También saludamos por aquí. Nos saluda nuestra hermana María Parra. Oiga, se me enredó el mensaje de Mari Parra. Aquí está. Buenos días. Saludo a mi vecina Alejandra Reales en la urbanización Tayrona. La recuerdo mucho. Ojalá fuera nuevamente mi vecina. Un abrazo, Fadi. Oiga, es que hay vecinos que se convierten en hermanos, en amigos del alma. Saludo a nuestra hermanita Etilsa Navarro, que se está reportando a través del 317-426-8537. Mis queridos hermanos, saludo también por aquí a Elizabeth Uribe, que también está reportándose con un mensaje de voz. Vamos a pasárselo a nuestro querido Pedro para escuchar qué quiere decirnos nuestra hermanita Elizabeth Uribe. Oiga, es muy importante que nosotros estemos atentos, porque el Señor, cuando el escriba se le acercó y le dijo que cuál era el mandamiento más importante, el Señor lo redujo al mandamiento del amor. Amarás al Señor con todo tu corazón, con toda tu alma, con todas tus fuerzas y a tu prójimo como a ti mismo. Eso está en Lucas capítulo 10, versículo 27. Entonces, ¿quién es mi prójimo? El que está cerca. A veces pensamos que el prójimo es alguien que encontramos lejos, pero el prójimo está al lado de la casa, en el apartamento de arriba, en la casa del frente, en el mismo edificio, en la misma cuadra. Ese vecino que quizás vemos todos los días y al que tal vez nunca hemos saludado. Ya usted lo conoce de cara. No me diga que no, porque usted lo conoce y lo ha visto. Se lo ha encontrado en el Ara, se lo ha encontrado en el supermercado, en la tienda, en todas partes, por el parque, por ahí, cuando está sacando el carro. Salude. Ah, pero es que ellos no saludan. Oiga, empiece usted. Venzamos la indiferencia. Venzamos la indiferencia. Muestre que usted es un hombre de Dios. Muestre que usted es una mujer de Dios. La sonrisa y el buenos días, buenas tardes, buenas noches, vecino, buenas noches, vecina. Bendiciones. ¿Cómo está? Cualquier cosa a la orden. Oiga, vamos a empezar ustedes y yo. Ay, porque es que no nos dicen, es que no me saludan, es que no sé qué, es que no sé cuándo. Oiga, ese vecino que le echa el ojito a la casa, el que le presta desde azúcar hasta una pala o una escalera cuando usted va a hacer algún trabajo, es el que le avisa cuando le llegó un paquete y que sabe que usted no está y le recibe y después le entrega. Ese que le preguntó cómo está, ese que cuando usted tuvo una emergencia sacó el carro y lo fue a llevar porque usted no podía manejar de los nervios, ese es su vecino. Y hay que preguntarnos, mis hermanos, cómo nosotros podemos mejorar y ser mejores vecinos y ser, por ahí de paso, mejores cristianos. Mejores cristianos. Así que se la dejo ahí. Oiga, vamos a escuchar qué dice nuestra hermanita Elizabeth. Adelante, Eli.
3: Buenos días, Fabi, bendiciones para ti. Te habla Elizabeth Uribe de la Ciudad 20 de Julio. Yo tengo muy buenos vecinos. Tengo mi vecina Marlene y mi vecina Luz Marina y muchas vecinas más, pero son las más cercanas a mí. Y el vecino de uno es el familiar de uno, cercano por cualquier eventualidad. Entonces uno tiene que ser un buen vecino y siempre servirle en todo lo que ellos necesiten.
0: ¡Amén! Así, ese dicho que decía mi abuela. ¿Quién es tu hermano? El vecino más cercano. ¿Quién es tu hermano? El vecino más cercano. A cuidar los vecinos, a consentirlos, a pechicharlos y a ser buenos vecinos. Ay, que me tengo que incomodar, sí, porque se tiene que incomodar. Es que amar no es fácil, amar duele. Toda la gente no piensa como uno, toda la gente no es igual a uno, toda la gente no tiene las mismas costumbres que uno, pero ahí es donde está el reto. ¿Cuál es la gracia? Como dijo el Señor, si ustedes aman a los que los aman, ¿cuál es la gracia? ¿Cuál es el reto? ¿Qué hay ahí? Si hasta los malos aman a los que los aman a ellos. ¿Cuál es el reto? ¿En qué es que va a ser usted diferente? ¿En qué es que va a mostrar usted que es hija de Dios? Que es hijo del Rey de Reyes. Ahí es donde usted tiene que mostrar. Ahí es donde usted tiene que mostrar el talante de lo que usted es. Que se nos note, que se nos note que somos del Señor. Bendito y alabado sea el Señor. Vamos a felicitar a los hermanos que están celebrando la fiesta de la vida en este día de hoy.
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bendiciones para ustedes, mis queridos hermanos. Saludo al señor Alfredo Torres Vázquez. Dios te bendiga, Alfred. A Miriam Niño Rueda, bendiciones para ti, hermanita. Saludos a nuestra hermana María Mercedes Roballo Hernández. Dios te bendiga, Mari. Feliz cumpleaños a Iris María Bolemo Acuña. Dios te guarde. A nuestra hermanita Cariden de las Mercedes Sánchez Pinzón y a nuestra hermana Mercedes Pardo. Revolcón de bendiciones para todos.

0: 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Son las 10:53. Comenzamos hablando de Nuestra Señora de la Merced y descubrimos una palabra preciosa, libertad. Después hablamos de los buenos vecinos y encontramos otra palabra, amor, amor. Y cuando usted y yo juntamos esas dos palabras, entendemos algo precioso. Dios quiere personas libres para amar, libres de odio, libres de indiferencia, libres de resentimiento, de egoísmo, libres para mirar al que está cerca y decir, tú me importas hoy cuando salga, mañana cuando salga, esta noche, mira a su vecino, salúdelo, sonríele, pregúntale cómo estás. Y si sabes que está pasando por alguna dificultad, haz algo, porque quizás Dios te puso cerca de esa persona precisamente para que hoy seas respuesta de Dios para él o para ella. Que Dios les bendiga con poder. Gracias a mi querido Pedro Morales, allí en la técnica, en la consola de Barranquilla, al padre John Mario Montoya, en la dirección de este espacio. Oiga, que esta palabra no se quede solamente en nuestros oídos, que llegue a las calles, a los edificios, a las casas, a los barrios, a las familias, y que alguien pueda decir esta noche, qué bueno que yo tengo un vecino así. Oye, el vecino me sorprendió. Porque quizás ese vecino eres tú. Tú estás llamado a ser luz, a ser luz. Mi querido hermano, gracias por acompañarnos. Gracias por su amable sintonía. Se despide su amiga Fadila Cat Pastor, la mujer de fe. Chao, chao.
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2: 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Gálatas, capítulo 5, versículo 22.
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3: Por la palabra del Señor fueron creados los cielos, y por el soplo de su boca todos los astros. 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Salmo 33, versos 6 y 9.
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11: Son las 12. Que todos mis pasos rindan homenaje a tu caminar sobre la tierra. Te consagro mis pensamientos para honrar los tuyos, mis palabras para honrar tus santas palabras. Que todas mis acciones glorifiquen las tuyas divinas. San Juan Eudes.
12: Hemos llegado a las 12 del día, la hora en que Jesucristo fue crucificado en la cruz, la hora en que Jesús, bajo el sol ardiente, estaba en Samaria y le pedía agua a una mujer samaritana. Señor Jesús, hoy queremos pensar en ti.

Ahora queremos pensar que tú también estás pidiéndonos a nosotros el esfuerzo de nuestro amor, que estás pidiéndonos nuestro trabajo, que estás pidiéndonos nuestra colaboración y que te estás entregando por nosotros como te entregaste en el Calvario. Señor, queremos adorarte, queremos bendecirte y queremos decirte que somos tus siervos y que estamos a tu disposición.

0: Ha sido una bella tradición de la Iglesia saludar a la Virgen María con el Ángelus o anuncio del ángel todos los días, a mediodía y al caer de la tarde. Por eso oremos todos hoy. El ángel del Señor anunció a María.
1: Y ella concibió por obra y gracia del Espíritu Santo.
0: Dios te salve María, llena eres de gracia, el Señor es contigo, bendita tú eres entre todas las mujeres, bendito es el fruto de tu vientre Jesús.
2: Santa María, Madre de Dios, ruega por nosotros pecadores, ahora y en la hora de nuestra muerte. Amén.
0: He aquí la esclava del Señor.
1: Hágase en mí según tu palabra.
0: Dios te salve María, llena eres de gracia, el Señor es contigo, bendita tú eres entre todas las mujeres, bendito es el fruto de tu vientre Jesús.
2: Santa María, Madre de Dios, ruega por nosotros pecadores, ahora y en la hora de nuestra muerte. Amén.
0: El Verbo se hizo carne
1: y habitó entre nosotros.
0: Dios te salve María, llena eres de gracia, el Señor es contigo, bendita tú eres entre todas las mujeres, bendito es el fruto de tu vientre Jesús.
2: Santa María, Madre de Dios, ruega por nosotros pecadores, ahora y en la hora de nuestra muerte. Amén.
0: Ruega por nosotros, Santa Madre de Dios,
1: para que seamos dignos de las promesas de Cristo.
0: Oremos. Señor, derrama tu gracia en nuestros corazones, para que habiendo conocido por la voz del ángel el misterio de la encarnación de tu Hijo, podamos llegar por los méritos de tu cruz y pasión a la gloria de la resurrección. Por el mismo Cristo nuestro Señor.
2: Amén.

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2: Bendiciones, gracias por acompañarnos. Qué gusto decirles bienvenidos a esa hora en la palabra. En esta ocasión vamos a escuchar la segunda parte de la enseñanza del padre Fidel Oñoro, sacerdote eudista, el zoológico del Señor, los animales en la Biblia. Recuerden, mis hermanos, que estamos hoy en la segunda parte de esta enseñanza.
3: Pasemos a un segundo caso. Segundo caso de estudio. Y siguiendo en el ámbito de los animales domésticos, nos encontramos ahora con el contraste entre asnos y caballos. Los caballos son representados como más inteligentes que los asnos. Nuestras ciudades, por cierto, eso es la cultura en general. Nuestras ciudades están llenas de monumentos que les hemos dedicado a los caballos. Decía alguno, caballos en compañía de individuos. Bueno, los hemos honrado en los monumentos. En cambio, en la Biblia, el caballo es una figura negativa. En el capítulo 15 del libro del Éxodo, en el cántico de Moisés, en el canto del mar, pasando el mar. ¿Se acuerdan? Canto de Moisés, Miriam, se suelta la cabellera, toma el tamboril y el triángulo, invita a todas las hijas de Israel, se pone su saya y comienza a danzar. Y escuchamos el canto. Quiero cantar en honor del Señor, porque admirablemente ha triunfado. Caballo y caballero en el mar Él ha arrojado. Pues este canto del mar, con toda la orquesta de tamboriles y también con la coreografía presidida por Miriam, que marca el éxodo de Israel a través del Mar Rojo, lo que está celebrando es la superación de carros y de caballos. En Éxodo, en el capítulo 15, versículo 19, leemos: cuando los caballos del faraón con sus carros y guerreros entraron en el mar, el Señor hizo que las aguas se volvieran sobre ellos, mientras que los hijos de Israel pasaron por en medio del mar como por tierra seca. Antes ya nos ha hablado de la victoria sobre caballo y caballero, y ahora nos habla de los carruajes finalmente vencidos. En el lenguaje de la Biblia, el caballo es el animal fuerte, el animal de la guerra, el animal que jala el carruaje de la guerra, y por eso potente. El faraón, quien tiene un ejército hecho de carruajes y caballos, termina en el fondo del mar. En cambio, cuando se habla del asno, la cosa es diferente. Y es por eso que el profeta Zacarías 9:9, anuncia que el Mesías vendrá manso y humilde cabalgando sobre un asno. Y efectivamente, así ocurre con Jesús. Entra en Jerusalén sobre el lomo de un asno. Bueno, tenemos diversas versiones, que el pollino, que bueno. Lo importante es que Jesús no entra como un caballero armado, glorioso, como si fuera un emperador triunfante en lo máximo de su esplendor, sino como lo hacían los campesinos. Jesús entra como un simple campesino sentado en un asno. Como la próxima vez que vayan a Israel, póngale cuidado. Todavía lo siguen haciendo hoy, sobre todo los jóvenes beduinos en el desierto de Judá. Los verás correr son diestros en el manejo de su burrito. Jesús había mandado a buscar precisamente a un asno. No se lo encontró por casualidad, y bueno, esto es lo que hay, subámonos. No, lo buscó a propósito, y no porque estuviera cansado. No necesitaba una silla. Lo que quería era llevar a cabo un gesto simbólico, darnos una lección. Jesús ha mandado a buscar el asno para llevar a cabo un signo, un gesto profético, para entrar en Jerusalén como un rey sentado sobre un asno. Y resulta una figura paradójica. ¿Tiene autoridad? Sí. Él es el Mesías, él es el rey. De hecho, se aclamará, se lo dirán los himnos en medio del cortejo, pero él es humilde, manso. Él es aquel que rompe el esquema de la gloria humana. Y a propósito de burros, veamos otra historia interesante. La burra de Balaam. Suena conocido, ¿verdad? La historia de la burra de Balaam. Encontramos en el libro de los números, sobre todo, bueno, en el capítulo 22, sobre todo, voy a escoger los versículos 22 al 35. Se las abrevio. En este libro de los números, Bemidbar, en hebreo se llama este libro, en el desierto, se cuenta la historia de un gran mago oriental, un gran brujo, digamos, era pagano, paganísimo, pero un hombre tremendamente diestro, le tenía mucho respeto en Oriente, y se llamaba Balaam. Y a este hombre, el rey de Moab, del territorio de Moab, el rey se llamaba Balak, el rey lo mandó contratar, porque venía en el Éxodo el pueblo de Israel, y el rey no quiso afrontarlos en batalla. Yo con esta gente no me quiero meter. Y entonces tiene una estrategia, el rey de Moab, Balak, asustado frente al grupo que viene por el desierto, no teniendo la valentía de afrontarlo en batalla, se sirve de la magia. Manda a llamar a este mago famoso, el más potente de todo el Oriente, conocido al menos, Balaam. Balaam empareja su asno y corre donde el rey que lo manda a llamar. Además, es un contrato. Solo que ocurre, la historia se complica cuando el ángel del Señor se le atraviesa en el camino. El asno ve al ángel y le esquiva. Se sale del camino, se asusta. Balaam le da con una vara para que el animal vuelva a la ruta. Y repetidamente esto ocurre. Vuelve y aparece el ángel, el animal salta, se asusta y se sale del camino. Hasta que el ángel lo espera en medio de un callejón, en medio de dos rocas, en medio de un camino estrecho, bien estrechito, y el pobre animal ya no sabe para dónde moverse. Se acerca tanto al barranco que hasta le hace daño a la pierna de su patrón, quien en este momento ya, cansado, se baja, se le viene encima al pobre burrito, el pobre asno, con una tempestad de garrotazos. Y en este momento el asno lo mira y le habla, y le habla. Un animal hablando. Bueno, esta es de las pocas veces que un animal habla. Me refiero a un animal real. Estamos en una fábula, por supuesto, una fábula teológica. Y el animal, entonces, encara a su patrón. Y miren lo que le dice. Mira que tú eres más burro que yo, porque yo me he dado cuenta del ángel del Señor. Y en cambio tú no has visto nada. En ese momento incluso Balaam llega a reconocer esa presencia misteriosa por medio del burro. Y el ángel le dice, Balaam, oye, tú tenías que morir, pero te voy a salvar la vida por respeto de tu burro, que es más inteligente que tú. ¿Cómo les parece esa historia? Se les recomiendo, el capítulo 22 del libro de los números. Es una manera fabulística de mandar al suelo a un gran mago que tiene poder y quien al final, bueno, la historia tiene un giro profundo. Este mago, en vez de maldecir a Israel, lanza bendiciones sobre Israel. De ahí viene la profecía del cetro y de la estrella de David, que no dijo, ¡Balán! Pues sí, el asno se contrapone al caballo. Pero como ocurre, esto en la literatura lo conocemos. Por ejemplo, Don Quijote, como ocurre en la imagen del Don Quijote y Sancho Panza. El sabio de la historia no es el Quijote, es Sancho Panza, el que está sentado sobre el asno y no sobre el caballo como su jefe. Pero sigamos. Tercer ejemplo. También en la Biblia, el asno está conectado con otro animal, el buey. Y no me refiero, cuando digo el asno y el buey, yo sé que están pensando, la mula y el buey, que están pensando en el pesebre. En el relato evangélico no se menciona para nada ni la mula ni el buey. ¿Y cómo fue que resultaron allí? Que pesebre que no tiene buey ni burrito no es pesebre. Yo conozco gente así, ¿eh? ¿Cómo fue que resultaron allí? Pues se trata de una tradición antigua, pero que sí tiene una raíz bíblica. Se trata de una interpretación de una profecía de Isaías que se ha querido conectar con la llegada del Hijo de Dios. Esta profecía está en Isaías, Isaías capítulo 1, versículo 3. El buey conoce a su dueño y el asno el pesebre de su señor. Pero Israel no entiende, mi pueblo no tiene conocimiento. De nuevo tenemos aquí un parangón donde los animales resultan mejores que los hombres, mejores que la gente. Los asnos y los bueyes, dice Isaías, saben reconocer quién les da de comer. En cambio, el pueblo de Dios no comprende. Y por eso se les pone en el pesebre, para hacer una predicación viviente. Cuando los miras, el asno que está cerca de la cuna del Señor, bueno, te acuerdas de Isaías. Él lo reconoce, este animal lo reconoce y te dice, tú eres más asno que yo, porque no te percatas de la presencia del Señor de la vida. Vemos entonces cómo estamos habituados a hacer este procedimiento de lectura simbólica a partir de figuras de animales. Con todo y esto, muchas veces en la mentalidad moderna, que es tan dada a las cosas, mejor, a las reconstrucciones históricas, se contenta con tener el dato, la información. Pongamos un asno y un buey, porque debían estar allí en el establo. Oye, pero no sabemos si estaba, al menos el texto no lo dice. Pero eso no es lo importante. Eso encaja con una reconstrucción verista que quiere ser radicalmente histórica del acontecimiento. Pero hoy, yo les estoy diciendo, están ahí porque tienen un significado. Esta es la manera de proceder de la Biblia. Y esto es lo que a veces nos perdemos, el significado. Estas representaciones artísticas sirven para formar nuestra humanidad. No nos detenemos en un dato de hecho. Tratamos de comprender un significado que es más profundo. Corresponde al hacernos pastores de nuestra animalidad. No nos contentamos con una vida de perros. Buscamos algo más. Bueno, vida de perros es una expresión. Aunque en la situación actual, la de los perros, a veces es más que una buena vida, Vida de perros, ¿a qué se refiere? Comer, beber, descansar, salir de paseo. Es la vida animal y nosotros hacemos algo parecido. Es la parte de nuestra humanidad, tener necesidades y exigencias. Pero tenemos otras necesidades profundas, mayores, a las que tenemos que responder. Vida de perros equivaldría a un contentarse con un elemento material cuando la barriga está llena, por ejemplo, y me declaro satisfecho. Pero no es verdad. También sabemos que en este mundo caracterizado por el bienestar, barriga llena no necesariamente significa corazón contento. No equivale a felicidad. Y dicho esto, me detengo entonces en el quinto caso que quiero considerar. Los perros. Perro, en el lenguaje bíblico, como todavía hoy en el judaísmo y en el mundo árabe, tiene un matiz, una connotación negativa. Está estrechamente conectado con la idea de infidelidad. Extraño, ¿verdad? Porque perro para nosotros es todo lo contrario. Es el animal fiel por excelencia. Pero en la Biblia, cuando se habla de del perro, se está haciendo referencia a un infiel, en el sentido de la persona o de la gente de otras religiones. Es, por lo tanto, una referencia despreciativa, peyorativa. Veamos rápidamente un texto. Marcos 7, 24 al 30, que tiene su paralelo en Mateo 15, la historia de la mujer sirofenicia, bien conocida. En una ocasión en la que Jesús está en el exterior, en el Líbano, charla con una mujer que tiene una hija enferma. Ella le grita. Los discípulos interceden por ella, pero la mandan a callar también. Y Jesús recita una frase que explicita el pensamiento de sus contemporáneos. No está bien tomar el pan de los hijos para dárselo a los perros. Y esta mujer habría podido ofenderse. De hecho, había sido tratada como un perro, lo digo masculino. Pero si ella hubiera tomado al pie de la letra, hubiera tomado mal la afirmación, claro, se habría puesto rabiosa y con razón, y le habría dicho unas cuantas cosas. Pero no, esta señora toma la frase en buen sentido. Interpreta, relee y le da un giro. Ella no se ofende, más bien ve la otra cara de la moneda y le dice a Jesús que tiene razón, pero que también cuando están en la comida, incluso los perros, bonito cuando se utiliza el diminutivo, los perritos, reciben alimento de los que están en la mesa de los patrones. Ella acepta estar en la mesa y de comer una migaja del pan de los hijos, porque este padre no excluye a nadie. Y Jesús se ilumina, le brillan los ojos, la observa y le dice, mira, por esta palabra tuya, el demonio ha salido de tu hija. Y cuando la mujer llega a su casa, encuentra a su hija sanada. Es como si le dijera, es tu palabra. Es tu modo de haber tomado esa frase la que hizo que no te sintieras ofendida por haber sido tratada como un perro. Fue tu modo de aceptar la dimensión positiva del perro de familia que de alguna manera se parte de la comunidad familiar y que en su puesto recibe la parte de alimento que le corresponde. Esto es grande. Estamos ante la superación de las barreras, del desprecio del otro. Sexto caso. Ahora elevemos la mirada y hablemos de las aves. También el mundo de los animales en la Biblia está poblado de aves, de pájaros, tanto los grandes voladores como los pequeñitos. Todos ellos entran en el mundo bíblico, revolotean por todas partes en las páginas de la Biblia. Dios le dice a Moisés cuando llega al Sinaí, Libro del Éxodo, capítulo 19, versículo 4. Le dice, mira, Moisés, mira, te he hecho venir a mí sobre alas de águila. Sobre alas de águila. Y luego, al final del libro del Deuteronomio, en el capítulo 32, versículo 11, es Moisés quien comenta de nuevo. El Señor, al principio y al final, en el camino del Éxodo. El Señor como un águila ha desplegado las alas y nos ha tomado como un águila encima de sus polluelos para enseñarlos a volar. Así el Señor ha hecho con su pueblo. Es un parangón excepcional. El águila es imagen del ave real, grande, hermoso, noble, majestuoso, que vuela alto. Es lo contrario, al menos con frecuencia, del pollo, del pollito. Recordarán ustedes que hace algunos años se puso de moda una serie de manuales de psicología religiosa, ¿no? Y utilizado también en el mundo empresarial,

pollitos, pero ustedes no quisieron. Interesante. Dios se compara con un águila, pero también con una gallina. Bueno, y hablemos del gallo. El que despierta la conciencia de Pedro. Al tercer canto del gallo, recuerden el relato de la pasión, estamos en la noche, después de la captura en el Getsemaní, Jesús llevado a la casa del sumo sacerdote. Pedro está allí junto a la hoguera, junto a la fogata. Ya llega la tercera negación de Cristo y en ese momento canta un gallo. Y el apóstol se acuerda de lo que Jesús le había dicho y se da cuenta de la verdad de su palabra que se cumple y queda desnudo, el alma desnuda. Se da cuenta de cuánto había sido miedoso, traidor. Y el canto del gallo hace llorar a Pedro. Una vez más, un animal despierta la conciencia humana. Séptimo caso. Sigo con otra pareja de contrarios, ¿eh? Y siempre en el ámbito de todavía de las aves. Cuervos y palomas. El cuervo es negro, la paloma es blanca. No siempre, pero casi siempre. El cuervo es un animal, con todo el respeto de él, desgraciado, por la apariencia lúgubre, porque come cadáveres también, no solamente los chulos, es de su naturaleza estar en un mundo puerco. Por eso está considerado entre los impuros. Con todo y esto, el cuervo tiene su rol. En la historia de Elías, del profeta Elías, en el capítulo 19 del primer libro de los Reyes, cuando está huyendo de la malvada reina Jezabel, que le dice en el capítulo 19, versículo 3, mira, que me pase esto y lo otro, si mañana a esta hora no estás con tus antepasados, o sea, te mato. Después de la contienda del Carmelo, sacrificó nada más y nada menos que a 450 profetas de Baal. Bueno, el profeta huye para salvar su vida, le entra miedo. El profeta, en medio de la fuga, va en dirección del monte Horeb, o sea, el lugar donde todo comenzó. En la Biblia, cuando alguien está en crisis, siempre vuelve al punto de partida, al lugar de la vocación. Como quien dice, ¿yo por qué me metí en esto? ¿Cómo fue que todo empezó? Y él va en la dirección del Horeb. En la tradición bíblica se alterna Horeb y Sinaí, ¿eh? Y va a presentar la carta de renuncia. Bueno, va cansado, va a pelear con Dios. En el camino, cuando se acerca al Wadi, cerca del Jordán, en un momento de hambre, de dolor, está destrozado, aparece esta figura negativa del cuervo, uno que come aprovechándose de otros. Pero aquí aparece como lo contrario. El cuervo es el que le trae de comer al profeta. Y aquí tenemos un cambio de situación. Como paloma, a ver, sigamos con la paloma, la antítesis, pero vimos que el cuervo se le dio un giro. Como la paloma se representa una imagen de paz al inicio de la historia, al final del diluvio. ¿Recuerda? Noé. Noé deja salir primero a un cuervo y después a una paloma. La paloma regresa con el ramo, con un ramito de olivo en el pico, lo cual quiere decir que ya las aguas no están cubriendo toda la tierra, que se ha escurrido y que hay un árbol de olivo que ha salido a la superficie, el árbol más común en el Mediterráneo, o sea que la naturaleza está reverdeciendo. Y la paloma toma una ramita para indicar que la vida recomienza, que vuelve la posibilidad de vivir. Y es precisamente haciendo referencia a aquella imagen primordial que el Espíritu de Dios se manifiesta después en las aguas del Jordán, en forma de paloma. Esa paloma repite el final del diluvio. Bueno, es la paloma que nos recuerda a la creación, pero también el diluvio. La imagen del Espíritu que trae paz, reconciliación. Es una imagen mesiánica. Y Jesús le va a decir a sus discípulos, Mateo 10, 16, sean sencillos como palomas y prudentes como las serpientes. Bueno, esto merece toda una explicación.

sencillos como palomas, no es tan así. Por eso hay que tener cuidado con las traducciones. La paloma es un animal nervioso. Nervioso, tal cual. Usted coge una palomita en sus manos y parece que se le va a salir el corazón. Se mueve la cabecita, se agita. Es una manera de decir, sean sencillos como paloma, es decir, déjense coger también, es decir, acérquense a la gente, y muerto del susto, sí, pero permítanse acercarse a la gente. Pero luego dice prudentes como serpientes. ¿Qué quiere decir prudentes como serpientes? En realidad, el término prudencia aquí se refiere a un tipo de sabiduría, que es la sabiduría del que sabe cuándo va a perder. Y entonces no enfrenta la batalla. Nosotros, yo personalmente, yo le tengo miedo a las culebras, ¿eh? Yo no le meto la mano a una culebra ni loco. Así me digan que es una boa que no come. No, yo conmigo no. Pero aquí estamos hablando de la serpiente del Medio Oriente. Probablemente la víbora. Conocemos en el desierto la víbora cornuda. Te muerde y, perdóname, no tienes tiempo de nada. Pues resulta que uno se imagina que la serpiente es un depredador que te está esperando en el camino para atacarte. No, no, no. Es un animal cobarde. Cuando siente pasos, se escurre, se va. Y eso es lo que Jesús dice. Cuando, en un momento así, acérquense, pero también sepan irse. Sepan captar la situación cuando usted tiene que ausentar. Claro que también tiene una connotación negativa. Por ejemplo, en boca de Juan Bautista, en el capítulo 3 del Evangelio de Lucas. ¡Oh, raza de víboras! Y ahí se le dijo clarito, víboras, la víbora del desierto. Se lo dice al pueblo religioso, concretamente a los líderes, a los fariseos. ¡Terrible! Ustedes son una raza de víboras. ¿Por qué? Porque ustedes saben esquivar el compromiso. Tanto que hablan de Dios, pero al final, a la hora de quién ayuda, se hacen los locos, como las culebras. Se van. ¡Compromiso! Ya Dios, no crean que por ser hijos de Abraham, digan que son hijos de Abraham, ya tienen el carnet para clasificar. No, no se conviertan y verán. Ya está lista el hacha, la raíz del árbol. Ya está listo para el juicio. Bueno, sigamos. Octavo ejemplo, vamos bajemos, volvamos a la tierra. Volvamos a la tierra y a propósito de serpientes, vamos a hablar de un animal muy importante en la tradición bíblica. De hecho, es el primero que es nombrado al comienzo del Génesis y con una responsabilidad importante. Es un animal que habla. Y nos encontramos de nuevo con una escena teológica de sabor mítico, donde la serpiente representa la imagen de la idolatría. Es la imagen del pensamiento humano distorsionado. Es la arrogancia del hombre que duda de Dios y que desconfía de la bondad de Dios, de que Dios sea bueno. Si pensamos en el relato del Génesis, la serpiente en realidad no hace nada. Está descrita como el animal más prudente. ¿Te acuerdas de la prudencia? Bueno, es una traducción. Prudencia, astuto, en realidad. Astuto. El más prudente de todos los animales que Dios había creado. El más inteligente. Y habla solo haciendo preguntas e insinuando dudas. ¿Es verdad que Dios les ha prohibido todo? No, dice la mujer. No. Ha dicho que de uno solo no podemos comer, pero que si comemos de ese árbol, nos morimos. Y le dice la serpiente, no, no es verdad. No es verdad lo que Dios ha dicho. Miren, la serpiente es la duda humana. Dios no ha dicho la verdad. Esa es la serpiente. Dios me ha mentido. Y no te ha dicho la verdad porque es envidioso. Porque no quiere que seas como él, le va a decir a doña Eva. Sabe que si comen de ese árbol serán como Dios. Dios no quiere. Por tanto, no confíen en Dios. Y basta. Y ahí se desencadena todo. La función de la serpiente aquí es personificar un razonamiento, un tipo de razonamiento humano. La serpiente es un pensamiento indecente. Es tu pensamiento, mi pensamiento. Es nuestra manera de pensar.
Fíjense ustedes que hemos hecho aquí una operación particular, un tanto exagerada, cuando hemos identificado a esta serpiente con el diablo. Hemos introducido otra figura para cuidar de la responsabilidad. Pero bueno, cuidado con eso. De hecho, la serpiente, lo que indica aquí, es el lado oscuro del hombre. Es nuestra soberbia, es nuestro pensamiento que no confía en Dios. Es el origen del pecado, dudar de la verdad de Dios y de su bondad, hacer con mi cabeza lo que yo quiera yendo contra su enseñanza. Ese es el origen de todo pecado. Y para connotar este aspecto negativo del ser humano, se adopta la imagen entonces de un animal que intimida, a mí me intimida la serpiente, venenosa, mortal, y que requiere ser aplastada en la cabeza. Y esta es la promesa que Dios lanza al inicio de la creación, cuando promete que va a poner enemistad, Génesis 3:15, va a poner enemistad entre la serpiente y la mujer, entre su descendencia y el hijo que vendrá de la mujer. Este lado oscuro del mal. Dios promete que la semilla de la mujer, nosotros lo leemos en el Mesías, aplastará la cabeza de la serpiente. Es una imagen mesiánica de nuestra lectura cristiana. El Mesías derrotará el mal. Es el Mesías el que vence la soberbia humana y le da a sus discípulos el poder de, bueno, y le da a sus discípulos el poder de caminar sobre víboras y escorpiones. Marcos 10, 16, 18. Otra imagen de animales peligrosos, venenosos. Significa lo mismo. Yo les daré poder para vencer víboras y escorpiones. Vencer ese lado oscuro que está siempre dentro de nosotros. Superar el pensamiento malo, no dejarse dominar por el mal. Reaccionar contra este elemento caótico. Y llegamos a la décima. Ahora nos vamos al mar. Porque otra figura es la del monstruo, del caos, la gran figura acuática. Se le llama Tanín, Leviatán. En el libro de Job se le evoca como el Behemoth. Son figuras que indican algo de grandioso, también de intimidante, de acuático, de negativo. Es la ballena blanca, el gran enemigo. Es el pez que se traga a Jonás. No es un pez real. Es una figura del mal, del caos. Por cierto, Jonás, el nombre Jonás significa paloma. Lleva nombre de animal. En la Edad Media, algunos monjes se pusieron este mismo nombre, Colomba, Columbano, por ejemplo, para indicar que ellos asumían ahora el compromiso de ser como Jonás, ¿no? Que en algún momento de su vida iban para otro lado, pero aceptaron al final la misión. El Jonás, que inicialmente no va donde el Señor lo manda, sino que va en la dirección opuesta, toma un barco en dirección de Tarsis, resiste al mandato del Señor, pero naufraga y es tragado por un pez. Es el fin de su vida. Bueno, aparentemente. Y como Israel, como el Israel tragado por el exilio babilonio, que pensaba que todo se había acabado. Jonás en el vientre del pez pasa 3 días, después de los cuales el Señor le da la orden al pez y el pescado lo escupe en la playa y la historia recomienza. A ver, si no logramos verlo como fábula, tratemos de captar el sentido simbólico y teológico. Podemos recuperar aquí una notable riqueza en esta historia, porque detrás de este pez está la imagen del caos, el desorden en la vida. Cuando ocurre algo grandioso que nos da la impresión de, nos da la sensación de que estamos naufragando, el perderlo todo y terminar en el fondo del mar. Y al final hay un nuevo comienzo, hay una nueva posibilidad de recomenzar. Y el profeta Jonás retoma su misión. Y conectando con Jonás, enseguida permítame señalar el undécimo caso, el penúltimo. Otro animal, esta vez pequeñito. Paso de la gran ballena al animal más chiquito. Bueno, no el más, pero un animal pequeñito. El gusano. El gusano. Uno no se percata del trabajo del gusano. Pero este gusano, mandado por Dios,
también en la historia de Jonás. ¿Se acuerdan? Jonás predica 40 días, 40 noches, atraviesa la justicia. Hasta los burros se convierten y se colocan sayal. Se convierte la gran ciudad de Nínive. Y entonces Jonás, que esperaba que Dios destruyera al pueblo por su pecado, a esta ciudad, pues Dios lo perdona. Y entonces Jonás ahora Jonás se pasa a la oposición. Le hace huelga a Dios. Se pone bravo. No entiendo tu misericordia. No la entiendo. Hay gente que es así. No entiende que Dios sea bueno. No entiende que yo pueda ser bueno con el malvado. Malvado lo que merece la cárcel, el castigo, la destrucción, que le vaya mal, que se ruede por una escalera y se rompa los dientes. No, Dios también es bueno con el mal. Y este pueblo recapacitó y Dios lo perdonó. Y entonces el profeta Jonás entra en una gran amargura. Se sienta debajo del ricino para protegerse del sol, pero debe hacer el caldito. Y entonces aquí viene la ironía. Aquí viene la ironía. El gusanito se come durante la noche las hojitas del ricino. Estamos ante un libro irónico de resentimiento entre lo húmedo y lo seco. Lo húmedo, el pescado, la gran ballena, o el pez, el cetáceo, y el seco en el gusanito. Primero mucha agua, ahora mucha aridez. Y Jonás, en medio de estos dos polos, en medio de estas dos situaciones, ambas negativas, el pescado y la del animalito, se encuentra con animales que aparecen en ambas ocasiones como enviados por Dios, el pez y el gusano. Ambos animales resultan más obedientes a Dios que el mismo Jonás. Son obedientes a la indicación que el Señor les da. Y son ellos los que van a poner a Jonás en una situación de conversión. Los animales con frecuencia sirven para esto, para indicar la intervención de Dios que estimula la conversión. Cuando Dios va a liberar al pueblo de Egipto, ¿se acuerdan ustedes lo que ocurre en esta confrontación entre Moisés y Faraón? Se dice que les mandó plagas, literalmente azotes, las plagas. Y la mayor parte son animales. Eran atormentados por moscas, tábanos, mosquitos, ranas, langostas, animales pequeños. En el libro de la sabiduría se dice que el Señor, interesante cómo el libro de la sabiduría comenta la historia de las plagas. Dice, el Señor les habría podido mandar leones, rinocerontes, elefantes, una carga de animales grandes que habría destruido a los egipcios. Pero resulta que el Señor no quería destruir. Lo que quería era hacer recapacitar. Por eso les manda animales chiquitos, que fastidian como una mosca, como un tábano, un sapo, para invitar al cambio. Y así otro animal pequeño viene evocado, que viene evocado es la más chiquita, la polillita, la polilla. Jesús dice en Mateo 6, 19, 20, no almacenes tesoros aquí en la tierra donde las polillas se los comen y el óxido los destruye y donde los ladrones entran y roban. Almacena más bien tus tesoros en el cielo donde las polillas y el óxido no pueden destruir y los ladrones no entran a robar. Donde esté tu tesoro, allí estarán también los deseos de tu corazón. La lección lo dice todo. Es más, en un salmo se dice que el Señor arruina los tesoros humanos. Es una frase realmente provocatoria. Una persona rabiosa que siente el drama de la vida y dice, tú me estás carcomiendo por dentro, la carcoma, que podría ser mi orgullo. Y efectivamente Dios trabaja como la carcoma. Pequeño, pequeño, pequeño, chiquito, chiquito, chiquito, por dentro, escondido, pero roe. Y es el efecto de la conciencia, el sentir por dentro la conciencia que me avisa. Y esto habla del remordimiento y también del arrepentimiento. Y esto es evocado en medio de una metáfora animalesca para decirnos cómo es que obra el Señor. Y llego a la conclusión. Miren, animales, la fauna es enorme. Ya les dije que era un recorrido, un camino que quería trazar aquí con algunos, pero para insistir en una perspectiva de lectura.
de los animales en la Biblia que además nos entregan. Quiero que entendamos en esta noche, porque este tipo de lecciones no son comunes, ¿eh? Quería mostrarles para dónde apunta toda esta presencia de animales en la Biblia, en la historia de la salvación, en la entrega de la revelación. Y llego al número 12 y paso de un extremo al otro, del animal más grande al animal más pequeño pasé y ahora vuelvo a bestias, animales grandes, intimidantes. Concluyo con ellas, las cuatro bestias del Apocalipsis, los cuatro seres vivientes, el nombre que se le da en la Biblia hebrea a los animales. El mismo nombre permanece ahora en el Nuevo Testamento. Estos cuatro vivientes son los seres vivientes. Los Hayot, se diría en hebreo, son los que se han convertido en los símbolos de los evangelios. Pero esto es una tradición patrística, no es del Nuevo Testamento. El primero de ellos tiene figura de hombre y se le llama animal, bestia. El segundo, león. El tercero, toro. El cuarto, águila. Apocalipsis 4, 8. Bueno, leerlo hasta el versículo 10. Estas cuatro imágenes provienen de la profecía de Ezequiel. Y a través de la escuela juánica de Juan han sido traídas hasta aquí, hasta el Nuevo Testamento. Y como dije ahora, los padres de la iglesia, siglos III, IV y V, han querido ver allí la figura de los cuatro evangelistas. Pero el texto lo que nos está diciendo aquí es que hay cuatro modos como el Señor reúne a la humanidad entera, de los cuatro puntos cardinales, pero una manera de referirse también a todo lo viviente. Son cuatro elementos principales de lo creado, como elementos de señorío. Son imágenes de la providencia de Dios que labora en el grande y en el pequeño, para nuestra metamorfosis, para la transformación de nuestra vida en la dirección de Él. No de la involución que nos destruye, sino de Él, para que podamos pasar de nuestra condición animalesca a una madurez en Él. Bueno, esto es lo que la Biblia hace, sabe recoger todos los aspectos positivos de lo creado y saber corregir las inclinaciones bestiales para que podamos ser como Dios, no robando lo que el Señor no quiere, como pasa en el Génesis capítulo 3, sino aceptando con humildad nuestra criaturalidad, lo que soy. O mejor, aceptando con la actitud del Cordero lo que el Señor ha venido a ofrecer. Concluyo diciendo esto. Cuando releemos este bestiario bíblico, toda esta gama de alusiones a los animales que hemos visto en este rápido recorrido, que no pretende ser completo, pero sí esencial, donde está lo esencial de todo este camino, lo que nunca debiéramos olvidar, nosotros reconocemos el principio fundamental que guía toda la historia de la salvación, que seamos verdaderamente humanos, en calidad de hijos de Dios, claro, que seamos pastores de nuestra humanidad. Porque eso es lo que hay que pastorear, dominar, domesticar, el corazón humano. ¿Para qué? Para llegar a la plenitud del amor, para ser verdaderamente como Dios nos ha soñado, para entrar en comunión con Él. Y es lo que Él continúa obrando aquí y ahora para realizar su proyecto. Muchas gracias por su atención.

0: El zoológico del Señor, los animales en la Biblia, maravilloso. 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

Grande eres Dios, es lo que nos dice esta gran agrupación de Bogotá. Estación Cero, así comenzamos esta gran tarde del día jueves sacerdotal 24 de septiembre de 2026.

0: Esta canción es de estos chicos de Estación Cero de Bogotá y nuestra gente hermosísima. Estuvieron presentes en el pasado Pentecostés como invitados especiales.
1: Eternamente.
0: Grande eres Dios. Así comenzamos este gran espacio.
1: Grande eres Dios.
0: Oiga, le estoy comentando de que hoy a las 6:30 de la tarde, a propósito de eres grande y de adoración y de alabanza, hoy a las 6:30 de la tarde, adoración al Santísimo, manera presencial en la Casa de Adoración Tierra Nueva. Desde las 6:30 de la tarde, llégate ahí a la Casa de Adoración Tierra Nueva en la calle 64, número 5307, y ve a pedir presencia de Dios delante de Jesús sacramentado. Entramos en materia. Hoy es en este gran espectacular jueves. Música para el alma. Oiga, la canción que viene a continuación es la advocación que estamos celebrando hoy. Dos canciones vamos a dedicarle a la advocación de nuestra Virgen María, que se llama Virgen de las Mercedes. Es la patrona de los reclusos. Oiga, esta canción es de la que vamos a escuchar, es de Latin Brothers. Latin Brothers es un grupo famosísimo donde estuvo la voz líder de esta canción, es nada más el gran Joe Arroyo. Y vamos a escuchar a de Ralphy Solano, una canción que se llama así, Virgen de la Merced. Esto es música, música para el alma.
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qué hermoso ritmo, a un ritmo como venezolano. Ralphy Solano nos trae esta hermosísima canción, se llama así, Virgen de las Mercedes. Hoy en esta hermosa ocasión les traemos esta hermosísima canción, ¿eh? A ti te queremos tanto para... Hoy quiero invitarte, bueno, para el día de pasado mañana, sábado,

0: 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Está en la calle 96 con carrera 56 en toda la esquina. 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Oiga, voy a un break de comerciales. Tienes prohibido tocar el botoncito ese para escuchar otras cosas. Otra emisora, bueno, te quiero traer después de comerciales una canción, una salsita para mi Dios, que se llama ¿Cómo no creer en Dios?, de Sammy González, de Puerto Rico. 1:23, no te muevas.
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6: Hola, ¿qué tal, amigos? Es para mí un honor titulado ¿Cómo no creer en Dios?

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Oiga, si usted no puede llegar a la Casa Adoración Tierra Nueva a las 6:30 de la tarde, en la gran hora santa, pregunte en su parroquia a qué hora es la hora santa. O síganos también a través de las redes sociales si usted no puede llegar. En emisora Minuto de Dios, Barranquilla, en Facebook. También nos puedes escuchar. También puede llegar al Santísimo. A esta hora está abierto a las 24 horas. No 24 horas, hasta la hora de oficina, hasta las 6:30. Al inicio, ahí está. Hasta esa hora está abierto el Santísimo. Puede llegar a hacer oración en este momento. Pedir por su ser querido. Una tarde, 38 minutos. Más música a través de los 1370M. La canción que viene a continuación es de Neil Vélez, de los Estados Unidos. Y la canción se llama así, Coronel.

0: en Mi Getsemaní, la canción que vamos a escuchar. Hermosísima canción, Más allá de los de mis miedos, también tiene lleva ese título. Esta es música, música para el alma.
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una hermosísima canción en las voces de Edgardo Maena y es un cover. El coro se llama La Rant en mi Getsemaní. 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Una tarde 49 minutos. Oye, me voy pidiendo este gran espacio y llega la doctora Luz Marina Locarno con su espacio Psicología en Familia en vivo. Así que no te despegues de la sintonía. Me voy a despedir con una hermosísima canción de un grupo de español que se llama Hakuna Group. La canción es El Único Rey. Hoy en adoración al Santísimo a las 6:30 de la tarde en la Casa Adoración de la Nueva Calle 64, número 5307. Y si usted no puede llegar, pregunte a qué hora es en su parroquia. Eso fue Música para el Alma. Nos escuchamos usted y yo a las 4 de la tarde con Música a la Carta, donde te voy a complacer con tu canción favorita. A las 50, chao chao. Feliz resto de jueves. Ahorita nos escuchamos. La dirección del padre John Mario Montoya, mi director y mi guía espiritual, Alexander Tolosa en los micrófonos. Y me despido con esta hermosísima canción. Chao, chao.

0: consulado.
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0: Hola amigos, yo soy Luz Marina Locarno, máster en psicología clínica de la Universidad del Norte y miembro orgulloso de la Red de Psicólogos Católicos de Colombia, presentadora de este programa radial Psicología en Familia, por emisora Minuto de Dios, la única que llega al corazón. Y a esta hora de la tarde de hoy jueves, 24 de septiembre del año 2026, damos gracias a Dios por este nuevo día. Desde ya damos gracias al Señor por este mes de septiembre, por todas las cosas buenas de este mes de septiembre que acontecieron hasta el día de hoy, damos gracias al Señor. Y también por las cosas malas, por las cosas negativas, por las cosas no tan buenas que nos ocurrieron durante el mes de septiembre, también hay que darle gracias a Dios. Recuerda que la clave para ser felices, a pesar de las adversidades de la vida, es siempre ser agradecido con el Señor. ¿Sí? Esto está en el Evangelio. Esa es la clave para ser felices. Ser agradecido con Dios, incluso en los momentos de dificultad. Que seamos capaces de ver, de concentrarnos, enfocarnos en las cosas buenas, ¿sí? Y no solo en las cosas malas. ¿Sí? Esa es la fortuna de ser agradecidos con el Señor. Y claro, también en ese agradecimiento le pedimos fortaleza, valor, sabiduría, ¿sí? Persistencia para hacerle frente a las adversidades que nos están acompañando en este presente. Desde ya también ponemos en manos del Señor el mes de octubre, que ya está rapidito, próximo, la próxima semana está por comenzar. También los ponemos en sus manos todas nuestras intenciones y nuestras necesidades que el Señor ya conoce. A esta hora de la tarde damos gracias a Dios por la vida, ¿verdad? Y la misión evangelizadora de nuestros directores en Barranquilla, el padre John Mario Montoya, sacerdote eudista. En Cartagena, el padre Jimer Ortiz, sacerdote eudista. Pedimos a Dios por su vida, por su salud y por su misión evangelizadora a través de las emisoras Minuto de Dios. También damos gracias a Dios por nuestros compañeros, los operadores que están de turno a esta hora de la tarde. A esta hora de la tarde en Barranquilla, Alexander Tolosa, en Cartagena, Kevin Arrieta. También damos gracias a Dios por todos los miembros de la emisora Minuto de Dios, por todo el personal de trabajo, por los empleados de la emisora Minuto de Dios, Barranquilla, Cartagena y el resto del país. Damos gracias a Dios por los oyentes, por los servidores y miembros del Club de Amigos. También damos gracias a Dios. Y la próxima hora de Psicología en Familia vamos a aprovechar para que a través del Facebook Live de la emisora tú puedas reportar sintonía, nos dices cómo te llamas, de dónde nos escribes, pero también puedas compartir con nosotros por qué hoy das gracias al Señor, ¿sí? Además también puedes hacer preguntas acerca del tema de hoy. Recuerda que Psicología en Familia se emite martes y jueves de 2 a 3 de la tarde para la ciudad de Barranquilla y de lunes a viernes de 2 a 3 de la tarde para la ciudad de Cartagena. Doy gracias a Dios, quiero comenzar, doy gracias a Dios porque estoy acá en la ciudad de Bogotá, ¿cierto? Vine con una misión de atención, con una misión especial. Es una presentación, una ponencia para para los colegios católicos a nivel nacional, el Encuentro Nacional de Colegios Católicos, que se va a llevar a cabo este fin de semana, el día viernes y el día sábado, ¿sí? Que la organiza, la dirige CONACET. Sí, que dirige todos los colegios católicos a nivel nacional. Entonces me vine para Bogotá para esta ponencia, ¿cierto? En nombre de la Red de Psicólogos Católicos de Colombia, en nombre de mi directora, ¿sí? Carmen Machado, que por temas de salud pues no pudo presentarse y pues nos encomendó esta misión, ¿verdad? A mi persona, como también a mi compañera María Isabel, ¿sí? María Isabel, que va a estar acompañándome, ella también hace parte de la Red de Psicólogos Católicos y venimos las dos en representación de la Red de Psicólogos Católicos de Colombia para este importante evento de la educación católica a nivel nacional. Entonces doy gracias a Dios por eso, por esa oportunidad, por ese espacio, ¿cierto? Y porque, hombre, la idea es centrar las bases de los cambios en la educación que necesitamos en nuestras escuelas, que las escuelas sean ambientes seguros, ambientes de paz, para, no solo para los estudiantes, también para los docentes, para las directivas y también de las instituciones educativas y también, por supuesto, para los padres de familia. ¿Sí? Necesitamos cada uno de nosotros poner nuestro granito de arena para promover paz, para promover sana convivencia, no perfecta, pero sí sana, en el respeto, en la tolerancia, en la empatía, desde el evangelio, desde la misericordia con el prójimo. ¿Sí? Eso necesitamos trabajar muchísimo en los colegios, que no solamente vamos a enseñar español, inglés, matemática, alemán, francés, árabe, no sé, ¿sí? Inteligencia artificial, ¿sí? Tecnología, qué maravilla, pero aprender a convivir indiscutiblemente es una nueva materia de obligatoriedad para todas las instituciones educativas en nuestro país. Aprender a convivir sanamente, aprender a respetar, a ser empáticos, aprender a solucionar problemas, aprender a comunicarse, aprender a gestionar las emociones, indiscutiblemente desde, cierto, desde la misericordia, desde la palabra de Dios, no con violencia. Entonces, esa es nuestra tarea, cada uno de nosotros tiene que aportar para que estos cambios efectivamente se den. Bueno, hoy vamos a hablar sobre el matrimonio, ¿sí? Vamos a hablar del matrimonio. A propósito de que fue un tema que propusieron los oyentes a través de las redes, de mis redes sociales, en Instagram, en Facebook, a través de mi WhatsApp, pues me han escrito y me han pedido este tema. Me escriben a mi WhatsApp 315-760-9831. Ahí me escribieron y me pidieron este tema. Pues me dijeron, doctora Luz Marina, estamos en el mes de septiembre y usted no ha tratado temas de amor y amistad, ¿verdad? Por favor, toque esto, toque este tema, toque el tema del noviazgo, toque el tema del matrimonio. Y bueno, pues vamos a hablar precisamente del matrimonio. ¿Qué es el matrimonio? ¿Cuál es el propósito del matrimonio de acuerdo a la doctrina católica? Porque estamos en una emisora católica, ¿verdad? Entonces estoy hablando católico, ¿cierto? De acuerdo a la doctrina católica, ¿cuál es el propósito del matrimonio? ¿Cuáles son los desafíos de los matrimonios hoy en día? ¿Y cuáles son las razones por las cuales los matrimonios fracasan en este presente? Y lo que quiero decirles de antemano es que si tenemos problemas en nuestro matrimonio, si ambos tienen el propósito, tienen la intención de reparar su vínculo, lo pueden hacer. No puede ser uno solo, tienen que ser los dos. Es posible que uno de los dos pueda empezar el proceso de cambio para invitar a la pareja, al cónyuge, que se sume al cambio, ¿sí? Pero al final tienen que ser los dos, porque una sola persona no puede sostener un matrimonio, porque eso sería un yugo desigual y no está bien, ¿sí? No está bien. En algún momento del matrimonio tenemos yugo desigual. Cuando, por ejemplo, nuestra pareja se queda sin trabajo, pues obviamente nos toca asumir toda la responsabilidad económica del vínculo, ¿cierto? Cuando nuestra pareja se enferma, claro que también nos toca asumir parte de las responsabilidades que tenía nuestra pareja y que ahora no puede porque está enferma, ¿sí? Pero indiscutiblemente tiene que ser una responsabilidad compartida, ¿sí? No puede ser todo el tiempo que uno de los dos en el matrimonio sea el que lleve más carga, más peso en todos los sentidos, en la crianza de los hijos, en la parte económica, en las responsabilidades económicas, en las labores domésticas. No puede ser, no está bien, ¿sí? Somos dos y por eso somos dos, para compartir no solo lo bueno, sino también las cosas negativas, las responsabilidades y las obligaciones. El matrimonio católico, y vuelvo y repito, estoy hablando de una emisora católica para oyentes católicos, ¿cierto? Sí, porque de pronto si yo no fuera una psicóloga clínica católica, sino una psicóloga clínica del mundo, ¿sí?, que no conoce el evangelio, de pronto les estaría hablando de otra cosa acerca del matrimonio, ¿cierto? Pero como yo soy psicóloga católica, entonces terapeuta de pareja católica, entonces vamos a hablar desde nuestra doctrina católica. El matrimonio católico, ¿sí?, es un sacramento, es un pacto que se establece con Dios, por medio del cual un hombre y una mujer constituyen entre sí un consorcio para toda la vida. Sí, se supone que debe ser para toda la vida. Cuando uno se casa, uno lo hace con ese propósito. Yo me casé hace más de 30 años y pues ese es el propósito. En este presente, después de 30 años de casada, sigue siendo hasta el día de hoy mi propósito, ¿sí?, de seguir casada para toda la vida. Así como le dije al padre Pedro allá en la iglesia del Carmen, Barranquilla, cuando le dije que sí, que sí aceptaba a mi esposo, al señor Edgardo Villarreal, y a don Rafael Villarreal Raviño, lo aceptaba como mi esposo, que dije que sí, que era con esa intención, sigue siendo esa mi intención hasta el día de hoy. Entonces, es un pacto, es un sacramento y es un pacto que se establece con Dios, donde un hombre y una mujer constituyen un consorcio para toda la vida, ordenado, obviamente, con el propósito de procrear, ¿cierto?, para acompañarse y para procrear, porque dentro de la Iglesia Católica, de nuestra doctrina católica, uno de los propósitos del matrimonio es tener familia, es tener hijos, ¿cierto? Ese es el propósito. Que estén cambiando las cosas y estén tratando de destruir la familia como la conocemos y tratando de inventarse unas nuevas cosas, pues ya son cuestiones del mundo. Pero para acá, para nosotros los católicos, sí, el propósito del matrimonio es establecer un vínculo, una sociedad donde nuestra intención es tener familia, es procrear, ¿sí? Entonces, estamos comenzando por entender lo que es el matrimonio, un pacto de lealtad, de respeto mutuo. En el matrimonio católico no hacemos swinger, no hacemos tríos, no tenemos relaciones abiertas. No aceptamos el poliamor. Es una relación de dos, hombre y mujer, que se unen, ¿verdad?, con el propósito de tener una familia y procrear. ¿De acuerdo? Ese es el fin del matrimonio, el propósito del matrimonio según la doctrina católica. ¿Sí? El matrimonio tiene esa intencionalidad. De acuerdo con el catecismo de la Iglesia Católica, del matrimonio tiene unos fines y unas esencias inseparables. Por ejemplo, un fin unitivo. ¿Qué es el fin unitivo? El crecimiento en el amor mutuo, la ayuda recíproca, la santificación de los esposos a través de la entrega total, fiel y exclusiva. ¿Están oyendo? ¿Sí? La entrega total, fiel y exclusiva. En el matrimonio católico hay exclusividad, no se acepta el adulterio, no se aceptan tríos, ni poliamor, ni matrimonios abiertos. Nosotros no tenemos ese tipo de prácticas, pero hay un montón de católicos bastante confundidos, no están claros, ¿sí? Llegan a la consulta y nosotros tenemos un matrimonio abierto, pero son católicos, en serio, y su matrimonio no puede ser, donde ustedes no son católicos. No tenemos, hacemos swinger, hacemos, o sea, entonces no son católicos, porque aquí hay una exclusividad. El fin es unitivo, crecimiento en el amor mutuo, ayuda recíproca y santificación de los esposos, o sea, crecimiento personal. Cuando vamos pasando las diferentes etapas en el matrimonio, ¿cierto? Hay un crecimiento personal. La luz marina de hoy, con casi 60 años ya, no es la misma luz marina de que se casó a los 26. Para nada, ni físicamente, por supuesto, ni mucho menos a nivel emocional ni espiritual. Para nada, ¿cierto? Uno va cambiando, ¿cierto? Uno va cambiando. Ojalá que para mejor y no para el contrario. Porque sí vemos personas que en el matrimonio sí cambian, pero para mal. Infidelidad, adicciones, vicios de toda especie, cierto, maltrato a la pareja, irresponsabilidad, falta de empatía, o sea, no se transforman en una mejor persona, sino al contrario, ¿sí?, en monstruos prácticamente. Entonces, allí no se cumplió el propósito del matrimonio, y cuando dijiste sí allá frente al sacerdote, como que se te olvidó, estabas como que pensando en la fiesta, en el bailoteo del día del matrimonio, y dijiste sí a todo lo que te dijo el sacerdote, pero no lo hiciste de forma consciente, de forma honesta, que ibas a estar con tu pareja en las buenas y en las malas, que ibas a estar con tu cónyuge en la salud y en la enfermedad, que ibas a estar con tu cónyuge en la riqueza y en la pobreza, ¿sí? Porque se te olvidó. Cuando llegó la pobreza, ya no quieres estar. Cuando llegó la enfermedad, ya no quieres estar. Cuando llegaron las malas, ya no quieres estar. O sea, tú no tenías claro lo que era realmente el sacramento del matrimonio. Definitivamente, ese tiempo del cursillo que hacen el curso prematrimonial, caramba, yo creería que debería ser como de 6 meses o más. Sí, porque, y con valoración psicológica y todo, porque es que de verdad uno ve unas cosas que uno dice, por ejemplo, que llegan al matrimonio, a casarse, y durante ese noviazgo fue desastroso. En ese noviazgo se faltaron al respeto, se dijeron vulgaridades, se golpearon, fueron infieles, ¿sí? Uso, engaño de todo tipo, y cogen y pasan al matrimonio después de un noviazgo terrible, ¿ah? Con adicciones, enfermedades psiquiátricas, y pasan del noviazgo al matrimonio así. ¿Qué creen ustedes que les va a pasar en el matrimonio? Va a pasar lo mismo. Entonces llega la señora, después de 15 años de matrimonio, 20, a quejarse de su esposo alcohólico. ¿Sí? Pero cuando uno profundiza, si él hacía eso allá en el noviazgo, sí, sí lo hacía. ¿Sí? La señora que llega después de no sé cuántos años de casado, 30 años de casado, 40 años que atendí una en estos días, 40 años de casado, por 45, con 3 hijos adultos, por infidelidad del esposo. No una, sino muchas durante el matrimonio. Y pregunté, ¿y en el noviazgo hubo infidelidad? Sí, doctora, sí hubo infidelidad. Incluso imagínese que se metió con una prima mía. No, mijita, ¿y tú por qué te casaste? ¿Qué esperabas que iba a pasar? Ay, doctora, es que yo creí que mi amor lo iba a cambiar y que el matrimonio lo iba a cambiar. Entonces, el preámbulo para el matrimonio es el noviazgo. Si hacemos las cosas mal en el noviazgo, por ejemplo, empezando por escoger mal, pues por supuesto que nos espera en el matrimonio mucho sufrimiento, mucho sufrimiento. Porque generalmente las personas no cambian la esencia no la da. Y no te digo que pueden haber, sí, muchos que se han hecho cambios importantes, pero después de tanto, después de haber hecho sufrir a la pareja tanto tiempo, y haberla hecho pasar por tantas cosas malas. Por eso el noviazgo es tan importante, pero ahora los noviazgos son flash. Y en los noviazgos nomás piensan es en bailar, tener sexo, desde el primer día que se conocen, tener sexo y ya. Y eso es todo, y creen que el matrimonio va a ser igualito, que van a tener sexo todos los días y que van a parrandear y van a pasear todos los fines de semana. Uy, qué inmadurez. El matrimonio no es eso, para nada. Entonces, el matrimonio tiene como propósito el crecimiento mutuo, la ayuda recíproca, no que sea uno solo el que cargue con todo, ¿verdad? Y la entrega total, fiel y exclusiva, donde tu pareja debe priorizarte. Los amigos, su familia de origen, su trabajo u otras parejas, otras personas no pueden ser su prioridad. Su cónyuge debe ser su prioridad. Y el otro propósito del matrimonio es la procreación. ¿Sí? Perpetuar la apertura a multiplicarnos, ¿verdad? Con la cooperación del poder del Señor, ¿verdad? Para procrear y educar a nuestros hijos y con alegría. No tener hijos porque toca, no tener hijos porque así dice la sociedad que tenemos que tener hijos. No, no, no, no. Porque estamos cumpliendo un mandato del Señor y lo hacemos con alegría. Traemos hijos acá al mundo no porque por error, no traemos hijos a este mundo por error, traemos hijos a este mundo, se los pedimos al Señor porque queremos ser padres, queremos criar hijos, queremos tener una familia. Bueno, a esta hora de la tarde voy a enviar saludos a los oyentes antes de irnos a comerciales, a los oyentes que están en sintonía a esta hora de la tarde. Estoy transmitiendo desde la ciudad de Bogotá. Etilza Navarro, buenas tardes y bendiciones para todos, doctora. Suri León, buenas tardes, doctora, bendiciones. Luz Marina Redondo, bendiciones y saludos para toda su familia. Marta Navarro, buenas tardes, doctora. Y Nevi Martínez dice, así es, ellos muestran lo que van a hacer en el noviazgo. Claro, tanto hombres como mujeres, en el noviazgo mostramos quiénes somos. Y si te das el trabajo de conocer a la familia de tu novio o novia, ya sabes lo que te espera. Allá más adelante en el matrimonio. Y ahí está Luz Marina Redondo en sintonía. Vamos a comerciales, ya regresamos.
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Seguimos en Psicología en Familia a través de nuestra emisora Minuto de Dios, la única que llega al corazón. Ya a esta hora de la tarde yo quiero recordarte que este programa está bajo la dirección del padre John Mario Montoya, sacerdote udista para la ciudad de Barranquilla, y el padre Jimmer Ortiz, sacerdote udista para la ciudad de Cartagena. Estamos enviando a los oyentes a esta hora de la tarde. Voy a saludar a los oyentes que están allá en sintonía. Fran Telles, buenas tardes, doctora. Muchas bendiciones para usted y su familia. Johnny López Jaime, buenas tardes, bendiciones para usted, doctora. Dice, mucho respeto en el matrimonio. Así es, Johnny. Es que el respeto es la base de todas las relaciones interpersonales. No solo la de pareja, todas. Con los hijos, las amistades, la familia, los vecinos, en el trabajo, a nivel de la convivencia ciudadana, el respeto es fundamental. Pero tenemos una ola de irrespeto impresionante. Porque si yo no pienso como tú, entonces

entonces, Dios mío, me vuelvo inmediatamente polémica. ¡Ah, qué barbaridad! Entonces tienes toda la razón. Importante el respeto. En el matrimonio es fundamental el tema del respeto. El respeto no solamente en el matrimonio es no serle infiel a la pareja, sino no ocultarle cosas a tu pareja. Cosas que sabes perfectamente, tu pareja sabe, se va a enojar, no va a estar de acuerdo. Porque es que si ocultas, ¿por qué ocultas cosas? ¿Por qué haces cosas detrás de tu pareja? Ah, porque sabes que están mal. Porque si estuvieran bien, seguro que sí se las compartes, ¿cierto? Entonces, no ocultar a tus parejas cosas, ¿sí? Cuando te ves con ex o hablas con personas que sabes que no son del agrado de tu pareja, por ejemplo, cuando compartes mensajes, fotos, incluso contenidos de tipo sexual o de seducción, ¿sí? Que estás seduciendo, conquistando, aceptando mensajes que, donde te están seduciendo, eso también es faltarle respeto a tu pareja, ¿sí? Cuando, por ejemplo, en la no presencia de tu pareja tienes un comportamiento reprochable, ¿sí? Cuando haces préstamos a espaldas de tu pareja, sin que ésta sepa lo que estás haciendo, haces inversiones sin consultar ni compartir con tu pareja. Cuando compras propiedades y las pones a nombre de tu mamá, tu papá o tus hermanos, para excluir a tu pareja de la sociedad conyugal a la que tendría derecho a participar por ley. Hay muchas formas, ¿verdad?, de faltarle el respeto a la pareja. Dice también Heidi López. Buenas tardes, doctora Luz Marina. Estoy acá en Mundo Feliz, en Galapa. Zoraida Ramos, buenas tardes. Luz Marina Redondo y Carolina Cortés, también en sintonía. Carolina Cortés dice, bendiciones, doctora Luz Marina. Se cree que el matrimonio es moda, parándula y fiesta. Eso es cierto. En eso se han convertido los matrimonios hoy. Pasan más tiempo preparando la fiesta de matrimonio, eligiendo el vestido, la orquesta, y duran mucho menos tiempo casados. Es cierto. Iris Hoyo, buenas tardes, doctora. Excelente el tema de hoy. Zoraida Ramos también se encuentra allí en sintonía a esta hora de la tarde. También tenemos en sintonía, ya les voy a decir, a Sujei Redondo, que está ahí en sintonía. Dice que le mandemos feliz cumpleaños a su hermano Oscar. A ver, Tolosa, vamos a ponerle feliz cumpleaños al señor Oscar Ayazo, que se encuentra hoy de cumpleaños y que su hermana Sujei Redondo lo está felicitando.

0: bien. En sintonía también se encuentra Dinaluz González y Cruz María López Mora. También se encuentra en sintonía a esta hora de la tarde. Entonces decíamos que el matrimonio, al propósito del matrimonio desde la doctrina católica, porque nosotros somos católicos, esta es una emisora católica, tiene un fin de crecimiento mutuo, de ayuda recíproca, de santificación de los esposos, o sea, de crecimiento personal a través de la entrega total, fiel y exclusiva a su pareja, ¿sí? Donde tu esposo, tu esposa debe priorizarte, tú debes ser la prioridad. Tu esposo, tu esposa no debe hacer cosas que te dañen a ti, ¿sí? No hacer cosas que favorezcan a otros, ¿verdad? Sí, a otras amistades, familia, exparejas y pare de contar, ¿sí? Donde eso te perjudique a ti, ¿sí? Cuando una pareja te ama, te quiere y tiene claridad sobre el matrimonio, obviamente tú vas a ser prioridad para tu cónyuge. Debe haber fidelidad y exclusividad. Y el fin debe ser procrear, o sea, tener familia, tener hijos. Y con alegría, no como una carga, ni decir que es un sacrificio, que es una carga, porque así los escucho decir que es un sacrificio, que es una carga. No, los hijos no son eso, son una bendición. No todas las parejas tienen esa bendición de poder tener sus propios hijos. Muy bien, ¿cuáles son las etapas del matrimonio? Aunque cada pareja vive su historia de forma única, los expertos en este tema del matrimonio han detectado, ¿verdad?, a través de la observación, que el matrimonio vive esa historia, está dividida en etapas. Etapas que son con el propósito, ¿verdad?, van evaluando tu nivel de maduración emocional, de madurez espiritual, ¿sí? Así que, por ejemplo, como les decía antes, después de más de 30 años de casada, pues yo no soy la misma ahora, después de 30 años de casada, más de 30 años, cuando comencé la relación con mi esposo 30 años atrás, ¿cierto? Uno ha tenido un proceso de maduración, de crecimiento. Aunque hay parejas que no crecen, sino que echan para atrás y que la embarran y la vuelven a embarrar durante el matrimonio y luego se queja porque su pareja está distante, porque su pareja ya no es la misma que antes, porque ya no es igual de cariñoso o cariñoso, de atento, porque ya ha tomado incluso distancia hasta en la parte física, ¿sí? Porque después de tanto abuso y maltrato y tantos errores, una cosa que uno se equivoca una vez, pero si con el mismo error, durante todo el matrimonio, por ejemplo, como la mentira, la infidelidad, pues obviamente matas el amor que tu pareja te profesaba desde el comienzo del matrimonio. Es posible que no te ha dejado de querer y que no tiene intención de separarse, pero que te ame, que te quiera como antes, sí, de todos esos golpes, es posible que eso sí haya cambiado bastante gracias a tu mala conducta. Pero no te acuerdas de eso, ¿ah? Oye, ¿verdad? Porque la gente que tira piedras, ah, impresionante, luego no se acuerda. Y dice, ¿por qué has cambiado tanto? No sé por qué, porque ya no me quieres como antes. ¿En serio? ¿En serio? ¿Haces esa pregunta después que has hecho hasta para vender? No, ¿que defraudaste la confianza de tu pareja? No, por favor, ¿que le has dejado todo el peso? No, no, pregúntate más bien qué has hecho para que tu pareja esté así. ¿Cuáles son las etapas del matrimonio? Uno, la de enamoramiento o romance. Es la etapa inicial de todas las parejas que se caracteriza porque uno idealiza al otro, ¿verdad? Hay una fuerte atracción física en la etapa de enamoramiento, una fuerte atracción física, emocional, y hay una ilusión de construir un proyecto juntos. Por eso es importante, ¿verdad?, como explicábamos en programas anteriores sobre el noviazgo, dejar pasar. Nosotros los psicólogos hablamos de por lo menos de 2 a 4 años de noviazgo. De 2 a 4 años. Yo particularmente les digo que por lo menos 1 año, para que se le caiga a usted los lentes del enamoramiento y ya deje de idealizar a su novio, a su novia, y los empiecen a ver tal cual como realmente son. Porque no sé si te estará pasando en este momento, o tú que ya llevas muchos años de casada o casado, a ti te lo advirtieron. A ti tu mamá te dijo, no me gusta esa muchacha. No me gusta ese muchacho. No me gusta. Y por ahí metiste la cabeza. Y ahora, después de tanto tiempo, dice, oye, mi mamá tenía razón. Ándale, ¿cómo me equivoqué? O te dijeron tus amigas, o tus amigos, o tus hermanos, te dijeron, por ahí no es, esa no es la pareja para casarse, esa no es, y te talante, ¿cierto? Porque estabas en etapa de enamoramiento, no podías ver realmente la realidad de esa persona. Por eso es importante dejar pasar este tiempo de 2 a 4 años de noviazgo, ¿sí? Yo por lo menos digo, por lo menos un año, porque después del año ya empiezas, si se te caen los lentes de la fenitilamina, que es la hormona del amor, se acaba, porque esa hormona no es para toda la vida. Por eso cuando llegan al consultorio, por crisis de pareja, después de muchos años de matrimonio, y llegan, yo les pregunto, ¿y cuál es el motivo de consulta? Venimos aquí, doctora, para que usted nos ayude a sentir, yo quiero que usted me ayude a sentir lo mismo que yo sentí por mi esposa cuando la conocí, cuando éramos novios. Yo, Dios mío, esos poderes yo no los tengo, eso es imposible. Es como si me estuvieras pidiendo que te devolviera, a que regresaras a ser adolescente, ¿sí? A que volvieras a ser joven. Y eso no va a pasar, nadie tiene ese poder. Entonces, la etapa de enamoramiento, uno no vuelve nunca a la etapa de enamoramiento. Uno se puede volver a enamorar de otra persona, pero no de la pareja, del cónyuge, porque ya esa etapa la pasaste. Es como el que está en la universidad, está haciendo, tiene un título de pregrado, ¿cierto? ¿Qué aspira a alguien que tiene un título de pregrado? ¿Qué es psicólogo? ¿Qué aspira a hacer? Una especialización en psicología clínica, una especialización, una maestría, un doctorado en psicología. Usted no se va a devolver a la primaria después de que ya usted tiene un cartón de universitario, ¿cierto que no? Entonces, igual, a través del tiempo vamos en el matrimonio, vamos pasando por etapas. La primera es el enamoramiento. Luego sigue la siguiente etapa, que es la transición o la etapa de la realidad, esa que no le gusta a la mayoría, ¿no? Sobre todo a los inmaduros emocionalmente. Ahí disminuye la intensidad hormonal y comienzan a verse tal como son, ¿sí? Exige, esta etapa es fuerte, exige una adaptación mutua y también que se acaban las ilusiones que traías del noviazgo, ¿cierto? Ahí tienes que contrarrestar tus ilusiones con la realidad. Sí, porque te casaste pensando que ibas a tener sexo todos los días y te casaste pensando que ibas a parrandear todos los fines de semana y todos los fines de semana eran viaje y fiesta y resulta que no, porque ya no alcanzan para nada de eso, porque hay que pagar la hipoteca, el arriendo, la luz, los servicios, el colegio de los niños, la compra, ¿cierto? Y ya no alcanza para eso, ¿cierto? Y ya no tenemos. No hay tiempo, los niños están pequeños, estamos criando, no alcanza el tiempo para la cantidad de cosas que hay que hacer. Y eso empieza a llenar a la gente de frustración, porque los inmaduros emocionales creen que se iban de la casa y una vez que se casaran, eso iba a ser una parranda permanente. Y resulta que no, que eso no corresponde a la realidad, vienen más responsabilidades. Y es cuando la gente dice en la segunda etapa, apenas la segunda. Ya no amo a mi pareja, ya, doctora, ya no amo a mi esposa, doctora, ya no amo a mi esposo, estoy arrepentido, estoy arrepentida. ¿Pero por qué? Porque llegó a la realidad del matrimonio, las responsabilidades, el compromiso. Ahí es donde medimos tu madurez emocional. Ahí medimos de qué estás hecho, tus valores. Ahí medimos realmente tu doctrina católica. Medimos, ¿verdad? ¿Cuáles son tus preceptos acerca del matrimonio? ¿Quién eres tú como adulto para seguir pensando que el matrimonio es un relajo? Ya que es un disfrute permanente, un carnaval 24/7, los 365 días del año. 365 días del año. ¿Sí? Así es. Ya estoy como cierto personaje cambiándole el número de semanas al año. Ay, Dios mío, líbrame, Señor. Entonces, en esta segunda etapa la gente se desencanta. Es cuando tenemos más divorcios. Ya no amo a mi esposa. Es que ya no me siento enamorada. Yo, pues claro que ya no te sientes enamorada porque ya esa etapa pasó. A ver, mírate al espejo. Tú estás igualita como cuando tenías 15 años. No, doctora. Ah, bueno, mija. Ya, pues obviamente, ya la etapa de enamoramiento pasó. Esta es otra etapa. Ya, pero no me gusta, doctora. Ah, mija, esto hace parte del proceso del matrimonio. Por supuesto, aquí lo que hay es que persistir. Esos primeros 15, 20 años son bravos, son duros, duros, duros, duros. Donde uno, cuando ya empieza a convivir, ¿verdad? Donde nos damos cuenta de tus defectos, de los míos, de tus costumbres, de las mías, de cuando se empieza a meter la familia tuya en nuestra relación, la familia mía en nuestra relación, cuando no eres capaz de ponerle límite a tu familia, para que no se entrometa en tu matrimonio, ¿sí? Límite a tu mamá que está metida allá en la casa, metiéndose en el matrimonio de ustedes, diciéndole cómo criar a los hijos de ustedes, cuando ella no supo ni criarte a ti. Ya, y ahora quiere decirte cómo criar a tus hijos. Cuando ella está separada, divorciada, y ahora te quiere decir cómo llevar tu matrimonio. Entonces, claro, eso va a generar problemas cuando no eres capaz de colocar límites. Y que es tu mamá, la amas, la respetas, ¿verdad? Y la honras. Pero le pones un límite, ¿sí? Que no se puede comparar con tu esposa, que no debe competir con tu esposa, ¿sí? Ni tampoco con tu esposo. Sí, porque las que hacen eso son las mamás, ¿sí? A competir con el yerno, a competir con la nuera. No, señora, nosotras las mamás tenemos un lugar exclusivo en la vida de nuestros hijos, un lugar que nadie nos va a quitar, incluso hasta después que el Señor nos llame a sus pies. Sí, nosotras no estamos para competir con ninguna pareja de nuestros hijos. Ese no es nuestro fin. Cuando el hijo se casa, la hija se casa, usted tiene que respetar. Esa no es la casa de su hijo, de su hija, es la casa de su hijo con su nuera, de su hija con su yerno. Es otra casa, es la casa ajena, donde usted no puede entrar a disponer. Y esos son sus nietos, no son sus hijos. ¿De acuerdo? Entonces, cuando no sabemos ponerle límites, cuando tienes una amiga con la que estás encompintada, con un amigo que estás encompinchado, que lo priorizas más que tu propia pareja, pues claro que vamos a tener problemas. Claro que va a haber problemas. No has entendido que te casaste. Y llega el viernes y el señor se va de parranda y aparece el domingo. Pero ya está casado y deja a su esposa sola, con niños, hasta con bebés, pequeños, con bebés y niños pequeños, ya sola el fin de semana. ¿Y eso? ¿Eso está bien? No, eso está mal. Está muy mal. ¡Qué inmadurez! Es que ya no quiero estar con ella porque es que ya no siento esa atracción, doctora, que yo sentía antes. Pues claro, porque ahora hay otras cosas, ya otras obligaciones, pero también hay otras cosas buenas que no teníamos cuando estábamos solteros. Tenemos unos hijos, tenemos una pareja con la que contamos, ahora somos dos para enfrentar la vida, los problemas, dos son mejor que uno, dice el Evangelio, ¿cierto? Entonces, también hay cosas, muchas cosas buenas. No solamente no te quedes con que ya no puedes parrandear, ni tienes la libertad de andar con quien quieras. Pero ¿para qué te casaste? Etapa 3. Establecimiento y crianza. En esta etapa, después de más o menos 10, 15 años de matrimonio, ¿sí? Se consolida la rutina familiar. Nos distribuimos los roles, las obligaciones, ya llegaron los hijos, estamos criando. Y ojo, cuando llegan los hijos al matrimonio, se desplaza la atención que le dábamos a nuestra pareja por los muchachos. Eso hay que ser consciente. Yo recibo hombres en el consultorio súper inmaduros, a pesar de la edad, de que se quejan que es que mi esposa, desde que nacieron nuestros hijos, ya no me presta atención, me ha desplazado, le presta más atención a nuestro hijo. Señor, su hijo tiene 2 meses. Por Dios, ¿qué espera usted? Tiene 2 meses de nacido. ¿Cómo usted está compitiendo con su propio hijo recién nacido? Con su hijo de 5 años. Con su hijo adolescente de 13, 14 años. Que además tiene problemas de aprendizaje. Tiene problemas conductuales. Claro, su esposa todo el tiempo que puede se lo tiene que dedicar, tiene que ir a las reuniones, tiene que ir a cuando le ponen sanciones, ¿cierto? Tiene que llevarlo a la terapia, ¿sí? Y usted está diciendo, ay, pero es que me tiene descuidado. ¿Y usted cómo contribuye? ¿Usted va también a la terapia? ¿Usted también pide permiso en el trabajo para llevarlo? ¿Usted también sabe qué diagnóstico tiene su hijo. Usted va al colegio y recibe los reportes. Pero qué fácil decir, es que me tiene descuidado. Por eso me conseguí otra doctora. Porque es que me tiene descuidado. La señora recién parida o la señora barrigona, que ya no se acuesta con él, no tiene intimidad como antes, porque tiene una barriga así gigante de 7 a 8 meses. O está recién parida. O está en ese proceso de amamantar, de cuidar al bebé. Y el señor piensa que apenas tenga el bebé es como un frenesí. Y yo te pregunto, entonces, ¿para qué te casaste? Te casaste con esa idea de que ibas a tener que sexo todos los días. Qué cosa tan inmadura. Si estás pensando eso, lo que me están escuchando y son solteros y están pensando así, también el chip, porque esa cosa no funciona así. En el matrimonio no funciona así. Y está la última y cuarta etapa, en la que ya yo estoy, por ejemplo, ya yo estoy en esa etapa con mi esposo, que es la madurez y el nido vacío. Los hijos ya son grandes, son adultos, se independizan, ¿verdad? Y la pareja vuelve a quedarse sola, requiriendo volver a reorganizarse. Si esa pareja traía problemas, muchos problemas que no solucionaron, cosas malas que ocurrieron y solo se concentraron en la crianza, cuando llega la etapa de nido vacío se divorcian. Porque lo único que los mantenía juntos eran los hijos. Cuando ya los hijos no están porque ya se fueron, se acabó el vínculo, ya no hay nada que hacer ahí. Que se había acabado hace mucho tiempo. Lo único que los mantenía juntos eran los hijos. Entonces, hay que cuidar nuestra relación de pareja. Ahí está Sujei Redondo en sintonía a través del Facebook Live. También tenemos a Carolina Cortés. Bendiciones, doctora Luz Marina. Se cree que el matrimonio es una moda farándula. Está Iris Hoyo, Sanuri Lai Pérez. Iris Hoyo dice, bendiciones, excelente tema el de hoy. Nuri Lai Natera Pérez lo está viendo. Y también está Belkis Brochero en sintonía. No es fácil. A ver, los que tienen muchos años de casado, así como yo, sabemos que no es fácil, ¿cierto? Que todo no es color de rosa, que todos los días no son de sol, que hay días oscuros, de mucha lluvia, negros, días en que en clase también uno se pregunta, ¿qué hago aquí? ¿Sí? Pero, que bueno, el Señor le da a uno la fortaleza, la sabiduría, y uno también pone una balanza, si han habido más cosas buenas en el matrimonio, si hay más cosas buenas, y si nuestra pareja ha tenido más aciertos que desaciertos, como para pensar en de una acabar con el vínculo. Porque es que no hay persona perfecta. Tú te separas, tú te divorcias y consigues otra pareja y te garantizo que hasta de pronto tiene más defectos que tu esposa o tu esposo. Y peor, porque llevas encima un fracaso, el primer matrimonio. ¿Ya? Y claro, iniciar un nuevo vínculo trae más probabilidades de volverte a equivocar. Entonces, no cambies de pareja, cambia de relación, la forma cómo se relacionan, la forma cómo resuelven problemas, la forma cómo se tratan. Ahí está Belky Brochero, dice, no se rompe fácilmente. Claro, cuando hay compromiso de verdad, porque uno sabe que van a haber días oscuros, y también uno tiene claro que cuando lleguen las malas, como decía el sacerdote en el día del matrimonio, en las buenas y en las malas uno sabe que no se va a ir. Los matrimonios que duran muchos años no es porque sean perfectos, o sea, no son porque no son esos dos, esa pareja es perfecta. No, es porque a pesar de los problemas, las equivocaciones y los errores de cada uno, han elegido quedarse juntos para resolverlos. Y resuelven ese problema, siguen adelante. Y luego viene otro, lo resuelven y cada vez se fortalecen más. Obviamente cuando se hace desde el marco del respeto, cuando uno no vuelve a cometer el mismo error, ¿cierto? Cuando uno repara el daño y cuando el error no es el mismo y no tiene como intencionalidad destruir a tu pareja, porque entonces ya ahí sin nada que hacer. ¿Ya? Los buenos matrimonios tienen buena comunicación asertiva, tienen misericordia frente a los pecados o los errores del otro, hay una espiritualidad compartida. Si tú, yo soy católica, pues por lo menos mi pareja también debiera hacerlo. Imagínate, si es ateo o de otra religión, ¿cómo será esto? Hay amistad, hay colaboración, ¿cierto? Hay empatía, hay respeto. Eso permite que sean capaces de hacerle frente a los desafíos que genera el matrimonio en cada una de las etapas hasta el día que el Señor recoja a uno de los dos. Bueno, señores, llegamos al final del programa. Te invito a reflexionar acerca de tu matrimonio, a repararlo, a restaurarlo, a mirar, a hacer un inventario, no solo ver lo malo, sino si hay cosas buenas. Y si hay cosas malas, buscar ayuda profesional, ayuda espiritual, grupos de pareja, de oración. En Casa de Oración Tierra Nueva tenemos en Barranquilla y Cartagena, tenemos grupos de oración de pareja. Vayan a terapia psicológica con un psicólogo clínico de parejas católico, ¿cierto? Hagan retiros, que también ayudan mucho, ¿verdad? Para restaurar el vínculo antes de pensar en terminar el vínculo, a menos que lo que haga nuestro cónyuge realmente ya está atentando contra mi integridad física, psicológica, o está atentando contra mi vida. Entonces ahí si no nos podemos quedar. ¿Sí? Yo soy Luz Marina Locarno, señores, y les recuerdo que hoy es un buen día para empezar a reparar, a restaurar nuestro matrimonio. Dios los guarde.
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4: Bendeciré a los que te bendigan, y maldeciré a los que te maldigan. Y en ti serán benditas todas las familias de la tierra. Libro del Génesis 12:3. 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
5: Oración de la causa del siervo de Dios, Rafael García Herreros. Amado Señor, que revestiste a tu siervo Rafael García Herreros de las más diversas virtudes, particularmente de su gran amor a ti, el sometimiento a tu santísima voluntad, el amor comprometido a tu palabra, la lucha incansable por los pobres y su invitación diaria a los colombianos a vivir la dignidad de hijos tuyos, conscientes de la llamada incesante que Él nos hizo para que nadie se quede sin servir. Concédenos, por sus méritos, la gracia que hoy te solicitamos de tu infinita bondad, para que así, como lo consagraste a la plenitud del sacerdocio, así también lo veamos prontamente exaltado al honor de los altares, por Jesucristo nuestro Señor. Amén.
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0: Abrazo fraterno para todos los que a esta hora están en sintonía de Minuto de Dios. Sean bienvenidos a este programa. El padre José Eugenio Hoyos es nuestro invitado hoy. El título de la predicación que vamos a escuchar hoy: el tiempo de la sanación.
1: ¿Quién vive? Y a su nombre. Y a María. Y a su pueblo. Mis hermanos, con todos los adelantos de la ciencia, la medicina y toda la informática que recibimos a través de los medios digitales y de las comunicaciones, nos preguntamos: ¿y los milagros por qué yo no los veo? ¿Y dónde están? ¿Quién los inventó? ¿Y cómo así? Debe ser por la sugestión que le damos a los hermanos a través de la alabanza, a través de los aleluyas, a través del gloria a Dios, que se están levantando. Pues no, el primer testimonio está aquí. Yo quiero que usted se toque, mi querido hermano. Tóquese así el cuerpo. Pellízquese si es posible. Ese es el primer milagro, y usted es el primer milagro que ha venido acá. Está vivo, aunque tenga enfermedades, aunque tenga achaques, aunque le duela la cabeza, aunque le duelan las piernas, aunque usted, el médico, le ha dado un diagnóstico, usted es el primer milagro. Amén. Amén. Amén. Gloria a Dios. Hermanos, los milagros todavía suceden. ¿Será posible que una persona que está desahuciada, con cáncer u otra enfermedad terminal, pueda ser sanada sin medicinas y solo a través de la oración? Sí. ¿Con el poder de Cristo? Claro. Y lo vamos a ver, mis hermanos, en muchas partes. Hay personas que van a decir: bueno, a mí me parece que es increíble que se estén sanando. ¿Y saben qué nos dice el Señor? Lo único que te voy a pedir es creer, creer y creer. ¿Qué es lo que nos va a pedir el Señor? Creer. Hermanos, vemos cómo los apóstoles y otros discípulos de Cristo en el primer siglo del cristianismo participaron del ministerio de sanación para probar, ojo, para probar su inspiración y para confirmar el mensaje que predicaban, que era el comienzo de las sanaciones y que todo el que creyera en Jesucristo nuestro Señor sería liberado y sanado. Lo vamos a constatar en San Marcos capítulo 16, versículos 15 al 20. A ver, los que trajeron, hermanos, el motor de nuestra fe, las Sagradas Escrituras, no las trajimos aquí a dormir, las trajimos para que nosotros nos convenzamos de la palabra de Dios. ¿Qué nos dice a nosotros San Marcos, capítulo 16, versículo 15 al 20? Y dice: y les digo, vayan por todo el mundo y anuncien la buena nueva a toda la creación. El que crea y se bautice se salvará. El que se niegue a creer será condenado. Estas señales acompañarán a los que crean. En mi nombre echarán demonios y hablarán nuevas lenguas. Tomarán con sus manos serpientes, y si beben algún veneno no les hará daño. Impondrán las manos sobre los enfermos y quedarán sanos. A ver, oigo solo un amén, mis hermanos. Amén, dice el pueblo de Dios, quiere decir: estoy de acuerdo con Cristo Jesús, porque tu tiempo no ha terminado y yo puedo ser un multiplicador de bendiciones, porque usted, mi querido hermano, esas manos que tiene se hicieron para bendecir y no para maldecir. El Señor nos llama a todos para el ministerio y no lo hemos desarrollado ni siquiera un 1%, y ustedes son los escogidos del Señor, hermanos. Somos escogidos. De tantas maneras, después de hablarles, el Señor Jesús fue llevado al cielo y se sentó a la derecha de Dios. Ellos, por su parte, salieron a predicar en todos los lugares. El Señor actuaba con ellos y confirmaba el mensaje con los milagros que lo acompañaban. Palabra de Dios. En Estados Unidos, mis hermanos, a la gente yo le digo, cuando leamos la palabra del Señor, es la palabra del Señor. ¿La va usted a empezar a sanar? ¿La va a desestresar porque usted ha venido de un día de trabajo y está cansada o cansado? ¿Le ha tocado luchar con todo el tráfico, con los problemas del hogar, con el esposo, con los hijos, con la secretaria, con las personas que tenemos al lado. Y la palabra del Señor hay que decirle: Señor, sí, estoy rendido, pero Señor, levántame. Señor, ayúdame. Señor, movilízame. Cambia mi sistema para que pueda escuchar la palabra de Dios y que esa palabra de Dios sea efectiva dentro de mi vida. Entonces, cuando usted esté en la iglesia, no se desanime. Cuando el padre le diga palabra de Dios, péguele un grito en el nombre del Señor y dígale: te alabamos, Señor. ¿Cómo le va a decir? Dígale, para que el padre diga: aquí no hay unos gatitos, aquí lo que hay es unos tigres llenos del Espíritu Santo. Amén. Y eso es lo que la iglesia necesita, que despertemos en comunidad. Gloria a Dios. Hermanos, miren lo que nos sigue diciendo el Señor: los milagros sí suceden y son auténticos. ¿Por qué? Porque Jesucristo no es un invento, porque Jesucristo es real, porque Jesucristo vive, porque Jesucristo no se quedó muerto, porque Jesucristo resucitó. Y en la iglesia católica, especialmente en la renovación carismática, estamos nosotros en este momento testificando a un Dios vivo. Cristo está vivo en la iglesia católica. Gloria a Dios, amén. Un aplauso para Jesús, que está vivo. Si ese aplauso para Jesús es muy poco, porque Cristo necesita más. Es tu Rey, es tu Salvador, es el Señor de señores que viene a sanarte, que viene a liberarte, y Él necesita lo mejor, porque a un Rey lo recibimos con el aplauso. Amén, gloria a Dios, aleluya, gloria a Dios, amén. Qué buen aplauso para Jesús, mis hermanos. Ahora van a empezar a venirse los que están al otro lado a decir: esto la están pasando bueno. Y espere, porque tenemos una rumba ahora. Cuando saquemos de que el fuego cae, los males salen, vamos a empezar a decirle al Señor que salga todo eso. Amén. Mis hermanos, increíble que en muchas ocasiones encontramos en las Sagradas Escrituras cómo Jesús le habla directamente al incrédulo, no tanto para convencerlo con sus palabras, sino para que a través de la acción vea la misericordia y el poder de Dios. Nuestro Señor Jesucristo identifica y cuestiona sobre la importancia de la fe. Utiliza expresiones y palabras como tu fe, su fe y la fe de ellos. En muchas ocasiones y con mucha seriedad y preocupación preguntó: ¿dónde está tu fe? Ay, esa parte sí que me encanta, hermanos. Tengo cantidad de testimonios. ¿Por qué? Porque sabían dónde estaba la fe. Y yo le pregunto: ¿y dónde está su fe? ¿Dónde la tiene? Pero es que algunos la tienen en Jesucristo. Algunos hermanos lo tienen en el bolso. Pásenme ese bolso, mi hermana. Este Gucci, o no sé si es Gucci o Pierre Cardin o lo que sea. Aquí tenemos la fe en este bolso y hay que sacarla, hay que decirle al bolso: sal de ahí, porque la tenemos guardada, hermanos. Y la fe no se guarda, la fe se saca, para que la fe, como los rayos de la misericordia, quemen, sanen, liberen y se hagan vida y realidad. ¿De quién es esta millonada? Gloria a Dios. Hermana, no guardemos la fe, mostremos la fe, porque la fe es para mostrarla, y cuando la fe se muestra, hace grandes maravillas. Muchos hermanos dicen: padre, es que he ido a tantas misas de sanación, he ido a tantos eventos y tantas horas carismáticas y tantas vigilias y no pasa absolutamente nada dentro de mi vida, lo mismo con lo mismo. Pero ¿cuál era su actitud? Tenía la fe dentro y decía: estoy cansado, es que he tenido un día muy duro. Y en tantas misas, siempre el mismo día duro, saque a Jesús, porque el único duro es maduro. Amén. Hermanos, tenemos que reaccionar ante la fe para que entre el amor de Dios a sanar y ablandar esa fe. ¿Cómo es que no tienes fe? ¿Dónde está tu fe? ¿Tu fe te ha sanado? También menciona en el Nuevo Testamento: hombres de poca, hombres de, oh, qué gran fe. Recordemos, mis hermanos, la historia del centurión y no se la voy a leer. ¿Qué pasó con el centurión? Venga para acá, mi hermano. Lo elijo usted, venga. No, el otro hermano. Venga para acá. Dé la vuelta y venga corriendo. Pero hermano, con rapidol. Con rapidol, mi hermano. Por la gloria de Dios. El centurión era un hombre poderoso y grande, nos dicen las Sagradas Escrituras. Tenía gran poder, tenía gran influencia. Pero el centurión tenía un siervo que estaba enfermo. Vayan pensando, ¿quién representa a este centurión? Era grande y poderoso y era encargado de todo un ejército, nos dicen las Sagradas Escrituras. Y él había invertido dinero porque tenía poder, tenía dinero. Había buscado todos los médicos de aquella comarca y no había podido encontrar la sanación y la curación para aquel siervo. Hasta había ido a los hechiceros y a los brujos que desafortunadamente e ignorantemente nosotros lo hacemos. ¡Qué gran error, mis hermanos! Y resulta que él va y empieza a estar muy triste. Pero hay un amigo en el camino como el que vemos y le dice: hermano, usted no se preocupe que yo he encontrado un ser que es poderoso. Este es un judío que está sanando, liberando y hasta ha resucitado un muerto. Y entonces le dice: ¿y dónde lo busco? Le dice: muy fácil. En el entonces, aquel entonces y en esa época, ustedes saben que tenían medios de comunicación. Y entonces el centurión va y va al internet de la Biblia y dice: ¿cómo así? En vez de chismosear, yo no estoy diciendo que ustedes chismoseen en el Facebook, ni en el internet se meten a chismosear. Pero el centurión estaba desesperado, quería salvar a aquella persona y va y dice: no puede ser. ¿Cómo así? Mírelo. Y empieza a impresionarse. Y él dice: no puede. Jesús en estos momentos sanó a una mujer que tenía flujo de sangre por muchos años y que solamente le tocó el manto. Y seguía buscando, siga chismoseando ahí, perdón, mirando. Y decía: ¿cómo así? Y todo lo que ha hecho. Imagínense que le tocó los ojos a un ciego, que hizo andar a los cojos, que hizo hablar a los mudos. Este hombre es un gran profeta, no puede ser. Y además de esto, su amigo se había muerto, fue y lo resucitó. Yo tengo que saber quién es. Tengo que saber quién es este hombre. Y es Jesús de Nazaret. Lo busca y va donde él. Imagínense, ha utilizado un ingrediente muy importante y es creer. Los judíos y los romanos no se entendían porque los romanos eran superiores. Y aquí hay algo muy importante, mis hermanos, y es la humildad. Reconocer la enfermedad y reconocer que Cristo es el único que tiene poder. Amén. Gloria a Dios. El único que tiene poder. ¿Quién es el único que tiene poder? Y entonces, ¿por qué lo buscamos en otros lugares? Porque usted no le cree en el diagnóstico que le da el Señor. Y sigue y empieza a tener un diálogo. Pero la sanación empezó, mi hermano, cuando el centurión miró a los ojos del Señor. Míreme, hermano. Lo miró. Y en ese momento, cuando lo miró, salieron rayos sanadores, electrizantes, que sanaron a aquel siervo que estaba postrado y no se podía levantar. Venga para acá ahora sí, siervo. Venga, con rapidol, voltee. Ahora yo le pido que mire la persona que tiene al lado. Y verá que uno como que al comienzo como que los ojos son fuertes. Mírelo, mírelo. Miremoslo por un momentico. Padre, mírelo. No le vaya a picar el ojo. Mírelo. Acuéstese. ¿Usted quería subir acá? Trabaje, acuéstese. El siervo moribundo, mírenlo, casi muerto. Pero la compasión de un gran hombre, en el momento en que Jesús miró al centurión, esa mirada fue cuando Jesús le dijo: desde ya se está sanando. Muchos de ustedes vinieron a orar por muchas personas. Muchos de ustedes posiblemente no tienen ese cáncer, posiblemente no están sufriendo de diabetes, posiblemente hombres como ustedes no están en estos momentos con un diagnóstico o están comprometidos su cuerpo, sus órganos. Pero hay otros que sí, y gracias a ustedes que se convierten en centuriones, vendrá la sanación a su propia casa, que es su cuerpo, y vendrá a los que están fuera, porque el poder de Dios no tiene fronteras, porque el poder de Dios no tiene distancias, porque el poder de Dios sana en el momento que quiere Dios. Y este fue el momento para este pobre siervo, flaco, huesudo, desahuciado, triste, que pensó que su vida se acababa. Y en ese momento él empezó a mover sus pies, sus manos, a levantarse, y Jesús lo levantó a través del siervo que oró y que creyó, para la gloria de Dios. Y entonces Jesús le dijo al centurión: nunca, pero nunca había visto yo tanta fe en Israel. A un hombre que no era ni seguidor de Jesús, a un hombre que ni siquiera había visto los milagros del médico más extraordinario, del cirujano que no va a fallar con su bisturí, era Jesús. Y Jesús viene y le dice: tu fe te ha sanado. Y se fue feliz. Y es lo mismo para aquellos que nos critican y nos dicen: hermano, vaya a la iglesia cristiana, es lo que está de moda, vaya donde los testigos de Jehová, vaya donde los mormones, que allá sí encuentra la palabra de Dios, allá sí. No, ustedes los católicos no hablan de Biblia, no aprenden Biblia, ni siquiera la conocen. ¿Qué falla? Porque ahí es un término bíblico, toda la Eucaristía es pasajes bíblicos. Y allí encontramos donde le dice el Señor: una palabra tuya, aquí está. Fue una palabra de Jesús. Y es esa misma palabra que va a utilizar para sanarnos, mis hermanos. Solamente creer en el poder de la oración, porque la oración tiene un poder que va a sacudir cualquier célula que esté en este momento lastimada, que esté haciéndole a usted un gran daño en su vida. Esa es la sanación que le va a dar el Señor en este momento, para glorificar que Dios está vivo, que Dios es grande y que Dios te va a sanar para glorificar su nombre. Amén. Gloria a Dios. Aleluya. Un aplauso para el centurión y el siervo que se va sano y glorioso y feliz. Amén. Bueno, música, maestro. Estamos alegres, primera parte. Aquí vinimos de fiesta con Jesús. Y yo le dije a algunas personas: traigan canasto. ¿Quiénes trajeron el canasto? Hermano, el centurión además como que le gustaba quedarse con las cosas ajenas. Centurión necesitaba que le sanara también el pecado de... Amén. Pongámonos de pie, mis hermanos, que estamos de fiesta con Jesús. El canasto, porque de aquí vamos a salir, mis hermanos, con un canasto lleno de la manifestación del amor de Dios. Aquí no vamos a salir vacíos. Este es un comienzo. Y cuando el Señor quiere, quiere. Y cuando el Señor da, da. Y da en abundancia. Bueno, algo movido, hermano. Queremos es que empecemos a sacar todas las cosas que tenemos dentro de nuestra vida. Mi querido hermano, mi querida hermana, Dios sabe lo que necesitas. Empieza a expulsar las cosas negativas. Hermanos, increíble lo que nos dice San Lucas, capítulo 13. San Lucas, capítulo 13. Versículo 10 al 17, y dice: un sábado Jesús estaba enseñando en una sinagoga. Había allí una mujer que desde hacía 18 años estaba poseída por un espíritu que la tenía enferma, y estaba tan encorvada que no podía enderezarse de ninguna manera. Jesús la vio y la llamó. Luego le dijo: mujer, quedas libre de tu mal. Y le impuso las manos, al instante se enderezó y se puso a alabar a Dios. Palabra de Dios. Este es el pueblo de Dios, mis hermanos. Los católicos hoy en día ya no podemos ser muy pasivos en la palabra del Señor. Tenemos que vivir la palabra del Señor y anunciar la palabra del Señor. Porque tenemos que vivir esa palabra en acción y en obra. Miren, hermanos, ¿cuántos años tenía esta mujer sufriendo? 17, 13, 18 años. 18 años. Y estaba poseída ¿por quién? Por un espíritu que la tenía encorvada. Lo primero que vamos a ver aquí es que es un sábado. Los sábados, mis hermanos, para los que hemos ido a Israel, los que hemos estado en Jerusalén, vemos que un sábado todo se paraliza. El

0: Algunos van a decir, qué desobediente. No, él dice, yo no he venido a abolir la ley, yo he venido a darle cumplimiento a la ley, mis hermanos. El enseñar a aquellos que ignoran la palabra y el poder sanador de Cristo. Y lo segundo es bien interesante, es que Cristo vio a la mujer encorvada que llevaba 18 años. En este caso, él no se preocupó de ver así a esta mujer, sino que se ocupó de ella. La mujer encorvada fue enderezada por Jesús. La ve, la llama y extiende una declaración, la promesa de Abraham sobre ella. Ella llegó a la sinagoga sin saber qué le iba a pasar. Jesús la llamó sorpresivamente y le dijo, mujer, eres libre de tu enfermedad. ¿Se imaginan, hermanos, que yo le esté predicando a ustedes? Aquí hay aproximadamente 300, 400 o 500 personas. Y me llama la atención cuando debo estar concentrado en la palabra de Dios de una mujer que de pronto está atrás, porque en la sinagoga judía las mujeres ocupaban el último lugar y todavía lo ocupan, son de alguna forma ellas totalmente rechazadas. Pero Jesús, por encima de todos, ve una mujer y le llama la atención porque es una mujer encorvada. Venga para acá, mi niña, usted va a ser la mujer hoy encorvada. Venga. Y está encorvadita y Jesús la llama. Primero, un judío llamar a una mujer es una falta de respeto, mis hermanos. Encorvada, hermana, y va a caminar encorvadita sin que se vaya a chocar con los. Siga. Miren, hermanos, lo que es una mujer encorvada o un hombre. Antes le tocó el turno al centurión y al siervo. Ahora la mujer tiene una participación. Siga, hermanita, caminando. Era encorvada, pero no estaba tiesa. Siga caminando, hermana. La mujer encorvada por 18 años, mire cómo camina ella, así, y así entró al templo, y así salía muchas veces esta mujer. No se vaya a levantar, mi reina, venga para acá. No se levante porque usted es encorvadita. Primero, ¿cómo se siente estar un encorvado?
1: No puede mirar a los ojos a nadie.
0: Ah, un aplauso para eso. No puede mirar a nadie a los ojos. Le hablan y simplemente va de aquí. ¿Qué más encuentra en el suelo? Y muchas cosas, pero no ha podido mirar. 18 años. Algunos me van a decir, sí, eso me pasa a mí porque no he podido salir de una depresión. Ese es un espíritu que te tiene a ti, mi querido hermano y hermana. Y tienes que liberarte de esa depresión. Tienes que enderezarte en el nombre del Señor. No puedes seguir así, porque si eres una hija de Dios, los hijos de Dios andamos con la frente en alto, porque somos guerreros y luchadores en la vida. Y el que está así, bueno, esta hermana, buena encorvadita, porque mire, y así en una posición se cansa, por eso tiene que caminar, y solo veía zapatos, nunca veía la cara de un hombre, pero Jesús la vio. Y hay un dicho que decía mi abuelita, mis queridos hermanos, la cara del santo. ¿Me pueden repetir ustedes? Y si usted no tiene un encuentro personal con el Señor, no le está viendo la cara a Jesús, porque muchas veces le pedimos a Jesús encorvados y Jesús dice, pero ¿quién me habla? ¿Quién es que me necesita? ¿Cuántos años lleva en la depresión? ¿Por qué no ha salido? Y la llama en el momento que la llama. Ella, igual que el centurión, se miran frente a frente. Míreme, mi niña. ¿Y qué le dice? ¿Qué le dice? Queda sanada, queda liberada. Imagínese la felicidad de esta mujer. Ella sale triunfante, sale feliz porque tuvo esa mirada cara a cara con el Señor y se dio cuenta que 18 años fue mucho tiempo para ella, pero para Jesús en un instante. Sana lo que por muchos años llevamos nosotros, mis queridos hermanos. Y yo, en este momento, querido hermano y hermana, te pido a ti que si estás encorvado por problemas familiares, por un matrimonio que te está encorvando, por un esposo que es infiel y se alejó y te dejó una cantidad de heridas, te pido que te levantes en el nombre del Señor y no más, y diga, ese no es el fin de mi vida. Si mi esposo me dejó, me tocó

0: ser mamá y papá al mismo tiempo, mi vida sigue porque Cristo no me desampara y me va a levantar en el momento en que más lo necesito. Si usted ve que las medicinas no le están funcionando, va a decir, no más, me voy a levantar. Si está deprimido igual, no siga en la depresión porque se está agachando cada vez más. Y cuando uno se agacha, entonces va abriendo su propia tumba. Y nos estamos enterrando en vida, y el que se entierra en vida, de ahí no sale ni encuentra la vida eterna prometida y la gran promesa del Señor. Porque Dios nos quiere erguidos, con la frente en alto y luchando, porque ahí está Jesús dándonos la fuerza. En la enfermedad más grave y más terrible le va a decir, levántate, amén. Gloria a Dios. Gracias mi niña, deme un abrazo en el amor de Dios. Que Dios la bendiga. Y a sonreír y decirle a la vida, no me vas a encorvar, que estoy con deudas, que me toca vender la casa, el carro y me pone un apartamento. El Señor le va a dar prosperidad, hermano. El Señor le va a responder a usted. No se vaya para atrás, no se encorve. Levántese y diga, sí, todos estos problemas los tengo. Esta mañana en el programa de radio que estábamos con el padre Javier, llamó una señora y dijo, estoy perdiendo todo, me están dando todas las enfermedades, tengo esto. Pero aquí estoy con mi Señor Jesús y nada ni nadie me va a poner en el suelo. Amén. Así empiezan las sanaciones. Estoy dando simplemente, hermanos, unos pequeños ejemplos para que continuemos. ¿Qué pasa con esta hermana? Nosotros tenemos ese problema en la enfermedad. Por eso Jesús le dice, mujer, eres libre de tu enfermedad. Y después puso algo muy lindo, las manos. La mano sobre ella le dio la fuerza. Jesús es el único que te va a dar la mano a ti. Y ella se enderezó. Al poner a Cristo la mano sobre la mujer encorvada, ¿qué pasó? Se enderezó, ¿qué le pasó? ¿Y cuántas veces Jesús te ha puesto la mano a ti y tú no le has hecho caso al Señor porque piensas que no es la mano de Jesús? Y luego glorificaba a Dios. Cada vez que actúa en una sanación hay dos reacciones. La primera, los adversarios se avergonzaron al líder de la sinagoga, que no le gustó, se molestó, pero todo el pueblo se regocijaba por las maravillas gloriosas realizadas por Jesús. Repitan conmigo, lo torcido se endereza. No escuché, lo torcido se endereza. A ver, piense por un momento qué necesita que se le enderece en su vida. Su marido, su esposa, sus hijos que andan en droga, en vicios, que no quieren estudiar, problemas en el corazón, problemas sentimentales, en el trabajo, problemas que usted tiene, porque en ese momento está perdiendo la esperanza, la fe. ¿Qué necesita? Hable con Dios. Aquí venimos a purificarnos y a enderezarnos con el Señor y a regocijarnos con Él. Ahora repitan por favor, con el poder sanador de Cristo, lo torcido se endereza. Repitamos por favor, con el poder sanador de Cristo, lo torcido se endereza. Repitamos, cuando sucede una sanación y un milagro, los ateos se avergüenzan. Y los creyentes se alegran. Gloria a Dios. Cada uno de nosotros, mis hermanos, mis hermanas, a veces nos torcemos dentro de nuestra vida. Cristo nos enseña a caminar derecho, pero con nuestro pecado, con nuestra duda y actitudes negativas, empezamos a encorvarnos. La falta de fe, la falta de oración nos va agachando en nuestra vida y el enemigo no quiere que andemos de frente ni derecho para no encontrarnos con Jesús. Y cada vez nos torcemos cuando el médico nos dice, es que esta va a ser la medicina. Y usted no le cree al médico ni siquiera, entonces no le va a funcionar la medicina. ¿Y saben qué hace el demonio? Nunca digan, no me gusta esto o no lo voy a hacer, porque él agarra todo lo negativo que ustedes digan y no lo va a hacer. Y usted le dice, esta medicina no me está funcionando. ¿Y sabe qué dice Don Sata? ¿Saben quién es Don Sata? Satanás, que existe, el coludo. Inmediatamente cuando usted le dice, esta medicina no me funciona, me sigue doliendo la cabeza, esta migraña no puedo con ella porque no puedo ver ni la luz, qué terrible, aquí hay una señora de migraña, se va a sanar por la gloria de Dios, y aquí hay otra arriba también que se va a sanar porque esta migraña le va a dar gloria a Dios y va a decir, Señor, esa era yo la que estaba hablando el Padre Hoyos. Y va a ser usted, hermana, y va a glorificar a Dios y va a decir, esta cabeza ya no me va a doler, porque no me va a doler. Porque cada vez que usted diga, otra vez la migraña, ay Dios mío, el demonio dice, que le duela esta vez más. Es que esta espalda ya no puedo dormir, y con esta terapia, esta acupuntura fui, y esos chinitos me colocaban y tin, tin, tin, me daban, y mire que no puedo. ¿Y a dónde quedó la corona de espinas que el Señor sana? ¿Y dónde quedó tu fe, mi hermano? Porque el demonio te va a sanar. Y si usted le dice, ay, color de cabeza acá, dice, hoy el Señor está orando conmigo porque el dolor de cabeza está desapareciendo, el Señor me está sanando, esta quimioterapia que me estaba afectando ya no me está dando a mí náusea, no estoy vomitando porque por la honra del Señor estoy tomando esta dosis, aunque se me caiga el pelo, no importa, voy a glorificar en Dios. El demonio va a decir, ay, estos son carismáticos, estoy perdiendo el tiempo. Amén. Para la gloria de Dios. Amén. No le demos el gusto a Él, démosle gusto al que verdaderamente sana y se llama
1: Jesús.
0: ¿Cómo se llama?
1: Jesús.
0: Hermano, démonos un abrazo. Dele un abrazo a esa esposa que está de pronto así como medio aburridita. Dígale que usted la quiere. Esa es la mejor medicina. Al amigo que tenemos al lado. Y si usted está solo, dese un abrazo yo con yo. Amén. Música, maestro, vamos otra vez a rumbear acá con Jesús para que no nos ganen los de allá al lado, porque ya está llegando la gente del otro lugar. Amén, un aplauso para Jesús. Si ese aplauso para Jesús, vuelvo y le repito, muy poquito, mis hermanos, Jesús merece más y más. Amén. Ánimo, que estamos de fiesta, hola, con Jesús, hola, en el tiempo de las sanaciones. Gloria a Dios. Manos arriba. Para los que están enfermos de la artritis, no me voy a tocar todavía esta canción que yo sé que va a ser de rumba. Una señora me decía, padre, estoy tan enfermo de la artritis y cada vez es peor. ¿Sabe qué, señora? Sí, yo veo que usted, esas manos que Dios le dio es para alabar a Dios y usted nunca las mueve. Cuando empiece la alabanza, muévala por la artritis. A ver, que baje la fuerza del Espíritu Santo, hermano. Esa cristomicina, hola, vamos a untar la artritis.
2: Hola.
0: Diabetes al frente, para que la circulación y la sangre cambie ese azúcar. Sí, esa artritis, uno, muévase esa artritis en las manos. Púntese cristomicina en su cuerpo, hermana. Dolores de cabeza, huesos, espalda,
3: sí,
0: ojos para la vista, oídos para, hola, oír cosas buenas. ¡Gloria a Dios! ¡Un grito para Jesús! ¡Amén! Hermanos, por eso es que hasta Colombia va a recibir sanación. Nuestros políticos necesitan sanación. Bueno, algunos exorcismo y otros sanación. Pero nuestro pueblo necesita ser sanado. Y Colombia es el país más bello. Imagínense, hermanos, con el respeto del hermano que es de Guatemala. Y cuando vamos los predicadores dicen, ¿de dónde es ese predicador? De Colombia. Ay, bueno. Sí. Tenemos una buena fama. Nosotros somos gente linda. Y por eso Dios nos ha aprobado bastante y está purificando nuestro país. No nos está castigando, purificando. Porque somos un país. Amén. Bueno, pueden sentarse, mis hermanos. Vamos a continuar para la gloria de Dios. Amén. Gracias por ese ministerio está encendido para la gloria de Dios. Un aplauso para el ministerio. Jesús, mis hermanos, tiene la medicina. Jesús tiene la medicina en sus manos y en su mirada. Jesús te mira no para desacreditarte, Él no te mira para rebajarte, no te mira para avergonzarte, no te mira para criticarte, no te mira para denunciarte, Él solo te mira para levantarte y sanarte. Y en el momento de Dios, en su momento, amén, y sabe y te mira porque tiene un propósito. Y sabe que si estás enfermo, su propósito es sanarte. Ese es el propósito del Señor. Hay algunos que dicen, pero es que llevo tanto tiempo pidiéndole, tanto tiempo de rodillas, tanto tiempo clamando al Señor y nada. Porque no sabemos pedir y no sabemos clamar y no sabemos adorar, mis hermanos. Pero ese propósito es un propósito que el Señor no te va a faltar, porque es su promesa. De ahí viene el propósito de la promesa del Señor. Y si Cristo fijó los ojos en ti, es para darte, mi querido hermano, como decimos en Cali, ¡ay, papá! ¿Quién es nuestro papá? ¡Jesucristo! ¡Jesucristo! ¿Quién es su papá?
1: ¡Jesucristo!
0: Y Él no va a abandonar a su hijo amada. Cuando usted se declara a su hijo, hija de Dios, va a decir, tengo contigo un compromiso y lo voy a hacer en el nombre que me da mi Dios Padre. Por eso, Él viene y te va no te va a soltar, te va a hacer exaltar, pero de alegría como estábamos haciéndolo ahora. Cuando sientas que Él ha hecho el gran milagro en ti, solo basta con creer. Es posible que lo que Dios quiere es sanarte. Primero es tu matrimonio que está torcido o encorvado, los hijos que andan en las drogas, como les dije anteriormente, o ese rencor que nos tiene encorvados. Primer punto de sanación. Las enfermedades se pronuncian por la cantidad de mensajes negativos que le damos nosotros a nuestro sistema inmunológico. Perdónenme, doctores, porque yo sé que aquí hay dos doctores. Un doctor me dijo, padre, yo voy a ir porque usted nos dio duro el otro día por la radio. Entonces, los rencores empiezan a crear heridas en nuestra vida que producen grandes bajones en nuestro sistema inmunológico. Porque hay gente que dice, es que yo no puedo perdonar. El primer paso a la sanación es el perdón, la base. Porque las heridas vienen de hace mucho tiempo. Hay que sanar de pronto un pasado de un rencor que viene por otras generaciones y usted no se ha dado cuenta. O un abuso cuando su mamá lo tenía usted en su vientre, de su padre o de sus abuelos, viene atrás. Es una cadena que esta noche hay que romperla. Arrastramos cadenas, hermanos. Algunos no lo quieren aceptar porque en la iglesia muchas veces no nos han hablado de esto, hermanos. Hay que cortarlas. No, romper cadenas, no ir donde el adivino o el brujo que le va a tomar su billete, le va a decir, la primera cita que le voy a dar es tranquila, entonces venga, hermano, yo le voy a hacer a ustedes amarres. Eso no funciona. Yo le voy a hacer a usted liberación. Entonces venga y vamos a hacerle aquí al estilo chamán. Tampoco funciona. Es cuando usted verdaderamente reconoce que hay algo que tiene que sanar. Me decía en esos días un matrimonio, padre, encontré a mi esposo siendo infiel, lo voy a botar de la calle porque lo odio. Y mire cómo me he puesto, estoy delgada, no como, fea y siento dolores, por la noche no puedo dormir porque uy, lo quiero retorcer y lo quiero matar. Le dije, se está enfermando, está creando más enfermedad. ¿Y qué hago? Perdónelo. ¿Y usted cree que yo soy boba, padre, que lo voy a traer ahí después de que me la jugó con mi mejor amiga? Es que ya te la había jugado tantas veces, hermanita, porque usted es boba. Perdónelo y téngalo en la casa, porque teniéndolo ahí es la mejor venganza. Y la venganza se da es con amor. Con amor. Porque si usted le empieza a dar amor, no se va a volver a ir, porque si había ido era por falta de amor. Téngalo, y ustedes van a decir, no, padre, eso sí no lo hacemos nosotros, porque yo garrote le doy a ese esposo mío. Hermana, no estoy diciendo que tiene que perdonar y que así aplaudirlo. Y te fuiste otra vez con mi mejor amiga, ay, qué bueno, así me dejas descansar una noche. No, orar por él, entregárselo a Dios, que Dios en su infinita misericordia se va a encargar de él y le va a dar una sanación a él. Porque si Jesús le perdona a usted y nos ha perdonado un pasado, ¿por qué nosotros perdonarle? Difícil esa parte, ¿no es cierto? Van a decir, padre, no estoy de acuerdo. Mejor piénsenlo. Hermanos, San Marcos, en el capítulo 11, 22, 24, nos dice: Jesús respondió: tengan fe en Dios. Yo les aseguro que el que diga a ese cerro, levántate de ahí y arrójate al mar, si no duda en su corazón y cree que sucederá como dice, se le concederá. Por eso les digo, todo lo que pidan en la oración, crean que ya lo han recibido y lo obtendrán. Palabra de Dios. Hermano, un aplauso para la palabra de Dios. Si nosotros no creemos en la palabra del Señor, ¿por qué no los está diciendo? Y yo les digo, esta mañana estábamos diciendo, todo lo que pidan en la oración, todo lo que pidan en la oración, hermanos, todo, no un poco. Crean que ya lo han recibido y lo tendrán. Llega un señor, un gran arquitecto venezolano, famoso, poco, muy alejado de Dios, poco de iglesia. Ya en las últimas lo llevan porque le han dicho, así como el centurión, hay una misa de sanación. Primero lo que tienes que creer tú es que hay un sacerdote, pero él no te va a sanar, sino Cristo, por intermedio de cómo todo un pueblo ora. Hay oración de lenguas, hay profecía, hay don de conocimiento. Todas esas grandes maravillas y regalos que nos da Dios, que ignoramos dentro de la iglesia. La iglesia tiene una gran riqueza que poco de eso lo conocemos. Y alguien le dijo, vaya, digo, es que ya estoy en las últimas. No fumaba, pero como era arquitecto, posiblemente utilizaba una cantidad de químicos que le afectó los pulmones. Y el Señor lo llevan a una misa de sanación con tanque de oxígeno en una silla de ruedas. Llegó, y como las misas son multitudinarias por la cantidad de testimonios de sanación que se están dando, resulta que él llega y le tocó detrás de una pilastra, él de una columna en la iglesia, y él ahí escuchó la misa de sanación. Por el don de conocimiento, yo dije, aquí hay una fuerza de una persona que la fuerza del Señor que está llegando y la persona está en silla de ruedas. Yo no lo veía. ¿Por qué no lo veía? Atrás, la gente lo tapaba y estaba detrás de una columna. Aquí hay una persona que el Señor lo va a sanar. Aquí hay una persona que lo está sanando. El Señor está en un momento difícil. Grita una señora, aquí hay uno en silla de ruedas. Fuimos y empezamos a orar. Todo el pueblo empezó a interceder por el Señor, no fue solamente el Padre Hoyos, todo el mundo empezó a alabar y a orar por él. Después el Señor vuelve otra vez al hospital de Georgetown, ya tenía metástasis y los médicos dicen, increíble que todos los tumores se están encogiendo, aquí hay algo muy raro. Y el Señor ya estaba en la suya, la esposa me dijo, padre, usted si mi esposo muere, ¿le puede celebrar el funeral? Le dije, claro, mi señora, no hay ningún problema. Mire, es que él últimamente tiene una fe y yo creo que es que ya se está muriendo. Porque mi esposo, bueno, no todo el que tiene fe se muere, ¿no? Pero el señor decía, es que la esposa, él de iglesia muy poco, él decía que los padres eran como raros, que con todos estos escándalos no creían en la iglesia. Pero padre, empezó a ver otra forma, yo creo que su enfermedad lo llevó a Cristo. Muchas veces las enfermedades nos acercan al Señor, ¿por qué será? Y el Señor empezó a tener fe, ir a la iglesia. Me dice la esposa, padre, hágale un funeral sencillo. Yo quería cremarlo porque es lo más fácil, pero y más económico aquí en Estados Unidos. Pero padre, simplemente una visita sencilla, ¿no? ¿La puede hacer? Le dije, claro, mi señora, con mucho gusto. Pero acuérdese que no es lo que nosotros digamos, la última palabra no la tiene usted, señora. Yo creo que la falta de fe es usted. Me dice, padre, ¿y usted qué me está diciendo? Señora, tenga fe, usted ama a su esposo. Yo sé que usted está más o menos joven, pero me dice, no, es que le está sufriendo mucho. Mire, es toda la noche ya no dormimos juntos. Yo creo que más bien que muera. Le dije, sí, hay dos opciones de sanación. Una, cuando el Señor lo lleva. Y la otra, cuando el Señor nos dice, tú no has cumplido la misión aquí en la tierra y te voy a dar más años para que verdaderamente encuentres que la vida todavía tienes que complementarla, falta todavía mucho. Bueno, el Señor empieza su proceso. Rápidamente les voy a comentar, hermanos. Empieza a sanar, a sanar, a sanar. No sé si la esposa no me quiera porque el Señor quedó vivo y no le tocó toda la herencia. Y seguramente quería enviudar. Pero el Señor ahora nos ha ido a la iglesia en una misa de sanación y dijo: yo no quiero inventar, pero yo vine una vez y pedí oración y le dije que mi primer testimonio es que me pude parar de la silla de ruedas. Mi segundo testimonio, le voy diciendo a ustedes, hermanos, dejé los tanques de oxígeno que ustedes vieron y ahora vengo a decirles que el Señor me ha sanado. Y esta es la constancia de los médicos de Georgetown: estoy completamente sano para la gloria de Dios, porque el Señor me ha sanado para glorificar a Dios. Vean, todo el que pide sanación, todo el que da testimonio, yo le digo: tráigame la hojita del médico. Aquí no inventamos. Entonces, para decirles a ustedes, y empiezo ya a decirles, que los milagros sí existen y si las sanaciones se están dando por todas partes para callarle la boca a aquellos que no creen en el poder de nuestro Señor Jesucristo, que tiene poder y mucho poder. Hermanos, la obra de Dios es grande. Aquí le digo, me dice: ¿cómo me comprueba, padre? Tenga, señora, tenga. Resulta que el Señor va a sanar todo, pero usted tiene que abrirle su corazón. La fe verdadera que hace que sucedan las sanaciones nos llegan a todo momento de la invocación y en medio de nuestra profunda oración. La voz de Dios te toca y cicatriza donde otros no lo pueden hacer. La voz de Dios es incomparable. Qué bonito eso, hermanos. Debemos los católicos creyentes ser perseverantes e insistentes en la fe. Dios prometió responder positivamente a nuestras peticiones de sanación y liberarnos de nuestros males. Si hay honestidad en nuestra fe y sinceridad y convencimiento en nuestras oraciones, donde no vamos a orar por orar, sino convencernos que la oración tiene un gran poder y que yo me debo arrodillar no al hombre y a los ídolos, sino al único que me toca arrodillarme es a Cristo, porque Él es el único que me va a dar la medicina que necesito dentro de nuestra vida, y además de eso glorificar que Él es el Rey de Reyes y Señor de Señores. Aleluya, gloria a Dios, amén, amén. Porque cuando yo me arrodillo y reconozco mi enfermedad, entonces el Señor me levanta sano. Por eso en la iglesia tenemos algo que se llama descanso en el Espíritu. El hombre te desvanece de tu enfermedad y te levanta sano con el poder de Dios. ¿Y qué pasa? Voy a hablar un poco sobre el descanso en el Espíritu. Venga para acá usted, hermano. Venga para acá usted, hermana. Venga para acá usted, joven, de busito azul. Sí, venga. Por aquí hay una gradita, tranquilo, vengan. Hermanos, tantos enfermos que nos llegan, tantas personas que ni podían caminar, tantos hermanos, cuando yo les pregunto: ¿y por qué quiere correr? Padre, tengo cáncer y ahora me han quitado un seno y se ha pasado a este lado. Padre, tengo esta enfermedad. Padre, ya estoy en las últimas. Venga, vamos a hacer sanación. Venga para acá. Tengo ministerio de sanación. Dos que oran y dos que reciben, y la víctima acá, perdón, el enfermo. Venga, aquí, hermanita. Dos. Ustedes van a recibirla a ella porque ella va a descansar. Volteme, hermanita, porque hay que mirar a Dios. Yo le pregunto: ¿cuál es su enfermedad? ¿De qué está sufriendo?
2: De los riñones.
0: Riñones. Y el Señor va a hacer una gran obra de riñones, por eso te escogí, hermana. Y no vas a necesitar más diálisis ni diálisis, porque el Señor va a hacer la obra y vas a empezar a llenarte del poder de Dios. Y esto, si empiezas a ver cómo tus riñones funcionan, no vayas a decir jamás: es que un padre me puso mano. No, un pueblo entero oró y por eso me sané. Amén. Hermanos, corra así un poquitico más para acá y ustedes dos acá. Cuando ella vaya a callar, no, venga para acá. Ustedes me la van a recibir, ustedes mirándome. Dos reciben y dos oran en los ministerios cuando se ora por un enfermo. ¿Por qué? Cuando el paralítico lo llevaron a Jesús, que estaba predicando en una sinagoga, tuvieron que abrir un hueco en el techo y lo bajaron. ¿Eran cuántos? Cuatro, ¿qué? Servidores que llevaban a un. Dos oran y dos reciben. Ese es para los ministerios. Hay que enseñarle a la gente cómo tiene que hacerlo, porque todo tiene un sentido bíblico. Y cuando se descansa en el Espíritu, Muere el hombre viejo y renace el hombre nuevo. Muere el hombre carnal y resucita el hombre. Jesús cayó 3 veces y se levantó, ¿no? Padre, Hijo y Espíritu Santo. El Espíritu de Dios lo movió y lo paró. Ahora nosotros oramos y se le pregunta al enfermo por qué quiere que oremos. Y dice el enfermo, bueno, yo quiero orar, yo quiero que oren por mí porque tengo problemas en los riñones como esta hermana. Y se ponen las manitos acá y cierra sus ojos y lo primero que tiene que hacer ella es invocar el poder del Espíritu Santo, decir y pensar que no es el padre o el hermano o la hermana del grupo de oración que está orando o que está imponiendo manos. Tiene que creer que es el Jesús que está aquí, que es Jesucristo que va a hacer la obra, que es Jesucristo que la va a sanar. Y entonces váyase yendo despacito que ellos la van a recoger, en nombre del Señor, váyase yendo, váyase hacia el suelo, duérmase, no se va a golpear, caiga, caiga, amén. Hermanos, quédese en el suelito la hermana. Bien, ¿qué pasa? Cuando al enfermo llega a orar y hay la imposición de manos, lo primero que la persona tiene es miedo. Y muchos de nosotros tenemos miedo a Jesús y acercarnos y entregarnos. Y a veces nos da vergüenza que la gente sepa que tenemos cáncer. Y lo guardamos como si fuera, mis queridos hermanos, el secreto más grande para ver que tenemos que, la primera forma es declarar que esa enfermedad se va a ir, que sí la tengo, pero que Jesús me va a sanar. Y se resisten, cuando les vamos a imponer manos, empiezan a titubear, a decir, yo no me quiero caer, no me caigo. Se desconcentra y no se puede desconcentrar de la fuerza que Jesús le está inyectando en su vida. Concéntrese y caiga. No va a terminar porque le cae encima a la señora. Entonces ahí sí ya hay que hacerle diálisis. Va a caminar así como se resisten los hermanos. Entonces uno empieza a orar y empieza. Miren, y no me caigo, y no me caigo, y no me caigo. Hermanos, retenemos la bendición de Dios. Le ponemos una barrera, un obstáculo a que entre ese poder de la sanación. Y tenemos que doblegar para que nuestro cuerpo reafirme las células. Lo que les he dicho a ustedes, ese diagnóstico de sistema inmunológico suba, porque dejamos el miedo y nos enderezamos en el nombre del Señor. Entonces, a dejarme. Claro que si hay una persona en el vacío, pues usted, mi hermano, se va a golpear y va a salir peor. Pero los ministerios, al imponer manos, deben creer en eso, en el poder de la oración, porque Jesús sanaba y los discípulos oraban, estaban alrededor y había por eso es. La riqueza del descanso en el Espíritu tiene un poder sanador. Amén. ¡Qué rica la iglesia! ¡Qué cosas más bellas y fabulosas que tenemos nosotros! Amén.
3: Predicación del Padre José Eugenio Hoyos, el tiempo de la sanación. Hoy, esta enseñanza a través de los micrófonos de la emisora Minuto de Dios en la Palabra. Dios los bendiga, hermanos. Muchas gracias por su amable sintonía.
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0: Colombia, son las 4 de la tarde, 15 minutos, amigos de la sintonía de la emisora Minuto de Dios. Bienvenidos a este gran espacio de buena música. Música, música a la carta. Te recuerdo que hoy es 24 de septiembre del 2026. Jueves sacerdotal. Y esta canción hermosísima conmemoramos también el día de hoy, ¿eh? Te adoro, Señor, como no voy a adorarte. Hoy le voy a adorarte frente a Jesús sacramentado. Si usted no sabe a cuál es la hora santa en su parroquia, acérquese y pregunte. Aunque mis palabras, si no, llega acá a las 6:30 de la tarde en la Casa de Oración Tierra Nueva, aparte, en la calle 64, número 5307.
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0: Es la voz de Darwin Leckler de México, adoro, cantando un vallenato, Señor, como fusión.
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0: te adoro, Señor, es lo que nos dice, ¿eh?
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0: Hoy estamos en el mes de la Biblia, estamos en el mes de amor y amistad. Y en fin, oiga, la canción que viene ahora es un merengue, yo no crea, es un merengue cantado por un colombiano y un dominicano. El colombiano es Santiago Cruz, el dominicano se llama Sergio Vargas, ese es el dominicano. La canción se llama Un Amor de Verdad. Y después vamos a escuchar una salsita para mi Dios de la orquesta La Majestad. La canción se llama así, La Biblia. Estamos en el mes de la Biblia y mes de amor y amistad. 417, esto es música, música para el alma. Bienvenidos. Ya sabes cuál es la dinámica, el 317-518-3063. Está disponible para que me mandes un mensaje de audio, un mensaje de texto. Inmediatamente te voy a complacer diciéndome tu nombre, tu barrio y tu canción favorita. Estoy bajo la dirección del padre John Mario Montoya y espiritual también, ¿eh? En los micrófonos Alexander Tolosa. Voy a estar contigo hasta las 4:55 al aire y hasta las 9 de la noche en mi turno. Eso es música, música a la carta, no te muevas.
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Oye, esta canción se llama así, La Biblia. La orquesta, su majestad. Oye, quiero aprovechar con esta hermosísima canción que tengo al fondo. 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Oye, me voy un break de comerciales, pero antes me están pidiendo canciones por acá, ya en el 317-518-3063. Me escribe Rodolfo Daza y me dice: muy buenas tardes, soy Rodolfo Daza del barrio de Mangá, del barrio Buenos Aires. Me dice que lo complazca con la canción de Lámpara para mis

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12: 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Como estuve con Moisés, estaré contigo. No te dejaré ni te desampararé. 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

0: Porque esta canción se llama así. Podría ser una rock star. Es Tina Amell, el nuevo talento de edad. Bueno, de edad. Digamos así, el nuevo talento musical de la Iglesia Católica. Ella pertenece a la parroquia Espíritu Santo y trae unas buenas canciones, empezando por esta. Podría ser una rock star. Puedes apoyarla.
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0: Oiga, más música, que se comunica conmigo al 317-518-3063. Me escriben por acá y me dicen: soy Valerie.

0: reportando la de bendecida para bendecidos, silenciado, saliendo del trabajo. Saludos a Samuelito, a Mami Carmen, barrio San José de Barranquilla. Me complace con la canción Soy tan feliz de Richie Ray, Bobby Cruz, con mucho gusto. Me piden otra canción por acá, me mandan un audio en el 317-518-3063. Vamos a ver qué nos dice.
1: Muy buenas tardes, para que me hagan el favor y me complazcan con la alabanza Un Día a la Vez, de aquí del barrio Las Nieves, Silvana. Que el Señor me los bendiga y tengan buenas tardes.
0: Un Día a la Vez, en la voz de los chicos de Tercer Cielo de los Estados Unidos. 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

0: Es una hermosísima canción en la voz de Tercer Cielo. Ellos son de Estados Unidos. Un día a la vez. Oiga, con esta canción yo me voy despidiendo. Gracias por haberme acompañado en este pequeño espacio de buena música a través de los 1370 AM de la emisora Minuto de Dios de Barranquilla. Tú y yo nos encontramos mañana a las 4, a la 1 de la tarde. Vamos a escucharnos de nuevo a la 1 de la tarde mañana.
1: Yo quiero saber.
0: Y a las 4 voy a complacerte. Mi turno mañana es de 12 del mediodía hasta las 9 de la noche, como hoy. Voy a acompañarte hasta las 9, 8 y media, 8 y 45, por allí. No te despegues de la sintonía. Ya llega mi director, el padre John Mario Montoya, que es mi guía espiritual, con una palabra de poder que va a transformar tu vida. Muy atento en la fuerza de la palabra. A las 6 y 30 es la gran hora santa. No te la puedes perder, ¿eh? Me quiero despedir con un audio que me mandan por acá. Vamos a ver qué nos dice esta oyente.
2: Buenas tardes, hermanito. Le habla la señora Marta del barrio Los Ángeles. Para que le haga el favor de la complaca con alabanza a mi casa de Gisele. Bendición, hermano. Le habla la señora Marta del barrio Los Ángeles.
0: Ok, la canción es de Ixel con I. Ixel, no Gisele ni Gisele. Es Ixel con E. Con I de... latina, Ixel Calvano. La canción se llama así, Bendice mi casa. Dios me la bendiga a todos, feliz resto de día. Fue música, música, música a la carta. Chao, chao.

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4: Un cordial saludo, Dios les bendiga, ¿cómo están? Me alegra, muy bien, me alegra poder compartir con ustedes esta sencilla reflexión. Margarita me había pedido un tema, pero yo le voy a dar otro. Pero es sobre la palabra de Dios. Es que en este mes de septiembre, la iglesia nos recomienda, si quieren no escriban, porque la voy a grabar y después la monto en el canal de YouTube. Margarita, y tú tienes como un WhatsApp de ellos, ¿cierto? Ok, entonces yo le digo a Margarita que se los compartan, pero sí necesito que tengan la Biblia en la mano, eso sí. Entonces, he pensado mucho por qué nosotros, insistimos tanto en la Biblia en el mes de septiembre. ¿Qué característica puede tener una espiritualidad basada en la Biblia? Y es que una espiritualidad basada en la Biblia termina siendo una espiritualidad sólida, una espiritualidad fuerte, una espiritualidad que tiene buenas bases. Yo veo hoy a mucha gente, aún dentro de la Iglesia Católica, con una espiritualidad un poco, diría yo, un poco frágil. En cambio, si tenemos una espiritualidad, entendemos espiritualidad, lo que es encuentro con Dios, basada en la palabra de Dios, será una espiritualidad fuerte. Pero también pienso que para ustedes y para mí, que hemos atravesado o que estamos atravesando un duelo, bienvenida, ¿primera vez que viene? ¿No? Ah, bueno, como estaba tocando allá, dije, bueno, para ustedes y para mí, que estamos atravesando un duelo, creo que una espiritualidad basada en la Biblia nos da una fuerza muy grande para enfrentar esa pena, para vivirla con intensidad y para salir victoriosos, porque no se trata solamente de eso, sino de vivirlo intensamente. Entonces, hablamos de una espiritualidad basada en la palabra de Dios. Y les decía a ustedes que esa espiritualidad basada en la palabra de Dios nos ayuda a enfrentar el duelo, porque la palabra de Dios es un, dice, la palabra de Dios es como una espada de doble filo, que llega hasta lo profundo del alma, hasta lo más profundo del corazón. Ahora, pensando en eso, en ustedes y en mí, que enfrentamos un duelo, yo quisiera que nos que tomáramos un pasaje bíblico que compartí con los servidores y hacerles una muy sencilla reflexión, donde la Biblia misma nos habla del valor de la palabra, de la utilidad de la palabra. Y para que ustedes y yo nos convenzamos de esa fuerza que tiene la palabra de Dios, que nos anima, que nos sostiene y que nos da una alegría muy grande para poder enfrentar todas las dificultades. Si quieren, busquen segunda carta de San Pablo a Timoteo. Por allá en el Nuevo Testamento, busquen allá, eso, están buscando en el índice, muy bien. Segunda de Timoteo, capítulo 3. Segunda carta de San Pablo a Timoteo, capítulo 3. Búsquenlo con calma, deje que la gente busque, deje que la gente busque para que aprendan. Porque si uno le hace todo a la gente, no aprende. La gente va buscando, va aprendiendo. En la segunda carta de San Pablo a Timoteo, en el capítulo 3, versículo 5, vamos a hacer una reflexión muy sencilla. Segunda carta de San Pablo a Timoteo, en el capítulo 3, versículo 15. Dice, recuerda que desde niño conoces las sagradas escrituras. Pablo, segunda carta de San Pablo a Timoteo, capítulo 3, versículo 15. Dice, recuerda que desde niño conoces las sagradas escrituras. Pablo le está escribiendo a Timoteo. Timoteo era un joven y líder cristiano. Era un joven y líder cristiano. Y Pablo le dice, recuerda que desde niño conoces las sagradas escrituras, que pueden instruirte y llevarte a la salvación por medio de la fe en Cristo Jesús. Recuerda que desde niño conoce las escrituras y comienza a decirle Pablo, ¿qué puede hacer las escrituras? Les pregunto, cuando aparece ahí la palabra escrituras, ¿está en mayúscula o en minúscula? En mayúscula. O sea que no se refiere a cualquier escritura, sino que se refiere a las escrituras. Entonces, Pablo dice, recuerda que desde niño conoces las escrituras. Esas escrituras ahí están en mayúscula. ¿Sí? Lo que quiere decir que esas escrituras se refiere a lo que Dios ha escrito para nosotros, al mensaje de Dios para nosotros. Entonces, recuerda que desde niño conoce las escrituras, porque la palabra de Dios es una carta de amor de Dios para nosotros, una carta de amor. Y dice, esas escrituras que pueden instruirte y llevarte a la salvación por medio de la fe en Cristo Jesús. Esas escrituras pueden instruirte y llevarte a la salvación por medio de la fe en Cristo Jesús. Miren ustedes la importancia de las escrituras, de la palabra del Señor, que Pablo le dice a Timoteo, esas escrituras pueden instruirte y llevarte a la salvación por la fe en Cristo Jesús. O sea que esas escrituras te pueden llevar a la salvación. Pero te llevan a la salvación porque te muestran el camino de Dios. Te llevan a la salvación por la fe en Cristo Jesús, puesto que te llevan al conocimiento de Dios, te muestran el camino de Dios. Y luego Pablo dice 5 cosas para las cuales son útiles la palabra de Dios. 5 cosas para las cuales son útiles la palabra de Dios. ¿Cuántas? ¿Cuántas? Díganlo así con los dedos. ¿Cuántas? 5. 5 cosas para las cuales son útiles la palabra de Dios. Y comienza Pablo en el versículo 16. Toda escritura está inspirada por Dios. Segunda de Timoteo 3:16. Toda escritura está inspirada por Dios. O sea que la palabra, la escritura, cuando dice inspirada, es que fue Dios mismo el que a unos seres humanos les dijo, les fue moviendo lo que debían escribir. Eso significa que la escritura es inspirada. Es decir, que proviene de Dios mismo. ¿Y cómo proviene de Dios mismo? Porque Dios mismo, a través de algunas personas, les mostró lo que debían decir. ¿Y esa escritura es útil para cuántas cosas? ¿Para cuántas? 5. ¿Cuántas? 5. ¿Cuántas? 5 cosas. Dice, toda escritura es útil para enseñar. ¿Para qué? ¿Cómo se llama a la persona que enseña? Maestro. Maestro. Así que la escritura termina siendo un maestro. Nos enseña. ¿Y qué nos enseña la escritura? Nos enseña el pensamiento de Dios. Nos enseña el querer de Dios. Nos enseña cómo Dios quiere que nosotros vivamos. Entonces, a veces la gente le dice a uno, padre, ¿será que esto lo quiere Dios para mí o no? Y yo le digo, si tú fueras un lector asiduo de la palabra, esa palabra te enseñaría el querer de Dios. Sería como un maestro. Sería un maestro que te guía. Como un maestro que te guía. El sábado en la mañana que fui a visitar a mis hermanas en Medellín, me salí a caminar y pasé por la escuela donde hice mis primeros 4 años de primaria. Y me senté al frente de la escuela hace muchos años. ¿Sí? Ustedes no habían nacido cuando eso. Y me senté y comencé a recordar mi profesora de primero de primaria, la profesora Elisa. Me acuerdo muy bien del nombre. ¿Y saben una cosa? Mi papá, que era un hombre extraordinario, juicioso, disciplinado y organizado, nos guardó los cuadernos de primaria. Porque antes no era como los estudiantes ahora que tenían un cuaderno. Ahora hay un cuaderno para matemáticas, uno para... Antes uno tenía un cuaderno. Era suficiente. Y yo tengo en mi casa el cuaderno de primero de primaria. Imagínense, esa belleza. Tenía yo 6 años. Ahora tengo 64. O sea que ese cuaderno tiene 58 años. Y recordé mi profesora enseñándome a leer. Y 58 años después me puse a darle gracias a Dios porque esa profesora me dieron reglazos. En ese tiempo le daban a uno reglazos en la mano y no me traumatizaron. Realmente, parece que no. Esa profesora fue mi maestra. Me enseñó a leer. Y cuando uno aprende a leer, aprende a conocer el mundo. Y dice Pablo que la escritura sirve para enseñar. Nos enseña el camino de Dios. Si tú quieres, ¿cómo se llama a la persona que aprende bastante? ¿Cómo le dirías tú? Inteligente, tú. ¿Tú? A una persona que sabe mucho. ¿Es un qué? Un sabio. Un sabio. Un sabio. Quien se deja enseñar por la escritura. Es un sabio, sabe vivir, sabe vivir, porque la escritura es útil para enseñar. Déjate enseñar, déjate llevar por la palabra. Segundo, toda escritura es útil para enseñar. Segundo, reprender. ¿Cuál es la primera? ¿Y cuál es la segunda? Reprender. A ver, doña. ¿Qué? No, la de su lado. ¿Qué es reprender? ¿Regañar? Corregir. Corregir. Cuando una persona está tomando un camino que no es y tú lo reprendes y le dices, por ahí no. Estás equivocado. Eso se llama reprender, corregir. Y dice Pablo que la palabra del Señor reprende. Es útil para reprender, para decirle a uno, por ahí no, estás equivocado, están metiendo las patas. No estás haciendo las cosas como debes hacerla. Pregunto, ¿toda reprensión es agradable? No. La mayoría de las reprensiones no gustan. No gustan. Porque uno es terco y sobre todo con los años uno se va volviendo un poquito más terco y uno no le gusta que lo corrijan porque uno sabe, uno cree que todo lo sabe. Entonces uno cree que todo lo hace bien. ¿Cómo se llama la persona que siempre cree tener la razón? ¿Cómo se le dice? Terco. Terco. Terco. Uno se va volviendo terco. Y la palabra de Dios reprende. Le dice a uno, no, así no es, no. Pero toda reprensión no siempre agrada. A veces la reprensión a uno no le gusta. A veces uno se molesta. ¿Pero por qué? Entonces, esa reprensión a veces choca, molesta, porque uno quiere hacer las cosas como uno quiere, como uno le da la gana, y la Escritura lo reprende. ¿Cuántas cosas es útil la palabra de Dios? 5. ¿Cuál es la primera?
5: Enseñar.
4: ¿Cuál es la segunda? Reprender. Primera, enseña. Segunda, reprende. Tercera, enseñar, reprender. Para corregir. Corregir. Corregir es cuando uno tiene un arbolito. Afuera de mi casa hay varios árboles. Y entonces uno, el árbol a veces se comienza a torcer. ¿Y uno qué hace? Con un palito lo pone y lo amarra. ¿Para qué? Para corregir. ¿Sí? Para enderezar. Cuando uno a veces va donde el médico, le mandan un corrector de postura. Porque uno empieza a hacer así, así, y le manda un corrector de postura. ¿Qué es lo que hace este señor? Corrector de estilo. ¿Qué hace un corrector de estilo, don César? Revisa la ortografía, la redacción, el estilo. Entonces, si hay una palabra mal escrita, la corrige, la endereza, como con el palito que yo tengo allá y lo amarré con una pitica y el palito se está enderezando. Porque árbol que nace torcido, nunca se endereza. Sí, sí se endereza. Sí, sí se endereza. Sí se endereza. Sí se endereza. Entonces la palabra de Dios corrige, es decir, lo pone a uno en

la mula vaya que está tras de la valla. Vaya, o sea, ir. Vaya, traiga la mula, vaya. De color, vaya. Que está comiendo, vaya. Una fruta. Detrás de la valla. Detrás de una cerca. Así le enseñaban antes a la gente. Vaya, traiga la mula, vaya. Que está comiendo, vaya. Tras la valla. Hay cuatro vallas en español. Valla de ir, valla de color, valla de fruta y valla de cerca. Si usted no sabe que la primera valla se escribe con B pequeña y con la Y de yuca, entonces se pierde. ¿Qué hace el corrector? Nos evita perdernos, nos evita malos entendidos, nos evita errores. Nos evita equivocaciones. Vaya, traiga la mula, vaya, que está comiendo, vaya, tras la valla. El corrector de postura hace que uno esté así. Porque si uno se sienta así chueco, ¿qué pasa? Se le tuerce la columna. Y si se le tuerce la columna, ¿qué pasa? Le duele, le da escoliosis. Y si la palabra de Dios no nos corrige, entonces nos equivocamos. La palabra de Dios reprende y corrige. Corrige. Aprende uno a llamar la atención. Aprende uno a educar a los hijos. Aprende uno a enfrentar las penas. Aprende uno a enfrentar el dolor. Entonces, ¿cuántas cosas hace la palabra de Dios? Cinco. Primera, enseña. Segunda, corrige. Tercera, reprende. Reprende y corrige. Y lo que decimos, esas reprensiones y esas correcciones, a veces duelen. Duelen. Esas reprensiones a veces duelen. Duelen. Porque ustedes han visto personas que tienen juanetes. Les ponen un corrector de juanete. Y eso duele. Duele. La reprensión y la corrección duelen. Duelen. Entonces, bueno, cuarta cosa que hace la palabra de Dios para corregir toda palabra, toda escritura está inspirada por Dios y es útil para corregir. Enseñar, reprender, corregir. ¿Qué es corregir? ¿Qué es corregir? Bueno, hablamos de corregir entonces, enseñar, reprender, corregir y educar. La palabra de Dios educa. ¿En qué nos educa la palabra de Dios? Nos enseña a relacionarnos con Dios Padre, a hablarle a Dios, nos educa. Nos educa a tener una mejor sociedad. Nos educa en llevar una vida buena. Nos educa la palabra de Dios a saber administrar. Miren, yo tengo por allá un librito que habla de la administración de los bienes de Dios. Y yo le he dado ese curso a miles de personas. Y muchas veces cuando le hablo cuando
doy

0: esos principios de administración financiera, hay ahí contadores, administradores de empresas, ingenieros industriales, contadores públicos. ¿Y saben qué me dicen a veces? Ay, padre, todo lo que yo aprendí en la universidad lo dice la Biblia. Todos los principios financieros están en la Biblia, porque la palabra de Dios educa, nos enseña cómo vivir, nos educa en la honestidad, nos educa en la cortesía, nos educa en la honradez, nos educa en la valoración del otro, nos educa en la manera de construir un mundo mejor. Ahora, una educación, ¿tú eres qué? ¿Tú qué estudiaste? ¿Cuánto tiempo estudiaste primaria? 5 años. ¿Cuánto tiempo bachillerato? Van 11. ¿Y cuánto tiempo tu administración? ¿Cuánto? 5 años. 11 más 5. 16 años. Uno sentado en un pupitre. 16 años. Yo estudié primaria, 5. Bachillerato, 6. Seminario, 10. 21. Dos en Roma y uno de administración en los Andes. 24 años y no sé nada. Mira, quiere decir, la educación toma su tiempo. La educación toma su tiempo. Toma su tiempo. Yo, ahora que estaba en la escuela donde aprendí a leer, me acordaba, cuando yo estaba en primero de primaria, cómo lloraba aprendiéndome la tabla del 2. Yo lloraba, yo me acuerdo mi mamá sentada conmigo en la tarde, 2 por 1, 2, 2 por 2, 4, 2. Y yo lloraba, ¿no? Mi mente, para un niño de 6, 7 años, eso es un problema tremendo. Hoy que tengo 35 años, me parece una tontería eso. Pero en ese momento, eso me parecía una cosa terrible. Hoy eso me parece una cosa simple. ¿Pero por qué? Porque he crecido en la educación. Y ustedes y yo hemos sido educados. Y cuando uno va creciendo, pero la educación no solamente la da el estudio. La educación la da la experiencia. Y una mamá y un papá, aunque no hayan estado en universidad, en especializaciones, son sabios, tienen la educación de la vida. Por eso los mejores consejos son los del papá y los de la mamá. Y puede el hijo ser, o la hija, la persona con más títulos, y puede la mamá, a duras penas, haber estudiado primaria, y el hijo dirá: mamá, necesito pedirte un consejo. Porque tiene la sabiduría de los años. La ha educado al papá y a la mamá. Los ha educado la vida, el dolor, los errores, las equivocaciones, las penas. Las penas lo educan a uno mucho. Ustedes y yo lo sabemos. Yo mismo, después de la muerte de mi madre, no soy el mismo. Muchas cosas cambiaron en mí, algunas para bien, y a veces digo, también hay cosas que me dejé enredar. Pero la palabra de Dios educa, educa, te va enseñando. Y es probable que tú hoy, que sabes un poquito más de Dios, digas, uy, cuando empecé en los caminos de Dios, era un niño en la fe. Ahora soy un poco más maduro, porque he madurado. La palabra de Dios me ha educado, me ha educado, me ha educado. Entonces, la palabra de Dios es útil para ¿cuántas cosas? 5. Primera, enseña, corrige, reprende, educa. Y última, dice, educa en una vida de rectitud para que el hombre de Dios esté capacitado y completamente preparado para hacer toda clase de bien. Último, la palabra de Dios capacita al ser humano para hacer toda clase de bien. Capacita. Nos da. ¿Qué es capacitar? ¿Qué piensan ustedes? ¿Qué es capacitar? Capacitar. Capacitar es entrenar a alguien para desempeñar una acción. Es como enseñar, es como dar las herramientas a una persona para que pueda hacer una función. ¿Alguno de ustedes sabe cocinar? Sí, doña. ¿Usted cómo se llama? Mercedes. ¿Usted sabía hacer buñuelos? Bueno, capacítenos para hacer buenos buñuelos. Díganos 2 o 3 claves. Denos 2 o 3 tips. Bueno, yo recuerdo que mi mamá decía varias cosas. Primera, tiene que ser un queso de calidad. Durito. Segundo, la misma cantidad de masa es la misma cantidad de queso. Y luego, ¿el aceite cómo debe estar? Más o si está frío, ¿qué pasa? Se va para el fondo y se daña. Y si está muy caliente, se revientan. El aceite debe estar en un buen término. ¿Qué es capacitar? Entrenar. Mi mamá decía, es muy bueno hacer buñuelos porque los buñuelos se voltean solos. Los buñuelos se voltean solos. Las empanadas hay que voltearlas. Pero mi mamá decía, si hace buen queso, la misma proporción de harina, si el aceite está en buen término. Yo no sé, mi mamá decía, no se puede usar aceite que se usó para otra cosa. Tiene que ser solo para eso. Vea pues, capacitar. Y mi mamá decía, tranquilo, mijo, que los buñuelos se voltean solos. Yo le decía, mamá, hay que estar pendiente. No, mijo, los buñuelos se voltean solos. ¿Qué es capacitar? Capacitar es dar las herramientas para desempeñar una función bien, como esta que les digo de saber hacer un buñuelo. Si no, si decimos, si el aceite con que usted puso a freír un pescado lo usa para hacer buñuelos, eso es capacitar. Eso es capacitar. ¿Sí? Y dice que la palabra de Dios nos capacita para hacer el bien. Oiga, eso tan bonito. La palabra de Dios nos capacita para hacer el bien. Así como tú capacitas, yo me acuerdo mi mamá diciéndole a mi hermana, vea, mi tat, yo soy paisa. No sé si tengo hablado de paisa. No, ¿cierto que no? Pero mi tatarabuela le enseñó a hacer arequipe a mi abuela. Mi abuela le enseñó a mi mamá. Y mi mamá le enseñó a mi hermana menor. Mi hermana mayor no sabe. Mi mamá es una receta que se transmite de generación en generación. Y cuando en mi casa vamos a hacer arequipe, es mi hermana menor la que supervisa. Pero mi mamá le dijo, como mi abuela me enseñó, yo te voy a enseñar a vos. Pero no se lo puede enseñar a nadie más. Por eso les digo, mi tatarabuela le enseñó a mi abuela a mi mamá a mi hermana. Y ahí quedó. ¿Por qué? Porque ella dice, yo no sé, hay una cosa, tienen que poner, ella dice, tiene que ser el arroz, eso le ponen una cosa, yo no sé, de un arroz que lo juegan, le echan, y eso es lo que hace que el arequipe como que se vuelva sólido. ¿Qué significa eso? Se capacitó para hacer un arequipe que no lo saben hacer, sino esa familia. No lo saben hacer sino ellas. ¿Ve? ¿Qué es capacitar? Es entrenar para hacer algo. Y dice la palabra de Dios que la misma palabra de Dios nos capacita para hacer el bien. O sea que la palabra de Dios nos entrena para hacer el bien. Nos da las herramientas. Oiga, usted me entendió súper bien. Nos da las herramientas para hacer el bien. Nos da las herramientas para hacer el bien. O sea que cuando uno lee las escrituras, esas escrituras lo capacitan a uno para hacer el bien. Lo capacita a uno para hacer el bien. Doña, ¿cómo se llama usted? ¿Cómo? Rosiris. Le voy a hacer una pregunta y respóndame sinceramente. ¿Usted cree que es fácil o difícil hacer el bien? No es fácil. O sea que es difícil. Es difícil hacer el bien. Cuando uno lee el Evangelio, sí, yo estoy de acuerdo con usted, Rosiris. Cuando uno lee el Evangelio y el Evangelio dice, no hagas a los otros lo que no te gustaría que te hicieran. Rosiris, ¿eso es fácil o difícil? ¿Es difícil? No, imposible, pero es difícil. ¿Es difícil? No es fácil. No es imposible, sí, estoy de acuerdo, pero no es fácil. ¿Por qué? Porque muchas veces a uno le toca, a veces uno le provoca, como dicen, matar y comer del muerto. Y la palabra de Dios dice, no devuelvas mal. ¿Ok? Entonces la palabra de Dios me capacita para hacer el bien. Me entrena para hacer el bien. ¿Ven? Entonces, quiero preguntarles. ¿Ustedes creen que es importante leer la palabra de Dios? ¿Por qué? No, yo no he dicho la vida. ¿Qué dice aquí? Enseña, capacita, reprende, corrige, educa. No me inventen cosas. Lo que está aquí es cuando alguien le diga, ¿por qué es importante leer la Biblia? Ah, acuérdense, el padre Montoya nos enseñó que la palabra de Dios enseña, corrige, reprende, educa y capacita para hacer el bien. Hay que dejarse corregir. Y luego hay que tener una cosa que se llama disciplina. Disciplina. Disciplina. ¿En qué sentido? Si todas estas cosas, ¿cuántas?
1: Cinco.
0: Hace la palabra de Dios. Para que eso ocurra en ti, necesitas una disciplina. ¿Cuál disciplina? Leerla. No más. Leerla. Leerla. Porque uno tiene prejuicios para no leer la palabra, que es muy difícil, que eso es para los curas, que hasta hay gente que dice, si lee mucho la Biblia se enloquece, y ve uno a Margarita y a César y dice, tiene razón. Entonces, disciplina. ¿Y qué es la disciplina? Aplícate todos los días a leerla. Constante, constante, todos los días, todos los días, todos los días. Aquí la maestra, para aprender a escribir, ¿qué le ponían a hacer a uno? Todos los días, una plana, todos los días, todos los días, todos los días. Si no te aplicas a eso, si no tienes disciplina, entonces no ocurrirán esas cinco cosas. Para que ocurran esas cinco cosas hay que tener disciplina. Aplícate a leer la palabra. Dile que me mande un pan de la palabra, para yo explicar una cosita. Mire, ella está diciendo, Rosiris está diciendo una cosa muy bonita, que el seminario de vida en el Espíritu que hicimos le sirvió para aprender a leer la palabra de Dios. Qué chévere. O sea que es un fruto bonito del seminario de vida en el Espíritu. Le sirvió. Oiga, pero qué bonito. Me alegra mucho. Gracias. Si ustedes... ¿ah? El Evangelio Diario, por eso a mí me gusta recomendar este libro. Pan de la Palabra. ¿Por qué? Porque la gente le dice a uno, bueno, si usted dice, padre, que debo tener disciplina, entonces, ¿por dónde comienzo? Yo le digo a la gente, vea, no se invente el agua, no inventen el agua fría, que ya está inventada. No se inventen lo que ya está inventado. En el pan de la palabra, este folletico que vale 10,000 pesos, que tiene 300 páginas, están las lecturas bíblicas de cada día de la misa. Y lo va llevando usted en un ritmo, en una disciplina. ¿Qué pasa si usted se levanta por la noche, tiene sed y toma el vaso con agua y se lo empieza a tomar así? ¿Qué pasa? Se atraganta, se ahoga. Hay que tomárselo despacio. Quiere decir, ve con el ritmo, saboreando, despacio. Adquiere todos los meses este libro que sale cada 2 meses. Y a mí me gusta porque usted dice, ¿cuál es? Hoy es septiembre, hoy es la fiesta de San Pedro Claver. Y usted mira las lecturas y tiene una meditación. Por lo tanto, una disciplina según el ritmo de la iglesia. Si Rosiris dice que el seminario le ayudó a tener amor por la palabra, ¿ustedes se imaginan todo este grupo con su librito todos los días leyendo? Lean, si no le alcanza para más, por lo menos el Evangelio. Por lo menos el Evangelio. No se acueste sin leer el Evangelio. Y esa lectura todos los días es como una gota de agua que cae todos los días sobre una piedra hasta la que la termina perforando y la rompe. Poco a poco, disciplina. ¿Para qué ocurra eso? La palabra de Dios es útil ¿para cuántas cosas? 5. Enseña, corrige, reprende, educa y capacita. Ahí está la palabra de Dios. Es una riqueza extraordinaria. Amigos, amigas, hagamos una oración sencillita. Ya después Margarita les animará. Yo quiero pedirte hoy, Señor, a todos nosotros, los que hacemos parte de este grupo de apoyo al duelo, de la emisora Minuto de Dios, que nos des un gran amor por tu palabra, un gran respeto por tu palabra, un gran cariño por tu palabra, un gran amor por tu palabra. Quiero pedirte que me des un gran amor por esa palabra tuya, que me instruya, que me eduque, que me reprenda, que me enseñe, que me corrija y que me capacite para hacer toda clase de bien. Espíritu Santo, regálanos a todos los hermanos de la emisora Minuto de Dios un gran amor por la palabra, un gran amor por esa santa palabra que es viva, eficaz y maravillosa. Abre mi corazón a tu palabra, Señor. Abre mi corazón a esa palabra tuya y que yo pueda aprender de ella y ser corregido. Dame docilidad para que cuando la palabra me corrija, yo sea humilde y me deje enseñar por ella.
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Hemos llegado a las 6 de la tarde. Ya se está poniendo el sol. Jesucristo, que nos ha acompañado durante todo el día, parece, como lo hizo Camino de Emaús, que sigue adelante mientras nosotros entramos a la casa a descansar. Digámosle pues, Señor, quédate con nosotros. Quédate con nosotros, Señor, porque se hace tarde. Quédate con nosotros, Señor, porque las sombras de la noche nos van a envolver. Quédate, Señor, con nosotros, porque si tú te alejas, para nosotros todo va a ser oscuridad y va a ser vacío. Quédate, Señor, con nosotros, que se encienda una nueva luz en nuestros corazones, que sea tu palabra la que aclare todas las dificultades de la vida. Quédate, Señor, con nosotros, porque no podemos vivir sin ti. Quédate, Señor, con nosotros, una vez más te lo decimos. Quédate, Señor, con nosotros, porque estamos necesitados de ti.

0: sido una bella tradición de la Iglesia saludar a la Virgen María con el Ángelus o anuncio del ángel todos los días, a mediodía y al caer de la tarde. Por eso oremos todos hoy. El ángel del Señor anunció a María.
1: Y ella concibió por obra y gracia del Espíritu Santo.
0: Dios te salve María, llena eres de gracia, el Señor es contigo, bendita tú eres entre todas las mujeres, bendito es el fruto de tu vientre Jesús.
2: Santa María, Madre de Dios, ruega por nosotros pecadores, ahora y en la hora de nuestra muerte. Amén.
0: He aquí la esclava del Señor.
1: Hágase en mí según tu palabra.
0: Dios te salve María, llena eres de gracia, el Señor es contigo, bendita tú eres entre todas las mujeres, bendito es el fruto de tu vientre Jesús.
2: Santa María, Madre de Dios, ruega por nosotros pecadores, ahora y en la hora de nuestra muerte. Amén.
0: El Verbo se hizo carne
1: y habitó entre nosotros.
0: Dios te salve María, llena eres de gracia, el Señor es contigo, bendita tú eres entre todas las mujeres, bendito es el fruto de tu vientre Jesús.
2: Santa María, Madre de Dios, ruega por nosotros pecadores, ahora y en la hora de nuestra muerte. Amén.
0: Ruega por nosotros, Santa Madre de Dios,
1: para que seamos dignos de las promesas de Cristo.
0: Oremos. Señor, derrama tu gracia en nuestros corazones, para que habiendo conocido por la voz del ángel el misterio de la encarnación de tu Hijo, podamos llegar por los méritos de tu cruz y pasión a la gloria de la resurrección. Por el mismo Cristo nuestro Señor.
3: Amén.

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2: Los invito a que recemos el rosario. Los misterios que vamos a considerar hoy son los luminosos. En el nombre del Padre, del Hijo y del Espíritu Santo. Amén. Podemos hacer un acto de contrición pidiéndole al Señor perdón de nuestras culpas. Señor mío Jesucristo, Dios y hombre verdadero, Creador, Padre y Redentor mío, por ser quien eres y porque te amo sobre todas las cosas, me pesa de todo corazón haberte ofendido. Propongo firmemente nunca más pecar, apartarme de todas las ocasiones de ofenderte, confesarme y cumplir la penitencia que me sea impuesta. Ofrezco, Señor, mi vida, obras y trabajos en satisfacción de todos mis pecados. Y así como te lo suplico, así confío en tu bondad y misericordia infinitas, que los perdonarás por los méritos de tu preciosa sangre, pasión y muerte, y me darás gracia para enmendarme y perseverar en tu santo amor y servicio hasta el fin de mi vida. Amén.
3: Primer misterio luminoso: el bautismo de Jesús en el río Jordán. Bautizado Jesús, se abrió el cielo y bajó sobre él el Espíritu Santo en forma corporal, como una paloma. Lucas 3, 21-22.
2: Virgen María, queremos invocar tu protección durante el rezo de esta decena del Rosario, en la que pensaremos en el bautismo que recibió Jesús en el río Jordán. Él acababa de salir de tu hogar en Nazaret. Tú sabías que había terminado esa etapa como de 30 años, cuando Él compartía sus sueños, sus anhelos, sus proyectos contigo en la aldea de su infancia. Entonces Él viajó, como muchos de su pueblo, a donde Juan Bautista, su primo, que estaba invitando a la conversión cerca del río Jordán. Juan era un profeta que motivaba a sus oyentes al cambio de vida, a ser honrados, a ser pacíficos, a enderezar los caminos para el Señor. A Juan se le ha llamado el precursor, porque anduvo delante del Señor para prepararle los caminos, mientras anunciaba la salvación y el perdón de los pecados. Jesús bajó a las aguas del río para hacerse bautizar. Él no tenía culpa alguna de qué arrepentirse, pero quiso compartir nuestra situación de pecadores. Bajó al río, como bajaría más tarde al seno de la tierra, muriendo por nosotros. Cuando Jesús recibía el baño del Jordán, estaba orando. Fue cuando se desgarraron las nubes, cuando el Espíritu Santo lo bautizó en su amor. Bajó sobre él, como si fuera una paloma que desea anidar. Se posó sobre él, permaneció sobre él. En adelante, el Espíritu lo impulsaría por doquiera, lo acompañaría en el desierto, le daría fuerza para sanar a los enfermos, para abrir prisiones, para expulsar demonios, para alabar al Padre del Cielo, para llegar valientemente hasta la cruz. Virgen María, tú que también fuiste colmada de Espíritu Santo, intercede por nosotros, para que también nosotros seamos bautizados por ese Espíritu que descendió sobre Jesús. Padre nuestro que estás en el cielo, santificado sea tu nombre. Venga a nosotros tu reino. Hágase tu voluntad en la tierra como en el cielo.
4: Danos hoy nuestro pan de cada día. Perdona nuestras ofensas, como también nosotros perdonamos a los que nos ofenden. No nos dejes caer en la tentación y líbranos del mal. Amén.
2: Dios te salve María, llena eres de gracia. El Señor es contigo. Bendita tú eres entre todas las mujeres y bendito es el fruto de tu vientre, Jesús.
4: Santa María, Madre de Dios, ruega por nosotros pecadores, ahora y en la hora de nuestra muerte. Amén.
2: Dios te salve María, llena eres de gracia, El Señor es contigo. Bendita tú eres entre todas las mujeres, y bendito es el fruto de tu vientre, Jesús.
4: Santa María, Madre de Dios, ruega por nosotros pecadores, ahora y en la hora de nuestra muerte. Amén.
2: Dios te salve María, llena eres de gracia, el Señor es contigo. Bendita tú eres entre todas las mujeres, y bendito es el fruto de tu vientre, Jesús.
4: Santa María, Madre de Dios, ruega por nosotros pecadores, ahora y en la hora de nuestra muerte. Amén.
2: Dios te salve María, llena eres de gracia, el Señor es contigo. Bendita tú eres entre todas las mujeres, y bendito es el fruto de tu vientre, Jesús.
4: Santa María, Madre de Dios, ruega por nosotros pecadores, ahora y en la hora de nuestra muerte. Amén.
2: Dios te salve María, llena eres de gracia, el Señor es contigo. Bendita tú eres entre todas las mujeres, y bendito es el fruto de tu vientre, Jesús.
4: Santa María, Madre de Dios, ruega por nosotros pecadores, ahora y en la hora de nuestra muerte. Amén.
2: Dios te salve María, llena eres de gracia, el Señor es contigo. Bendita tú eres entre todas las mujeres, y bendito es el fruto de tu vientre, Jesús.
4: Santa María, Madre de Dios, ruega por nosotros pecadores, ahora y en la hora de nuestra muerte. Amén.
2: Dios te salve María, llena eres de gracia, el Señor es contigo. Bendita tú eres entre todas las mujeres, y bendito es el fruto de tu vientre, Jesús.
4: Santa María, Madre de Dios, ruega por nosotros pecadores, ahora y en la hora de nuestra muerte. Amén.
2: Dios te salve María, llena eres de gracia, el Señor es contigo. Bendita tú eres entre todas las mujeres, y bendito es el fruto de tu vientre, Jesús.
4: Santa María, Madre de Dios, ruega por nosotros pecadores, ahora y en la hora de nuestra muerte. Amén.
2: Dios te salve María, llena eres de gracia, el Señor es contigo. Bendita tú eres entre todas las mujeres, y bendito es el fruto de tu vientre, Jesús.
4: Santa María, Madre de Dios, ruega por nosotros pecadores, ahora y en la hora de nuestra muerte. Amén.
2: Dios te salve María, llena eres de gracia, el Señor es contigo. Bendita tú eres entre todas las mujeres, y bendito es el fruto de tu vientre, Jesús.
4: Santa María, Madre de Dios, ruega por nosotros pecadores, ahora y en la hora de nuestra muerte. Amén.
2: Gloria al Padre, y al Hijo, y al Espíritu Santo.
4: Como era en el principio, ahora y siempre, y por los siglos de los siglos. Amén.
3: Segundo misterio luminoso, la autorrevelación de Jesús en las bodas de Caná. En Caná de Galilea, dio Jesús comienzo a sus señales, manifestó su gloria, y creyeron en él sus discípulos. Juan 2, 11.
2: María intercesora, así queremos saludarte hoy. A ti, la que descubriste que en la fiesta de Caná, a la que asistías con tu Hijo Jesús y con sus discípulos, se había acabado el vino. María, la que sabes darte cuenta discretamente de nuestras necesidades, la que percibes cuando nos falta el vino de la alegría, el vino de la salud, el vino de la presencia del Espíritu Santo. Tú sabes interceder, María. Tú sabes decirle a Jesús lo que nos falta. Y tú sabes decir, hagan lo que Él les diga, con la seguridad de que Él dirá siempre lo mejor para nosotros, lo que más nos conviene. Él nos dirá que para tener el gozo y la paz debemos amar. Él nos dirá que debemos perdonar. Nos dirá que debemos servir. Él nos dirá que para ser los primeros debemos esperar los últimos lugares. Y que para poseer debemos dar. Y que para ser exaltados debemos abajarnos. Y que para resucitar debemos morir. Él nos dirá que para tener el abundante vino de la fiesta debemos llenar de agua los cántaros. Y que para nutrir a la muchedumbre debemos dar nuestro pequeño tesoro de 5 panes. Y que para recoger una pesca milagrosa debemos confiar en su palabra y lanzar la red, aunque toda la noche hayamos trabajado en vano. Jesús se reveló con signos. Ese fue el primero, y sus discípulos creyeron en él.
4: Padre nuestro que estás en el cielo, santificado sea tu nombre. Venga a nosotros tu reino. Hágase tu voluntad en la tierra como en el cielo.
2: Danos hoy nuestro pan de cada día. Perdona nuestras ofensas, como también nosotros perdonamos a los que nos ofenden. No nos dejes caer en tentación y líbranos del mal. Amén.
4: Dios te salve María, llena eres de gracia, el Señor es contigo, bendita tú eres entre todas las mujeres, y bendito es el fruto de tu vientre, Jesús.
2: Santa María, Madre de Dios, ruega por nosotros, pecadores, ahora y en la hora de nuestra muerte. Amén.
4: Dios te salve María, llena eres de gracia, el Señor es contigo, bendita tú eres entre todas las mujeres, y bendito es el fruto de tu vientre, Jesús.
2: Santa María, Madre de Dios, ruega por nosotros, pecadores, ahora y en la hora de nuestra muerte. Amén.
4: Dios te salve María, llena eres de gracia, el Señor es contigo, bendita tú eres entre todas las mujeres, y bendito es el fruto de tu vientre, Jesús.
2: Santa María, Madre de Dios, ruega por nosotros, pecadores, ahora y en la hora de nuestra muerte. Amén.
4: Dios te salve María, llena eres de gracia, el Señor es contigo, bendita tú eres entre todas las mujeres, y bendito es el fruto de tu vientre, Jesús.
2: Santa María, Madre de Dios, ruega por nosotros, pecadores, ahora y en la hora de nuestra muerte. Amén.
4: Dios te salve María, llena eres de gracia, el Señor es contigo, bendita tú eres entre todas las mujeres, y bendito es el fruto de tu vientre, Jesús.
2: Santa María, Madre de Dios, ruega por nosotros, pecadores, ahora y en la hora de nuestra muerte. Amén.
4: Dios te salve María, llena eres de gracia, el Señor es contigo, bendita tú eres entre todas las mujeres, y bendito es el fruto de tu vientre, Jesús.
2: Santa María, Madre de Dios, ruega por nosotros, pecadores, ahora y en la hora de nuestra muerte. Amén.
4: Dios te salve María, llena eres de gracia, el Señor es contigo, bendita tú eres entre todas las mujeres, y bendito es el fruto de tu vientre, Jesús.
2: Santa María, Madre de Dios, ruega por nosotros, pecadores, ahora y en la hora de nuestra muerte. Amén.
4: Dios te salve María, llena eres de gracia, el Señor es contigo, bendita tú eres entre todas las mujeres, y bendito es el fruto de tu vientre, Jesús.
2: Santa María, Madre de Dios, ruega por nosotros, pecadores, ahora y en la hora de nuestra muerte. Amén.
4: Dios te salve María, llena eres de gracia, el Señor es contigo, bendita tú eres entre todas las mujeres, y bendito es el fruto de tu vientre, Jesús.
2: Santa María, Madre de Dios, ruega por nosotros, pecadores, ahora y en la hora de nuestra muerte. Amén.
4: Dios te salve María, llena eres de gracia, el Señor es contigo, bendita tú eres entre todas las mujeres, y bendito es el fruto de tu vientre, Jesús.
2: Santa María, Madre de Dios, ruega por nosotros, pecadores, ahora y en la hora de nuestra muerte. Amén.
4: Gloria al Padre, y al Hijo, y al Espíritu Santo.
2: Como era en el principio, ahora y siempre, por los siglos de los siglos. Amén.
3: Tercer misterio luminoso, el anuncio del reino de Dios. Jesús comenzó a predicar y a decir: conviértanse, porque el reino de los cielos ha llegado. Mateo 4, 17.
2: Jesús, nuestro Señor, fue el enviado de Dios, la palabra del Padre. Dios había hablado a su pueblo en muchas ocasiones y de múltiples maneras, pero al llegar la plenitud de los tiempos, nos envió como mensajero del Evangelio y heraldo de estupendas noticias a su propio Hijo. Él era la palabra que existía desde siempre, vuelto hacia el rostro de su Padre. Por Él habían sido hechas todas las cosas, pero movido por el amor, para que el mundo no se perdiese, sino que fuera salvado, plantó su tienda entre los hombres. El mundo de pecado y egoísmo y ambición no lo quiso recibir. Más aún, procuró apagar la luz que estaba disipando las tinieblas. Pero Él venció la oscuridad. Él difundió su mensaje de conversión, anunciando la cercanía del reino de Dios, que era el mismo, y que era su espíritu en los corazones. Jesús anduvo por todos los caminos de su tierra, predicando el amor a Dios y la salvación que él mismo estaba trayendo al mundo. Predicó Jesús el amor entre los hombres y la necesidad del perdón. Predicó el servicio desinteresado a los demás. Predicó la salvación del pecado, del dolor y de la muerte. Jesús anunció la vida nueva y la resurrección de los muertos. Alrededor de él se congregaron numerosos discípulos que, bautizados por el Espíritu, configuran la iglesia que sigue estando centrada en Jesús y en su palabra. Padre nuestro que estás en el cielo, santificado sea tu nombre. Venga a nosotros tu reino. Hágase tu voluntad en la tierra como en el cielo.
4: Danos hoy nuestro pan de cada día. Perdona nuestras ofensas, como también nosotros perdonamos a los que nos ofenden. No nos dejes caer en la tentación y líbranos del mal. Amén.
2: Dios te salve María, llena eres de gracia. El Señor es contigo. Bendita tú eres entre todas las mujeres y bendito es el fruto de tu vientre, Jesús.
4: Santa María, Madre de Dios, ruega por nosotros pecadores, ahora y en la hora de nuestra muerte. Amén.
2: Dios te salve María, llena eres de gracia, el Señor es contigo. Bendita tú eres entre todas las mujeres, y bendito es el fruto de tu vientre, Jesús.
4: Santa María, Madre de Dios, ruega por nosotros pecadores, ahora y en la hora de nuestra muerte. Amén.
2: Dios te salve María, llena eres de gracia, el Señor es contigo. Bendita tú eres entre todas las mujeres, y bendito es el fruto de tu vientre, Jesús.
4: Santa María, Madre de Dios, ruega por nosotros pecadores, ahora y en la hora de nuestra muerte. Amén.
2: Dios te salve María, llena eres de gracia, el Señor es contigo. Bendita tú eres entre todas las mujeres, y bendito es el fruto de tu vientre, Jesús.
4: Santa María, Madre de Dios, ruega por nosotros pecadores, ahora y en la hora de nuestra muerte. Amén.
2: Dios te salve María, llena eres de gracia, el Señor es contigo. Bendita tú eres entre todas las mujeres, y bendito es el fruto de tu vientre, Jesús.
4: Santa María, Madre de Dios, ruega por nosotros pecadores, ahora y en la hora de nuestra muerte. Amén.
2: Dios te salve María, llena eres de gracia, el Señor es contigo. Bendita tú eres entre todas las mujeres, y bendito es el fruto de tu vientre, Jesús.
4: Santa María, Madre de Dios, ruega por nosotros pecadores, ahora y en la hora de nuestra muerte. Amén.
2: Dios te salve María, llena eres de gracia, el Señor es contigo. Bendita tú eres entre todas las mujeres, y bendito es el fruto de tu vientre, Jesús.
4: Santa María, Madre de Dios, ruega por nosotros pecadores, ahora y en la hora de nuestra muerte. Amén.
2: Dios te salve María, llena eres de gracia, el Señor es contigo. Bendita tú eres entre todas las mujeres, y bendito es el fruto de tu vientre, Jesús.
4: Santa María, Madre de Dios, ruega por nosotros pecadores, ahora y en la hora de nuestra muerte. Amén.
2: Dios te salve María, llena eres de gracia, el Señor es contigo. Bendita tú eres entre todas las mujeres, y bendito es el fruto de tu vientre, Jesús.
4: Santa María, Madre de Dios, ruega por nosotros pecadores, ahora y en la hora de nuestra muerte. Amén.
2: Dios te salve María, llena eres de gracia, el Señor es contigo. Bendita tú eres entre todas las mujeres, y bendito es el fruto de tu vientre, Jesús.
4: Santa María, Madre de Dios, ruega por nosotros pecadores, ahora y en la hora de nuestra muerte. Amén.
2: Gloria al Padre, y al Hijo, y al Espíritu Santo.
4: Como era en el principio, ahora y siempre, y por los siglos de los siglos. Amén.
3: Cuarto misterio luminoso, la transfiguración de Jesús. Se formó una nube que los cubrió con su sombra, y vino una voz desde la nube: Este es mi Hijo amado, escúchenlo. Marcos 9:7.
2: María, ahora queremos suplicarte nos enseñes a orar con la fe, con el fervor, con el amor con que lo hacías tú, como lo hacía tu Hijo Jesús. Cuando él oraba, se sumergía en el amor del Padre y en la nube gloriosa del Espíritu. El Padre Celestial se le revelaba, le daba a conocer que él lo tenía por hijo de sus complacencias, por el enviado a quien los hombres debían escuchar. Cuando Jesús oraba, se cumplían los anuncios de la ley y los profetas, de Moisés y de Elías, y se difundía el gozo del Señor, de modo que hasta los discípulos querían permanecer en la montaña. Cuando Jesús oraba, su rostro se transfiguraba y dejaba percibir ese misterio de amor que se escondía en su corazón y que hacía que su rostro brillara, como brillaba el rostro de Moisés cuando subía a la montaña a dialogar con Dios. Virgen María, permite que el tesoro que llevamos oculto en vasos de barro también se manifieste, que lo sepamos apreciar, que cuando hablamos con el Padre del Cielo descubramos todos ese misterio que se manifestará un día, aunque ahora esté velado por la opacidad de nuestro cuerpo y por la nube del Espíritu.
4: Padre nuestro que estás en el cielo, santificado sea tu nombre. Venga a nosotros tu reino. Hágase tu voluntad en la tierra como en el cielo.
2: Danos hoy nuestro pan de cada día. Perdona nuestras ofensas, como también nosotros perdonamos a los que nos ofenden. No nos dejes caer en tentación y líbranos del mal. Amén.
4: Dios te salve María, llena eres de gracia, el Señor es contigo, bendita tú eres entre todas las mujeres, y bendito es el fruto de tu vientre, Jesús.
2: Santa María, Madre de Dios, ruega por nosotros, pecadores, ahora y en la hora de nuestra muerte. Amén.
4: Dios te salve María, llena eres de gracia, el Señor es contigo, bendita tú eres entre todas las mujeres, y bendito es el fruto de tu vientre, Jesús.
2: Santa María, Madre de Dios, ruega por nosotros, pecadores, ahora y en la hora de nuestra muerte. Amén.
4: Dios te salve María, llena eres de gracia, el Señor es contigo, bendita tú eres entre todas las mujeres, y bendito es el fruto de tu vientre, Jesús.
2: Santa María, Madre de Dios, ruega por nosotros, pecadores, ahora y en la hora de nuestra muerte. Amén.
4: Dios te salve María, llena eres de gracia, el Señor es contigo, bendita tú eres entre todas las mujeres, y bendito es el fruto de tu vientre, Jesús.
2: Santa María, Madre de Dios, ruega por nosotros, pecadores, ahora y en la hora de nuestra muerte. Amén.
4: Dios te salve María, llena eres de gracia, el Señor es contigo, bendita tú eres entre todas las mujeres, y bendito es el fruto de tu vientre, Jesús.
2: Santa María, Madre de Dios, ruega por nosotros, pecadores, ahora y en la hora de nuestra muerte. Amén.
4: Dios te salve María, llena eres de gracia, el Señor es contigo, bendita tú eres entre todas las mujeres, y bendito es el fruto de tu vientre, Jesús.
2: Santa María, Madre de Dios, ruega por nosotros, pecadores, ahora y en la hora de nuestra muerte. Amén.
4: Dios te salve María, llena eres de gracia, el Señor es contigo, bendita tú eres entre todas las mujeres, y bendito es el fruto de tu vientre, Jesús.
2: Santa María, Madre de Dios, ruega por nosotros, pecadores, ahora y en la hora de nuestra muerte. Amén.
4: Dios te salve María, llena eres de gracia, el Señor es contigo, bendita tú eres entre todas las mujeres, y bendito es el fruto de tu vientre, Jesús.
2: Santa María, Madre de Dios, ruega por nosotros, pecadores, ahora y en la hora de nuestra muerte. Amén.
4: Dios te salve María, llena eres de gracia, el Señor es contigo, bendita tú eres entre todas las mujeres, y bendito es el fruto de tu vientre, Jesús.
2: Santa María, Madre de Dios, ruega por nosotros, pecadores, ahora y en la hora de nuestra muerte. Amén.
4: Dios te salve María, llena eres de gracia, el Señor es contigo, bendita tú eres entre todas las mujeres, y bendito es el fruto de tu vientre, Jesús.
2: Santa María, Madre de Dios, ruega por nosotros, pecadores, ahora y en la hora de nuestra muerte. Amén.
4: Gloria al Padre, y al Hijo, y al Espíritu Santo.
2: Como era en el principio, ahora y siempre, por los siglos de los siglos. Amén.
3: Quinto misterio luminoso, la institución de la Eucaristía. Cada vez que coman este pan y beban esta copa, anuncian la muerte del Señor hasta que vuelva. Primera de Corintios 11:26.
2: Virgen María, tú viviste en función de tu Hijo. El cuerpo bendito de Jesús se formó en tus entrañas, y de tu cuerpo y de tu sangre tomó sus células germinales. Los rasgos físicos del Señor dentro de su ser de hombre debían recordar tus rasgos de madre y de mujer. También tú marcaste los rasgos del cuerpo de Cristo.

0: tus entrañas y lo tuviste en el corazón, enséñanos a recibirlo en el sacramento del altar. Él fue la vida tuya, tu corazón, la razón de tu existir. Él también puede ser nuestra vida. Quien se alimenta de Él y de su palabra y de su cuerpo y de su sangre será resucitado en el último día. Padre nuestro que estás en el cielo, santificado sea tu nombre. Venga a nosotros tu reino. Hágase tu voluntad en la tierra como en el cielo.
1: Danos hoy nuestro pan de cada día. Perdona nuestras ofensas, como también nosotros perdonamos a los que nos ofenden. No nos dejes caer en la tentación y líbranos del mal. Amén.
0: Dios te salve María, llena eres de gracia, el Señor es contigo. Bendita tú eres entre todas las mujeres, y bendito es el fruto de tu vientre, Jesús.
1: Santa María, Madre de Dios, ruega por nosotros pecadores, ahora y en la hora de nuestra muerte. Amén.
0: Dios te salve María, llena eres de gracia, el Señor es contigo. Bendita tú eres entre todas las mujeres, y bendito es el fruto de tu vientre, Jesús.
1: Santa María, Madre de Dios, ruega por nosotros pecadores, ahora y en la hora de nuestra muerte. Amén.
0: Dios te salve María, llena eres de gracia, el Señor es contigo. Bendita tú eres entre todas las mujeres, y bendito es el fruto de tu vientre, Jesús.
1: Santa María, Madre de Dios, ruega por nosotros pecadores, ahora y en la hora de nuestra muerte. Amén.
0: Dios te salve María, llena eres de gracia, el Señor es contigo. Bendita tú eres entre todas las mujeres, y bendito es el fruto de tu vientre, Jesús.
1: Santa María, Madre de Dios, ruega por nosotros pecadores, ahora y en la hora de nuestra muerte. Amén.
0: Dios te salve María, llena eres de gracia, el Señor es contigo. Bendita tú eres entre todas las mujeres, y bendito es el fruto de tu vientre, Jesús.
1: Santa María, Madre de Dios, ruega por nosotros pecadores, ahora y en la hora de nuestra muerte. Amén.
0: Dios te salve María, llena eres de gracia, el Señor es contigo. Bendita tú eres entre todas las mujeres, y bendito es el fruto de tu vientre, Jesús.
1: Santa María, Madre de Dios, ruega por nosotros pecadores, ahora y en la hora de nuestra muerte. Amén.
0: Dios te salve María, llena eres de gracia, el Señor es contigo. Bendita tú eres entre todas las mujeres, y bendito es el fruto de tu vientre, Jesús.
1: Santa María, Madre de Dios, ruega por nosotros pecadores, ahora y en la hora de nuestra muerte. Amén.
0: Dios te salve María, llena eres de gracia, el Señor es contigo. Bendita tú eres entre todas las mujeres, y bendito es el fruto de tu vientre, Jesús.
1: Santa María, Madre de Dios, ruega por nosotros pecadores, ahora y en la hora de nuestra muerte. Amén.
0: Dios te salve María, llena eres de gracia, el Señor es contigo. Bendita tú eres entre todas las mujeres, y bendito es el fruto de tu vientre, Jesús.
1: Santa María, Madre de Dios, ruega por nosotros pecadores, ahora y en la hora de nuestra muerte. Amén.
0: Dios te salve María, llena eres de gracia, el Señor es contigo. Bendita tú eres entre todas las mujeres, y bendito es el fruto de tu vientre, Jesús.
1: Santa María, Madre de Dios, ruega por nosotros pecadores, ahora y en la hora de nuestra muerte. Amén.
0: Gloria al Padre, y al Hijo, y al Espíritu Santo.
1: Como era en el principio, ahora y siempre, y por los siglos de los siglos. Amén.
0: Dios te salve, Reina y Madre de Misericordia, vida y dulzura y esperanza nuestra. Dios te salve, a ti llamamos los desterrados hijos de Eva. A ti suspiramos gimiendo y llorando en este valle de lágrimas. Ea pues, Señora, abogada nuestra, vuelve a nosotros tus ojos misericordiosos. Y después de este destierro, muéstranos a Jesús, fruto bendito de tu vientre. Oh clemente, oh piadosa, oh dulce Virgen María, ruega por nosotros, Santa Madre de Dios, para que seamos dignos de alcanzar las promesas de Cristo. Amén. En el nombre del Padre, y del Hijo, y del Espíritu Santo. Amén.
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2: Señor, quisiera callar y solo contemplar. Déjame abrazar por tu mirada de amor y olvidarme de todo lo demás. Adoración a Jesús sacramentado.

nuestro Dios es real y le adoramos con reverencia. Y nuestro Dios es real y le adoramos con amor respetuoso, con amor de verdad. Nuestro Dios está vivo y nosotros le adoramos con amor de hijos, con amor reverente. Bendito sea, Señor. Te adoramos y te bendecimos. Te alabamos, te glorificamos. La gloria y la alabanza sean para ti, Señor. Qué bueno eres con nosotros, Señor. Bendito seas. A ti la gloria, a ti la alabanza, a ti la adoración, a ti la bendición. Bendito sea, Señor. Alabado sea, Señor. Te adoramos. Entonemos cánticos de adoración, de alabanza, para el amado que está aquí con nosotros, para el amado que ha venido a hacernos compañía, para el amado que nos ama infinitamente. Bendito sea, Señor.

Hermanos, hermanas, levantamos nuestras manos en actitud de adoración profunda y amorosa. Levantamos nuestras manos. No sé si cerramos los ojos. A veces en la adoración me gusta tenerlos fijos en Él. Pero sí es cierto que venimos a adorarte a ti, Dios de poder, Dios de bendición.

Bendito sea, Señor, Rey de la creación. Te adoramos y te bendecimos en esta bendita noche. Noche de bendición, noche de alabanza, noche para reconocer que Él es el Rey de Reyes y Señor de Señores, que no hay nadie por encima de Él, que Él es el primero en todo. Bendito sea, Señor, alabado seas. Démosle una alabanza, démosle una adoración, que broten de nuestros labios una alabanza para el Señor nuestro Dios, que broten de nuestros labios una palabra de bendición para nuestro Dios. Bendito seas. La gloria, la alabanza, el poder sean para ti y de ti. Bendito seas. Dile, oh Dios, tú eres el primero en todo. Bendito seas, alabado seas. Te adoramos, te bendecimos. Alábalo al Señor. Alabemos juntos al Señor. Bendigamos al Señor. Santo eres, Señor. Bendito seas, Señor. Harecharabara. Sirabariarabariarabara. Shara variara variara y shata variara y shara. Sira variara variara y shata variara y shara. Te alabamos, te bendecimos. Gloria a ti, Señor.

0: cantar que dice: quiero orar, has convencido, dilo, quiero darte. Que salga de lo más profundo de tu corazón, dile: quiero orar, siempre en primer lugar. Si tú eres el rey, si tú eres el rey
1: de mi vida.

amado Jesucristo. Aquí estamos. Aquí estamos otra vez. Y quiero invitarte, amigo, amiga que estás hoy aquí, a decirle cuánto le amas. Quiero invitarte, tú y yo que estamos hoy aquí, a hablarle de tu amor, a hablarle lo mucho que le amas. Quiero que esta noche tú y yo le hablemos a Él de lo mucho que le amamos. Y se lo puede decir quizás con palabras, se lo diremos con cánticos, se lo dirás en silencio, se lo dirás levantando tus manos, se lo dirás poniéndote de rodillas, se lo dirás estando de pie, se lo dirás estando sentado, se lo dirás con el corazón, con los labios, con el alma, con todo el ser. Le hablarás de tu amor. Le hablarás de lo que sientes por Él en esta noche. Le hablarás de ese amor eterno. Le hablarás de tu amor y le dirás: amado mío, amado del alma. Y le dirás: cuánto te amo, Jesucristo. Y le dirás: amado mío, Dios eterno. Y le dirás: Dios maravilloso, Dios eterno, te amo. Y le dirás con palabras, con gestos: mi corazón se derrite de amor por ti. Mi corazón te ama inmensamente, oh Dios. Te amo, Jesús de mi corazón. Te amo, Jesús Eucaristía. Te amo, Jesús, por haber muerto en la cruz por mí. Te amo, Jesús, porque a pesar de mis errores, sigues creyendo en mí. Yo quiero invitarte a que esta noche sea una noche de intimidad, una noche tuya con Él, una noche de cada uno de nosotros con Él, para decirle desde el corazón: amado mío, amor de mis amores. Para decirle desde lo más profundo: eres el amado de mi corazón, eres el amado de mi alma, vivo por ti y para ti. Soy de ti, soy tuyo, tuya, amado mío, amado mío. Soy de ti y para ti. A veces pareciera que no te amo tanto, pero no te dejo de amar, no te dejo de querer. Aquí estoy, amado mío.

Y cuando le decimos, cuando te decimos, Señor, que te amamos hasta la locura, es decir, te amamos, Señor, sin medida, sin límites. Te amamos, Señor, por encima de todo y de todos, y de todo cuanto es y de todo cuanto existe. Te amamos, Señor. Oye, mi amigo, amiga, hoy tú y yo le vamos a declarar nuestro amor a nuestro amado Jesús. Hoy tú y yo le vamos a decir: te amo, Señor. Te amo, Jesús. Te amo, Jesús mío. Te amo, mi Señor. Te amo, amado mío. Te amo, Señor. Todos los días, quizás todos los días, un poquito más. Te amo, Señor. Te amo con todo mi corazón, con toda mi alma, con todas mis fuerzas. Te amo, Jesús. Siempre, siempre te amo, Señor. Te amo, mi Jesús, amado mío. Te amo, mi Señor. Esta noche es noche de enamorados. Esta noche es noche de amor y amistad. Noche de enamorados. Noche para que tú y yo le digamos: te amo. Te amo, Jesús. Te amo con ternura, con fuerza. Te amo, Señor, en todo mi corazón. Te amo íntimamente, profundamente, apasionadamente, serenamente. Te amo, mi Jesús. Te amo, mi Señor. Te amo, Jesús. Díselo. Te amo. Dile a Jesús: te amo. Dile a Jesús: te amo, Señor. Dile a Jesús: te amo. Te amo, Jesús. Me derrito de amor por ti. Te amo, Jesús. Con todo mi corazón, con toda mi alma, con todas mis fuerzas. Bendito sea, Señor. Alabado sea.

Y siento, mis hermanos, que cuando nosotros le decimos a Él que le amamos, Él nos responde diciéndonos: yo te amé primero. Y Él esta noche, a cada uno de nosotros, a los que le hemos dicho que le amamos, Él nos dice: yo te he amado primero. Yo te amé primero. Y Él esta noche, a ti y a mí nos dice: yo te he amado primero. Te he amado desde siempre. En mi cruz,